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1: I Knew It, I Knew You, Taylor Swift. Soundtrack de la película

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0: Paty Cantú, Alberto Lati, Félix Fernández y yo también.
1: Aquí comienza La Delantera.
0: Justamente es aquí donde empieza La Delantera. Muy buenas tardes, tengan todos ustedes feliz domingo lluvioso en la gran Ciudad de México.
1: Está cayendo el cielo, ¿qué está pasando?
0: No, pero menos aquí donde estamos está cayendo el cielo, pero no pasa nada, no importa. Está Félix Fernández, así que no hay nada que temer.
1: ¿Cómo estás, Félix? Bienvenido.
2: Buenas noches.
1: Buenas noches, en efecto.
0: Buenas las tengas, mi querido Félix.
1: ¿Y qué tal,
2: Y muy mojadas.
1: ¿De veras?
2: ¡Noches, Eduardo!
1: Pues bienvenidos a La Delantera otra vez.
0: Espérame, ¿cuál es la prisa?
1: ¿Qué?
0: ¿Otra vez vienes crudo? ¿Hoy sí vienes?
1: No, fíjense que hoy estoy muy contento porque hoy no estoy crudo. Gracias, un aplauso, son tan amables. Ayer venía ahí un poco, digamos, todavía sancochado.
0: Teníamos media estaca nada más.
1: Sancocho, pero hoy la van a tener entera. Hasta el fondo. Hasta la empuñadura, hasta adentro, como lo merecen.
2: ¿Otra vez camisa de acá del vestuario?
1: No, esta sí es mía. Esta es mi camisa bonita, rosa. ¡Rosa!
0: ¿A ti en qué te afecta o qué?
1: Es porque va a
2: problemas. ¿Sabes qué? Las del vestuario acá arriba y las corbatas.
1: Va a preguntar si es porque él no le dieron.
0: ¿Por qué él no le dieron?
1: Pregunta Félix, ¿por qué él no le dieron? Un día de estos vamos a encargarnos de que te den. Entre todos los departamentos, como los que den.
0: ¿Por qué? ¿Y ustedes les dan pastillas de disfunción eréctil? Tampoco nos dan pastillas de la disfunción eréctil.
1: Pero sabes que
2: ya entendí que lo de ustedes es un tratamiento súper complejo que sí. Además cierran los ojos y se afloja, ¿no?
1: Pero sabes que ya pasé a la farmacia y te compré unas. ¿Para que hoy?
0: Hicimos una vaquita.
1: Para que hoy no quedes mal.
0: Sí, para que hoy sí sea esa noche. Pero,
2: ¿con quién? ¿Aquí en el estudio hay?
1: No, primero. Cuando traes a tu casa, ¿cómo que aquí en el estudio?
0: Lati, Alberto Lati está listo.
2: Mira, hablando de lo mismo.
0: Editorial. Pero antes, hoy Sudáfrica dice adiós.
1: ¡Bravo!
0: Espérate, ahorita lo vacionamos como él merece.
1: Bueno.
0: Sudáfrica se fue, perdió, se despidió en Zulu. Sí, porque en su lugar pasó Canadá. Y la selección de Colombia metió nada más la puntita. Guillermo Ochoa nos echa un guante. Cristiano Ronaldo calza grande. Y tendremos jordanos, uruguayos y hasta plátanos.
1: Pero primero demos espacio a la belleza y a la poesía con la intachable dialéctica del grandilocuente hermenauta del juego del hombre. Alberto Lati, una palabra tuya bastará para sanar mi alma.
0: ¡Bravo!
2: ¡Bien, ahora sí! ¡Venga!
3: Una palabra para sanar, pero no mi cuerpo como Félix pretende.
1: No,
3: con su necesidad de.
2: Eso ya fue.
3: Pastillas azules.
1: Exacto.
0: ¿No? Yo no juzgo, ¿eh?
2: Hay de otro color.
3: Yo sí, ¿yo qué culpa? Yo no estoy para eso. A ver, hay un tema muy importante. Porque ha habido algo que se ha movido en los últimos momentos. ¿Acaso el deporte favorito de quienes ostentan cierto poder es anunciar a todo bombo y con el pecho inflado que han encontrado la solución, pero la solución a un problema que precisamente ellos mismos provocaron? Máxime cuando la solución se está alineando de modo directo con los intereses o ambiciones que ya tenían. Me explico a dónde voy. Gianni Infantino y compañía se han encontrado de pronto con el marco perfecto para instaurar el torneo de 64 selecciones que, sin disimulo, han pretendido desde un día después de haberlo llevado ya a 48, recordando que el pasado fue de 32, 48 participantes. 48 equipos que, en origen y con la intención de no alargar el torneo tantos días, porque eso implicaba un problema con los clubes que son los que le pagan a los jugadores, se planteó que se iban a dividir, así va a ser este torneo, 16 grupos de 3, cuyos dos primeros avanzarían a la ronda de 16avos. Es decir, quien llegara a semifinales solamente iba a disputar 7 cotejos, lo mismo a lo que pasó en Qatar 2022. Pero entonces se dieron cuenta de algo que era evidente. Temieron injusticias en los partidos definitivos de cada uno de estos grupos de 3, entendiendo que el tercero en discordia, que ya hubiera jugado sus dos duelos, podía ser víctima de un acuerdo que les eliminara entre los dos que estuvieran en la cancha. Así que finalmente se extendió esto a 40 días, como pasa en este verano, con 12 grupos de 4. No obstante, pues hoy ya sabemos que el problema se resolvió parcialmente o pésimamente, porque en los últimos dos días, estarán de acuerdo, vimos encuentros del todo pactados. Aquí los damnificados han sido quienes jugaron primero, como por ejemplo Corea o Escocia, y los beneficiados, quienes ya sabían al saltar a la cancha lo que requerían. Pensemos en el horrible empate entre Australia y Paraguay. Pensemos ayer en el Argelia-Austria, 3x3 muy extraño, donde por 20 minutos bajaron el switch y de repente se reencendió cuando al minuto 94 Riyad Mahrez anotó el 3-2, eso echaba fuera a Austria, revivía a Irán como tercer lugar y ponía a Argelia como rival de España, solo para que al 96, bajo sospecha por todos lados, Austria lo empatara con el regocijo en las calles argelinas por recibir un gol. En Argelia estaban contentos porque así eludieron a España. 44 años y dos días después, desde aquel partido de arreglo entre Alemania Federal y Austria en el 82, que echó fuera a Argelia y determinó que los partidos a la misma hora sean siempre cerrando fase de grupos para evitar especulaciones, hemos regresado. El desempate olímpico, que prioriza el resultado directo por encima de diferencia de goles, quitó también tensión al cierre de la fase de grupos. ¿Cómo resolverlo? Gianni Infantino tiene la solución bajo la chistera. La forma de evitar el lío de los terceros sitios es que solo avancen dos de cada sector. Algo solo posible, por supuesto, si ahora se eleva hasta 64. Es decir, Infantino podrá decir, es que no fui yo, fue la necesidad. El cursi afecto por la justicia deportiva va a decir, yo solo quiero justicia, no dinero, yo quiero justicia. Subirlo a 64, cuatro grupos más, 24 partidos más, muchos millones más, incluso las autoridades sudamericanas del balón están planteando en este momento que en vez de hacer un partido en Uruguay, uno en Argentina, uno en Paraguay para el torneo de 2030, se deje un grupo completo en cada país. ¿Alguien duda que esto pueda pasar? Este caos de intereses entrecruzados con el que cerramos la fase de grupos y con la ventaja de muchos que jugaron sabiendo lo que requerían, al que más ha beneficiado es a la federación, que irremediablemente se acerca a lo que parecía imposible. El aforo de 64, acuérdense, está más cerca de lo que parece. El caos de esta definición de terceros sitios le ha ayudado a Infantino. ¡Adelante!
0: ¡Bravo!
2: ¡Bravo!
0: ¡Bravo, pero!
1: Es muchísimo, ¿no?
0: Tan horrible nos acaba de dar Beto Lati.
1: Es una locura, vente, Beto. Es una verdadera locura lo que nos acabas de informar. Aquí mero, aquí mero.
0: Siéntate en esto de aquí de medio.
1: Es una verdadera locura.
0: Nos gusta que estén ustedes en el centro, ustedes son los sapientes.
2: Volvemos a remar hoy.
3: Pero es que, no, nada más venimos a hablar.
2: Ah, ok, ok.
3: Por ahora.
1: Oye, a ver, pero entonces.
2: ¿Nos dejas en la mesa, Lati?
3: Es que el balón quedó botando para que vaya a la portería. 48 parecía una aberración. Lo hicieron. Y se encontraron con el tema de los terceros lugares.
1: Sí.
3: Por mucho que cierren los grupos jugando a la misma hora, hay intereses entrecruzados. No fue justo que Paraguay jugara sabiendo lo que requería.
1: Sí.
3: Que Congo jugara sabiendo lo que quería. Que Argelia jugara así.
2: Argelia.
3: Corea no tuvo esa posibilidad. A México no le afectó.
2: No,
3: o sea.
0: Pero a ver, cuéntanos lo de Austria y Argelia.
3: Sí.
0: Y les convenía a los dos el empate. Y de pronto Argelia mete un gol casi por terminar el partido.
2: Al 93.
3: Si uno perdía, quedaba fuera. ¿Sí?
2: Entraba a Irán.
3: Sí, entraba Irán, que esperaba la última plaza como tercer lugar. Si ganaba Austria, iba contra España. Si ganaba Argelia, iba contra España. Y echaban fuera al otro. Con el empate, Austria iba contra España. Pero ¿cómo arriesgarte a que te metan gol? Quedas fuera. 20 minutos. Fue una vergüenza. ¿Estás de acuerdo? El balón no se movía. Y de repente algo pasa al 94 que mete gol Riyad Mahrez y los jugadores de banca de Austria le gritan a los de Argelia diciéndoles, oye,
2: ¿qué? Les protestan así como,
3: ¿qué hemos quedado?
1: ¿Qué quedamos? ¿Qué onda? A ver, espérame tantito. Así de evidente.
3: ¿Fue así de claro?
2: Es evidente como de una banca, oye, a la otra le reclama.
3: ¿Qué hemos quedado?
1: ¿Pero cómo puede ser?
3: Así de descarado.
1: Oh.
3: Y curiosamente, piensa como quieras pensar y si piensas mal vas más cerca. Dio tiempo. Fue el gol al 94. Dio tiempo para que al 96 Austria lo empatara otra vez y festejaran en Argelia en las calles porque evitaron España.
1: No.
3: O sea,
1: no,
3: la gente saliendo en las calles en Argelia a gritar el gol de Austria.
1: O sea, ya de plano la trampa maldita expuesta a lo...
2: Pero hay incluso imágenes ahí sospechosas, ¿no? Que desde la banca de Argelia dicen 3-3, espérate como aguanta tantito.
3: Sí, déjalo.
2: Y el gol, bueno, no es de que lo hayan dejado pasar, ni mucho menos, ¿no? O sea, no me parece sospechoso el gol del empate de Austria al 96, cuando el tiempo ya se había acabado.
0: ¿No te parece sospechoso?
2: El gol en sí. La situación por completo, sí. O sea, todo el panorama.
3: Cuando vi los festejos...
2: El bosque, el árbol
3: notado. Los argelinos de que recibieron ese gol.
1: Ajá.
3: ¿Se acuerdan que hablamos del biscotto, esa palabra que tan útil
2: era? Claro, implicaba a Austria.
3: Un biscotote.
2: Implicaba a Austria, implicaba a Argelia en el 82. El biscotto.
1: Una pregunta, mis queridos y sapientísimos caballeros del fútbol. ¿No es una cosa así de evidente, una cuestión como para sancionar? como para decir, a ver, esto ya va más allá, es
2: que
1: de
2: se tiene que hacer una investigación, este.
0: Pero la culpa es del diseño de FIFA.
1: Exacto. Bueno, sí.
0: Entonces, pero, FIFA que se sanciona a sí mismo.
3: Eduardo,
0: o se carga entre las patas a los equipos.
1: Pero es increíble que hagan una transa así, evidente.
3: Les voy a contar algo a cuenta muy personal.
1: Ajá.
3: Cuando el torneo se amplía a 48 e iban a ser esos grupos de tres, yo hablé con gente de FIFA con la que tengo una relación sensata y les dije:
0: qué asco me das.
3: No, es no habían pensado
2: tiene otras
3: en esto peores de los cruces. Porque imagínate, estamos en el grupo. No, no me toco, Félix se va a enojar. Eduardo, Estaca y Félix. Uh-huh. Abren Eduardo contra Félix, luego a Félix contra Estaca y cierran ustedes dos. Y ya saben que si empatan a dos, Félix queda fuera. Y Félix está en la grada así. ¿Qué puedo hacer? Yo lo hablé con gente de FIFA y me dijeron: tienes razón y es lo que nos detiene, pero hay un problema. La asociación de clubes, que son los que ponen dinero, ya no nos da más días. Finalmente, le hicieron manita de puerco a los clubes, que reitero, son los que pagan dinero y cada día que esto crece, a los clubes les duele. En ese momento lo tuvieron que ampliar una semana más el torneo, 10 días más el torneo, y quedaron los 12 grupos de 4. Y dijeron: no, no hay problema. Pero se les olvidó que sí hay problema cuando hay intereses entrecruzados por los terceros lugares.
2: Sí, Beto, pero siempre va a haber problemas entonces, porque la solución, o sea, yo la verdad es que no entendí bien tu explicación ahorita, si la puedes ampliar, porque lo ideal era 16 grupos de 3. Y así no, te quedaban 30.
3: No, es lo mismo.
2: Te quedaban 32.
3: O sea, sí, pero es lo mismo, Félix.
2: Pero ya no
3: pero si son grupos de 3. Pero a ver, si son grupos de 3, es lo mismo. Si tú jugaste contra Eduardo el primero y juegas contra Estaca el segundo y ellos cierran jugando, ellos ya saben qué necesitan para avanzar los dos.
2: Ok, aquí fue de 4. Pero aquí fue de 4.
3: No te vayas hasta acá.
2: Tráeme un café, a mí también, si tienes.
1: Café, quería yo mi
2: si
1: café.
2: Tienes un café para mí.
1: Sí, ahorita. Me lo ahorita. Sí, ahorita. Espéralo ahí sentadito. Okay.
0: Pero hay dos horas.
2: Espérate, pero se quitaba el problema de los terceros lugares, que a mí a la fecha no me queda claro. ¿Cómo demonios? O sea, ¿por qué México, si fue de los mejores equipos, enfrenta a uno de los mejores terceros?
3: Hubo un problema.
2: ¿Por qué no enfrenta uno de los peores terceros?
0: Es gran pregunta.
3: Sí, y ahí te va la razón. La misión de la FIFA al diseñar un torneo tan largo es que el balón no pare desde el 11 de junio que abrió, ajá, hasta me parece el 5 de julio que terminen, 5 o 6, los octavos de final. Uh-huh. ¿Cuál es la intención? Tener fútbol de corrido casi un mes. Y para que eso funcionara, hoy ya hubo 16avos. Si haces tú un ranking de primeros contra últimos, puede quedar un primero que jugó al principio como México contra un último que jugó ayer. ¿Cómo los enfrentas?
1: Claro.
3: Cuando el partido de hoy ya estaba programado.
0: Pero debería ser así como dice
3: sí,
0: Pérez, como
3: justicia. Si tanto les preocupa la justicia deportiva, eso era. Pero no lo podían hacer porque no querían que el balón parara. De hecho, terminan 16avos y al otro día ya hay octavos de los que empiezan primero.
1: Bueno, es que ahí hay poderosas razones económicas detrás del asunto. No veo o no se me ocurre ahorita una solución que deje satisfechos todos los criterios. O sea, ni modo. De pronto van a suceder estas cosas. O había otra, Alberto o Félix.
2: Para mí, 32. Bueno, no subirlo a 48, pero evidentemente.
3: 32 era perfecto.
2: Es una decisión muy popular el subirlo a 48 porque le das posibilidad a otros países de que participen. Y mira,
1: ay, sobre todo el billete.
2: Simplemente por participar, recuérdame, estoy bien, 9 millones de euros simplemente por participar. Para cada
3: federación. A cada equipo y gritan.
2: Imagínate nunca, a Curazao.
3: Si reparten eso y gritan, nunca hemos repartido tanto. Es porque están ganando mucho más. O sea, no creas que Infantino está diciendo: oye, me prestas para completar, porque fíjate, están ganando lo que no. Y está bien, esto es un negocio, es una industria. Y somos parte de la industria, los medios de comunicación. Sí, sin duda. Evidentemente.
2: Beto, y en el Mundial de Clubes, que fue el ensayo de esta Copa del
3: Domun,
2: ¿sí? En el 2025, que fue de 32 equipos, ¿cuánto le pagaron a cada equipo? Pero más que de lo que están pagando ahorita en el Mundial.
1: Oye, yo nomás quiero aclarar una cosa. Lo que dijo Alberto Lati es una mentira. Nosotros estamos aquí por amor al deporte. Claro. A mí no me pagan por venir.
3: Son un domingo lluvioso. Un domingo lluvioso no estarías en Chicago. ¿Estarías acá?
1: Estaría yo haciendo cualquier otra cosa, pero bueno, gratis. A platicar contigo sí vendría.
0: Pero hay una cosa que me dio optimismo.
1: Y con Félix también.
2: Aunque te mojes.
0: Félix hizo las mejores preguntas el día de hoy, así que no me lo molesten, por favor. Exacto. Muy bien, Félix. Gracias. Y la respuesta la dio 32 era perfecto.
3: Claro.
0: Entonces, ahora que sean 64, será doblemente perfecto.
1: ¿No podemos subir a 69? Ya para que sea perfecto y además sabrosón. Es que estaría bien.
3: Pero ¿El Mundial de 69?
1: Estaría bien.
3: Sí, suena como un torneo.
1: Acá, el yin y el yang, la concha y la
3: ¿A dónde fuiste?
1: La vuelta.
3: ¿A dónde fuiste al Mundial de 69?
1: Es muy bonito. Sí, yo soy un hijo del 69, saludos.
0: Pero entonces 64 sería más justo. No habría estos problemas.
3: A ver,
0: no los hay con
2: 32. Hay 211 federaciones. Estamos hablando ya de la tercera parte en participar en
3: cada. Y añadiría, y todavía 6 partidos por grupo. Años. Añades 24 partidos.
0: más lana.
3: Pero es que Infantino llegó... Pero
0: pausas que sean de 3 minutos la pausa.
3: Infantino llegó a donde quería. Al punto en el que digamos, es que si hace falta que crezca.
2: Ese que punto no llega, estos
3: problemas.
1: Ese punto llega en algún momento, hace falta que crezca, que madure, que el torneo deje satisfechos a todos. Porque más grande siempre es mejor, que no lo engañen. Si le dicen que no es porque pues le tienen cierto cariño y lastimita.
0: Bueno, pues ha sido un mundial hasta ahorita, perdón, una copa de... ¡Ah, la madre! Un mundial.
3: ¡Eso!
0: Bien, lleno de polémica y esto todavía no llega ni a la mitad. Se va a poner mejor. Tuvimos una polémica muy interesante que vamos a discutir más adelante con el fuera de lugar de 3 dedos. De 2 deditos.
2: De una uña.
3: Pero ¿tú crees que Corea hubiera perdido con Sudáfrica?
0: No.
3: Sabiendo que 3 puntos no le alcanzaban para nada. Claro que no. O sea, si hubiera cerrado esta fase Corea-Sudáfrica, Corea pone titulares. ¿Quién los manda, Echaron una siestita y les costó muy cara.
1: Sí.
3: Claro. ¿Quién los manda? Ya hoy el primer ministro coreano salió a decir.
2: El último partido, ¿por qué se iban a reservar jugadores?
3: Claro.
2: De hecho, al técnico lo corrieron ya hoy.
3: Sí, claro.
0: ¿Y todo para qué? Para que los Bafana
2: Corea le lo echó el presidente de la República.
3: El presidente de la República hoy salió a decir que va a investigar qué pasó.
0: No más.
2: Ahí no se anda con...
0: Ya sé que no se anda con mamás, pero me parece inaudito. Es como si llegara Claudia Sheinbaum a correr al Vasco. Pues, ¿qué tiene que ver la presidencia con...
2: ¿No la crees capaz?
1: No
0: la creo capaz. Oye, es respetuosa de los límites de su poder.
1: Más allá de las loas que le vas a echar, pues tiene unos problemitas por ahí, unos rochamollitos.
0: No, pero le vendría re bien meterse en una polémica deportiva en ese caso.
1: Pues sí.
0: Pero no lo va a hacer porque es respetuosa de los límites de su poder. ¿Qué está haciendo el presidente de Corea corriendo al entrenador?
3: ¿No? Hay un tema bien complejo en el manejo de fútbol y que no siempre queda claro. La selección, aunque la vemos propia, no es de nosotros.
1: ¡Ah, caray!
3: No es del pueblo. Es de la federación, no es un órgano público.
1: No.
3: Estamos y puede ser muy doloroso decirlo porque es mi equipo. Me representa, si quieres te representa.
1: Ok.
3: Pero pertenece a la federación. De hecho, no trae la bandera. ¿Qué trae? ¿El logotipo?
1: Sí.
3: De la federación.
1: Oye, pero no estaba yo...
3: Noruega es la excepción que trae la bandera del país.
1: No estaba yo al tanto de que existían los órganos públicos. O sea, con mis impuestos pago para que los haya, los puedo usar.
0: Los puedes usar.
1: O sea, ¿para qué? Realmente, o sea, llevar a Félix a que se pase un rato y así, ¿se puede en un órgano público? ¿Llevarlo por un...? No lo sé y no lo entiendo. Pero bueno, entonces la federación en efecto es una cuestión... No la federación, la...
3: Aquella.
1: No quiero decir, la FAFI. La Federación Mexicana de Fútbol es la dueña, en todo caso.
3: Sí, y en el muy extraño caso mexicano, los equipos de primera división son accionistas de la selección.
1: Ajá.
3: Que es un caso único. O sea, el Chelsea no tiene que ver con la selección inglesa, el Atlético, el Real, el Barça con la española. En México
0: sí. Pero aquí
3: en
0: América sí.
3: El... Claro. Director técnico le rinde cuentas y la federación le rinde cuentas de algún modo a los
0: clubes. Dueños de los clubes.
3: Sí, es un modelo diferente.
1: Okay.
0: ¿A todos o solo unos cuantos?
3: Algunos puede ser que pesen más que otros.
2: Sí, evidente.
3: Pero sí son
2: y ellos
3: todos.
2: Deciden cómo se maneja el fútbol mexicano. Claro. Y ahí les va otra teoría, quitarrisas.
1: A ver.
2: También. Desafortunadamente, estos grandes resultados que ha tenido la selección mexicana van a servir para maquillar solamente lo que es la estructura del fútbol mexicano. Porque si en el 2022, que se tocó fondo, la propia federación y la liga no aceptaron que se tocó fondo y no hubo cambios en lo más mínimo.
0: Después del fracaso de Qatar.
2: Nada, no hubo cambios. Se anunció que iba a haber, que iba a ser como un parteaguas y no sucedió absolutamente nada. Y no, al contrario, cambiaron 3 veces de técnico. Pero estos resultados van a maquillar todo el fútbol mexicano. Entonces van a decir, estamos de maravilla, estamos haciendo las cosas ideales. También ascenso y descenso, pero ¿para qué? 10 extranjeros.
1: Y sí. Seguimos en el
2: No importa. Y si sí quedamos campeones del mundo, todavía peor, porque no van a mover absolutamente nada. ¿Sabes lo que son?
0: Pero si somos campeones del mundo no hay que mover nada, güey.
2: Tenemos una liga de 6 equipos que pueden ser campeones. Nada más. ¿Tú crees que el Atlante puede ser campeón?
0: Obviamente no.
3: Argentina es campeona del mundo.
1: Ajá.
3: Y tiene a cargo de su federación un personaje que no puede pisar Estados Unidos, me parece. O que no puede pisar algunos países. Europa, creo, ¿no? Chiqui Tapia. Tiene unas acusaciones en marcha.
1: ¿De qué se le acusa?
2: Le quitaron la visa también como algunos amigos tuyos.
1: Pero no hay corrupción.
3: No sé si Estados Unidos o Europa.
0: En Latinoamérica en general no hay corrupción.
1: Argentina es
3: el personaje que agarraron en un palco con un asistente echándole airecito.
1: De plano.
3: Sí.
1: Hazme aire.
3: Sí, claro.
1: Como faraón egipcio.
0: Como faraón
3: egipcio. No, es la imagen. O sea, no.
1: Wow. Bueno, pues sí, es que el fútbol es una cosa limpia, prístina.
3: O sea, yo solo dejé este editorial esta vez.
2: No,
3: porque sí fue un cierre de fase de grupos de intereses entrecruzados que no tiene por qué ser. Lo había remediado cuando solo avanzaba 2 y los que eran afectados jugaban a la misma hora. Con terceros lugares, pues no puedes, ni modo que pongas toda la última fase a la misma hora, todos, ¿no? Sí.
2: Pero el sistema de los terceros lugares, fue de verdad, es...
0: Bueno, pues mis condolencias con la selección de Irán, que fue maltratadísima, ¿sí?, por el gobierno de Estados Unidos y maltratadísima por estas reglas de la FIFA que hicieron que se fuera.
3: Ahora, Irán al menos supo en su partido que si hacía gol, se quedaba, salía lo que necesitaba, porque jugó el penúltimo día, ¿sí? Hubo algunos, como le dije Corea, como le dije Escocia, Escocia se hubiera encerrado contra Brasil y que no le metieran más de uno. Terminó quedando fuera por la diferencia de goles.
0: Por jugar, por arriesgar, por ir al frente.
3: No es que tuvieran para mucho, pero...
1: Sí, también. Bueno, pero ya era como la última carcajada de la cumbancha, ¿no? Ya se iban de cualquier modo, yo digo, no tenían para nada más.
0: Bueno, el torneo internacional de Panball se juega en tres países, pero solo en México se vive la fiesta del fútbol como Dios manda, ¿no? Y este canadiense lo explica muy bien, explica las razones correctas. Adelante, canadiense.
4: ¿Por qué venir a México?
5: México es el mejor party, fiesta. Todos los días, el sol, el fútbol, el cerveza. ¡Vamos, Canadá! Y México.
6: Yo me pongo en modo party.
1: ¿Sí?
0: Ah, sí, sí.
1: Samuel, la pasó bien. Sí. ¿Sabes que lo que pasa?
0: El cerveza.
3: Hay un especial cuando alguien dice el cerveza.
1: El cerveza es muy bonito.
3: Es un afán de integrarte.
1: Pero mira, Lati, este canadiense se fue a los campamentos del Ascente. Por eso estuvo tan contento. Ahí lo atendieron bien. Parece que se puso bueno. Gente de ambiente en el campamento del Ascente. Está padre.
0: Mira, no es por presumir, pero tenemos un sistema de fiestas en México que supera al de Dinamarca. Eso sí es
1: incuestionable. Ese sí salió. ¿Ese sí salió?
0: El sistema nacional de fiestas es superior supera al de Dinamarca.
1: Ese también fue idea del viejo Ventoso.
2: El sistema de salud.
1: El viejo gaseoso.
0: Un logro más de ahí la 4C.
1: El viejo meteórico.
0: Claro.
2: Sistema de salud, ahí vamos. Cada vez más cerca.
1: Muy bien.
0: Y a este canadiense además le encanta que le metan el tarugo en su cerveza.
1: Es que le pica rico. Sí. Es que le pica rico y le da un gusto que no tiene
3: allá. Y eso en Canadá no lo tiene.
0: No, claro. No, no es lo mismo, no.
1: Sí hay tarugos, pero no saben igual que los de acá. Okay. Bueno.
0: Bien por Canadá, ¿no? Celebremos que ya está.
2: No, por supuesto que sí.
3: El futbolista que hizo su gol estuvo en Cruz Azul.
0: Sí.
3: Y se lesionó a los 20 minutos de que llegó a México.
0: Tiene un nombre muy chistoso, ¿cómo se llama?
3: Steven Eustaquio.
2: Steven Eustaquio.
1: ¿Eustaquio?
0: Steven Eustaquio.
1: Eustaquio.
0: ¿Saben de qué origen es?
3: Portugués.
2: Portugués. Ah,
3: lo trajo Caixinha, de hecho, su paisano.
1: Pues mira, los canadienses la verdad es que lejos de México, pero son la segunda sede mejor, porque Estados Unidos de plano ha hecho un muy mal papel en este mundial en cuanto a su organización y su disfrute del fútbol, como que no convencen, pero bueno.
0: Sí, la verdad es que Canadá le echan más fiesta y Canadá son muy amables con los mexicanos. A mí me dio mucho gusto que ganara Canadá.
1: Correcto.
0: Lo siento por los Bafana Bafana, adiós, gracias por participar.
1: No traían
0: mucho fútbol.
1: No, no traían nada.
0: Y Canadá lo superó todo el partido y hasta el final se les concedió ese gol, pero ya hablaremos.
1: Bueno, y hablando de lo que hacen los distintos países en este torneo, ¿se acuerdan de la porra de los noruegos que hacen como que reman un barco?
3: Sí, vikingo, remo vikingo.
1: Y suena impresionante, sí. Suena así como impactante, como de guerra. Bueno, pues cuidado, no acepte imitaciones porque ya los canadienses sacaron su propia versión, pero como que no es tan, tan viril, no da tanto miedo.
0: Es suavidad canadiense, ¿eh?
1: A ver. Suavidad canadiense, escuchen esto, por favor.
3: ¿El remo de maple?
1: Sí.
0: Siento que a los canadienses les está haciendo agua a la canoa.
3: Parece como que está haciendo chocolate en agua, ¿no?
0: Como rompope.
3: Está dándole vuelta a la olla.
2: Y pues como remo de la Polinesia, ¿no?
1: No sé si se acuerdan de el remo este, ya sabes, de la canoa, como de en los ríos en Canadá, que es para un lado y luego para el otro. Para un lado y luego para el otro. Entonces, como que no sé.
0: Una madre en el convento rema con...
1: Parece que está batiendo huevos para el rompope.
0: Sí.
1: Y el rompopito no creo que le vaya bien a los canadienses. No creo que les guste.
0: El rompopito allá en Canadá.
1: Le dicen eggnog ellos. Y es un estilo de rompope y es bastante bueno, pero no le echan tantos huevos como las monjas mexicanas que realmente saben hacer el rompope.
3: Y eso se refleja en el remo.
0: El sabor, sí, la potencia.
1: Ya que lo sabes, ¿no? Que está haciendo acá y madre, le faltan huevos y le empieza a saca espuma y lo echa a perder. Bueno.
2: Lamentable.
1: Y antes de que le salga espuma esto, vamos a un corte aquí en la delantera y volvemos, caballeros, con más.
0: Cristiano Ronaldo, regresamos.
1: Exacto.
0: Aquí en vivo en el estudio.
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1: Hola, soy Jorge Sánchez y esto es Leyendas y Mundiales. Cuando hablamos de las Copas del Mundo, Pelé siempre saldrá a la conversación, siendo el único jugador en conquistar el trofeo en tres ocasiones. Con solo 17 años, levantó el trofeo por primera vez en Suecia 1958. En Chile 62, repitió la gloria. Y 8 años más tarde, consolidó sus éxitos en el Mundial de México 70, donde tuvo un torneo de ensueño e inmortalizó su imagen levantando la copa en el Estadio Azteca. Pelé marcó un total de 77 anotaciones con Brasil, de las cuales 12 fueron en mundiales. 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Pelé marcó época en el fútbol y continuará por siempre en la conversación sobre ser el mejor futbolista de todos los tiempos.
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0: Caliente. Regresamos.
1: Hay que apurarnos porque me tengo que ir temprano para ir a misa.
0: No me digas, ¿tienes misa? Ok. ¿Otra vez vas a dormir en misa?
1: No.
0: Es que luego va y se duerme. O sea, no oye el sermón.
1: No se puede dormir.
0: No pone atención, no oye el sermón. Nomás se queda dormidito en misa.
2: Tú reflexivo.
3: Cuando me ¿sí te la sabes esa, Lati?
2: No, pero creo que puede ser un buen guía espiritual.
3: No, eso sí. Pensé que...
0: A ver, ¿por qué reventar el truco? Iba todo bonito, déjalo así sugerido.
2: Se entendió.
3: Pero baja.
0: Cuando se habla de misa, nada más déjala pasar.
3: Bajé el micrófono.
0: déjala pasar. En paz, déjala pasar.
1: ¿La quieres pasar a gusto?
0: Bueno,
1: quizá.
0: A ver, tenemos que de las 32 elecciones que pasaron a la siguiente ronda, hay una sola que tiene un promisorio futuro asegurado y es Sudáfrica.
1: ¿De qué estás hablando? Sudáfrica fue eliminado hoy por Canadá.
0: Tiene un gran futuro. Tienen un gran futuro como cantantes a capela.
1: Ah.
0: A capela, pon atención. Escuchen cómo cantan antes de saltar a la cancha. Bueno, cantaban antes de saltar a la cancha porque ya no van a saltar.
1: Entonces,
0: más.
1: Entonces esto es a capela en la delantera.
0: ¡Correcto! Esto es música a capela en la delantera. Venga.
1: Venga de ahí. Así es, o están medio descoordinados.
2: Lo que es. Te digo lo que es.
1: Zulu.
2: Es el Gumboot y Zikazulo se llama.
3: Perdón. Es el mismo cántico que hacen siempre.
2: Es el que suelen hacer cuando saltan, viene de las minas.
0: Ah.
2: Y Zikazulo.
0: Y Zikazulo.
2: Le llaman Gumboot por las botas con las que se iban acompañando para llevarlo a las minas.
1: No puede ser.
2: Yo bajé a las minas. Es que yo bajé a las minas, una mina de platino en algún momento en Rustenburg, en el norte, pasó un reportaje.
3: Cuando
2: como un kilómetro bajo tierra.
1: Wow.
2: ¿Estabas en el elevador?
3: ¿Cantan cuando entran a la mina?
2: Adentro están cantando permanentemente y de ahí salió toda esta tradición.
1: Y lo que significa es van cantando I hope. I hope. A trabajar yo voy.
2: Por ejemplo, la más famosa es Xoxolosa, que la cantaban mucho el torneo en 2010. Que Xoxolosa habla de un tren que quieres que siga adelante y ya luego la metáfora es Sudáfrica, que acabar en la apartheid y demás, ¿no? Pero sí, es una especie de hijo, sí.
0: Ok.
2: Sí, muy bien, sí.
0: Pero fíjate, estos son los datos que usted no va a encontrar en ningún otro programa. Porque en ningún otro programa tiene Alberto Lati que sabe estas cosas.
2: ¿Cómo dividir?
0: Es que hay que reconocerlo, sí. hay que decirlo.
2: Y sí, son muy corales. Ir en Sudáfrica a una iglesia es una experiencia diferente. El gospel es llevado a proporciones. Sí. Hay percusiones. ¿Sí?
3: Maravilloso.
2: Sí.
3: No, además, ¿pero en toda África o nada más?
2: En Sudáfrica. Yo te puedo decir Sudáfrica, que es donde viví. Sí, es muy
0: no, Félix, pero la cuna de mucha de la música popular, de muchas de las escalas que utilizamos en la música occidental, te lo digo porque he estudiado teoría musical y demás, vienen precisamente del continente africano. O sea, la base de nuestra música está ahí sin duda. Muy bien estos cuates, digo, medio descoordinados, ¿no?
1: Pero en eso... No descoordinados, pero a lo mejor soy yo. O sea, todos cantan bien, pero sin duda los mediocampistas Timón y Pumba...
0: ¿Lo hicieron bien? ¿Eso sí te gustaron, güey? No sé, pero qué envidia. La verdad es que me dan envidia los que pueden escucharlos en vivo en la sala de espera del aeropuerto, ahora que se vayan mucho a la... No es cierto, a su tierra.
1: Creo, Lati, corrígeme si estoy equivocado, que fue Nelson Mandela quien dijo: amo el canto del Bafana Bafana, pájaro de 700 venas.
0: ¿Es correcto?
2: Esa frase sí es ese, la conocía,
0: ¿no? Sí, es ese.
2: ¿Sete qué?
0: ¿O no es?
3: 700.
2: Ah, no, creo que no fue Mandela.
1: 700 y pico, Félix.
0: No, tú tenías un poema, Félix, era de cómo que pido del ave el canto y del burro el instrumento. ¿Cómo era? O sea, la metemos en Inflando Burros por el Pivote.
1: Claro.
0: Ahí va, ¿no?
1: Va saliendo la letra.
2: La parte del hincha.
0: En la parte del hincha viene esta, del pájaro el canto y del burro el instrumento. Va, se lo mando a Pati ahorita mismo.
1: Bueno, está que estaba demasiado crudo todavía el día de hoy.
0: ¡Que no!
1: Estaba dormido durante el partido Canadá-Sudáfrica.
2: Trae color ahora sí.
0: Dormí muy bien.
1: Sí, qué bueno, ya tengo fresco.
0: Mira, si comparas este programa con el de ayer estaba yo como pajarito dormido.
2: ¿El sábado tomaste para cuántos días?
0: Como para uno, ya estoy bien. Ya estoy bien.
2: Quiero decir, dos
0: ya me
2: semanas.
0: Siento bien.
1: No, tiene el aguante más cañón que yo he visto en la vida.
0: Digo, seguro me quita años de vida, pero no importa, me la estoy pasando bien. Venga.
1: Entonces, bueno, el Estaca no vio el partido de Canadá contra Sudáfrica, el primero de eliminación directa, el primero de 16avos de final.
3: 16avos de final, claro.
1: Ya nada más quedan 31 equipos. Cuéntenos cómo lo vieron, qué sucedió.
2: No demasiado. De hecho, un partido malo, las gradas en Los Ángeles con muchos mexicanos porque...
3: Abucheaban, inclusive.
2: Temían que quizá México fuera segundo y le tocara ese partido. Entonces, mucho a la comunidad...
0: Pero de plano malo, o sea, no un partido... No. Porque ayer dijiste...
3: Malo. A ver, primer tiempo, infumable.
2: Ayer el Colombia-Portugal fue una belleza.
0: Que fue 0-0.
3: No, nada que destacar el primer tiempo. En la segunda parte, ahí empieza a suceder un poquito...
2: Cuando entra Alfonso, ¿no?
3: entra Alfonso Davies, bueno, ahí cambia, que es la figura de Canadá que no había podido jugar, jugador del Bayern Múnich, que hoy entró como volante por la izquierda, pero lo que hacía Sudáfrica era pasear la pelota. ¿Se acuerdan cómo lo hacían los coreanos contra México
0: en
3: el primer tiempo? Bueno, esto mismo hacían los sudafricanos y Canadá no atacaba, entonces la gente se empezó a desesperar. Pero de pronto, en un par de jugadas, cuando ya los canadienses adelantaban líneas, los sudafricanos tiraban la pelota y tuvieron alguna aproximación. Entonces, ¿qué hicieron los canadienses? Se volvieron
2: a pegar. Ya vi que me contragolpeas tan fuerte, mejor doy dos pasos atrás. Y así se fue el partido, y era un partido cantado de tiempos extra.
3: Pero Canadá también se animó, ¿no? Un poquito impulsado por la gente, por la localía. Jonathan David, extraordinario futbolista también.
2: Promise, perdón, falla una que tenía muy clara.
3: Sí. Promise David. Empieza a tener más y más.
2: Promise, es Promise. Prudence
1: y Trojan por el otro punto.
0: Prudence, Trojan por acá, Durex. No,
2: Promise.
0: Durex en medio, no. Todo bien.
3: Ok, cuando parece.
2: Mucha protección.
0: Claro.
3: Y cuando parecía inminente irnos a tiempos extras, llegó la
2: anotación de Steven Eustaquio, ex cementero.
3: Con un disparo de volea.
2: Le pegó bien.
1: Le pegó sabrosísimo.
3: Le pegó, sí, con empeine total.
0: Oigan, usado. Pero Sudáfrica, de verdad, o sea, cuando yo los vi contra México, dije, estos no traen gran cosa. Canadá, no tuve el placer, porque estaba yo bien dormido, de ver el partido, pero de plano tampoco traen nada, porque si se les trabó ese equipo es que no tiene nada que hacer.
2: No tiene gran cosa.
0: Nada.
3: No, pero le metió 6 goles a Qatar.
2: Sí, pero no tiene gran cosa. Yo creo que
3: termina.
2: Y el que venga.
3: Lo que les tocó.
2: El caso de Canadá va a enfrentar a un rival duro en octavos.
3: Okay.
2: Quien sea que gane mañana en Monterrey, en Países Bajos contra Marruecos.
1: Ah, pues hasta ahí llegará.
3: No, hasta ahí llega. Pero lo que hicieron fue histórico, porque en esta Copa del Mundo ganaron su primer partido.
2: Sí, nunca habían ganado. Vinieron al 86 a comerse goleadas. Fueron a 2022 y no pudieron ganar.
3: No pudieron ganar.
2: Y ahora en este torneo ya incluso avanzaron.
3: No,
1: ya lograron.
3: Ya lo que hicieron.
1: Lo máximo que ha logrado México, ¿no? Ganar el cuarto partido y llegar al quinto.
2: Sí.
3: No, pero México ha llegado a cuarto.
1: Pero en ronda de eliminación.
2: Sí, pero en términos de partidos.
1: Con menos equipos. Sí. En términos de partidos, sí. México nunca. Sí. Solo una vez ha pasado del que vamos a enfrentar.
2: Ya han ganado la misma cantidad que México de partidos de eliminación directa.
0: Oye, aprovecho ahorita que están oyendo todos estos datos rápidamente. Sí. De verdad, Alberto me hizo el favor de traerme, porque ya me había mandado a la estación su libro, La apasionante historia de los mundiales. Y esto sí es, esto va de regalo, esta promoción, porque de verdad trae todo. Para mí, que no sé nada de fútbol, esto será la Biblia para el resto del
2: tiempo. Llegó 2 semanas tarde, ¿no? Para.
0: No, pero está buenísimo, no, la verdad.
1: Ese es para toda la vida, pero el que tienes, sí. El otro es para leer en este momento.
0: Genios del Mundial 2026 de Alberto Lati. De verdad, échenles un lente, porque están buenísimos. Los voy a disfrutar y te agradezco.
1: De venta en Sanborns.
2: De venta en Sanborns.
1: De nada, ingeniero.
2: Digital. El audiolibro también lo grabé yo, si no se aburren
3: de mí. Muy bueno, muy fácil de leer, muy sencillo.
0: Se van para el Festival del Mollete y se compran uno de estos. Exacto. Y ahí está, güey.
2: Tecolote.
1: ¡Qué gran combo!
3: ¿Es día de regalos o qué?
1: Hoy. Al parecer.
0: ¿Cómo qué?
3: ¿Es día de regalos?
1: ¿Qué traes?
3: Traigo algo para Pati.
0: ¡Ah! ¡Vaya! ¿Qué le trajiste a Pati?
3: Mañana, pero a diferencia de lo de Lati, lo mío es prestado.
0: ¿Prestado?
2: El uniforme de Campos.
3: ¡Claro!
0: ¡Ajá!
1: ¿De veras lo traes?
2: Es un uniforme histórico.
0: Chamarra, a verlo, venga.
3: Ahí, JJ, por favor.
2: ¿Ha habido?
3: Abre la chamarra.
2: Medios
3: la chamarra.
2: Internacionales que resaltan que en el 86... los porteros suplentes de México traían el uniforme a los Campos.
0: Sí.
2: Y a Félix le tocó vestirse así. Y a Adrián Chávez también. ¿En 94.
1: El clásico uniforme.
2: Pero checa la textura del uniforme.
1: ¡Qué belleza!
3: Mira, sácalo,
2: es duro.
1: Es amarillo, pesado, ¿no? Y verde y rosa y naranja, como los que traía Jorge Campos. Y efectivamente hay
0: fotos. ¿Lavaste?
1: De cuando era joven, Félix Fernández.
0: Claro que no.
2: ¿Solo este te uniforme. Lo pusiste ese día, Félix?
3: No. Solamente ese día.
0: Oye, Félix, ¿pero eras muy flaco o qué? Esto no me queda ni de...
3: ¿Cómo no?
1: No, hombre, está gigante.
3: Eres de cinturita ancha, pero...
0: Creo que sí. No. Fíjate, esto se ve bien, la verdad. Así voy a conducir el resto del
3: Pati.
0: Espero que los hayas lavado, ¿eh?
3: Sí, claro que no.
2: La cabeza.
0: No se lava. Sombrero. Para el que esté oyéndonos en radio, me lo puse
1: a decir un sacrilegio, pero pinche uniforme horrible, güey.
3: Coincido contigo, pero por supuesto.
1: Es histórico, me encantó ver a Campos con él. A Campos se le veía bien.
0: Oye, Félix, pero una pregunta.
2: ¿Te parece muy dura? ¿Del uniforme?
0: Sí, sí.
2: Me están viendo muy feo.
3: No, como no, Lati.
2: Toca el uniforme.
1: Prefiero que esté dura.
0: Oye, Félix, pero a ver, cuéntanos, porque el asunto era que tú ibas como uno de los 3 porteros a este torneo.
1: Junto con Adrián.
0: Campos usaba estos uniformes, entonces a todos me los vistieron igualitos de colores. chillones.
3: Sí, la empresa que le hacía los uniformes a Campos, que no era la marca
0: ya, oficial,
3: la patrocinadora, Campos dijo, yo me quiero
2: vestir así. Y ya no se puede, ¿verdad?
3: Entonces, la empresa Umbro dijo, no, nosotros no podemos hacer eso. Ah, bueno, que los hago allá en Acapulco, los uniformes, y les ponemos la marca y ya nada más. Y entonces también nos hicieron los uniformes Adrián Chávez y a mí. Resulta que el primer partido contra Noruega, llega el inspector de la FIFA y dice, se tienen que vestir todos iguales.
0: Ok.
3: Oigan, no, pues, todos iguales. Afortunadamente
1: los tres porteros.
3: Sí. Y entonces, pues nos tuvimos que vestir Adrián Chávez y yo iguales. Y menos mal que
2: Jorge se los hizo.
3: No, pues sí.
2: No, no, porque sí, fue el primer torneo de la historia que los jugadores llevaron nombre a la espalda. Ajá. Hasta el 90 no.
0: Así, ah, puro número.
2: Puro número. Sí, aquí le comparto a la gente de radio, traía el 12 y dice Fernández.
0: Fernández, sí. Ok.
3: Pero metimos una protesta, audio, fíjate, respaldados por la Federación.
0: A ver, audio de Pati
1: Cantú. Se comunica Pati
0: Cantú. ¡Ah, de veras! Pati, venga,
1: adelante, a ver. Pati.
4: Uy, sí me voy a poner el uniforme mañana, que lo lleven, por favor, pero no sé si lo regreso. Como quiera que no lo manoseen todos, porque es mío.
0: Ok.
1: Ahí está.
0: No.
3: Se acaba de quedar sin uniforme.
0: ¡No!
3: Ve de vuelta.
2: Félix, te van a mandar con Lucerito. Ya ibas bien.
0: Exacto, güey.
2: Ya ibas a ir al concierto.
3: Mira, ya tengo boletos.
0: Por lo menos al aire miente. Di que sí, no le digas que no.
1: Sí, tú dile que sí, hombre.
0: Ningún hombre en la historia de este mundo.
3: Que se lo voy a regalar.
0: Así, a ver,
3: yo no hay que decir. Yo soy de palabra, güey.
0: Félix, ningún hombre en la historia del mundo le ha dicho que no a nada a Pati Cantú.
1: Nada.
0: No seas el primero.
1: Aparte, ¿tú crees que quiere esto en su closet?
0: Exacto.
3: Se trata de que se lo ponga un rato en el programa porque ella ofreció. Esta cintura es justamente la de ella.
0: La de Pati. No, exacto. También me queda a mí acá.
3: Tu cabeza es el tamaño de la cintura de Pati.
0: Es que mi cabeza es más grande de lo que crees. Pues sí, rellénala. O sea, soy chaparrito y todo, pero.
2: Ahí está la imagen.
3: La brillante.
2: Comparto con la gente de radio. Es la banca de México, el juego contra Noruega. Sí. Supongo que al final, cuando buscamos el empate por medio de Saga y el balón va al poste, en ese instante están.
0: Félix.
2: Félix y Adrián Chávez
1: a su lado.
2: Adrián con una cachucha de más, amarillo fosforescente, ¿no? ¿Quién está al lado? Misael Hermosillo.
3: Oye, Jorge Rodríguez, Jorge. Luis Miguel Salvador, el doctor Díaz hasta la izquierda.
0: De alguna manera, Félix, eso hacía como que te vieras más grande en la portería. Yo siento que sí, ¿no? Esos colores a lo mejor como que tapaban más. De alguna manera, visualmente ves al portero más grande.
3: Pues es que hay dos teorías. Una que dice...
1: Yo por eso
3: compro
1: condones de estos amarillos.
0: Fluorescentes, güey.
3: Para que tú vayas más rápido.
1: Sí, sí.
0: ¿Y usas efectos de sonido?
1: Sería aún más descomunal.
0: Sí. ¿Sabes qué? Haz efectos de sonido de la Guerra de las Galaxias. Ya, perdón, Félix. ¿Qué?
3: Una teoría es para distraer lo que dice.
0: Ajá.
3: Y otra teoría dice que el arquero se tiene que vestir de los colores que... Se confunde con la cancha o con el público, con la tribuna, para que no te ubique el delantero.
0: Entonces hay que hacer unos
3: jerseys. Evidentemente, acá con Jorge Campos se iba por la primera
2: teoría. Un uniforme militar.
0: No, con caritas del público. Sí. Así como, no me ves.
1: Con caritas.
2: Los tipos así.
0: Abajo que diga el patrocinador y arriba caritas. Está bien.
3: Ok, yo necesito la promesa de Pati Cantú de que solamente es prestado.
1: Qué bárbaro, qué necio eres.
0: ¿Qué tú tipo?
1: Que sí.
3: No, yo ya dejé de mentir en mi vida, ¿tú no?
1: Sí, yo también.
3: Así que si me da su palabra, Pati, que tú que
0: sí.
3: No, se lo va a poner un rato.
0: Pati, acuérdate que el que da y quita, pero ya sabes, es Félix Fernández, ni modo, Pati. Pero es un uniforme histórico y se entiende, Félix, se entiende, se comprende.
3: ¿Puedo venir yo directamente mañana a ponerlo?
0: Sí, ya díganle que sí, para que sí, ya sí.
2: ¿No
0: puede
2: ponérselo ya sola?
3: yo se lo pongo y se lo quito.
0: No, Félix, no.
1: ¡Qué barbaridad!
0: ¡Qué cosa! Muy mal.
2: Yo, lees el libro y me lo das.
3: Pati.
2: Eduardo, lees el libro y me lo das, pero yo abro la página.
0: Con razón, no, exacto.
2: Yo abro la página.
0: A lo que pueda leer y lo que no.
1: Lo leo y te lo regreso.
0: Oye, así te voy a dar tu kit Bon Vivant, porque ya te pedí uno.
2: ¿Te tomas tu martini?
0: ¿Te tomas tu martini y te vas y me lo devuelves?
3: ¿De la coctelería?
0: Claro. Pero bueno, a ver, tenemos más.
1: Que ayer Colombia no pudo ganarle a Portugal en un partidazo por meter la puntita.
3: Tal cual.
1: Sí, Davinson Sánchez andaba muy ganoso y tenía la punta del pie, pero de literal, tres deditos así, fuera de lugar, y le anularon el gol, lo cual a mí me parece una fregadera. Y llama la atención porque estaba adelantado apenas así, por dos uñas. Pero bueno, es algo digital, son estos vectores que no fallan.
2: Automatizado, como el gol de Irán de la noche anterior que levantó sospechosismo y al cual dedicamos ayer el editorial. Puede gustar o no, pero así es el fuera de lugar. Lo que no se puede es que digas uno sí y el otro no.
3: Claro.
1: Así todos
3: y prácticamente por lo mismo.
2: A mí no me parece. ¿No? A mí no me parece. Pero así es la regla.
1: ¿Qué es lo que no te parece? ¿Que se utilice esto? Sí. ¿Que haya sido fuera de lugar?
2: Yo creo que tenemos que revisar esto y la ley Wenger tiene que venir a corregir, pero vendrá otro problema. Ahora va a ser el milímetro, pero de atrás.
3: Claro.
1: Es lo mismo. Exactamente. Es lo mismo. Pero ¿sabe qué? La mitad de atrás.
3: Va a ser el espolón ahora. El
0: que yo
3: va
0: lo, a quedar que colgando. Veo, lo que veo aquí, Félix, Alberto y Eduardo, es que nomás la puntita te sigue metiendo en problemas, así como lo metió a él. O sea, aunque crean que no, puede haber problema.
1: Y lo peor es que el jugador ni siquiera calza así de grande. Se compra los tacos grandes y los llena de papel de baño.
2: O sea, ¿y qué? Fuera Lukaku, ¿entiendes?
1: Claro. Bueno, a lo mejor traía las calcetas ahí, Lukaku, ¿eh? Vaya uno a saber.
0: Ay, ¿tú crees?
3: ¿En la punta? ¿Del zapato?
1: No, Lukaku, en los shorts.
0: Exacto. Bueno, por eso hay que ir al pedicurista, háganlo, no sean cochinos. Pero bueno, ¿saben qué? Se filtró ya a la prensa una imagen del pie del colombiano Davinson Sánchez, que muestra con claridad la verdadera causa por la cual este jugador estaba adelantado. Tiene una cosa que se denomina el pie griego.
1: ¿Y qué es el pie griego?
0: Pues esto quiere decir que el dedo de en medio lo tiene más grande y gordo que el resto. Tiene un dedote, lo tiene más largo que los demás. Pero
1: para quien lo está viendo en radio, hagan de cuenta que está es un pie pintando dedo de en medio.
0: Exacto.
1: El segundo dedo gigante.
0: Pero existe, ¿eh? Existe el pie griego. Fenómeno, sí. Yo, de hecho, una vez tuve una novia que un día que la vi en chanclas, dije, ¿eso qué es, güey?
2: ¿Me estás insultando?
0: No. Dije, ¿y eso qué?
1: Te insultaba permanentemente.
0: ¿Para qué sirve o con qué se come? Pero bueno.
1: Con razón, este güey dice que su toque es el de tres dedos, es el mejor que existe.
0: Su mamá le marcó y le dijo: te dije que te quitaras los juanetes, güey, ya viste. Pero bueno.
1: Pero por lo menos pasó a la historia como el dedón de Aquiles.
0: No me digas. ¿Y si se lo cortan, ya no juega?
1: No, pues yo no creo, ¿no? Está terrible.
0: Lo malo es cuando le pegas a eso, a la esquina del mueble con esa madre, güey. Es gigante. ¿O es peor con el chiquito? ¿Qué duele más?
1: No, duele más con el chiquito.
0: Con el chiquito, ¿no? Yo creo que sí. Ahí es donde realmente...
1: ¿Cómo murió? ¿Ves, Félix?
3: Mismo fenómeno que el iraní.
0: ¿Eh?
1: ¿No? ¿De
3: exactamente.
1: Qué?
3: No, del iraní del día anterior también. Fue exactamente igual. ¿El dedo qué?
0: El chico.
3: Griego.
0: No. Ah, griego.
1: Oh, yo pensé griego. Que el chico. El pie no. Griego le llaman.
3: El pie griego.
0: Y es el francés, el dogón.
1: El pie dogón.
0: El pie dogón. Es terrible.
1: El pie francés, claro.
2: Sí. Bueno. Hubo un jugador en Olímpicos que se cortó un dedo para poder jugar... Porque tenía una lesión que le impedía jugar. Dijo, ¿cuál es la solución? Te cortes. Era la final.
0: ¿Se cortó el dedo?
2: Sí. Me parece que fue en hockey sobre césped. Me parece, perdón que no dé la precisión, sí.
0: Pero y luego jugó anestesiado.
1: ¿Cómo agarraba su palo?
0: ¿Eh? ¿Luego jugó anestesiado o qué? Sí. Porque
2: el dedo impedía jugar. Dijo, pues me quito el dedo.
0: Wow,
1: eso sí que ya es compromiso. Me acuerdo de eso.
2: Fue en París.
3: Sí.
2: Un caso muy sonado en París.
0: Y luego, claro. O sea, ¿qué haces con eso? Una corta
3: que... Se mochó el dedo, sí.
0: Te meten el dedo en una cajita y lo encierras. O sea, ¿qué se hace? No, en serio, porque entonces se guarda. ¿Qué haces con esos restos? No sé. Duda legal.
1: ¿Se lo volvieron a pegar o se quedó así?
2: No sé, está interesante.
1: ¡Audio de Pati!
0: ¡Audio de Pati Cantú otra vez! A ver.
1: ¡Adelante, Pati!
0: A ver cómo responde.
5: Se me antojó mucho que le escriban en la cabeza al estaca, y si sí.
0: ¡Va! Me voy a poner, y si sí, ahorita conseguimos un plumón para ti.
3: Ya sin los shorts, ¿eh?
1: Tenemos con qué pintarle, y si sí.
0: Que diga, y si sí aquí.
3: Sí, tiene.
2: Eduardo, pero este no se quita mucho tiempo.
0: No, con Sharpie no.
1: Pues va a durar todo el mundial.
0: No, gracias.
3: Te damos unos tallones y con eso se quita.
0: Por favor. Me va a dar unos tallones en la cabeza, Félix. No.
1: Sí, tú dáselos a ver si funciona.
0: Acabas de disparar en el dedo griego, güey.
1: Sí, fue un poquito autogol.
0: Sí.
2: Asesórame, güey.
0: El dedo griego. Feo es eso. Bueno.
1: ¿No se acuerdan uno? Un saltador de pértiga.
0: Ah, sí.
2: ¿El francés?
1: Juegos Olímpicos tiró con el paquete.
0: No con el paquete. Barra, no era el paquete entero. Era solamente su hombría. O sea, era nada más. Y parecía un bebé recién nacido. El atleta. Bueno, esa parte del atleta.
1: Ya lo había librado. Solo su gigantesco pene tiró la barra.
0: Pero además de todo, en cámara lenta se ve como golpea, como si fuera un bat de béisbol.
1: Qué frustración y qué orgullo al mismo tiempo, ¿no?
0: Debe de ser terrible, güey. Ahora, yo lo que no sé es cómo le hizo para que le llegara sangre a las piernas con esa.
1: Para saltar.
0: Con esa.
1: Es que estaba en reposo.
3: ¿Tú te acuerdas de ese caso?
1: Estaba descansando.
0: Sí, además.
2: Muy visto, fue viral.
0: Sí.
3: ¿Recuerdas
0: esperemos
3: el nombre?
0: Que no haya sido viral.
2: No,
0: ¿eh?
2: Recuerdo el nombre.
0: Esperemos que no haya sido viral, que esté bien.
3: No era el ucraniano.
1: Seguro se volvió viral.
2: No,
1: después.
2: Era francés. No, era Mondo Duplantis. El sueco no. Era el francés.
3: No, yo decía.
2: ¿Sergei Bubka? No. Fue apenas.
0: Okay. Bueno, dejemos esa cosa en paz.
2: Sí.
0: Tras la polémica por el gol anulado a Colombia, hay quienes apoyan la idea de que la ley Wenger, que cambia la manera en que se marca el fuera de lugar, pues se eche para atrás o se modifique. En vez de marcarlo cuando una parte del cuerpo está adelantada, se marcaría hasta que todo el cuerpo esté rebasado. O sea, que entres completamente al fuera de lugar. Es como...
1: No. Pero igual puede pasar lo mismo, ¿no? Que el talón estaba retrasado. solamente
0: igual
1: y sería lo mismo.
0: ¿Sí? O sea, te por el cachito.
2: A ver, este tema empezó
3: tal cual.
2: El torneo del 90 en Italia fue muy defensivo, el menor promedio de goles de la historia.
0: Ajá.
2: Y se cambiaron dos reglas básicamente. Una, antes la victoria daba dos puntos. A partir de ahí fueron tres, para que haya más recompensa por ganar respecto a empatar que solamente un punto. Y la segunda fue, evidentemente, esto. Antes el fuera de juego era estando por delante. Ajá. Ya en línea empezó a habilitar también. O sea, lo de la línea viene del 90, el cambio en la regla.
1: Pero a pesar de que sería el mismo problema con los detallitos, así con la minucia, sí, creo que sería un fútbol más dinámico y más agresivo y habría más goles si el jugador puede estar el cuerpo del defensa o del otro, del rival, más adelante, porque los delanteros van a estar siempre un pasito adelante. Claro. Sí, entonces sí, habría más goles.
3: Ese medio que tenía polémica, pero sí hay
0: medio metro es mucho.
3: Perdón, cambió otra regla, que a ti se te olvida, pero ¿cuál? Que nos afectó muchísimo a los arqueros.
2: No fue ahí, fue en el 92.
1: ¿Cuál regla?
3: Ah, bueno, okay, pero fue después del Mundial,
2: sí,
3: del 90.
1: ¿Pero perdió la regla?
2: Es que
0: no. Acierta
3: del Mundial, es que del 90.
2: En la Eurocopa del 92.
1: El camino se perdió.
2: Dinamarca, pero se metió al torneo contra todo pronóstico porque Yugoslavia se había metido. Están en las guerras balcánicas, meten a Dinamarca de relevo y estaban de vacaciones.
0: Ajá.
2: Y son campeones, pero con un fútbol muy defensivo. Y 80 veces le pasaban el balón al portero Peter Schmeichel.
3: Ahí y la podía tomar, sí, con, claro, las manos.
2: Se la daban al portero, iba a despejar, se la daba al compañero con la mano, se la devolvía con el pie y así se la llevaban. A partir de ahí cambió a que el defensa ya no puede retroceder el balón al portero con el pie.
1: O sea, sí puede, pero el portero no la puede tomar con las manos.
2: Que sea con la cabeza.
3: Exactamente. Sí, exactamente. Ya dejamos de sobar la pelota nosotros una y otra vez, pues ya, pues era con el pie.
1: ¿Y cómo te sentiste no pudiendo sobar tus pelotas?
3: Pues extrañísimo. O sea, nomás así.
0: Es horrible, sí. Si no te vas a...
2: ¿Ya me machucó?
1: ¿Qué está pasando?
3: Félix. O sea, todo con la patita así nomás.
2: Y Félix, amigos de radio,
3: la patita
2: levantó el pie por encima.
0: Solamente un atleta
3: es este muy calibre, diferente.
1: Es que no, y hasta la patita al sábado.
0: Es increíble.
1: De
0: veras.
3: Claro. Ay, no, bueno, pues nos pasaron a joder a todos menos a Campos.
2: Porque sabía.
1: Ah, porque sabía.
2: O Higuita, de cancha. Higuita también.
3: Pasó por encima.
2: Chilaver también, eran los de la época. Los pioneros.
3: Sí, el que más destacó ahí fue Campos.
2: Jorge.
3: Los demás fueron con.
0: Oigan, y a ver, entonces, si cambiaran ustedes como conocedores y a lo mejor puristas del deporte, o sea, ¿la regla se va a quedar como está o sí convendría lo que dice Eduardo? ¿Y sí daría un mejor fútbol? ¿Y sí la aceptamos?
2: Yo creo que tiende a lo que dice Eduardo porque Arsène Wenger pesa mucho para Infantino. Va a seguir un problema. Y si dijeras, bueno, 10 milímetros no afecta, cuando queden 11 la gente va a ser problema.
1: Va a ser lo mismo.
2: O sea, no tiene límite esto.
1: Pues sí, no va a resolver mucho, pero haría un fútbol más.
2: ¿Cuántos fueras de juego hubo antes de la época automatizada, que no nos enteramos?
1: Muchísimos, muchísimos.
2: ¿Y le vender esto?
0: Oye, pues dicen que el siguiente paso de la tecnología es decidir si una prenda es cachetero o tanga. Y ahí también es una cuestión de milímetros, es poquito. Lo que divide.
2: La nomenclatura.
0: Pero lo que divide mejor es la tanga, de hecho. Eso sí es sí, clarísimo, sí, ¿no? Queda la división más que...
1: Pero con el cachetero también se para, ¿no?
0: Sí.
1: Se para,
0: sí,
1: uno a la izquierda, sí, y otro,
0: sí,
1: a la derecha.
0: Sí, se para y realza.
1: Se para y realza.
0: Exacto. Le da redondez al juego.
2: Fuera
0: de lugar o dentro, está bien.
1: Qué suerte para el Cuau que no le tocó esta regla, porque él todavía tiene cola vestigiada.
0: No me digas.
1: ¿No? Entonces, imagínate.
0: La evolución lo dejó atrás.
1: No, y deja eso.
0: ¿Tiene pulgar opositor en los pies? No sé.
1: No me sorprendería. No,
0: a mí
1: no
0: tampoco.
1: Me sorprendería. Pero al que le va a afectar esta regla a Wenger, que sea el fútbol, la parte posterior del cuerpo, va a ser Alexis Vega.
0: Sin duda.
1: Siempre va a estar en fuera de lugar, siempre.
3: ¿Siempre va a estar en fuera de lugar o tiene más chance de estar habilitado?
2: No.
1: Tienes razón, siempre va a estar.
2: ¡Ah, claro!
1: Sí. ¡Bien, Alexis!
2: Félix está correcto, claro.
1: Te aplaudo,
3: si
1: esas nalgotas.
3: Si haces unas nalgotas, tardas más en pasar, ¿no?
2: Tienes
3: toda
2: decir un prominente
1: razón,
2: trasero.
1: Toda la razón.
3: No pasas...
1: Yo te entendí, nalgotas, está
3: no,
1: bien.
3: No pasas más...
1: Culote.
0: Prominente trasero. Dejemos las nalgas en paz y vamos a un corte comercial. Ahorita seguimos, si quieren, trayéndolas a colación. Bueno, vamos, venimos. Esto es La Delantera.

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4: Hola, soy Jorge Sánchez y esto es Leyendas y Mundiales. Pocos jugadores pueden presumir haber cambiado la historia de dos países, pero Maradona se atrevió y lo logró. En 1986, Diego Armando Maradona hizo un mundial espectacular en suelo mexicano. Por siempre se hablará del gol del siglo, la mano de Dios y la icónica imagen de Diego levantando la copa en el mítico Estadio Azteca. Además de brillar en los cuatro mundiales que disputó, la carrera de Maradona impactó también en Italia, al levantar con el Napoli dos títulos de liga, una Copa de la UEFA, una Copa de Italia y una Supercopa de Italia. La trascendencia de Maradona es tan grande que para el pueblo argentino se convirtió en una deidad y lo reconocen como el mejor jugador en la historia.
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1: Y como claramente quien manda en La Delantera es Pati Cantú, pues no podemos hacer otra cosa que obedecer.
2: Correcto.
3: Que se quede la ropa de Campos y qué más.
2: No. Félix, a ver si aprendes que nadie le dice que no a Pati Cantú. Pati Cantú en el bloque pasado, si alguien no nos estaba escuchando o viendo, exigió, porque eso es lo que ya...
1: Ordenó
2: que se me pintara en la frente el ICC. Y para ello, Zaira, por favor, Zaira, vente para acá.
4: ¿Va, Zaira?
2: Zaira es nuestra maquillista. Buenas tardes. Peinadora. Se va a dedicar
4: pintadora.
2: Mientras sigamos, por favor, con la plática.
1: Es lo que pinta el ICC en la frente del estaquita precioso, que va a estar más precioso aún con ese ICC. Alberto Lati y Félix Fernández nos contarán del partidazo que hubo ayer. Bueno, la feria de goles, por lo menos, a mí me pareció muy bueno.
4: Pero un partido también morbosón, ¿no?
1: Entre Argentina y Jordania.
3: Jordania ya eliminado. Sí. Argentina líder de grupo. Solamente jugaron dos elementos titulares de Argentina. El Dibu Martínez, el portero, y Lautaro Martínez, delantero. Y quedaron a deber algunos. Por ejemplo, Julián está siendo criticado por su rendimiento. Pero finalmente Argentina no tuvo un problema, ¿no?
4: No tuvo ningún problema. Dos goles, uno de tiro libre, otro de penal, que si estaba Messi en la cancha, era muy factible que los anotara.
3: El portero de Jordania.
4: Hay una jugada que también se va a prestar, no solo para la polémica, sino para la sospecha, Eduardo.
1: Venga, de ahí.
4: Porque entra Messi después, aproximadamente al minuto 30, y se presenta un tiro libre. Y lo cobra Messi, pero el arquero está... no mal colocado lo que le sigue.
3: Es una jugada incluso rara.
4: Es un bloque de la barrera. Pásale, Zaira, por favor.
2: A ver. Estoy listo.
4: Lo que...
2: Perdón que te interrumpa, Félix. Ya quedó el ICC. Gracias, Zaira.
1: A ver, tenemos un close-up del
2: estadio
1: precioso.
2: Quedó muy bonito.
1: En la frente.
2: ICC. Ahí está. Bueno, pues yo la verdad espero que sí. Si se ve o no se ve. O nada más parece que me pegaron.
1: Ahí se está acercando la cámara.
4: Acerca la cabeza.
2: Parezco Mara Salvatrucha.
1: Sí, güey. Pareces pandillero centroamericano.
3: Falta una lagrimita abajo del ojo.
2: Exacto, y ya. Pero bueno, así quedó. Y sí, y yo espero que sí, la verdad. O sea, rápidamente nada más quiero mandarle todo mis buenos deseos a la selección, al Vasco, a todos los jugadores. Bien. Necesitamos ese partido. Así que, y sí, lo tengo en la frente. Y Pati Cantú,
1: eres
2: a ver si se te ocurre otra cosita que hacer, ¿eh? Gracias, de verdad.
3: Qué útil ha sido el cráneo del Stack en este programa, ¿no? Sirvió para el futuro,
2: mira,
3: sirvió para mandar mensajes.
2: ¿Sabes lo bueno? Es que tú y yo tenemos la cabeza perfecta.
3: O sea, yo la estoy desperdiciando.
2: Formada, redonda, estética. La tuya está
1: pelonas,
2: llena de información y de datos. La mía está hueca.
1: Simétrica, redonda. O sea,
2: sí.
4: Nunca se descalabraron. Los dos.
1: ¡Paren las prensas! ¡Audio! ¡Cantú, adelante!
5: Gracias por obedecer. Muy bien hecho, Taquita.
2: Ahí está.
5: Esto va a ser nuestro augurio, un buen augurio.
2: Me gusta, me gusta.
5: Mande buena suerte.
3: Pero impone su autoridad
1: de palabras
3: bonitas, dijo gracias.
2: Sí, sí, es que es magnánima.
1: Una persona educada y amable, ¿viste, Félix?
4: Pues por supuesto que sí, yo nunca he
2: dicho... Todos los días se aprende algo.
4: Nunca he dicho lo contrario.
2: No.
4: Bueno, estábamos hablando de la jugada.
3: A ver, explícales cómo se pone una barrera para que entiendan.
1: Yo lo que sé es que
4: armamos una barrera aquí, güa.
1: Las manos frente, en la entrepierna, eso sí.
4: Si tú eres ¿qué número eras? ¿El 1 o el 2 en la barrera?
1: Yo nunca jugué bien fútbol.
4: ¿Cubrías primero o segundo palo?
1: Eso en esos tiempos, tercer, cuarto, quinto palo. O sea, no tenía problema. Hoy en día cubro primer palo.
4: Okay.
2: Y eso a veces.
1: Y eso a veces.
4: Ok, se coloca la pelota, la barrera, va del poste donde esté ladeada, o sea, porque difícilmente está en el centro. Si está en el centro, pues ya decide el arquero.
3: Pero
4: cuál,
3: sí.
4: ¿Cuál es el lado fuerte? ¿Cuál es el lado?
1: Primer palo es el más cercano donde está el balón.
4: Exactamente. Entonces pone un bloque de cuatro. El portero de Jordania, se pusieron tres jugadores de Argentina para tapar la visibilidad del arquero.
3: Que es como
4: estar a un metro de la barrera, no puede estar
1: un
4: pegado.
1: Un metro adelante.
4: Adelante atrás. Bueno, está atrás, es fuera de lugar. Adelante o al lado. Y Messi va a cobrar. Pero es muy raro porque sí tapan la visibilidad del arquero de Jordania.
1: Por completo.
4: Sí, los jugadores argentinos. Pero él hace un movimiento muy extraño. O sea, si no ves la pelota, quédate parado, ¿no? Pues por lo menos... O sea, si la pelota va donde tú estás, la tapa.
3: Se quitó para que pase el balón, pareciera.
4: Sí, eso
2: parece. Pero no estamos hablando
4: de... Si él se queda parado, la pelota le llega aquí.
3: O quería recibir un gol de Messi.
2: No hablamos de una sospecha, hablamos
1: quería
2: de...
1: Quería contarle a sus hijos que Messi se la metió.
3: Fue torpeza total, ¿no?
2: Quería contarle a sus hijos que Messi...
4: Yo he leído, no sé, tus fuentes quizás son más finas, pero que se puede empezar a investigar.
3: Estuvo raro.
4: El tema.
2: O sea, si hay sospecha.
4: Muy raro, ¿eh?
2: Si hay sospecha. Raro,
1: sí, es que el portero está totalmente del otro lado.
4: Sí,
1: la barrera
4: es totalmente toca. Ilógico el movimiento, ver, y el lugar donde
3: es se... Es un tiro lejano que da tiempo para que te quites.
2: Hagámonos especuleros. Especulemos un poco. Si así fuera, ¿quién en todo caso habría persuadido al portero de dejar pasar ese balón?
1: Poderoso Caballero, ¿no?
2: Poderoso Caballero, Don Dinero, pero ¿de parte de quién?
3: Argentina no.
2: ¿Por el fino conducto de quién? ¿Perdón?
1: Argentina no iba ganando.
4: Argentina evidentemente no. Evidentemente no.
2: ¿La federación misma? No. ¿Por espectacularidad y por un logro más? Y
1: ¿Por engrandecer la figura de Messi?
2: No sé.
3: No le veo para qué.
2: No le veo.
1: Una idiotez del portero.
3: Yo le veo torpeza, pero si estuviera coludido... Sería intereses de apuestas muy específicos de hoy, anota Messi.
2: Ah. Perdón, a ver otra vez, ¿cómo?
3: Sí, intereses muy precisos de apuestas de hoy, anota Messi. Ah. Pero o el marcador yo es 3-1. Lo veo como torpeza del portero.
2: ¿Esto ha sucedido en algún mundial? Así que haya descubierto un esquema de apuesta.
3: No.
2: No, en un mundial no, pero en...
4: Que se haya descubierto, no significa.
2: Un esquema de apuestas.
1: Que ha sucedido, claro que ha sucedido.
4: Pero a ver, el arquero juega...
3: Pero si gana de 2006, hay un libro que denunció que ya estaba... pactado que Brasil ganaba por un gol.
2: Ok.
3: Y no, si terminó ganando. No recuerdo cómo fue, pero ese partido. Pero Argentina aquí no tenía nada que se lo hubiera perdido.
1: El portero metió su parleycito, pierde Argelia 3-1 y con gol de Messi.
4: No, o sea, es muy atrevido asegurarlo, pero sí es un movimiento completamente ilógico para un arquero de 33 años, seleccionado nacional, ya hacia el final de su carrera, siempre ha jugado en Jordania, o sea, tampoco ha estado en grandes clubes ni nada de eso, pero pues sí resulta...
2: No estamos diciendo nada, portero. Pero sí,
4: muy extraño, porque en todo caso, a ver, ¿por qué ustedes no sospechan de Muslera?
3: Porque siempre lo ha hecho.
2: A ver,
3: ha sido malo.
4: Siempre lo ha hecho. Equivocarse en tres partidos consecutivos.
2: De mi Muslera no vas a estar hablando. Yo no sospecho de ella. Le tengo plena.
1: Aquí aplica la. El arquero de Uruguay. En esta ocasión, el arquero de Uruguay.
4: Sí, aquí aplica la de sospecho con el pecho y especulo.
2: Con el mismísimo.
1: Con el cerebro.
2: Por ahí llega el frío, ¿no? Dices. Por algo se dice siento. O sea, ¿no? ¿Tú sabes cuál es la máxima expresión del miedo? Le pones al miedo una R.
4: Cuando se te frunce.
2: No. Le pones una R al miedo y entonces quiere decir que te estás de miedo. Es el mierdo.
1: Mierdo.
2: Es un nuevo neologismo de el mierdo.
1: ¿Qué mierdo tengo?
2: Es intenso el miedo, tan intenso que pierdes la habilidad de contenerte.
3: Está aflojando.
2: Es terrible. O sea, aflojando el
4: esfínter, vale madre ahí.
2: Perdón.
1: Correcto. Sí.
2: Nada, nada funciona. Es suficiente miedo para que pase lo peor. Pero bueno, volviendo entonces a la jugada de Messi, tenemos nuestras sospechas.
3: Es que a ver, es como si en el béisbol, digo béisbol porque... hay distancia de un fly hacia los jardineros. Está perfectamente posicionado el jardinero y cuando va a venir se mueve un metro.
2: Claro.
3: El portero estaba parado en el lugar indicado. Yo lo atribuyo a torpeza.
2: Sí.
3: Que pensó tarde, voy a cambiar, voy a hacer algo, y en lo que reaccionó, ya había entrado la pelota. Yo quiero pensar.
1: O sea, no veamos maldad donde lo que hay es estupidez.
2: Exacto.
3: Yo creo que es torpeza.
2: Me encanta ese dicho, es muy bonito.
4: Pensemos que es sorpresa, pero mientras tanto él se va a llevar el resto de su vida el Messi me anotó. Que fíjate.
1: ¡Ay, Messi me la metió!
4: Conforme pasan los años.
2: ¿Pero es timbre de orgullo?
4: Le hacen
1: ¡claro!
4: Hay una pregunta muy rara que nos hacen a los porteros. ¿Quién fue el tipo más famoso que te metió gol, no? ¿Quién te metió el mejor gol?
1: ¿Quién?
4: O sea, siempre es así, ¿no?
2: Pero tú, ¿cuál?
1: ¿Y a ti quién es?
2: ¿Tú cuál disfrutaste
1: más? Más grande que te la metió.
3: Tu mayor trofeo.
4: Nadie te pregunta quién le hiciste tu mejor parada.
2: Bueno, ¿quién fue el más grande que te la metió, Félix? Ya.
1: Félix.
2: ¿Quién? Romario.
1: Eso sí.
2: Eso sí es de...
1: Eso es un timbre de orgullo, ¿no?
4: Fue algo muy similar. Pásele, señor Romario, por favor.
1: Para poder decir que te la metió Romario.
4: A usted por sus 1,000 goles, pásele.
2: Ok.
4: Nada más me... da una mención el día. No, me da una mención.
2: Esas pausas tuyas, Félix, preocupan, pero bueno, está bien.
3: La pausa dramática.
2: Nunca sabes qué va a decir, nunca. Nunca jamás.
1: La pausa desestabilizadora.
4: Tratas de cerrar el micrófono por si acaso.
2: No. Bueno, tenemos tenemos una sorpresa por ahí para programas subsecuentes.
1: Es un hecho que Lionel Messi ya no impone respeto hoy en día. Es un jugador irrelevante. ¿Eh? ¿Quién es Messi? Bueno, eso dijeron los aficionados jordanos cuando les preguntaron si le tenían miedo al gran astro argentino previo al partido de Jordania en contra de Argentina. Escuchen a los jordanos. Ojalá hablen su idioma.
6: No. ¿Quién es Leo Messi? Escucha, lo respeto, lo amo, pero contra la defensa de Jordania no va a tener chance.
7: Tenemos nuestras defensas, es las mejores defensas de todo el torneo, así que ojalá podamos pararlo. Vamos a ser uno que equipo que lo detenga.
8: Jordania le va a ganar a Argentina, créeme, lo creo. Creo en el equipo de Jordania.
9: Claro que no, tenemos a los mejores jugadores del mundo. Están confiados y lo van a hacer genial.
1: Y bueno, acabó 3-1 el partido, como todos sabemos. Es que lo que más miedo da de Messi últimamente es su papá infantil, ¿no?
2: A ver, otra vez más, sospechosismos y suspicacias. ¿Realmente está metiendo mano negra la federación?
3: Ayer yo no creo.
2: ¿No?
3: ¿Para qué te desgastas con un partido así?
1: Con un equipo eliminado y uno ya calificado.
2: Pero pues ahí está, o sea, está la sensación de que alguien o algo le ayuda a Lionel Messi.
1: Pues sí, es otro partido, creo que ya lleva 8 seguidos anotando
4: siete
1: gol.
4: Seguidos.
1: Siete seguidos siete. Anotando gol.
3: Pero ya marca. 3 de este torneo, 4 de Qatar.
2: Y en los torneos siempre tiene que pasar algo súper relevante y nuevo, ¿no? Entonces conviene.
3: Ya lleva 19 goles.
4: Claro, lo que pasa torneos. Es que le ha ido muy bien en todos
3: seis
4: los últimos
3: en la
4: torneos
3: fase
4: que
3: de
4: ha disputado. Sí.
3: O sea, ya es una cifra importante. ¿Se acuerdan que les dije del récord de 13 goles de Jules Fontaine? Uh-huh. Aquellos en 6 partidos. Uh-huh. Es diferente. Pero Messi, si mantiene esta racha ahora contra Cabo Verde, mete otro par, ¿a dónde va a llegar?
4: Sí. No, de que pasa los 10 goles, yo creo que...
2: Pues no vamos a decir que así es, pero parece. ¿No? Una vez más, y si sí, que gracias a Pati tengo pintarrajeado en la maceta, pero bueno, ni modo.
1: El único que realmente...
2: Bueno, gracias a Zayda también, muy amable, qué linda.
1: El único que le tiene miedo a Messi es el árbitro, ¿no? Hoy en día, ¿no?
2: Sí, sin duda. Pero hay que decirlo, no, la verdad, hay que decirlo. Tiene, ahora sí, oficialmente, Messi es el chico temido, por lo menos por Jordania, ¿no? Está bien.
1: Es como sí. Si nosotros preguntáramos, a ver, ¿quién es Michael Jordan? No. ¿Ese güey juega en Jordania?
2: ¿No es de Jordania, Michael Jordan?
1: ¿Tiene nada que ver?
2: Seguro. ¿Te hubiera gustado que te la metiera alguien tan grande como Michael Jordan, la pelota, en tu portería?
4: ¿Para el currículum nomás?
2: Yo digo, sí, para currículum. Como timbre de orgullo.
4: Mira, ya con tantas.
2: ¿Qué más da?
4: No, pues ya.
2: No, pero esa
4: nada
2: sí
4: más, una menos.
2: Yo creo que
1: ¿cuántos goles te metieron en tu carrera?
4: Hasta antes de Memo Ochoa, ¿sabes que yo era el portero más goleado de la Azteca?
1: Entonces amas a Memo, ¿no? Gracias, Memo.
4: ¡Claro!
2: ¡Por supuesto! ¿Eras el portero más goleado de la Azteca?
4: Hasta antes de Memo Ochoa.
2: ¡Wow!
4: Sí.
2: Bien. Sí. Está bien, pero héroe de mil batallas.
1: No, hay que entenderlo, güey. Jugaba en el Atlante. ¿Cómo no le iba a...
3: Félix tiene algo que hay que recalcar.
1: Te estoy ayudando. Tienes
4: razón.
1: Te estoy ayudando.
4: No, por
3: Eduardo,
4: eso viste que me quedé...
3: Esto es el sueño de todo portero. Además, atlantista. Félix hizo el penal, lo convirtió en gol para que el Atlante ascendiera a primera. O sea, es un hito, el portero, que además es atlantista de cuna, viene el Atlante.
1: ¿Tiraste el penal?
3: Él lo tiró y él lo metió y ascendió el Atlante.
4: ¿Qué? Ya alcanzabas, o sea, tú
3: tienes a Samuel Muñoz.
4: Entonces, no me digas
3: tienes a Samuel Muñoz en la corneta. Tienes en...
1: Otro portero goleador.
3: Sí, o sea, en el otro programa.
1: Tenemos dos más grandes porteros goleadores.
2: Para que veas...
4: No, te falta Campos.
1: Campos
2: para
1: Campos.
2: Que veas a quién tienes sentado en la delantera. Félix Fernández.
1: Félix Fernández.
3: ¿Y en la corneta?
1: Ni más ni más.
3: ¿Y en la corneta?
1: En la corneta, Moisés Muñoz.
2: Muy bien. Los tenemos a los dos.
1: Nos falta Campos. Bien,
2: ¿no? Qué satisfacción.
1: Falta Campos. Vamos a tener que llamar al inmortal de alguna manera. Lo siento, Luis y Cristian. No sé cómo le vamos a hacer, pero bueno.
2: Igual y en el próximo torneo con otra compañía. No, no es cierto.
3: ¿Estás rotando?
2: No, yo nomás digo.
1: Ahora escuchemos a este aficionado mexicano que no solo es fan de Lionel Messi, como todos, sino que lo ama y lo idolatra. No se imagina la fascinación de este sujeto por la pulga. Escuchémoslo de él mismo. Adelante.
10: No, pues simplemente, pues eso, que es el mejor y no va a haber nadie como él.
11: Hermano.
10: Que lo, nadie. Que lo quiero más que a mi novia.
11: ¿Verdad? A ver, ¿puedo repetir eso otra vez?
10: No, que no lo vea mi novia.
1: No te preocupes, tu novia también quiere más a Messi.
4: Ya te dice.
1: Bueno, por Messi se refiere al que usa doble batería, ¿no?
2: Es... ¡Hombre! ¿A la linterna de policía?
1: La pulguita que tiene ahí en el buró.
2: De hecho, tiene uno de dos tiempos acá.
3: ¿Sabes? Lo que le pasó a Rodrigo de Paul cuando terminan los festejos de Qatar.
2: Ajá.
3: Es el gran escudero de Messi, mediocampista, ya se fue con él a Miami. Y su pareja también es muy famosa, Tini, cantante, actriz argentina.
1: Muy guapa.
3: Cuenta Tini que llegó de la borrachera del festejo y le dijo, te amo, y le contestó, yo te amo a ti, Messi.
2: ¡No! ¡No!
1: ¿A Tini le dijo eso? ¿Ah? Yo te amo a ti, Messi.
2: ¡Wow!
1: Es que es difícil no querer a Lionel Messi. Es brillante.
3: Pero yo creo que si la pareja...
4: ¿Hubo consecuencias?
3: Pero eso no lo sé. Yo creo que la pareja puede pasar esto, ¿no? Dice, bueno...
2: Sí, bueno, por amable que sea,
1: Sofía dices... ya está acostumbradísima a que le diga estaca.
2: No me digas, o sea, lo que trae es peluca, está rapada. O sea, no. O sea, realmente, pues...
1: No le pedí ese favor.
2: Qué bien se te ve, Sofía, qué bárbaro. Bueno, oye, de hecho, lo quiere tanto a Messi este carnal, que en su teléfono lo tiene guardado como Messi el mecánico. Por si le llegan mensajes.
3: Para disimular.
1: Me están informando que la novia ya escuchó este video y ya pidió su cambio.
2: Exacto. Sale este idiota. Entran todos sus cuates. No.
1: No. No. ¿Todos?
2: Todos. Todos, dije.
1: Esa sí es una venganza dura. No, todos. Pues,
2: todos juntos, además, ya. Vamos a otra cosa. Incluso los rivales se rinden ante el argentino Messi. Escuchemos a Bocinha, el portero de Cabo Verde y sensación de este torneo, por cierto, quien hace un par de semanas dijo que su sueño era enfrentarse a Messi, cosa que va a suceder este viernes.
1: Sí, eso va a estar bueno.
2: Venga.
7: Me gustaría tal vez un día jugar contra Messi, que para mí es como un jugador extraordinario. Si vamos a conseguir llegar hasta allá, eso sería un sueño. Un sueño que ni siquiera nosotros soñamos.
2: Nada más hay que aclarar que nuestro traductor es el que pone las voces, pero sí era una declaración de Bocinha.
4: Sí dice tal cual.
1: Sí es real la declaración. Sí,
3: no es la voz de Bocinha, ¿no?
2: No, pero bueno, nada más para que...
1: Es en portugués la declaración original.
2: Exacto.
1: Y bueno, se les va a hacer Bocinha contra Messi. Yo creo que va a salir Cabo Verde a este partido... Pues muy relajado, ¿no? Diciendo, ya llegamos, ya cumplimos, ya llegamos mucho más allá de lo que se esperaba. Y en una de esas, ¿no? En una de esas.
3: Se ve difícil, hoy circuló, ¿no?, una noticia de un tenor muy diferente, muy serio, respecto al capitán de Cabo Verde, ¿no? De hecho, tú me la,
2: sí, hombre,
3: la
2: enviabas. Sí, terrible.
3: Que hay una acusación de abuso sexual.
2: Fuerte.
3: Contra el capitán de Cabo Verde.
2: Y están haciendo la investigación. Uy, mientras está jugando. O sea, se está investigando y al parecer
4: sí,
2: se va a
4: empezar. Y algo que sucedió en Nueva Zelanda, en un partido contra Chile. O
2: hay una nota un poco fea.
3: No, o sea, en un tenor muy diferente.
2: Pero yendo con Bocinha y con el resto de la escuadra, bueno, incluso él, porque además de todo, hasta que no se te pruebe culpabilidad, no se sabe nada, pero yo sí quisiera... Soñaría yo que le hicieran un buen partido a Argentina, incluso que le ganaran, o a ustedes les parecería horrible que un equipo como Cabo Verde sacara a Argentina del torneo.
1: Estaría increíble.
4: Pero las posibilidades son...
2: La verdad, ver, sí.
4: ¿Cuánto?
3: Si hasta arriba...
4: 5%.
3: De los 16avos ponemos como los más apretados Países Bajos, Marruecos. Quizá México, Ecuador.
1: Los más parejos.
3: Portugal, parejo. Croacia. Okay. Hasta abajo no tengo duda.
1: Está este.
3: Argentina, Cabo Verde, ¿coincides conmigo?
4: Ya, coincido.
3: Sí, vamos. El antecedente contra España de un equipo bien parado, solidario, tal, que puede neutralizar, les puede dar cierta fe, pero ¿cuánto tiempo vas a aguantar contra Argentina, no?
4: Sí, desde luego. Y además, espérate, hablando de los...
1: Pero España no pudo meter gol a Cabo Verde.
4: No, primer partido.
3: Y Uruguay no los pudo derrotar.
4: Van apenas calentando motores, pero... respecto a la capacidad goleadora o a las posibilidades que tiene Messi de anotar muchísimo más... No solamente con Cabo Verde se incrementan, sino del siguiente partido van con el ganador de Egipto contra Australia.
2: Ok.
3: Sino la llave de Argentina.
4: O sea, ¿cuántos más quieres que me
3: Atención a los sospechosistas. Argentina no se le diseñó el cuadro, quedó. ¿Por qué lo digo? Y no es el pro argentino en contra, hay datos. El común de los primeros lugares fueron contra terceros.
2: Ya.
3: 8. A 4 les tocó contra un segundo. A Argentina le tocó contra un segundo. No contra cualquier segundo, el segundo del grupo de España y Uruguay. O sea, tú hubieras dicho, ¿de qué grupo no quiero un segundo?
1: España y Uruguay, que hubieran quedado en
3: primer lugar. O Portugal-Colombia, ¿acaso?
4: O Francia-Noruega.
3: Se les acomodó el ábrete sésamo. Sí.
2: Parece que está allanado el camino casi a propósito.
3: Sí, pero sí hay que decirlo porque yo sé que el sospechosismo está lo que da.
1: La Argentina ya está en cuartos.
3: Yo veo muy difícil que no llegue a cuartos.
2: Oye, pues regresando al sueño de Bocinha, tú me dirás si estoy en lo correcto, mi querido Félix. Debe de ser muy bonito conocer a tu ídolo y que ese mismo día te la clave 3 veces. Ver un
4: justo
2: jugador.
4: Justo lo que decíamos.
2: Correcto.
4: Vas a ser con el tiempo un honor.
2: De alguna manera lo es. Sí, claro. Me cae que sí está.
4: Pero agarren por adelante, por atrás.
2: Por donde sea, por el ángulo. Donde las arañas tejen su nido. Ahí donde el topo da portazo.
4: Puedes vivir de eso. Puedes vivir de eso toda tu vida.
1: Cabo Verde sabe que van a perder.
3: Pati Cantú no está de acuerdo.
2: ¿No?
1: ¿No está de acuerdo? Que se comunique Pati Cantú y nos diga.
3: ¿Lo dejamos para audio?
4: Sí, por favor.
2: Ah, léelo ya de una vez, porque en lo que mande el audio, a ver, ¿qué dice?
1: ¿Qué dice Pati?
3: Yo que ya ve que Argentina ya tiene la llave para entrar hasta la cocina.
2: Bueno, eso...
1: Sí, estoy de acuerdo con Pati, totalmente. Eso es lo que va a pasar.
3: Llave, pero sí tiene sentido lo que digo.
2: Sí.
1: Sí, no, al no, común, se, lo, no se lo pusieron.
3: Al común de los primeros les tocó un tercero, a 8 de 12. A 4 les tocó contra un segundo. Y no le tocó cualquier segundo. En el grupo de España y Uruguay. O sea, si hubieras querido meter mano para que de Cabo Verde ahí...
4: Sí,
1: ¿y aquí, ¿y por qué?
2: Pues, ¿sabes qué? Pati incluso utiliza la palabra la llave diseñada. O sea, que ella sí está con la teoría de la conspiración.
4: O sea, ¿les escribe a la limón a todos ustedes a la vez?
2: Ahí está. A ver, tenemos a Pati. ¿Qué dices?
5: Argentina se le pusieron facilísimo el bracket, la llave. O sea, está diseñado para que pasen. Sí, sí, son buenísimos, pero... chanfle.
2: Ahí está, diseñada. ¿Eh? ¿Y ya qué?
1: A ver, rápido. Ya no llores.
3: ¿A ti qué te escribió?
1: O que ya no llores. No,
2: a ver, vamos a ver quién... A ver, que quería que dejara de llorar
1: alguien. Para que no te sientas mal, a mí no me escribió nada.
2: Viene, a ver.
5: Que ya dice? No llore, Félix, que no más es prestado, pero que si no me lo presta, mañana voy a estar en pijama, ¿eh?
2: Que ya dijo que viene en pijama y que si no le prestas el uniforme, que no hay luz.
4: Yo recomendaría que traiga una ropa un poco ajustada para que luzca el uniforme de Campos, nada más. ¿Qué? Es lo único.
1: ¿Qué va, viejo?
2: ¿Qué vileza?
4: No, espérate, no.
2: Viejo verde.
4: Es por practicidad. O sea,
1: Cabo Verde.
4: Perdón, aquí no tenemos. Exacto.
2: Hablando de Cabo Verde, perdón, sales con
4: aquí
2: eso.
4: En la pecera no tenemos camerino. Félix. No tenemos baño, nada. No se va a cambiar aquí la señorita.
2: Barbaridad.
4: No.
2: Abajo hay camerino, ¿sabías?
1: Yo no sabía, abajo de esto hay un camerino.
2: Ahorita te llevo,
4: pero tiene medio metro de altura. ¿Cómo
3: nos íbamos a enterar en semifinal?
2: No digas nada. No digas nada. Nada. Nada.
3: Estoy pensando.
1: No, nada, Eduardo, nada, nada.
3: Te vi una cara de ilusión.
1: Sí, ya no lo voy a decir.
2: Pero no.
1: Ya no lo voy a decir. Ya me censura aquí mi mamá.
2: Saludos.
1: Mi señora.
2: Tú sabes de quién se habla. Pero bueno.
1: Tú tienes a tu Face, yo tengo a mi Staca, güey. Son iguales. Son
2: por
1: iguales.
2: Eso nos divertimos los cuatro. Bueno, tenemos más.
1: Ser Lionel Messi no basta para que todos te quieran. Hay quienes no están tan enamorados del argentino y prefieren conocer a Cristiano Ronaldo, al bicho. Como este aficionado que hace un análisis profundo de los dos. A ver qué opina usted al respecto. Venga de ahí.
12: Y andamos apoyando aquí a Portugal. Soy fan de CR7 desde hace muchos años. Y aquí un mensaje bonito: Messi es bueno, pero Cristiano Ronaldo es el mejor. Así que vamos con todo.
1: ¡Sí!
2: Ok, trae una camiseta con la cara de Cristiano Ronaldo. Muy bonita, por cierto, la camiseta y la cara.
1: Muy respetable su opinión, ¿no? ¿Sí? Si él quiere apoyar claro. A Cristiano, adelante, ¿no?
3: Hay debate en Portugal respecto a Cristiano.
2: ¿De qué especie?
1: ¿En su país?
3: Sí.
4: Para que ya no sea titular.
3: Porque ayer el equipo portugués fue superado por Colombia. De hecho, ya se dijo acá que por una puntita.
1: ¿Perdón?
3: Por el dedo griego.
1: Ah. Es que imperios enteros han colapsado por eso que creía haber oído.
2: Sí.
3: Por el dedo griego de David.
1: Montum, sí.
2: Bueno, ¿cómo se llamaba la egipcia famosísima que causó guerra?
3: ¿Cleopatra?
2: Sí, Cleopatra. Y dicen que fue nada más un detalle menor.
3: Por no mencionar a Elena de Troya, ¿no?
2: Correcto, ¿no? Ahí se armó la gorda.
3: Pero bueno, a lo que voy es a que hay críticas porque dicen algunos que Cristiano está dando lentitud y falta de dinamismo a su fútbol. Yo creo que el problema ayer no fue el delantero. Yo creo. El torneo pasado en Qatar, Fernando Santos, el entrenador, ya sentó a Cristiano para poner a Gonzalo Ramos, otro delantero de élite.
1: O sea, ya el tiempo
3: le está. El torneo pasado, hace 3 años y medio. Yo no creo que lo siente contra Croacia, no sé tú.
4: No, yo tampoco. No, yo tampoco. O sea, el par de amígdalas que tuvo Fernando Santos hace 3 años y medio le salió carísimo.
3: Porque ¿se fue?
4: Este le destruyó todo el vestidor, le serruchó.
1: Sí, porque sentar a Cristiano Ronaldo.
4: Por supuesto, se la guardó y no se la acabó el otro. Entonces ahora está jugando titular y está jugando prácticamente el tiempo que quiere.
2: Yo no sé, pero en el debate.
4: El dueño de la pelota no se quiere salir.
2: En el debate de quién es mejor, si Messi o Ronaldo, depende para qué los quieres. Si quieres que te baje el frasco de hasta arriba de la alacena, pues sí. No, a Messi no te sirve de nada, güey. Está mucho chiquito. Para eso me subo yo con un banquito, güey, pues sí. ¿De qué
1: cara? Dice Yuri que tiene razón. Messi es bueno, pero Ronaldo pues es Cristiano.
2: Correcto. Y dice que quiere apoyar a Cristiano. ¿Contra qué? No lo sé.
1: ¿Yuri dijo eso?
2: No. Ah, el brother este. Ah. Es que traer una camiseta con la cara de otro güey. Ay, no sé.
1: Ayer, pero qué cara.
2: Pues sí, ayer, sin duda.
1: Caso y qué carita la de Cristiano Ronaldo.
2: Bueno, este fin de semana fue el Pride, así que saludos a todos. Besos, vamos a una pausa y regresamos.
1: Besos en la delantera.
2: Exacto.
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0: sonrisa. Regresamos.
1: Bueno, vamos ahora con gol, error y figura.
2: No, no. ¿Qué?
1: Como es domingo y
2: está bien,
1: futbolero y así me llegó la infancia. Pero si usted es fan del bicho y vive en México, le tenemos un mensaje muy especial. CR7, el gran Cristiano Ronaldo, mandó saludos especiales a nuestro país, a México. Adelante con estas conmovedoras imágenes de Cristiano Ronaldo.
3: Cris, saludos para México.
0: Hombre, súper emotivo. Pasa, ni siquiera voltea a ver a la persona que le pide el saludo. Medio levanta el dedo y se sigue de largo. ¡Qué tipo tan mamón!
4: Sí. Bueno, fue más amable que en la zona mixta después del partido.
5: Pero ahí no fue con México.
4: No, pero fue con toda la prensa.
5: Ya había contestado tres sobre Messi.
4: No hizo nada. No, en la de ayer.
5: Ah, bueno.
4: En la de ayer.
5: Ayer
4: ni
5: estaba.
4: Ni siquiera levantó el dedito, nada.
1: Oye, un saludo a México, lo único que hace es levantar el pulgar.
2: Bueno, pero debe amar mucho a México, porque en cuanto le mencionaron al país, se le erectó el dedo pulgar.
0: Eso está bien, se le ingurgitó. No, pero tiene hueso, ¿no? Está bien. Tiene tres, de hecho, la falange, pero
1: a mí
0: bueno.
1: Me emocionaba cuando la que me gusta me daba like.
0: Así. ¿Sí? ¿Un dedito? Cuando te brindaba un dedito pulgar.
1: Es que el pulgar se me hace mucho.
0: Es mucho, ¿no? Se me hace un poco violento. Pero Cristiano, hermano, así nunca vas a ser mexicano.
1: Tampoco creo que quiera, güey.
0: A ver, espérate al ocaso de su carrera. Cuando esté jugando en el Atlante o algún pichiquito.
4: ¿Otra vez? ¿Otra vez?
0: O cuando quiera que le rellenen el tamal de verdolaga. Ahí vas a querer ser mexicano, güey.
4: Se pueden las dos cosas, ¿eh?
0: Que te rellenen el tamal de verdolaga.
4: Y jugar en el Atlante.
1: Félix.
0: Es más, ahí sucedía.
1: Claro que se puede. Butragueño jugó en el Celaya. Keylor Navas es el portero de Pumas. ¿Por qué no soñar Cristiano Ronaldo?
5: Ronaldinho en Querétaro.
1: Ronaldinho en Querétaro. Ronaldinho en Querétaro.
0: Oye, esos jugadores.
4: Eusebio en el Veracruz.
0: Esos jugadores que vienen luego a México así ya a enterrar la carrera.
1: Vienen a robar.
0: ¿No es un poco feo? O sea, después de toda una vida de logros.
1: No, Keylor, tú no.
0: Venir nomás a robar unos sueldos ahí por vender.
5: No, es alargar la carrera, experimentar otro fútbol.
1: Vender camisetas.
0: Es que es lo que te digo.
1: Llenar estadios.
5: En el caso de Cristiano ya es poco factible que juegue en otro sitio que no sea en...
4: ¿En Arabia Saudita? Bueno, pero su objetivo es llegar a 1,000 goles y le faltan 25.
5: Está nada.
4: Entonces, claro, está en el lugar ideal para hacerlo. Pero no me gustó tu comentario.
0: ¿Ah, no?
1: ¿Cuál?
0: ¿Y luego qué?
4: Estás insinuando que cuando Hugo Sánchez vino al Atlante, ya no vino a aportar nada y vino a retirarse.
0: No. Hugo Sánchez yo creo que se cocina aparte. Pero sí algunos jugadores que han venido, sobre todo jugadores internacionales. Algunos que han venido a México que de plano... O sea, ese güey vino
1: en Gallos Blancos.
5: Llegaron, pero jugaron en filial.
0: ¿A poco sí?
5: Un momento que el Azteca aplaudiéndole, el juego contra el América, ¿no? Hace un momento.
0: Bueno, el Azteca aplaudiéndole porque era la novedad, ¿no? El jugador que son.
5: Pero a ver, Bebeto vino a Toros Neza de paseo. Schuster a Pumas.
4: Sí, vino de paseo porque lo asaltaron en Neza y se fue a los 3 meses.
5: Pues Schuster en Pumas.
4: Lo dejaron
1: en Tabique. ¿Te
5: acuerdas por qué se fue?
0: ¿Gozó en Neza?
1: Daba vueltas en Neza.
5: Apenas jugó en Neza.
0: Echaba machincuepas
5: en Neza. Jugó poco en Neza.
0: Jugó poco en Neza. Bueno, pero lo poco que haya jugado espero lo haya disfrutado.
5: Schuster, ¿te acuerdas por qué se fue de Pumas? Por un problema de muela.
4: Porque fue a atenderse, claro.
5: No le dio confianza al dentista en México y se fue para Alemania.
0: Es que no le puedes confiar la muela picada a quien sea.
1: Ay, qué mamita.
0: Eso todo el mundo lo sabe. Sí. ¿No? El dentista tiene que ser de confianza, a fuerza.
4: Le curaron la picada y ya no regresó.
0: Ya, no más. Es que no cualquiera, Félix. No cualquiera.
1: Bueno, si usted se preguntaba qué significa el 7 en el CR7, al parecer es por el séptimo pecado capital, el de la vanidad.
0: Ajá.
1: Es que este jugador portugués presume sus tachones nuevos para pegarle bonito a la pelota. Escuchemos estas imágenes. ¿Quién puso eso ahí?
0: Ahí está, ahí lo podemos ver.
5: No puedo escuchar la imagen también.
0: Tiene tachones dorados.
5: Es que fue una edición especial que le hicieron,
0: sí.
5: La marca que lo patrocina, en dorado. A propósito de que anotó en su sexto mundial, algo que no ha conseguido nadie.
0: O sea, esto es como una especie de botín de oro, pero ya
5: son los que utilizó ayer.
0: Ok.
5: ¿Sí?
0: Pues mira, la verdad es que yo no sabía que Cristiano era tan fan de los taquitos dorados. Entonces sí puede ser mexicano. Están los tacos dorados con su crema, su lechuguita.
5: Tacos dorados.
1: Está
0: rico, sabrosos.
4: En una Copa del Mundo, perdón, de zapatos rosas.
5: Sí, claro.
4: ¿No? El 80% de los futbolistas tienen zapatos rosas. ¿Sí? No importa la marca que sea.
0: Okay.
1: Sí, eso fue una coincidencia. Nos explicaba Alberto Latte el otro día que es el color de moda.
5: Todos querían distinguirse y...
4: Quedamos que el fucsia es el color de moda, ¿se acuerdan?
0: Oiga, pues hablando de los colores que escogen las compañías deportivas, ¿tú crees que en algún momento, Félix, lleguen las pelotas rosas? O sea, ¿no? Los balones de ese color. ¿Podrá ser? ¿O no?
2: ¿Te gustaría que fueran rosas las pelotas, Félix?
4: Probablemente.
0: O como portero, los postes rosas.
4: Lati tenga más experiencia en eso.
0: Los tres palos rosas, imagínate una portería rosa. Se vería bonito. ¿Qué? ¿Tú? Te estoy preguntando en serio.
2: Ya déjalo en paz.
0: A ver, no haya chica rosa.
5: No hablas de muslera. No hablas de la portería con estos colores.
4: ¿Quieres que hable del rosas?
0: Pues está bien.
2: Tú dijiste de los tenis rosas, los tacos rosas que están últimamente usados todos.
4: Nada más dice el comentario que el 80% usan rosas.
0: Ya no te voy a echar los palos rosas ni mucho menos. Vamos a otra cosa.
2: Pues con razón no metió gol en su último partido. Cristiano no quería manchar sus botines correcto de oro.
0: Pero qué bonito, ¿no? Que las bañe de oro, pero ¿los puedes colgar luego en el retrovisor del taxi o no?
2: Exacto. Eso está bien.
0: Junto con el bote de Nivea con foco. Es bonito. Es muy bonito.
2: Tenis bañados en oro, imagínense. Me acordé del restaurante ese donde hay, del Salt Bay.
0: No le digan a los gorditos de mal gusto.
5: Zona no grata para Infantino, ¿eh?
0: El chef.
5: Porque la Copa FIFA solo la pueden tocar los campeones. Y en la final de Qatar se metió a la cancha.
0: Correcto.
5: Y ahí lo tenías y agarraba a Messi y agarraba al otro. Y decían, ya estate.
2: ¿Tú qué? Tú cortas carne, güey.
0: Pues, ¿sabes qué?
5: Vele a echar sal a tu...
0: No me extraña, Alberto, porque pues, es un tipo de mal gusto, es un tipo que diría que es un naco, igual que la gente que va a sus restaurantes. Pero
2: ¿por
0: bueno,
2: qué? ¿Sí? Yo fui una vez a uno de esos y comí bien.
0: Por eso, ahí está el punto, ahí está. Pero
5: sí, el platillo estelar lleva...
0: ¿Carne bañada en oro?
2: No, carne bañada en oro es una estupidez.
4: Tú y la mitad de Morena van a ese restaurante.
2: ¿Qué?
0: Exacto, gente de mal gusto, pero pertenecen ahí, todo es mal gusto, vaya.
4: El señor también.
2: No he ido al de México.
0: Para dejar en claro quiénes son.
4: ¿No has ido al de México?
2: No, no he ido y no, a lo mejor un día voy y ¿qué? Si se me da la gana ahí.
4: No, tú estás bien.
0: Bueno, pues estarás rodeado de pura gente de mal gusto de Morena, güey.
2: ¿Por qué?
4: No. Está bien.
2: ¿Qué te hizo ese güey para que le hagas tan mala?
0: ¿Cuál, güey?
5: Salt Bay.
0: Ah, no, pero
2: Salt Bay, Salt Bay.
4: Yo no exiges criticando austeridad.
0: Mira,
2: yo no soy funcionario.
4: ¿Por, por eso mismo, tú no hay bronca. Vale. Ve y báñatela de oro.
0: Estoy criticando, Félix, esta pulsión que tienen porque me tienen que ver en lugares caros gastando mucho dinero porque como nunca he sido nada, ahora tengo que demostrarles todo lo que me he robado. Pero bueno. Me cae gordo, ¿verdad que sí? Yeah. Ese sí te gustó.
2: La sabiduría de Alberto Lati, que nomás ve pasar el balón y dice, pendejo, que está nada. No dice nada.
5: Oye, velocidad.
0: Esto es caballeros.
4: ¿Y tú crees que Lati nunca ha ido a un restaurante de ese?
0: Sí, pero no. Pero a unos buenos.
5: ¡Ah, no!
0: A unos buenos, ¿verdad que no?
5: No. ¿Y eso por qué no? La verdad, no me llama la atención.
4: Y me gusta la carne, bien. Pero has estado en muchas ciudades que
5: pero creo que el oro es para una joya, no para un aderezo.
0: Exacto.
2: Pero no todas los cortes del restaurante traen oro.
5: Ah, no, yo lo sé, pero solo por tener el plato cumbre.
0: Correcto.
5: Bañado en oro.
0: Sí.
5: Ya no me apetece, ¿no?
0: Es de mal gusto.
4: ¿Pero dónde te comes un pedazo?
2: Tiene razón,
0: bueno, Lati. Me está dando la razón, es de mal gusto. Es gente fea haciendo cosas feas. O sea, ahí está.
2: ¿Eso qué tiene que ver?
0: Comiendo oro, payasos.
5: Pero luego pueden rescatar la imagen del chef en Qatar con el fastidio de Messi de ya quítenme correcto este señor de aquí.
0: ¿Qué hace aquí?
5: Una imagen de
2: tocando la copa, el güey, claro, metiche.
4: Entraba a todos lados.
2: Sí. Es que es una celebridad mundial.
0: Era. No, ya le cayó gordo a la gente.
2: Hablando de él, seguimos hablando de él.
0: No, estamos hablando de la bola de ñeros que van a sus restaurantes. Pero bueno, ya. ¿Quién quiere unos tenis de oro naquísimos cuando puedes tener unos guantes firmados por Paco Memo? Yo no sé para qué querrían los tacos de Ronaldo.
2: Los dorados.
0: De oro. Los taquitos dorados. ¿Quién los quiere? La verdad, nada.
2: A ver, vamos a ver el guante firmado de Paco Memo, por favor.
0: A ver, ahí está.
2: Ahorita en radio se los describimos. Es un... ¡Ay, qué guantes son!
0: ¡Qué nomás!
5: Firmado. Un guante conmemorativo de esa fecha en la que jugó en este certamen.
4: Contra Chequia.
5: Voy diciendo lo que indica cada uno de los dedos.
0: El pulgar dice 24 de junio.
5: 24 de junio y 6WC, sexta copa del mundo.
0: ¿No 6 baños?
5: No. Okay. World Cup. Okay. Sí, pero sí, sí, es importante.
0: 6WC es lo que yo entendí, ¿no?
5: Y después viene FIFA World Cup 2026, ajá. Mexico City,
0: ajá.
5: Estadio Azteca.
2: Un S, Azteca, hazme el favor. No,
0: es
2: cierto.
0: Es Z.
5: G8A.
0: Es Z, Eduardo. Es la que te gusta. No.
5: Y la base de los guantes, ¿cómo le llamas al velcro? El velcro, ¿no?
0: Sí, el cinturón.
5: Dice G8, el cinturón.
2: Están increíbles los guantes para Comemo.
5: Sí. Y son legendarios.
2: Qué dedotes.
5: Muy emotivo.
4: Y básicamente lo mismo en cada guante, ¿no?
5: Sí, claro.
0: Si bañas de oro, los compran los de Morena.
4: También el suéter, ¿no? Que utilizó también lo
5: inmóvil. Ya con su parche de Legacy, ya se lo parcharon después.
0: ¿Ya le dieron su parche? Finalmente. Sí. Qué bueno, se lo merece, se lo merece, me da gusto, me da gusto. No, figuras grandes como él merecen un parche, o sea, de verdad, un parche de, ¿cómo se llama? El parche de honor, el parche de qué?
5: Legacy.
0: Legacy, del legado.
5: Que te digan, dejaste un legado.
0: No tiene. Dejaste un legado y te va tu parche.
2: Merece más parches, Paco Memo.
0: Sin duda, no, todos los que aguante.
1: Viendo estos guantes, afortunadamente el tal Rangel ya se lo midió. Y sí da la talla.
0: No me digas. Sí, a mí me talla. Llena de ilusión pensar que algún día yo también voy a firmar mi último guante. Mi último preservativo. ¿Qué? Porque habrá un último. Habrá un último, ¿eh? Habrá uno que.
5: ¿Vas a poner igual todo? O sea, el estadio, todo, la fecha. El,
1: a ver, tú estás casado. Ya usaste tu último preservativo.
0: Eso,
1: güey.
0: Es cierto, tienes toda la razón. No.
5: No lo guardaste.
0: No.
4: Está acá.
5: Capaz que ahorita.
1: Lo saca de la cartera.
4: No, pero tú no tienes que estar en seis como Memo. Con que alcances en cuatro.
0: Ya con eso. ¡Eso, Félix! ¡Por favor! ¡Finalmente! Estuvo todo el programa pensándolo. ¡Lo hizo! ¡Beso! ¡Beso! ¡Beso! ¡Mua! ¡Qué rico!
5: A mí, pero...
1: ¡Le besó la pelota a Bertolatti!
5: ¡Una vez! Mano, y me besó... Me besó...
0: ¿El dedo? Agarró dedito.
5: El índice.
1: ¿Cuál te besó? ¿El del medio, el cordial?
5: El índice.
0: Bueno, con que no sea el chico. ¡Ya! ¡Ya!
5: ¿Por qué Félix cada que se emociona me quiere?
1: No sé.
4: Estás así, estás como pachoncito. ¿Sí?
0: Como pachoncito.
1: O sea, ¿ves la pelota del látex? Sí dan ganas de acariciarla. Claro. ¿No? Dale besito.
5: En el anuncio de Telcel, Martinoli me da un beso.
4: ¿Pero nunca se la descalabraron ustedes o qué?
0: Nunca. No, no. Yo me descalabré
4: la sola cicatriz.
0: No, todo está bien.
5: Alex Orbañanos, que es de la parte seria de Claro Sports, entró y te desconoció.
1: ¿Por qué? ¿Quién es ese? ¿Quién?
5: ¿Te desconoció?
0: Está bien que te peguen una desconocida de repente, Félix. No te preocupes, güey. No pasa nada.
1: Desconocida, wey. De vez en cuando.
0: De repente, ¿no? No, no.
5: Dice que ya no dice nada.
0: Güey, no. Una desconocida de vez en cuando. Muy mal.
1: Vamos a las calles en donde nuestro reportero estrella, Chavita Bien de toda la vida, Mena, se dio a la tarea de preguntar a la gente sobre el director técnico de la película El Chanfle. Y el jugador que interpretó Kuno Beck en la película Gol.
5: Claro.
1: A ver qué dice la banda. Adelante, Chavita Mena.
6: ¿Ustedes vieron la película del Chanfle y la de Gol? Vamos a confundir un poco el día de hoy a la afición mexicana. ¿Quién consideras tú que ha sido mejor técnico para la selección? ¿El Vasco Aguirre o Moncho Valdés?
7: Vasco Aguirre.
6: Moncho Valdés no te gusta, aunque nos llevó a semifinales.
7: No, Vasco Aguirre. ¿No?
6: El Vasco. El Moncho nadie se acuerda.
7: A ver.
6: ¿Quién ha sido mejor técnico? ¿Javier Aguirre o el Moncho Valdés que nos llevó a semifinales?
7: Al momento Javier Aguirre.
6: ¿Por qué el Moncho Valdés si en Australia 2013 nos llevó a la semifinal?
8: No, Javier Aguirre nos va a dar el campeonato, güey. No confieso, no.
6: Yo también estoy contigo, Javier Aguirre. El Moncho Valdés, no. Para ustedes, ¿quién ha sido mejor delantero? ¿Raúl Jiménez o Santiago Muñez?
9: Jiménez.
10: Jiménez.
6: ¿Por qué Santiago no? Santiago juega en Madrid.
9: Han sido muy buenos, pero creo que Jiménez ha tenido más posiciones, más oportunidades.
6: Para ti, ¿quién ha sido mejor delantero? ¿Raúl Jiménez o Santiago Muñez, que jugó en el Madrid con Beckham, con Zidane, con esos galácticos?
11: Santiago Muñez.
6: ¿Sí? ¿Santiago Muñez?
11: Sí.
6: ¿Por?
11: Pues creo que tiene más trayectoria.
6: Y para ustedes, ¿quién ha sido mejor técnico? ¿Javier Aguirre o el Moncho Valdés, que en Australia 32 nos llevó a semifinal?
9: ¿Australia 32? Estás bromeando.
6: En la historia de la selección mexicana, para ti, ¿quién ha sido mejor técnico? ¿Javier Aguirre?
11: Javier Aguirre.
6: ¿Javier Aguirre? ¿El Moncho, por qué no, si jugamos semifinales con él?
11: Porque no ves su forma de jugar todavía, ¿no?
6: Toma, Ignacias. ¿Quién ha sido mejor técnico en la historia de la selección nacional? ¿Javier Aguirre o el Moncho Valdés, que en Australia 32 nos llevó a semifinales?
11: Es que creo que... son tiempos distintos y, por ejemplo,
6: en otro México.
11: Aguirre ha estado en tres mundiales.
6: Entonces, para ti, el Moncho Valdés, lo podemos, o sea, sí está en la conversación, pero no.
11: Creo que está en la conversación, pero fue bueno en su tiempo.
6: Para ti, ¿quién ha sido mejor delantero en la selección? ¿Raúl Jiménez o Santiago Muñez? Bueno, pues ahí lo tienen. Al parecer, la gente no vio ni la del Chanfle ni la de Gol. Yo soy Chava Mena. Nos vemos mañana.
0: A ver, he de confesar, yo creo que esto a nadie le sorprende. Yo estaba pensando, ¿quién es el Moncho, güey? ¿De cuándo entrenó?
5: Ramón Valdés.
0: No, es que no tengo ni la menor idea de fútbol.
5: Rondamón.
4: ¿Viste el Chanfle?
0: Nunca lo vi, la verdad.
2: Era Rondamón.
0: No era yo muy fan del Chavo del Ocho, la verdad.
5: Sí, pero y ahora Kuno Becker. Ajá. La película Gol termina siendo la vida de Chicharito un poquito, ¿no? Porque termina siendo el mexicano que llega al Real Madrid.
0: Termina siendo un influencer que dice, se meten problemas horribles por andar.
5: No, no, eso, esa parte no llegó.
0: Eso no, no
5: la
0: llegó.
5: La secuela, quizá.
2: Okay. Gol 2, será eso. Pero es buena película, ¿no? La de Kuno, a mí sí me gustó. Sí.
5: Que era oficial de la FIFA.
4: Interesante.
0: Ahí está.
2: Ahí está Javier Hernández. Pero ahora sí llegó el momento de la discordia. ¡Ah! Tenemos una dinámica para ustedes dos, caballeros sapientes del fútbol. Es muy sencilla, les mencionamos tres nombres y los tienen que responder lo siguiente. ¿Quién entra de titular? ¿Quién se queda en la banca? ¡Y! Hasta ahí.
0: Ok. Venga. Oh, ya la regaste, profe.
2: Ya nos enseñaron.
0: Ya lo vieron, pero bueno.
5: Alberto te mató.
2: Adelante, vamos a ver las imágenes, por favor, y aquí en radio les contaremos qué es lo que está pasando. Ahí tenemos a Raúl Jiménez, a Julián Quiñones y a Santi Jiménez.
0: Sí.
2: ¿Quién entra de titular?
5: Quiñones.
0: ¿Por? ¿Por qué lo quieres saber?
5: No, ha sido el futbolista al ataque más desequilibrante de México en el torneo.
0: Sin duda, el rifle más impresionante que he visto en todo este torneo es...
2: El rifle de Quiñones.
0: Sí. O sea, ese rifle de derecha que tiene, de verdad, me tiene impresionado. Qué certero, qué potente, qué delicia.
2: Félix Fernández, ¿quién se queda? ¿Quién entra de titular?
4: De titular de Raúl Jiménez y Quiñones.
2: Los dos.
4: Los dos. Claro. Santi Jiménez, no. Sí, Latina más puso a Quiñones.
5: Que había que elegir.
4: Yo no sé por qué omite a Raúl Jiménez.
2: Eso nos lleva entonces a la siguiente pregunta.
4: Pero ¿quién? Me parece un despropósito. ¿Tienen también?
2: No sé qué quiere decir el despropósito. Mi siguiente pregunta es, ¿quién de estos tres se queda en la banca?
5: Santi, como relevo.
2: ¿El jugador más caro de la selección mexicana se queda en la banca?
5: Sí, pero creo que en este momento incluso hay consenso de que a Santi no le corresponde ser titular. ¿Cierto? Sí, esperar minutos para tener participación e ir subiendo sus prestaciones.
2: ¿Por qué?
5: Porque no está en el mismo ritmo.
2: No está en su mejor momento.
5: Tiene mucho tiempo sin hacer gol.
4: Y porque Javier Aguirre utiliza un solo centro delantero.
5: Provoca él cuando llegó a poner a Raúl y a Santi juntos. Dos partidos.
2: Ok, y la tercera pregunta es entre estos tres grandes jugadores de mexicanos, ¿con quién haces cucharita, Alberto Lati?
5: No, ya usé a Quiñones y a Santi.
0: Ah, te salvaste de Quiñones, güey.
2: Y el riflazo.
4: ¿No va a ser cucharita con Quiñones?
5: Ya lo usé.
4: ¿Ya lo usaste?
5: ¿De titular?
2: Entiendo claramente, ¿con quién haces cucharita es con Santi Jiménez?
5: No, lo usé de banca.
0: Además, qué exótico. Eso viene en el Kama Sutra.
2: ¿Cómo usas a un jugador de banca?
4: Pero él se. No, pero Lati está pensando durante el partido. O sea, si los otros dos están jugando, entonces solamente queda Santi afuera y es con el que
5: la primera pregunta fue uno titular. Ajá. Para mí, el mayor baluarte ofensivo de México hoy es Quiñones.
2: Quiñones.
5: La segunda fue uno como banca. Raúl no.
2: Santi. Entonces, a cucharear con Raúl Jiménez.
5: Pero es por default, no por
2: elección.
5: Ahora una pregunta. No por elección.
2: La pregunta está que es importante.
0: En la cucharita, ¿tú cuchareas o él te cucharea?
2: ¿Vas por delante o por detrás? No, bueno.
0: Es que también es importante saberlo.
5: No estoy listo para el debate.
0: No, ok, está bien. Hubiera sido un debatidillo, pero no importa. Félix, un debatidillo. Sí, pero Félix,
4: ¿tú? O sea, ¿qué sensación cuando te imaginas la escena? ¿Qué
5: no me
4: sensación?
5: La imagino.
4: ¿Cómo no te la vas a imaginar?
5: No fue por elección.
0: ¿Cuál erección? ¿Cuál erección? ¿Dónde?
2: No ha habido
0: elección. ¿En qué momento, Lati?
5: Elección.
0: En las famosas palabras de Noroña, no tengo la erección. Digo, ¿y si
2: Félix Fernández?
4: O sea, imagínate un motel con neón, con luz de neón.
5: ¿Por qué?
12: No tengo la erección.
0: Ahí está. Ahí está.
2: Con un motel de los que hay potro y tobogán con jacuzzi.
0: ¿Tobogán ¿Sí? con jacuzzi?
5: ¿Ya te viste, Félix?
2: ¿Los han visto?
4: Yo sí me imagino la escena. Pero
5: ¿con quién?
4: ¿Con Quiñones?
0: ¿Con Quiñones?
2: ¿Por delante o por detrás?
5: ¿Lo está pensando?
2: ¿La cuchara chiquita o el cucharón?
4: O sea,
2: o la pucharita.
4: ¿La maquinita o el cabús?
0: Exacto.
4: ¿Sí?
0: ¿Qué pones?
2: Vas de cabús.
0: Venga, ven, me gusta. Como ¿ustedes? Para protegerlo, ¿no?
2: Entonces para eso.
5: Qué receptivo, ¿eh?
2: Para Alexis Vega.
0: Haría como el yin y el yang, más bien.
2: O sea, 69.
0: Una cosa.
4: ¿Pero exacto, con Quiñones?
0: 69, con Quiñones. Por lo menos estoy chaparrito, sí me alcanza. No importa.
4: ¿Tú con Raúl? Pobre ¿vas Quiñones. Por experiencia?
2: No, también ahorita tengo,

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0: Esta es la canción que se ha quedado a un pasito de ser la más fuerte de esta semana.
1: Pues tanto este tema como el resto tienen una nueva oportunidad de lograrlo durante los siguientes días que se reactivan las votaciones. Pero por lo pronto, hoy sí tenemos un ganador indiscutible.
0: Y antes de revelarlo, nos despedimos de esta edición. Somos Paulina Valerio, yo soy Roberto Contreras. Gran fin de semana para todos y disfruta del 40 Luna.
1: De su álbum You Seem Pretty Sad for a Girl So In Love, Olivia Rodrigo, así como cual jugador de fútbol, logra anotar un tercer sencillo en el puesto más alto. Esto es Stupid Song. Escúchalo aquí.

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0: Muy buenas noches. Muchas gracias por estar con nosotros hoy en La Hora Nacional, un espacio para las voces, historias y expresiones de nuestro país. Hoy nos unimos a la conmemoración del Día Internacional del Orgullo LGBTIQ+.
1: Vamos a hablar de cultura, derechos humanos, historia, música y de lo que se vive en las calles, en los espacios públicos y en las comunidades.
0: Vamos a viajar por distintas ciudades del mundo para ver cómo se vive la máxima fiesta del fútbol en la sección Estampas del Mundial.
1: Les vamos a compartir algunas de las mejores experiencias de la Ciudad de México para esta temporada en nuestra Chilanguía.
0: Vamos a hablar sobre el significado del Día Internacional del Orgullo LGBTIQ+, y la importancia de seguir construyendo una sociedad basada en el respeto, la igualdad y la inclusión.
1: El experto José Antonio Valdés nos cuenta cómo el cine ha reflejado la evolución de las representaciones de la diversidad en México y en el mundo.
0: También conoceremos el trabajo del Festival Mix México, uno de los encuentros cinematográficos más importantes de Hispanoamérica dedicados a la diversidad sexual y de género.
1: Tendremos una nueva edición de nuestros flashazos del bienestar con información que es útil para todas y para todos.
0: Y recordaremos un momento clave en la historia del país, la primera participación de las mujeres mexicanas en una elección federal. Muchas gracias por estar con nosotros.
1: Carla Holt y Katie Mitchell son dos artistas que transformaron un encuentro digital en una historia de amor, creatividad y colaboración artística. Hoy representan a una generación que usa la música como herramienta para compartir experiencias y construir comunidad.
0: Su propuesta artística combina humor, sensibilidad y una mirada contemporánea sobre la diversidad. Vamos a verlas y escucharlas.
2: Hola mi gente linda, ¿cómo están? Yo soy Carla Holt.
3: Y yo soy Katie Mitchell. La siguiente canción se llama Fantasy, es de nuestra autoría y esperamos les guste mucho. Estamos aquí en su casa, La Hora Nacional.

0: Y se notó el trabajo del equipo. Desde el primer minuto buscaron el partido. ¿Y qué creen? ¿Qué creen? Que al final se lo llevaron.
1: ¡México! ¡México! ¡México! ¡México!
2: El Mundial también se vive fuera de las canchas, porque millones de personas comparten cada encuentro. Esto se convierte en una oportunidad para fortalecer vínculos y generar experiencias.
0: Hoy vamos a escuchar voces de distintos lugares del país y del mundo, y también historias que muestran cómo el fútbol también construye identidad, comunidad y encuentros muy inesperados.
3: La jornada futbolera sigue dejando imágenes que, más allá del marcador, se quedan suspendidas como pequeñas postales de emoción colectiva. Escenas que no solo circulan en redes sociales, sino que también encuentran eso en plazas públicas, espacios institucionales y conversaciones cotidianas donde el fútbol se vuelve punto de encuentro. El triunfo de México ha detonado una cadena de reacciones que trasciende la cancha. Desde la arena política hasta la vida diaria de los aficionados, el resultado se ha convertido en una celebración extendida que algunos ya describen como una auténtica fiesta nacional de fútbol. En ese ambiente, durante una intervención pública, la presidenta de México, Claudia Sheinbaum, compartió su entusiasmo por el desempeño del equipo nacional.
4: Contentas, contentos, felices, hermosísimo, la verdad. El juego, buenísimo. Buenísimo, ya saben, ahí siempre salen todos los expertos en fútbol. Buenísimo, felicidades a la selección. Y además, no solo por cómo jugaron, sino la alegría que le dieron al pueblo de México.
3: El resultado que se logró en la cancha abrió la válvula de la celebración que se extendió por todo el país y más allá de nuestras fronteras.

0: Mientras tanto, afuera del territorio nacional, la emoción también se hizo presente. En Canadá se registraron imágenes de aficionados mexicanos celebrando el resultado con un gesto que muestra un vínculo fuerte incluso lejos de casa. Entonaron el himno nacional. Otra estampa particularmente significativa se vivió en la Plaza de Cultura y Artes en Los Ángeles, California, donde la comunidad mexicana convirtió el espacio en un punto de celebración abierta.
1: ¡Viva la Casita Hondera! ¡Viva México! ¡Y como México!

0: ¡Elío! ¡Abajo! ¡A la bimbo! ¡Va! ¡Va!
1: Uno de los momentos más comentados de la jornada en Palacio Nacional ocurrió cuando en plena conferencia apareció un invitado inesperado, el Pato Merlín, cuya presencia rompió la formalidad del acto y generó una reacción inmediata de sorpresa y simpatía entre los asistentes.
2: Somos la parte trabajadora, somos esa parte de la buena familia, la familia mexicana. Entonces, les quiero agradecer a todos por la invitación. Ha sido lo mejor que nos ha pasado en esta vida.
1: Con su playera de la selección mexicana, el pequeño protagonista nos recordó que el fútbol no solo se juega en la cancha, sino también en la vida cotidiana, donde logra reunir a personas de distintos lugares del mundo bajo un mismo símbolo de identidad y emoción compartida. Y justo en ese mismo espíritu de celebración, la música también cruza fronteras. En distintos puntos del planeta, mexicanos y aficionados de otras nacionalidades han hecho suyo un clásico inconfundible cantando al unísono una de las piezas más representativas del repertorio popular mexicano, La Chona.
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0: Ciudad de México tiene muchas actividades para las personas que están visitando la capital en esta temporada mundialista. Hay espacios históricos, culturales y recreativos con mucho que ofrecer.
1: Hay muchísimas opciones para conocer la ciudad desde distintas perspectivas y tener experiencias únicas. Desde el Fan Fest en el Zócalo hasta recorridos por Xochimilco, Coyoacán, la Roma y el Centro Histórico. Vamos con la información que nos prepararon Germán Gastelum y Orlando Abad.
2: Perdóname, estaba meditando. Y precisamente con eso quiero comenzar la chilanguía. Quiero hablarles de un evento que, aunque ya ocurrió, vale mucho la pena destacar por su relevancia y por el mensaje que dejó a miles de personas en la Ciudad de México. Y es que la capital del país se sumó a la conmemoración del Día Internacional del Yoga, con una gran jornada realizada, ¿dónde crees?
3: En el Monumento a la Revolución.
4: La actividad fue organizada por el gobierno de la Ciudad de México a través del Instituto del Deporte en coordinación con la Embajada de la India en México. Cientos de asistentes participaron en esta clase masiva que promovió hábitos saludables, bienestar físico y equilibrio emocional.
2: Pero además de la práctica deportiva, la jornada tuvo un significado especial porque el yoga es una disciplina milenaria que fomenta la concentración, la armonía y una cultura de paz. Valores que hoy son más importantes que nunca en las grandes ciudades.
4: Vale la pena destacarlo en un momento en el que la Ciudad de México se encuentra bajo los reflectores internacionales. El ambiente mundialista ha traído visitantes de distintos países, pero también nos recuerda que esta capital no solo respira fútbol, aquí convergen múltiples disciplinas deportivas, actividades recreativas y expresiones culturales que fortalecen la calidad de vida de quienes la habitan y también de quienes nos visitan.
2: Pero si quieren continuar practicando yoga o conocer más sobre las actividades culturales de la India en México, pueden consultar las redes del Centro Cultural Indio Gurudev Tagore, que forma parte de la Embajada de la India en nuestro país.
4: Y hablando precisamente de visitantes, esta ciudad abraza al viajero con historia, sabor, cultura y una energía única que se vive en cada calle. En esta temporada de gran afluencia internacional, el Zócalo capitalino se ha convertido en uno de los principales puntos de encuentro gracias al Fan Fest, donde conviven pantallas gigantes, actividades culturales y una deliciosa gastronomía de nuestra ciudad.
2: Delicioso. A ello se suma el espacio de Campo Marte, que complementa la experiencia con activaciones deportivas y propuesta artística abiertas, pero a todo el público.
4: Y para quienes desean vivir la ciudad desde su lado más mágico, Xochimilco ofrece una experiencia inolvidable: recorrer sus canales en trajinera, entre música, flores, esos sabores tradicionales. También existe una versión diferente y muy fascinante: los recorridos en kayak al amanecer, cuando la naturaleza toma protagonismo y el solecito va saliendo y nos regala unas postales bellísimas de esta ciudad.
2: Bueno, la experiencia chilanga también se vive desde las alturas y las calles. Los autobuses turísticos recorren Paseo de la Reforma, Chapultepec y el Centro Histórico, ofreciendo una vista panorámica ideal para quienes visitan la ciudad por primera vez.
4: ¡Vaya experiencia! Y como parte de esa oferta cultural, la grandiosa UNAM tiene un festival que alberga el cine LGBTQ+. Esto celebra la diversidad, la libertad de expresión y el arte cinematográfico desde una mirada contemporánea. Una muestra más del carácter incluyente y plural de nuestra capital.
2: Porque más allá de los estadios y de las emociones deportivas, esta es una ciudad que se descubre a través de su gente, sus tradiciones, su gastronomía y su enorme riqueza cultural. Una capital que hoy recibe al mundo y le demuestra por qué sigue siendo uno de los grandes referentes turísticos, culturales y deportivos de América Latina. Hasta la próxima.
0: 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Una de ellas es la estrategia Atención a las Causas, impulsada por la Secretaría de Gobernación, que trabaja para generar entornos de paz, bienestar, inclusión y oportunidades para la juventud. Vamos a ver de qué se trata.
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0: El cine siempre ha sido un espejo de la sociedad y también una herramienta para cuestionarla. Ha contribuido a visibilizar experiencias, identidades y luchas que durante mucho tiempo estuvieron fuera de los reflectores.
1: Orlando Abad platicó con José Antonio Valdés para conocer cómo el cine mexicano ha retratado la diversidad sexual.
7: Hoy tenemos aquí en la presencia de José Antonio Valdés para platicar de cine y diversidad en este mes de junio. Bienvenido, Pepe, ¿cómo estás?
8: Muchas gracias. Pues vi, efectivamente, el 25 de junio es el Día Mundial de la Diversidad. Entonces, bueno, aprovechando la ocasión y la oportunidad que me brindas, queremos platicar de algunas películas que en el marco de la historia del cine mexicano contemporáneo abordan precisamente este tema. Bueno, tú sabes que vivimos en un país que hay una lucha muy adelantada, pero seguimos siendo país patriarcal,
7: ¿cierto?,
8: machista, heteronormado. Entonces, pues bueno, obviamente el tema de la diversidad sexual en el cine mexicano tuvo que entrar de manera impulsada más bien por directores como Arturo Ripstein o Jaime Humberto Hermosillo. Fue en los años 70 que Arturo Ripstein filma El Lugar Sin Límites, que es una adaptación de una novela del escritor chileno José Donoso, donde tenemos al primer gran personaje homosexual del cine mexicano, interpretado por Roberto Cobo, que 27 años antes había hecho historia interpretando a El Jaibo de Los Olvidados. Y bueno, pues aquí la Manuela, que es este homosexual absolutamente abierto y que vive en un pueblo que se está cayendo a pedazos y está enamorado de un camionero llamado Pancho, interpretado magistralmente por Gonzalo Vega, pues ahí Arturo Ripstein nos pone por primera vez una pasión homosexual absolutamente destructiva y sobre todo humana. No hay burla, no hay sorna, no hay ridiculización del personaje. Luego vendría otro director maravilloso que abrió muchos caminos en muchos sentidos para el tema, que es Jaime Humberto Hermosillo, con un clásico del cine independiente de los 80 que es Doña Erlinda y su hijo, donde tenemos, bueno, esta sociedad muy machista y muy conservadora de allá de Guadalajara. Hay pues un hombre que tiene su pareja homosexual, obviamente toda la relación está completamente por debajo del agua, y entonces la mamá del protagonista pues logra hacer un plan en el cual
7: Erlinda.
8: Doña Erlinda va a casar a su hijo con una mujer que necesita contraer nupcias porque es madre soltera, y entonces por ahí arreglas todo para que, cambiando todo, pueda seguir igual. Doña Erlinda, el día que la puedan ver, Doña Erlinda y su hijo, pues es nada menos, la protagonista es nada menos que Doña Guadalupe del Toro, mamá de Guillermo del Toro, que en ese momento estaba estudiando ahí en la Universidad de Guadalajara la carrera de cine y era alumno de Jaime Humberto. Entonces, bueno, el día que puedan ver Doña Erlinda y su hijo, Doña Guadalupe era la protagonista de la película.
7: Y ya con ese dato la vemos diferente.
8: Sí, claro, desde luego. Y mira, pues han seguido surgiendo directores importantísimos, por ejemplo, Julián Hernández, con una película que el título es larguísimo, es una sola película. película. Se llama Mil nubes de paz cerca en el cielo. Amor, jamás acabarás de ser amor. De Julián Hernández, producida por el maestro Roberto Fiesco, y que te contaba la historia de un chavo de por el rumbo de Ciudad Neza, más o menos, que anda buscando el amor en las calles. Una película filmada en blanco y negro, con este tono de cine marginal, 16 milímetros, muy interesante y una propuesta además muy fuerte para el cine mexicano ya de los 2000, déjame decirte. Creo que el cine mexicano ha ido caminando, ha ido abriendo puertas, ha ido mostrando una diversidad sexual que ya es absolutamente notable en nuestra sociedad, y creo que todavía falta mucho camino por hacer. Por ejemplo, hay muy pocas películas de mujeres homosexuales. Sigue habiendo como que cierta reticencia, aunque ya hay varias. Por ejemplo, Todo el mundo tiene a alguien menos yo y algunas más. Sigue habiendo como un poco de miedo de mostrar ese lado de la homosexualidad entre mujeres, y en el de hombres vamos avanzando mucho más rápido. Entonces, pues bueno, no se van a presentar así específicamente en un ciclo en algún lugar en este mes. Se las mencionamos para que las busquen. Están en plataformas, pasan en cineclubes, etcétera, y las puedan ver. Y pues sí, vayan viendo ese camino de la diversidad sexual en el cine mexicano, que pues apenas va cumplir a lo mucho 50 años que se empezó a hablar del tema de manera más abierta.
7: Pepe, pero antes de despedirnos, por favor, tus redes.
8: En todas estoy como @cinéfilofreak. Ahí me encuentran, ahí encuentran toda la información de lo que estamos haciendo. Y bueno, pues a conmemorar un año más, pues este día de la diversidad sexual, que se celebra y se festeja como debe de ser en todo el mundo, y que se siga luchando porque cada quien sea feliz como quiera ser.
7: Que así sea, seamos felices. Nosotros estamos en la Hora Nacional.
0: El cine ha sido una de las herramientas más poderosas para visibilizar historias, romper prejuicios y abrir conversaciones sobre la diversidad. Hoy, las narrativas LGBTIQ+, ocupan un lugar cada vez más importante, tanto en festivales como en salas y plataformas.
9: Y en ese contexto, el Festival Mix México celebra 3 décadas impulsando el cine de la diversidad sexual y de género también. Y para hablar de esta edición especial nos acompañan Regina Pavón, jurado del 30º Festival Mix, y Dano García, director de la película Mickey. Bienvenidas.
0: Oigan, qué gusto tenerlos aquí, además, para un festejo importante del festival. 30 años.
10: Sí, la verdad es que, bueno, yo estoy muy emocionada de haber sido invitada para ser jurado este año. Hay un montón de pelis súper chidas. Me parece que es súper importante que existan estos espacios donde se puedan contar estas historias, que hay unas que son muy incómodas, pero también hay otras que hablan de lo bonito que es el amor y que cada quien puede hacer lo que se le pega la gana y solo sea libre y uno mismo, un emisme. Y bueno, aquí con la que inauguró el festival este año. ¡Ey! Con Mickey, sí.
9: Cuéntanos de Mickey, ¿de qué va?
11: Mickey es una película que tardamos de hacerla más o menos más de 10 años. Les dos somos de Mazatlán, Sinaloa, y es la historia de Miss Mickey, de Mickey con Dapi. Ella desde muy chiquita, desde que tenía como 11 años, que yo la veía justamente en los videos que subía a la escuela, ella comenzó justo a transicionar. No se podría decir transicionar, pero sí ser ella misma, completamente, como con maquillaje, con orejitas de gatito. Y fue bien bonito porque ella como que fue de las pioneras que empezó a subir sus videos, sus cortometrajes, lo que iba haciendo a internet. Fue años después que nos mudamos juntos aquí en la Ciudad de México, y pues como dos amigas que viven en un mismo departamento, comenzamos a imaginar, a soñar, y empezamos a hacer la película que 10 años después pues ya la estamos estrenando en el Festival Mix.
9: ¿Este festival dónde va a ser? ¿Qué fechas? Cuéntenos todo eso, por favor.
10: Estamos en casi todos los cines independientes de la Ciudad de México. A ver si no me equivoco, estamos en el Cine Tonalá, en la Cineteca Nacional, por supuesto. Uh-huh. En la de las Artes, eso no sé, ¿sí también? ¿O solo también?
9: Pues es Cineteca también.
10: Sí, ¿no? Cine del Chopo. Uh-huh. Y en el, bueno, en un cine que está enfrente de la Diana Cazadora. Empezamos con la, y se inauguró con Mickey el 17, y ya estamos hasta el 1 de julio. Pues vayan al cine, de verdad, hay muchas pelis que valen la pena. Está, no quiero spoilear, pero hay de todo. Vayan a ver la cartelera, la neta.
0: Ahora, para saber cuál es la cartelera y dónde podemos ver todas estas películas, ¿cuáles son las redes y la página del festival?
10: Chequen en Instagram, @mixfilmfest. Ahí está la cartelera, pueden ver ahí absolutamente todo, chismear. La verdad, creo que hay bastante variedad y opción para gustos en general, y creo que es importante también enterarse de esas historias.
0: ¿Cómo
10: está
0: no?
10: Chido.
0: Oye, Dano, ¿y tus redes?
11: Mis redes son Instagram, Dano Bolita.
9: Perfecto, Dano Bolita. Muy bien, pues muchísimas gracias por estar con nosotros, que no sea gracias. La última vez, y gracias. Nos vemos en el Mix Film Fest.
10: Correcto.
11: Gracias.
10: Gracias, mucho. Gracias.
9: Bueno, y gracias a ustedes por seguir con nosotros. No se vayan, que hay más aquí en La Hora Nacional.
0: La historia democrática de México tiene momentos que transformaron la vida pública del país. Uno de ellos fue en 1955, cuando millones de mujeres fueron por primera vez a votar en una elección federal.
1: Esto marcó el inicio de una nueva etapa de participación política y abrió el camino para que más mujeres ocuparan espacios de representación y toma de decisiones en la vida nacional.
12: El 3 de julio de 1955, las mujeres mexicanas ejercieron su derecho al voto por primera vez en elecciones federales. Este momento marcó un hito importante en la lucha por la igualdad de género en México. La lucha por el sufragio femenino en México comenzó a principios del siglo XX. Mujeres como Ermila Galindo, Elvira Carrillo Puerto y Amalia González Caballero de Castillo fueron pioneras en la lucha por los derechos políticos de las mujeres. Amalia González Caballero del Castillo León fue una destacada promotora del voto femenino y trabajó incansablemente para lograr la aprobación de la reforma constitucional que otorgaba el derecho al voto a las mujeres mexicanas. Un momento emblemático. El 3 de julio de 1955, millones de mujeres mexicanas acudieron a las urnas para emitir su voto en las elecciones federales. Este momento fue un paso importante hacia la igualdad de género en México y marcó el comienzo de una mayor participación política de las mujeres y sentó las bases para futuras generaciones de mujeres líderes en México. Hoy en día, las mujeres mexicanas siguen luchando por la igualdad y la justicia en todos los ámbitos de la sociedad. El voto femenino en 1955 fue un paso importante hacia la igualdad de género y su legado continúa inspirando a las mujeres mexicanas a seguir luchando por sus derechos y a participar activamente en la política y la sociedad. Un gran ejemplo de todo ello que actualmente tenemos una presidenta mujer. La labor de las mujeres como Amalia González Caballero, como Ermila Galindo, es recordada y celebrada como un ejemplo de dedicación y compromiso con la causa de la igualdad de género.
0: Hoy celebramos la diversidad como una fuerza importantísima en nuestra vida social y cultural.
1: Y como decía la escritora, poeta y activista afroamericana Audre Lorde, no son nuestras diferencias las que nos dividen, sino la manera en que aprendemos a reconocerlas o ignorarlas.
0: Sí, ella fue una escritora muy conocida por sus ensayos sobre feminismo y comunidad LGBTQ+, y sus ideas siguen siendo muy vigentes.
1: Y antes de terminar esta primera parte, le mandamos un gran saludo a todas las personas que nos hacen el favor de escucharnos. Gerardo Domínguez, Verónica Muñoz Centeno, GMS Electrificaciones allá en Toluca, Iván Juárez y Cecilia Godínez.
0: También saludamos a Alicia BFG, José Luis Hernández Álvarez, María Isabel Gutiérrez Laguna, Yaya Martínez y Lorena Quesada Catalán.
1: Y un abrazo para Blanca Estela Pérez Montaño en Puebla, Luis Alberto Martínez en la Alcaldía Benito Juárez, Rolando Rubén Pérez en la Ciudad de México y Leticia del Carmen Caballero en Tizapán, San Ángel.
0: Y más saludos para Julio César Pérez Pérez en Tabasco, Edgar Bennett en La Portales y Valentín Clemente Chino en la Ciudad de México. Muchas gracias por vernos y escucharnos.
1: Y recuerden que estamos en YouTube, en Facebook, en Instagram, en TikTok, en X y en Spotify. Y también nos pueden contactar en el siguiente número, el 55-3483-4239 o mandarnos un correo a lahoranacional@segov.gov.mx. Y no se vayan, no se vayan, no se vayan, porque ahorita regresamos con más información de salud, de cultura y, por supuesto, música.
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0: Muchas gracias por seguir con nosotros. Vamos a empezar esta segunda media hora con más temas que nos interesan a todas y todos.
1: Hablaremos sobre la importancia de la donación voluntaria de sangre, una acción que puede salvar vidas y de la que tenemos que estar muchísimo más conscientes.
0: También revisaremos los avances del programa Vivienda para el Bienestar.
1: Vamos a conocer el trabajo de Los Ángeles Verdes en carreteras durante esta temporada.
0: Platicaremos con Carla Holt y Katie Mitchell sobre su historia, su música y su experiencia como creadoras dentro de la comunidad LGBTIQ+.
1: Además, les traemos la recomendación teatral Niñas y Niños, así que quédense con nosotros porque se va a poner muy bueno.
0: Donar sangre es un acto sencillo, pero tiene un impacto enorme. Una sola donación puede ayudar a salvar varias vidas en situaciones de emergencia o tratamiento médico.
1: Vamos a ver y escuchar la plática sobre el tema que tuvimos Rosalba Aguirre y un servidor con el doctor Emanuel Fernández Sánchez.
2: La donación de sangre es un acto voluntario, muy solidario, que puede salvar millones de vidas. Como no existe un sustituto, es fundamental que existan donadores frecuentes.
3: Sí, así es, para que nos ayuden en emergencias, cirugías y tratamientos de enfermedades crónicas. Para hablar de todos estos temas, nos acompaña esta noche el doctor Emanuel Fernández Sánchez, director general del Centro Nacional de Transfusión Sanguínea. Doctor, bienvenido a La Hora Nacional, qué gusto tenerlo por acá.
4: Gracias por la invitación y buenas noches a todos.
3: Oiga, doctor, cuéntenos, ¿cuál es la importancia del Día del Donante de Sangre?
4: El Día Mundial del Donante de Sangre fue un día proclamado en conmemoración por parte de la Organización Mundial de la Salud desde el 2004 y es el día en el que se ha decidido por parte de las sociedades internacionales y la Organización Mundial de la Salud para agradecer a todos los donantes voluntarios, altruistas y no remunerados de todo el mundo.
2: Oiga, doctor, si uno quiere donar sangre, es importantísimo saber a dónde, cuándo uno también podría y cuándo no.
4: Efectivamente, realmente la necesidad de la donación de sangre es una necesidad continua. Muchas veces creemos que como no tenemos a un familiar hospitalizado o no tenemos a alguien que lo requiere, pues realmente no nos acercamos a los bancos de sangre. Sin embargo, en los hospitales diariamente existen pacientes con cáncer, existen mujeres con complicaciones de parto, existen cirugías grandes de corazón abierto, de trasplantes que requieren componentes sanguíneos de manera continua. Y por eso es importante hablar con la población al respecto de que es una necesidad constante y que por lo tanto podemos acercarnos a los bancos de sangre para poder donar nuestra sangre.
3: No sé si sean verdades, no sé si sean mitos, pero ¿quién puede donar sangre? Por ejemplo, se escucha mucho que la gente que tiene tatuajes no puede donar sangre. Por favor, ilumínenos.
4: Efectivamente, ha habido muchos cambios al respecto. Antes, por ejemplo, hace más de 20 años, las personas con tatuajes no podían donar sangre. La normatividad y la selección de los donantes ha ido evolucionando con el transcurso de estos años y eso no nada más tiene que ver por ser más permisibles, sino porque también los estudios que nosotros hacemos en los bancos de sangre para descartar enfermedades como VIH, hepatitis B, hepatitis C, que pudieran llegar a ser transmisibles por este tipo de como tatuajes, perforaciones y todo, cada vez han sido mejores y por lo tanto podemos reducir los tiempos y podemos aceptar este tipo de donantes. Entonces, realmente los tatuajes, por ejemplo, no son ningún impedimento. Una persona que se haya hecho un tatuaje puede donar siempre y cuando ya haya pasado 12 meses de la última intervención, ya sea que le hayan hecho algún retoque o que hayan hecho alguna perforación, incluso lo mismo por ejemplo las personas con acupuntura, porque justo pues es el contacto con agujas y que pudiera generar como esto un riesgo. Para poder ser un donante de sangre necesita ser mayor de edad, tener de 18 hasta 65 años, en general gozar un buen estado de salud, como tú bien lo dices, los tatuajes, perforaciones realmente ya no son un impedimento. Las mujeres, por ejemplo, uno de los mitos más importantes y que está muy clavado en la ciudadanía es que las mujeres cuando están menstruando no pueden donar. Eso completamente es un mito. Siempre y cuando no tengan un dolor importante o realmente no tengan sintomatología, pueden ir a donar.
2: Doctor, ¿dónde podemos obtener más información? Si hay redes sociales, alguna página, ¿dónde donamos?
4: Nuestra página es www.gov.mx/CNTS. También nuestras páginas de Facebook, que es donde habitualmente subimos mucha información de manera constante al respecto de las campañas de donación que estamos haciendo. También información hacia la población. Y básicamente se pueden acercar a cualquier banco de sangre del país. Todos pueden aceptar donantes voluntarios altruistas.
3: Doctor Emanuel Fernández Sánchez, muchísimas gracias por habernos visitado aquí en La Hora Nacional y a donar. Es muy importante.
2: A donar, se ha dicho.
4: Muchas gracias. Gracias por la invitación.
3: Y gracias a ustedes. No se vayan.
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5: Además, estamos brindando tranquilidad a millones de familias mediante el mejoramiento de las condiciones de sus créditos.
9: Señora Guadalupe, su estado de cuenta está en ceros. Entonces yo lloré de emoción, le dije a mis hijos que me abrazaran, hijos, abrácenme porque ya no debo mi crédito Foviste, mi crédito está en ceros.
5: Y seguimos fortaleciendo el patrimonio familiar con la entrega de escrituras, documentos de certeza jurídica y apoyos para mejorar y ampliar las viviendas.
10: Nos entregaron las escrituras que tenemos más de 40 años esperando este momento, gracias a la presidenta. Que tengan paciencia, la presidenta pues está cumpliendo todo lo que ella ha prometido.
5: Con el liderazgo de la presidenta Claudia Sheinbaum, seguimos haciendo del derecho a la vivienda una realidad para millones de mexicanos y mexicanas.
1: Con la llegada de miles de visitantes nacionales e internacionales por el Mundial 2026, la movilidad carretera es clave para garantizar traslados seguros y una buena experiencia turística. Por eso son tan importantes los servicios de Los Ángeles Verdes.
0: Sí, y para conocer las acciones que se están implementando, los resultados que ya se tienen y la respuesta de los turistas, vamos a platicar una vez más con la maestra Sandra Diegues Guevara, que es la directora de Los Ángeles Verdes. Bienvenida una vez más a la Hora Nacional.
11: Gracias por la invitación. Muy contenta siempre de estar aquí.
1: Siempre es un gusto para nosotros porque aprendemos mucho. Ahorita con el Mundial, ¿en qué andan Los Ángeles Verdes?
11: Así es, el Mundial, ya saben que para nosotros como Secretaría de Turismo es súper importante. Tenemos este centro de geointeligencia, es como un call center en donde brindamos orientación, atención turística y también, bueno, se reciben todas las llamadas para canalizarlas en carretera, para todo esto de la asistencia mecánica. ¿Qué estamos haciendo en el Mundial? 24 horas estamos ahí. Esto es súper importante porque la gente puede llamar a cualquier hora para una orientación, conozcamos eventos, horarios, rutas, hasta dónde hay una casa de cambio, sobre todo para todos los turistas internacionales. Comentarles que la gente que está ahí también está capacitada en el idioma inglés, así que es mucho más accesible para todos los turistas que vienen a visitarnos. Tenemos WhatsApp web, en donde a través de la inteligencia artificial ya las contestaciones son mucho más rápidas, en el idioma inglés, insisto. Entonces la geolocalización también la tenemos en tiempo real. Son ocupar todas estas herramientas para brindar la atención integral a los turistas.
0: ¿Cómo podemos tener acceso a todo eso que están armando?
11: Justo toda esta información se replicó en esta temporada, la tenemos en las pantallas de los aeropuertos, de las centrales camioneras y bueno, en nuestras principales redes sociales, ahí pueden encontrar en Ángeles Verdes MX, también la aplicación, evidentemente las dos tiendas, tanto en Android como en iOS, estamos enfocando a brindar todo este acompañamiento, no solo en carretera, sino en las sedes mundialistas.
1: No, y de todo tipo de cosas, sí. ¿No? O sea, rutas de garnacha, donde comer barbacoa, museos, o sea, está muy bien el app, la verdad.
11: Sí, sí, la verdad es que esta aplicación de México Invita, que también ahí viene Ángeles Verdes, es una manera de abrirle las puertas y darle a la gente toda la información precisa de qué hacer en México. Tenemos tantas cosas que
1: falta tiempo y estómago.
11: Y un mes no nos va a alcanzar, pero bueno, se trata de mostrar toda la riqueza cultural y gastronómica que tiene México.
0: Oye, ¿y ya tienen datos de cómo ha estado funcionando todo esto que están armando?
11: Todos los días hacemos un corte ya en próximas fechas. Haremos un concentrado de lo que nos representó el Mundial, en donde a través de la Secretaría de Turismo nos darán las cifras oficiales de todas estas las acciones.
1: Maestra, y para las personas que viajan por carretera, porque ahorita pues sí, vámonos de aquí a México y vámonos a Guadalajara, ya en la aprendizaje nos vamos hasta Monterrey. ¿Qué recomiendan para todas las personas que van a hacer este tipo de traslados?
11: Bueno, primero, como siempre lo digo, el 078, que lo ponemos a disposición para que se planee la ruta. Las recomendaciones que hacemos siempre en nuestras redes sociales, en todos los medios, revisar sus vehículos sobre todo, contar con la documentación adecuada. La recomendación que se hace es viajar de día.
0: Ahora, para todas estas recomendaciones, entonces, app de Los Ángeles Verdes, redes sociales de Los Ángeles Verdes, WhatsApp de Los Ángeles Verdes, ahí tenemos todo.
11: 078 también, 078. Que ahí es donde están nuestros agentes. Cualquier duda, información, orientación turística, están totalmente capacitados para dar esa atención.
0: Maestra, muchísimas gracias por habernos acompañado otra vez. Estaremos pendientes de ver cómo termina este evento, ¿no? Y cuáles son los números que al final ustedes recaben de todo el movimiento de la gente a lo largo de nuestro país, que creo que es una experiencia muy bonita para México que recibe, pero pues para las personas que vienen a conocer y se dan la oportunidad de conocer un poquito más que solamente los alrededores del estadio, ¿no?
11: Así es, siempre incentivamos a que la gente no solo venga a los eventos deportivos, también que conozca México, que conozcan a través de nuestras carreteras, nuestros principales destinos, y que confíen en la Secretaría de Turismo, en el Cerro de Los Ángeles Verdes y en sus instituciones.
1: Es súper bonito viajar por carretera por Así México. Es, Yo tengo el placer de haberlo hecho varias veces y sí, recomiendo. Muchísimas gracias.
11: Muchas gracias.
1: Qué gusto tenerla por aquí y que no sea la última vez, por favor.
11: Claro que sí, muchas gracias.
1: La maestra Sandra Díaz Guevara, aquí con nosotros en La Hora Nacional, igual que ustedes. Por favor, no se vayan.

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2: Y lo prometido es deuda, ya está una vez más nuestra queridísima colaboradora Rebeca Moreno, porque prometió venir a hablar más del mes de junio, de San Juan, de todas las fiestas, de todo lo que hay alrededor de este mes, ¿no?
3: Para que en este mes, qué leer, qué ver en la tele, a lo mejor a ver al cine, porque se hacen ciclos. Hay obras de teatro, hay una obra clásica que es La Noche de San Juan, o sea, no hay pierde, así se llama, que es de Lope de Vega. Pues esta es una obra de teatro del 1600, ya se hacía y ya se hablaba de La Noche de San Juan. Y es una historia de enredos, es una comedia antigua, es una comedia clásica que habla de amores y desamores en La Noche de San Juan. La Señorita Julia, esta es una obra noruega que tiene que ver con justamente ese trastocar las realidades, y más bien es un drama porque La Noche de San Juan, que van en una fiesta y no se dan cuenta quiénes son, porque van con sus máscaras, en fin, y además pues hay alcoholito y hay mucha fiesta, se enamoran la señorita rica y su sirviente. Y cuando pasa la noche de San Juan y se dan cuenta de esa realidad, es un dramón, ¿eh? Esta es una obra de principios del 1900, escrita en esa época donde las clases sociales estaban muy marcadas y justamente tiene que ver con esa magia y de lo imposible. También en el mismo tema, pero más siendo una obra pues más cómica, más para reír, era La Marquesa Rosalinda de Valle de Inclán, también un clásico español que tiene que ver con las cosas que pasan en la noche de San Juan, y también es un lío de amores. Y hay una obra que además tuvo mucha repercusión en México, que es La Dama del Alba, que es de los años 40, de 1944 fue escrita, y luego se hizo una película aquí en México que seguramente la van a pasar por aquellas fechas, porque son de las típicas películas de Marga López que pasan, con María Douglas, que además el papel que hizo María Douglas en esa película le valió el Ariel en ese momento. Es bellísima. La muerte llega en el papel de una peregrina que llega a las fiestas de San Juan. Aquí ya no es en España, sino en Jalisco. Y hay una chica que se murió, o creen que se murió, hacía 3 años, está desaparecida. Y lo que pasa es que en ese día regresa y en realidad no se murió, se fue por ahí con otro hombre.
4: De parranda.
3: Exactamente. De parranda. Pero ya en esos 3 años... llega Adela, que es el papel de Marga López, y cuando se da cuenta que ya regresó y pues la casa está muy feliz porque Adela ya se incorporó a la familia, ya su exmarido, el viudo, entre comillas, pues ya está con otra mujer. Y entonces la muerte, que es la peregrina en esta obra, le dice, pues vente, vamos al río. Y cuando aparece la mujer muerta en el río, muchos años después de su desaparición, pues la veneran como una santa. Nunca se va a saber que en realidad se fue otro hombre. Pero justamente porque es los milagros ocurren en la noche de San Juan.
4: ¡Qué escándalo!
3: Tenemos un clásico de clásicos, que es El sueño de una noche de verano, de William Shakespeare, que ocurre en una noche de San Juan. Y aquí es una realidad en que las hadas se mezclan con los hombres. También hay un tema de amores imposibles. Y pues bueno, es una comedia totalmente absurda, muy divertida. Y es un clásico y ocurre en una noche de San Juan. Eso en las obras de teatro. Vamos a ver películas. Las películas tienen más que ver con terror. Midsommar, una película de Ari Aster que ocurre en una celebración un poco oscura. Esa es la gracia de la película, que es muy oscura la película, pero todo el tiempo tiene luz, porque justamente ocurren estas noches blancas de Noruega y Suecia, donde no se pone el sol, donde no hay noche, y creo que ese es el contraste de la película. Bueno, esta la película, y termino ya para contarles, también hay serie y se llama La noche del solsticio de verano, que está en una de las plataformas muy conocidas en las que podemos verla. Y también es una celebración donde todo se hace un desastre en una familia. Se están celebrando la noche de San Juan. Entonces, muchas opciones de teatro, muchas opciones de cine y muchas opciones en series para ver con respecto a la noche de San Juan y su magia. La noche de los imposibles, la noche de San Juan. A celebrar, que ya es la mitad del año, y la noche de San Juan es la noche de los posibles imposibles. A celebrar.
4: Muchísimas gracias por acompañarnos, como siempre, Rebe.
3: Aquí estamos, muy contenta en la obra nacional.
2: Ah, pues nosotros más. Esperemos que ustedes también. No se vayan, por favor. Estamos en la obra nacional. Hoy nos acompaña un dueto que ha encontrado una forma muy especial de conectar con el público en la composición y la interpretación.
4: Ellas son Carla Holt y Katie Mitchell, cantantes, compositoras y compañeras dentro y fuera de los escenarios. Vamos con la entrevista que les hicieron tú, mi querido Cha, sí, y Orlando Abad.
2: La música también es un espacio para compartir historias, emociones y experiencias de vida. Hoy nos acompaña un dueto que ha encontrado en la composición y la interpretación una forma muy especial de conectar con el público.
1: Katie Mitchell y Carla Holt, que son un par de mujeres mexicanas que tienen un montón de talento y hoy están aquí en la Hora Nacional para platicarnos de su propuesta. Bienvenidas, chicas.
5: Muchas gracias.
1: Bueno, la básica, ¿no? ¿Cómo es que se juntan dos talentos para hacer un mismo proyecto?
5: Realmente todo empezó porque nos casamos. O sea, bueno, nos conocimos y pues anduvimos un rato y luego nos casamos. Resulta que coincidíamos en la música. Somos historia de éxito de una aplicación. Entonces...
2: O sea, ¿no se conocieron por la música? No, así de no, que no. ¿Tú viste tocar o no, nada de eso?
5: No.
2: A ver, pues.
6: ¿Coincidió? Es un poco, bueno, por lo menos para mí, un poco difícil como pues conocer chicas guapas normalmente en la vida. Y pues bueno, las aplicaciones lo hacen un poquito más fácil. Obviamente...
2: Son muy engañosas.
6: Exacto,
2: son muy
6: sí.
2: Engañosas, sí, claro. El ángulo, pero, lo que escribe.
5: Yo salía sin tatuajes en las fotos.
6: Justo. Sí, ya, conoces a la persona y es otra. Pero bueno, o sea, en realidad no la usaba mucho, pero cuando la vi a ella, se me hizo un poco conocida, ¿no? Resulta que era amiga de otra amiga cantante, entonces pues ya... eso me dio confianza y nos...
2: Le preguntaste a tu amigo, oye, ¿qué onda con?
6: Sí, dice, oye, es esta tu amiga, ¿verdad? Y le dije, dale, dale. Entonces, pues ya, pues le escribí y ya empezamos a platicar y todos nos conocimos y hicimos, ahora sí que match. Y pues de ahí ya nos separamos.
2: Wow, claro, pero hicieron match en muchas cosas, ¿no?
6: Exacto.
2: Nunca más como pareja, porque resulta que también son compositoras, cantantes. Eso no está nada fácil.
5: Sí, justo. Sí, sí. De hecho... Bueno, Katie como que ya trae su trayectoria también en la música. Yo ya también tenía ya varios añitos. Yo soy más poperona, uh-huh, aunque parezca metalera, pero soy más popera. Katie es más de como baladas y más regional y así. Pero pues ahora sí que a la pobrecita yo la adapté a mí porque yo no tengo tanto ahí rango vocal.
2: Un abanico tan
5: sí,
2: amplio.
5: Sí, sí, algo tan amplio como para...
2: Es muy complicado porque sí es otro espectro musical.
5: Totalmente, porque además ella pues está muy acostumbrada a cantar de todo tipo de géneros y toda la onda y yo la neta pues me clavé con lo mío y
1: ahí,
5: ahí nos quedamos.
1: Cha, amigas, qué historia, ¿eh? Va de la app al éxito musical y a toda una aventura. Muchas gracias por habernos acompañado.
2: Ya quisieron una pareja, compañero de grupo, musical, ¿no? Y aquí, mira.
1: Y que te acompañe a las entrevistas todavía.
5: Todavía, sí.
1: Bueno, ya será cosa...
5: Aunque no quiera, ahora sí ya.
1: A ver quién invita a la comida saliendo, ¿no?
2: Rapidísimo. Redes sociales, planes a futuro...
5: Claro que sí, bueno, en redes sociales estamos como... La que tenemos juntas se llama arroba sin nada escrito. Yo estoy como Carla Holt OF.
6: Y yo como Katie Mitchell MN. Y también ya en Spotify tenemos nuestro álbum, se llama Match, como Carla Holt y Katie Mitchell, uh-huh, para que escuchen ahí nuestro...
5: Y de futuro, pues, próximamente si planeamos... estar por ahí metidas un poco en toda esta parte del Pride, de algo del orgullo, uh-huh, y bueno, sí tener dos que tres showcillos por ahí que esperamos poder estar compartiendo
1: eso
5: en redes para que sepan fechas.
1: Muchas felicidades.
6: Muchas gracias.
1: Y gracias por venir.
6: Gracias, chicos.
5: Muchísimas gracias.
2: Gracias y gracias a ustedes por seguir con nosotros. No se vayan, por favor.
7: Esta es Tercera Llamada. Comenzamos.
4: La obra Niñas y Niños cuenta una historia que empieza como algo cotidiano y termina siendo un poquito incómodo el tema. Es que es una puesta en escena que explora la familia contemporánea, pero desde un ángulo medio perturbador, porque el amor y la rutina y la violencia están ahí conviviendo muy de cerca.
2: Esta obra está en el Foro Shakespeare como parte de la programación de Shakespeare y compañía y cuenta con la actuación de Amaya Blas y la dirección de Itari Marta. Y justamente hoy nos acompaña Amaya para platicarnos sobre este montaje. Amaya, bienvenida a la Hora Nacional. Qué gusto tenerte por acá.
8: Muchas gracias por recibirme.
2: Oye, cuéntanos acerca de Niñas y Niños.
8: Es una obra escrita por Dennis Healy, que es un dramaturgo inglés que es un genio el tipo. Escribe esta obra que habla sobre un tema muy fuerte, que es la aniquilación Aniquilación Familiar. También se trata un poco la violencia vicaria, incluso en algún momento, pero la manera en que te la cuenta esta historia, bueno, es un monólogo que dura una hora y media, pero tienes como una hora de humor negro, mi personaje pues te está contando toda su vida y de repente hay un punto en el que ya no da risa. De hecho, se vuelve algo bastante fuerte que además hay un punto en el que incluso el autor te lanza hasta datos de estadística que son reales y que realmente justo eso es lo más perturbador de la obra. Entonces habla sobre cómo se usa a los niños muchas veces como moneda de cambio, como para tener o ejercer poder sobre otra persona. Entonces pues justo va de eso y creo que es algo que tenemos que hablar de ello porque los niños no pueden alzar la voz.
4: Una hora y media que pasas de humor negro y ligereza a algo tan complicado, me imagino que debe ser agotador.
8: Todo el rato es acción, acción, acción mientras estoy contando esta historia. Claro. De esa manera se pasa rápido, aunque sea un tema muy fuerte, el hecho de que sea un montaje como muy lúdico.
4: Sí, sí, sí.
8: Justo una vez que ya logras pasar del otro lado, ¿no? En los ensayos, fue algo que requirió muchísimo detalle. Eso sí, entonces creo que sí fue un reto en ese sentido y un reto actoral y un reto en cuestión también de manejo de cuerpo, etcétera, y de voz, pero creo que una vez que das ese saltito ya del otro lado y que ya está montada y estás ya luego disfrutando y estás jugando, ya pues se vuelve mucho más, no solamente digerible, sino disfrutable.
4: ¿Y cómo cuánto tiempo te toma montar una obra así? O sea, entre el trabajo con el guión y tu proceso de encarnar este personaje y pues como interiorizar todo lo que realmente tienes que expresar, ¿no? Porque al final tú tienes que estar en paz con el material, que no está fácil.
8: Habría querido que fuera más tiempo. Por cuestiones de fechas, de todos y tal, hubo que hacerlo en un mes. En ese momento sí fue poco tiempo, bueno, en cualquier momento en realidad, pero se logró.
4: Claro, claro. Fue tremendo.
2: Oye, Maya, ya sabemos que está en el Foro Shakespeare, pero dinos qué días y qué horas, por favor.
8: Los viernes de junio y el primer viernes de julio.
2: Okay.
8: Entonces es como una temporada corta.
4: Perfecto. Pero que haya valido la pena todo este proceso y que la gente tenga más tiempo de ir a verla.
8: Sí.
4: Porque al final los temas, o sea, cuando el teatro no solamente ofrece entretenimiento, sino también una reflexión de la situación en la que vivimos, creo que es extra valioso. Suena que Niñas y Niños es totalmente un caso de eso.
8: Pues la verdad es que creo que lo bonito justo que tiene la obra, y eso viene desde la escritura también, es un texto muy poderoso y es un texto que justo, ¿no? Lo que decía, se escribió de manera tal que sea digerible para el público también porque es un tema muy fuerte. Y si sales pues un poco
4: sacudido,
2: sí, claro.
8: Pero en realidad también hay muchos momentos de la obra en los que te diviertes bastante.
4: Claro.
8: O sea, es como divertido hasta que no, pero
4: bueno,
2: como la vida misma.
8: Sí, como la vida
2: divertida hasta que no. Amaya, muchísimas gracias por estar con nosotros aquí en la Hora Nacional. Te agradecemos muchísimo tu visita.
8: No, muchas gracias de verdad por apoyar el teatro
2: siempre.
4: Un gusto.
2: Sí, un gustazo. Y gracias a ustedes por estar aquí con nosotros. No se vayan, por favor.
9: Hola, yo soy Katie Mitchell.
10: ¿Qué onda, mi gente? ¿Cómo están? Yo soy Carla Holt y estamos felices de estar aquí en La Hora Nacional y vamos a cantar para ustedes una canción que es un cover que nos gusta muchísimo de Karin León y Cani García que se llama Te lo agradezco y esperemos que lo disfruten tanto como nosotras.

0: Y pues así llegamos al final de este programa especial dedicado al orgullo, a la diversidad y al respeto por todas las personas.
1: Hay que recordar que la inclusión no es un discurso, sino una práctica cotidiana que se construye entre todas y todos. Y como dijo Marsha P. Johnson, nadie es libre hasta que todos somos libres. Muchísimas gracias por acompañarnos. Que tengan muy buenas noches.
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todas y todos, ¿qué tal? Feliz domingo. Bienvenidas, bienvenidos a 40 Global Show 547 en este 28 de junio, ya último programa del mes, con las canciones que más suenan en todos nuestros países, aquí en la mayor comunidad de radio musical en español del planeta. Esto es 40 Global Show 547, que será nuestro hashtag, y son las semanas que llevamos uniendo a la audiencia de los 40 en Chile, Argentina, México, Costa Rica, República Dominicana, Ecuador, Guatemala, España, Panamá, Colombia y Estados Unidos. Los 40 Global Show, los 40. Y hoy esto comienza con Amogé, que es el nuevo trabajo de Ale, lo último del venezolano en solitario. Desde aquí, fuerza a la tierra de Venezuela después del desastre natural y de la tragedia ocurrida esta semana. Es el

0: desde la maravillosa tierra de Venezuela, dándoles todo nuestro amor, nuestro cariño en estos días difíciles después de la tragedia ocurrida esta semana del doble terremoto. Ahí tenías a Ale, que el año pasado triunfó junto a Yorgak, y claro, en la canción Capaz Merenguetón. Luego escucharemos, por cierto, lo nuevo del segundo, de Yorgaki. Y ahora, después de Amogué, llega el momento de Shakira junto a BL. Sí, sí, luego escucharemos Dai Dai, la canción que ha grabado la colombiana junto a Burna Boy para el Mundial, la Copa de la FIFA de fútbol. Pero antes, aquí está Algo Tú. 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

0: Ahí tenías a Taylor Swift con la banda sonora original de la película Toy Story 5 con la canción I Knew It, I Knew You. Ya sabes, uno de los temas que Taylor Swift ha compuesto exclusivamente para la última peli de Pixar. Ya se ha colado en la lista de República Dominicana, Argentina y Ecuador. Y ahora llega Jay Wheeler con De Lejitos, una canción que también está ya charteando en los 40 de México, Guatemala, Chile, Colombia, Panamá y Ecuador.
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0: Adrián Raguayana, de nuevo también desde Venezuela. Más cariño, más amor, más fuerza para esa tierra, junto al colombiano Manuel Turizo en Inglés en Miami. Ahora es el momento de escuchar a Harry Styles con American Girls, el último de los singles de su álbum, que está en la lista de República Dominicana, Guatemala, Chile y Ecuador.
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es Aitana con Superestrella. Sigue sonando, charteando en la lista de los 40 de Costa Rica, Estados Unidos, Guatemala, Argentina, Colombia y, por supuesto, en su tierra, España. Y ahora disfrutaremos de lo nuevo de Ariana Grande, que ya te puse aquí hace algunos días y que ya se ha colado, por cierto, en los 40 de República Dominicana, Chile y Ecuador. Se llama Hey, That I Made You Love Me.

0: Dejamos a los colombianos Morat sonando con Tu Cárcel, que está lista en los 40 de Estados Unidos, República Dominicana, Argentina, Panamá, Ecuador y México, desde donde nos llega nuestra invitada de la semana.
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0: Y es que hemos recibido a la maravillosa Kenia Os, que comenzó como influencer y ya se ha convertido en una de las más geniales artistas desde esa tierra. Me ha contado cosas como estas.
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0: Latinoamérica, España, Estados Unidos, aquí está nuestra Star 40 de la semana. Kenia Os, bienvenido, un aplauso. ¡Yay! Todo el mundo aplauda fuerte, hombre. Hay muchísima gente que es influencer, que se dedica a hacer TikToks, a cantar.
2: Ha sido todo un reto. Por
0: eso,
2: favor, consígueme una película aquí.
0: Me estoy refiriendo.
2: Yo siento que tú tienes muchos contactos.
0: Por la A me viene Amenábar y Almodóvar, en la A.
2: El que quieras, pero que me contrate y me dé un buen papel. Y hemos estado haciendo varias fragancias que ya tenemos ahí preparadas y que están en este momento en México, pero te prometo que voy a lograr que estén aquí también. Soy mucho de manifestar, por eso cuido mucho lo que digo. Y cuando digo algo, siempre digo, universo, es de broma.
0: Las hemos visto crecer desde que comenzaron el primer día en la música, con las que también has grabado. Una de ellas es Aitana y otra es Mimi.
2: Con Lola he tenido la oportunidad de sí conocerla. Estaba en México y nos empezamos a escribir como, hola, ¿cómo estás? Y vamos a cenar. Y fuimos a cenar y tuvimos una plática gigante, tomamos unos drinks ahí, conecté mucho con ella.
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0: Ahí tenías Slay, de la maravillosa Kenia Os, que ha estado aquí presentando su último disco, KD Karma. La entrevista, recuerda que la puedes disfrutar completa en nuestro canal de YouTube de Los 40. Y ahora esto sigue con Ryan Castro y Capo y La Villa. La canción está lista en España, en Estados Unidos, en Los 40 de República Dominicana, Guatemala, Argentina, Colombia y Panamá.
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0: Después de Joe con End of Beginning, que sigue lista en los 40 de España, Estados Unidos, México y Chile, llega el momento de Rosalía y Yaritza y su esencia. La Perla también se mantiene en su tierra, en los 40 de España, pero por supuesto en Costa Rica, Estados Unidos, República Dominicana, Guatemala o Chile.
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7: Hola, hola, ¿cómo están? Soy Claudia Mejía. En esta ocasión vamos a hablar de un tema que le compete a las mujeres. Bueno, en parte mujeres, en parte a tu pareja, en parte a todos, porque somos una red de apoyo aquí en esta vida. Debemos de tener siempre redes de apoyo y no estamos solitos. Entonces, pues vamos a empezar. En esta ocasión vamos a hablar de endometriosis. Es una palabra medio rara y tal vez nunca la hayas escuchado, o tal vez sí. Pero si eres mujer, seguramente sí. Y para eso está conmigo la doctora Alejandra López Chávez. Ella es ginecóloga y obstetra. ¿Cómo estás?
8: Hola, muy bien, muchas gracias. ¿Y tú?
7: Muy bien, aquí emocionada porque es tu primera vez.
8: Sí, la primera vez.
7: Endometriosis. O sea, yo escucho endometriosis y endometrio. Bueno, ya nosotras sabemos que el endometrio, pues es esa capita que se suelta cuando estamos en nuestro periodo.
8: Exacto.
7: ¿No? Pero se escucha más peligroso y más feo que solamente
8: sí, suena,
7: eso, ¿no?
8: Suena intimidante la palabra.
7: Exacto,
8: ¿no?
7: Sí.
8: Pues justo lo que mencionabas, o sea, primero hay que entender que el endometrio es esta parte bien interna del útero que va a tener básicamente dos funciones. La función uno es que se va a hacer gruesita entre una regla y la otra, se va a hacer gruesa porque se prepara para recibir un embarazo. Si en esa mujer, en ese mes, no hubo un embarazo, al terminar ese periodo, va a caerse este endometrio en forma de menstruación, ¿no? O sea, el endometrio tiene que vivir justo en la cavidad endometrial y se va a descamar mes a mes en forma de regla. Sin embargo, la endometriosis quiere decir que hay tejido que no es endometrio como tal, es tejido similar, que eso es muy importante entender, que no es endometrio, que es tejido similar al endometrio y que va a estar fuera de esta cavidad, que puede abarcar cualquier parte del cuerpo humano, desde cerebro, desde ¿qué? Pulmones, desde el diafragma, pero principalmente va a estar en órganos pélvicos, que puede ser a lo mejor la vejiga, el uretero, el intestino, o literalmente los ovarios, las salpinges. Si bien esta es la localización más frecuente, no es la única. Entonces, realmente los síntomas van a ser múltiples, muy variados, en muchos matices, y cada paciente lo va a vivir de manera distinta. Entonces, si bien la endometriosis puede tener diferentes grados de afectación, siempre va a haber un dato que nos haga sospechar de ella.
7: Y si dices que es otro tipo de tejido que puede estar en cualquier otro órgano, si de por sí el dolor que una siente en su periodo, no me quiero imaginar el dolor que sería tener ese tejido en otro órgano. O sea, ¿esto sí es así?
8: Sí, literal. O sea, al final del día, el tejido endometrial sano que está dentro del útero va a tener receptores para ciertas hormonas, ¿no? Estas hormonas, de manera natural, las produce el ovario, pero también hay hormonas que producimos a través del tejido graso, a través de ciertos procesos químicos, pero en una paciente sana, estrictamente hablando, y te hago mucho hincapié en esta parte que tú me acabas de mencionar, el dolor que sentimos durante la regla, y ese es un punto pivote. La regla puede doler, claro que puede doler, pero hay un grado para diferenciar cuando es un dolor normal, entrecomillado, y un dolor que ya no se considera normal. Y esta palabra de es que para mí el dolor es normal, el normalizar el dolor, creo que es el gran error que podemos cometer desde a veces las propias pacientes que lo normalizan y también nosotros como médicos que no les damos el peso, ¿no? El justo peso a las cosas, ¿no? Entonces, tener dolor durante la regla puede ser normal siempre y cuando no afecte calidad de vida, que no sea un dolor incapacitante, que sea un dolor que te permita hacer tu vida prácticamente normal. Entonces, la endometriosis puede ser extremadamente aparatosa. Pacientes que durante la regla pueden tener sangrado a través del recto, a través de la orina, que pueden llegar a convulsionar, que pueden llegar a tener desmayos, que pueden tener focos de diarrea tremenda durante la menstruación. Y también importante no encasillarlo solo a la regla, ¿no? Porque a veces los médicos podemos caer a que solamente vas a tener dolor durante la menstruación. Y si no estás menstruando y te duele, entonces no es endometriosis. Y eso es un error, porque la endometriosis es una enfermedad crónica. Crónica quiere decir que dura mucho tiempo, que va a ser, se va a ir complicando, que va a ser una enfermedad que va a ser progresiva, y eso hace que cada vez las molestias vayan siendo más aparatosas. Desde primero ser un dolor entre comillado, no tan complejo, que a lo mejor con analgésicos se puede tratar, a terminar en situaciones que requieran cirugía por una obstrucción intestinal, porque la función del riñón ya no está del todo bien, y todo porque esta enfermedad es muy agresiva.
7: Nos decías que hay una estadística que nos puede sorprender. ¿Cuántas mujeres lo padecen?
8: La estadística a nivel México se estima que una de cada 10 mujeres va a tener algún grado de endometriosis. O sea, una de cada 10, es impresionante. Sin embargo, tardamos en hacer el diagnóstico en promedio de 7 a 10 años.
7: ¿Qué? ¿Por qué?
8: Es muchísimo, exacto. ¿Por qué? Porque los síntomas son sumamente diversos.
7: Wow.
8: El hecho de que el tejido puede estar a lo mejor en el intestino puede hacer que tú, al momento de la regla o fuera de la regla, puedas tener colitis, ¿no? Que tengas esta sensación de estar muy distendido después de comer ciertos alimentos, que tengas problemas al momento de evacuar, que tengas periodos de diarrea, porque el intestino se va a irritar por ese tejido y va a hacer que tengas evacuaciones sumamente líquidas, o que puedas intercalarlas con estreñimiento, porque a lo mejor está obstruida una parte del tubo digestivo, que no permite que pase la evacuación, y puedes alternar entre diarrea y evacuaciones pues duras con estreñimiento y decir es que es colitis. El tema emocional es algo fundamental. O sea, vivir con endometriosis lleva a las pacientes a tener periodos de ansiedad, periodos de depresión, periodos en los que no saben qué está pasando con su cuerpo, y también es fácil que las encasillemos a, bueno, es que tienes estrés por el trabajo, tienes presiones con la pareja, tienes presiones con los hijos, y más bien va de la mano con todo esto de la endometriosis.
7: ¿Por qué les pasa? O sea, pues, ¿cuáles son las causas?
8: Pues mira, la verdad es que desgraciadamente no tenemos los médicos una certeza de una causa única. O sea, hay muchas teorías de por qué sucede la endometriosis, teorías ya muy viejitas, algunas de ellas que tienen casi 100 años de que las empezaron a estudiar. Hay otra teoría que nos habla de que esto se forma desde que éramos embriones, desde que estábamos en la pancita de nuestra mamá. Nuestras células tienen esta capacidad cuando somos embriones de decidir, bueno, tú eres una célula del hígado, te vas para el hígado. Tú eres una célula del cerebro, te vas a cerebro. Tú eres de útero, te vas al útero. Hay teorías en las que estas células no llegaron a su destino final, se quedaron en el camino y por eso quedaron implantes en varias partes del cuerpo. Hay otra teoría que habla de que el cuerpo tiene esta capacidad de transformar un tipo de célula a otra. O sea, hay células que tienen que estar en la parte más superficial de los órganos, que se llaman peritoneo, y a lo mejor sufren este tipo de transformaciones a otro tipo de célula parecida al endometrio. Entonces, la verdad es que hay muchas teorías. También hay teorías genéticas en las que hay un patrón genético de que en tu familia probablemente, si tú tienes endometriosis, tías, primas, hermanas, tu mamá probablemente también tenga endometriosis. Y también cada vez nos acercamos más al tema de las enfermedades autoinmunes, porque hay una cierta relación en pacientes con lupus, en pacientes con artritis reumatoide, esas enfermedades que son también muy difíciles de diagnosticar y que también pueden tener una correlación con endometriosis.
7: Aquí en el ISSSTE sabemos que de primera instancia hay que ir a nuestra clínica.
8: Sí.
7: Ellos nos referirán al especialista. Aquí en el ISSSTE hay todo este grupo de apoyo, tanto emocional como médico.
8: Pues la verdad es que como tal un grupo de apoyo específico para endometriosis, en el tema emocional todavía no, en la parte de psicología todavía no lo hay. En la parte quirúrgica, pues el abordaje ideal es vía laparoscopía. No se sugiere tanto la cirugía abierta porque va a ser bastante más agresiva de por sí. Entonces, en el ISSSTE, en hospitales de tercer nivel, como el 20 de noviembre, como en el López Mateos, como en el 1 de octubre, que hay este abordaje de cirugía laparoscópica, es una buena herramienta. Y todavía más pensando en cirugía robótica. La cirugía robótica viene a ser un parteaguas en el manejo de enfermedades tan complejas como es la endometriosis. Entonces, en este momento, hasta donde tengo entendido, solamente en el 20 de noviembre hay Da Vinci, y eso nos va a dar una oportunidad a los médicos y evidentemente a las pacientes para que tengan manejos mucho más integrales.
7: Me dio mucho gusto que estés aquí.
8: Ay, a ti, muchísimas gracias por la invitación. Estoy muy contenta, me encanta hablar de este tema porque siento que como médicos tenemos la responsabilidad con las pacientes de hablar de este tema que a veces está muy oculto.
7: Gracias, yo soy Claudia Mejía, nos vemos en un siguiente episodio. Hasta pronto.
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0: Abrimos la segunda hora de hoy, los 40 Global Show, en este programa número 547. Atención, porque hoy hemos empezado el programa con lo nuevo de Ale, y aquí está su ex compañero en la canción Capaz Merengue, Ton Yorgaki. En este caso, junto a ABL, en la canción que estuvo aquí, por cierto, presentando Yorgaki en entrevista exclusiva Star 40, que puedes todavía recuperar en nuestro canal de YouTube. La canción Abusadora Tambores, con toda la fuerza para Venezuela. Aquí está Yorgaki junto a ABL. 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

0: Ahí estaban las Huntrix con Golden, la canción que sigue siendo de las que más suenan en toda nuestra cadena, aunque ya no está en las tres primeras. Y atención, porque ahora escucharemos a Rauw Alejandro con su último single, Dando Vueltas, que se ha colado en la lista de México, Guatemala y los 40 de Panamá.
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0: Ahí tenías a Alex Warren con Fever Dream, que está en la lista de España, los 40 de República Dominicana y también en Guatemala. Y ahora escucharemos a Rels B, que la semana pasada nos dio una entrevista exclusiva. El próximo sábado va a estar actuando en el Estadio Metropolitano de Madrid, el día 4 de julio, y se va a montar realmente espectacular. También con canciones de Love Love Flag, su último disco, como esta, ¿Quién te ve? Rels B, la entrevista la tienes, por supuesto, en nuestro canal de YouTube de Los 40. Búscala.
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0: Drop Dead de Olivia Rodrigo, sonando una semana más en la lista de España, México, República Dominicana, Guatemala, Argentina y Ecuador. Y ahora Manuel Turizo de nuevo, pero con su single Su Bachata, Por un pendejo no se llora, que se mantiene en lista en Costa Rica, España, Estados Unidos y la lista de los 40 Ecuador.
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0: en este programa tan especial, mandando mucha fuerza, mucho cariño, mucho amor para Venezuela, no nos podía faltar Elena Rose, esta canción llamada Cosita Linda, maravillosa, junto a Justin Quiles. Y así abrimos la sección de K-Pop.
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0: Dentro de un momentito, ARMY, tranquilas, tranquilos, porque escucharemos, por supuesto, a BTS celebrando además que están en España este fin de semana con los 40 como emisora oficial. Pero ahora en la sección de K-Pop, Stay, sois el fandom protagonista con Stray Kids y el tema Run It, que está incluido en su próximo álbum This and That, que se va a publicar el 7 de agosto.

0: Una semana más, Stray Kids, protagonistas de la sección de K-Pop en Latinoamérica, España y Estados Unidos. Ahí estaba Run It. Y bueno, en un momentito escuchamos a BTS, que no se me preocupe nadie. 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
0: Pero antes aquí tenéis a Taylor Swift con The Fate of Ophelia. Hoy hemos escuchado, por cierto, su canción para Toy Story 5 en la primera hora. Esta está en la lista de Costa Rica, España, Estados Unidos, México, República Dominicana y los 40, Guatemala.

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0: Ahí tenías a J Balvin y Ryan Castro, la canción Tonto, basándose en Jump, la canción de Criss Cross de los años 90. Eso está en su álbum colaborativo llamado Omerta, J Balvin y Ryan Castro. Y ahora Olivia Dean con Man I Need.
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0: Bizarrap y Daddy Yankee sonando con el volumen número 0. Por cierto, que esta semana se ha lanzado su sesión junto a Mike Towers y también la versión oficial de Booby Trap, una canción que llevaba circulando por las redes desde el año 2021, pero que ahora se ha lanzado oficialmente.
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0: Y ahora sí abrimos ya las tres canciones que más suenan esta semana en la cadena.
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0: Y la tercera es la de Shakira y Burna Boy, que sube a ese podio de honor con Dai Dai. La canción que está lista en España, México, República Dominicana, Guatemala, Chile, Argentina, los 40 de Colombia, Panamá y Ecuador, que ya sabéis que es la música, la canción oficial del Mundial de Fútbol de este año.
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Shakira y Burna Boy es la tercera canción que más suena en la cadena. Y BTS con Stream sigue siendo la segunda canción que más te ponemos en Latinoamérica, Estados Unidos y España, donde los chicos han dado ya dos conciertos realmente espectaculares del Arirang, presentados por los 40 como emisora oficial. Enhorabuena a ARMY, que cumplió su sueño de ver a BTS en España y disfrutar de canciones como este Stream, su último single.

0: tres canciones que más suenan en la cadena son las siguientes. La tercera, Shakira y Burna Boy, Die Die. La segunda, la de BTS, Swim. Y la canción que más suena en nuestra cadena sigue siendo Nadie le mueve de todo lo alto, lleva ahí bastantes semanas, la de Bruno Mars, I Just Might, que en tan solo dos semanas estará también en el Estadio Metropolitano de Madrid, presentado por los 40, al igual que los dos shows de BTS de este fin de semana.
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0: Pues con Bruno Mars y I Just Might, The Romantic, te digo hasta la semana que viene aquí en los 40 Global Show. Abrazos y saludos de nuestro queridísimo productor, el gran Félix Castillo. Yo soy Tony Aguilar, que tengáis una buena semana llena de paz y amor. 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

¡Buenos días! Sé que es complicado, lo sé, pero ya es lunes. Hoy es lunes 29 de junio, recta final de este mes, y ahora sí oficialmente estamos a la mitad del año. A la mitad del año. Comenzaremos en unos pocos días el segundo semestre de este 2026, que espero que sea una segunda parte linda con nosotros, que nos trate bien, que se porte bonito. Porque el 2026 empezó turbio, o sea, sí ha habido muchos cambios y ¡ay, Dios! Pero bueno, ojalá y deseo de todo corazón que los próximos 6 meses nos vaya muy bien. Pero por ahora, comencemos con este día. Hoy es lunes 29 de junio. Yo soy @LuceroGama y a partir de este momento me desvelo contigo en los 40.

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0: Javier Ibarreche.
1: Esta semana tenemos para ti una gran historia, la de Emily Blunt. Viajamos a Nueva York para preguntarle cómo su personaje del Día de la Revelación la volvió más empática. Bandita querida, ¿cómo se encuentran esta tarde? Para nosotros es un placer estar aquí con ustedes en otra edición más de estreno. Qué mejor que saludar aquí a mi colega de las películas, mi queridísima Gaby Cam.
2: Qué placer saludar a mi querido Javier Ibarreche. Javi Cam aquí con ustedes en esta nueva edición de estreno. He decidido que no voy a permitir que me sigas ensalzando y llenando de flores cada programa sin devolvértelas, porque tú sabes que son absoluta y completamente recíprocas y mutuas y más
1: con todo. Y para mí además se ha vuelto, te voy a decir, un reto nunca la pienso antes de, empiezo a hablar y lo que salga, esa es la presentación del día de hoy. Entonces me hace muy feliz que siempre se me ocurren otras cosas porque tengo muchas flores que echarte, Gaby.
2: Yo también, amigo mío, 2 años de estar aquí compartiendo este programa. Que
1: ¡2 años!
2: Oye, ¿no te encantó la sorpresa que nos dieron aquí en Radiopolis con los pósters de las películas?
1: Maravilla, maravilla.
2: Tengo ganas de que imprimamos todos y tengamos en nuestra casa cada quien uno, te recuerdo.
1: De acuerdo, me gustó especialmente el de One Battle After Another, que mira que el póster no me gustaba tanto, pero fue como aquí se ve chido.
2: Yo ahí parezco Emily Blunt, o sea, me hicieron un super favor. Yo me quedaré con el de Fórmula 1 y el de Toy Story, pero muchas gracias a todo nuestro equipo, un programa más aquí en De Estreno, no se diga más, comenzamos.

Escuchaste Endovanera de Dua Lipa, de la banda sonora del Diablo Viste a la Moda 2, cinta que ya se colocó como uno de los estrenos más grandes a nivel global.

0: De la banda sonora de Al Filo del Mañana con Emily Blunt, escuchaste a John Newman con Love Me Again.
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3: En De Estreno te contamos grandes historias. Y hoy es el turno de la de una mujer que superó la adversidad para convertirse en una de las mejores actrices de su generación. Hablamos de Emily Blunt.
4: Follow me. My goodness, Annabelle.
5: Yes?
4: Who said you could talk to me?
5: You're no Tiger Woods.
4: Close your mouth, please, Michael. We are still not a codfish.
5: Oh, no! The Bermudian!
6: I've got responsibilities. I don't have time for this.
7: You are a lot of things that I don't really care for.
8: Runway is a fashion magazine, so an interest in fashion is crucial.
0: Muy pocos saben que esta mujer comenzó su carrera a los 18 años en el teatro junto a nada más y nada menos que Judi Dench. Tenía un problema severo de tartamudez y encontró la interpretación de distintos acentos una forma de controlarlo. Hoy, de hecho, es portavoz de organizaciones que tratan este trastorno.
3: Con papeles como el de Mary Poppins e Into the Woods, nos dejó claro que canta precioso y por supuesto que en algún momento le ofrecieron una carrera musical, pero su verdadero sueño era actuar.
9: So I was Miranda's second assistant, but her first assistant recently got promoted, so now I'm the first.
10: Oh, and you're replacing yourself.
0: Cuando Emily Blunt interpretó a Emily Charlton en El Diablo Viste a la Moda, su carrera se catapultó.
11: This is a very difficult job, for which you are totally wrong, and if you mess up, my head is on a chopping block.
0: Incluso se dice que estuvo a punto de interpretar a la Viuda Negra en las películas de Marvel, pero hay una razón por la que ella decidió no entrar a ese universo, y es que prefiere tener la libertad de hacer papeles muy diferentes entre ellos, y vaya que lo ha logrado.
3: Ha hecho ciencia ficción con Al Filo del Mañana y El Día de la Revelación, drama en Oppenheimer, Sicario o The Smashing Machine, y hasta terror con Un Lugar en Silencio, cinta en la que compartió créditos con su esposo, John Krasinski.
0: No nos queda duda de que Emily Blunt puede hacer absolutamente todo, así que no nos quedamos con las ganas de preguntarle cómo encuentra el instinto que le dice a dónde va el personaje que va a interpretar.
12: I feel like the first day I'm a little behind myself.
13: Siento que el primer día estoy un poco detrás de mí misma.
12: I feel like you prepare a character, you think about it, you've conceived a certain feeling about her, but
13: siento que porque preparas un personaje, piensas en él, has concebido cierta sensación sobre ella.
12: I don't know.
13: Pero no lo sé.
12: I think that flow state happens for me like after a few days.
13: Creo que ese estado de flujo me llega después de unos días.
12: I need a few days like running up to it.
13: Necesito unos días para llegar a él.
3: En abril de este año, Emily Blunt obtuvo su estrella en el Paseo de la Fama de Hollywood, acompañada por su esposo, su cuñado Stanley Tucci, sí, es el esposo de su hermana, y compañeros de reparto como Meryl Streep, Robert Downey Jr. y Dwayne Johnson. Y todos coincidieron en lo mismo. Emily Blunt es una extraordinaria actriz, pero es aún más extraordinaria como persona.
0: Un ejemplo de que la pasión y la disciplina pueden cumplir todos tus sueños. Yo quiero contarles que tuve la gran posibilidad, mientras esperaba para mi entrevista con Emily Blunt, de platicar con alguien que estaba sentado al lado de mí, que resultó ser su vestuarista, su stylist. Es de Costa Rica su stylist. Me preguntó qué opinaba de la película y demás, y de pronto me dijo: yo te voy a decir una cosa, llevo toda mi vida trabajando con Emily Blunt. O sea, estamos hablando de la mujer que la vistió para las premieres del Diablo Viste a la Moda, la que la hace ver como se ve. Es una mujer, yo creo que debe estar como en los 55 años, de Costa Rica, me cayó muy bien. Y entonces me dijo: te voy a decir una cosa, Emily es una excelente actriz, pero hay algo de lo que la gente no habla de ella, ¿no? Y yo así, toda metiche, cuénteme, cuénteme. Y me dijo: no ha cambiado absolutamente nada desde que empezó esta carrera. O sea, ella ha trabajado toda su vida con Emily Blunt y dice que no importa cuánto crece, ella sigue siendo la misma persona, y que es una persona como muy accesible, siempre al pendiente de la gente con la que trabaja, siempre haciendo equipo, ¿sabes? Y se siente, o sea, tú también la entrevistaste.
3: Y de otros festivales, es una actriz que su legado habla por sí solo, y además le queda muchísima carrera por delante. O sea, no estamos hablando de una leyenda a punto de jubilarse, lo que le falta.
0: Sí, totalmente. Y siento que es de esas mujeres que siempre quieres ver más de ella, porque no deja de sorprender, ¿sabes? La ves en Oppenheimer, y la ves en The Smashing Machine, y la ves en Al Filo del Mañana, y es otra persona. Me encanta. Ella me parece una excelente actriz y una que nunca va a terminar de agotar su forma camaleónica. O sea, que siempre va a encontrar un papel más, ¿sabes?
3: Y creo que en esta nueva película que ahora estelariza, ¿no?, El Día de la Revelación, le toca ser a una persona que de pronto adquiere habilidades que ni ella misma comprende, y el poder estar ejecutando una cosa que tu personaje supuestamente no entiende lo que está haciendo, pero tú estás en control de lo que estás diciendo y haciendo con los ojos y con la voz, creando además un personaje que de pronto tiene ataques de pánico, pero de pronto está en control de la situación, navega de una emoción a la otra, siendo una película que junta tantas historias al mismo tiempo. Emily Blunt navega todas y cada una de esas historias con una maestría verdaderamente envidiable. Es una clase de actuación la que ella da en esta película y me entusiasma mucho ver lo que va a seguir haciendo en su carrera, porque además tiene una curaduría muy rica de los roles que escoge. Ahora sí que ese es otro gran talento que puede tener un actor, que no siempre lo tienen, y Emily Blunt definitivamente lo tiene, una absoluta gigante de su industria.
0: En este perfil, amamos a Emily Blunt.
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0: Solo Sorogama, escucha Los 40, la radio de los conciertos. Oye, chécate esta noticia que, pues, la verdad ha sido muy polémica, no por la sentencia, sino por lo que esta persona hizo para acreditarse a semejante sentencia y decisión del gobierno de Corea del Sur. Te pongo en contexto. Resulta que una chica es muy fanática de Jungkook, integrante de BTS, pero su fanatismo ya son de esos que no son nada sanos, o sea, son tóxicos, son de verdad, peligrosos, diría yo. Bueno, esta chica en varias ocasiones acosó a Jungkook, pero un día en específico, porque además ya sabía dónde vivía. Ella sabía cuando llegaban los repartidores de comida o de paquetería y se acercaba a ellos para poder tener esta oportunidad de cuando saliera Jungkook o alguien de su personal, ella se pudiera meter a la casa. Bueno, pues un día logró meterse 13 veces a su domicilio. 13 veces, qué locura y qué miedo. Bueno, pues esto ya fue una situación que tuvo que ir ante la ley y el gobierno de Corea le dictó, además de que va a ser expulsada en cuanto acabe su sentencia, ya no va a poder estar en el país. Bueno, va a tener un año de cárcel. Además de que también tendrá restricción permanente para acercarse a Jungkook. ¡Qué locura!, ¿no? ¡Wow! Bueno, pues aquí te dejo más información. Visita para este y otros chismecitos los40.com.mx.
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3: 2:34.

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1: Vas, Leoncita.

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0: Gracias por escuchar Los 40, la radio de los conciertos y también la estación donde vivimos la fiesta del fútbol con mucha alegría y con mucha emoción y donde además transmitimos todos los partidos de la selección mexicana y mañana no va a ser la excepción. Que por cierto, me encanta que el Ángel de la Independencia, sabemos que es el punto céntrico, el punto de ubicación, el punto de encuentro para festejar el fútbol, evidentemente. Pero aquí no hay distinción de absolutamente nada, ni de edades, clases sociales, de género, países, o sea, nada. Es una fiesta para todos. Y varias celebridades se han tenido que camuflajear, que medio disfrazar para poder gozar de este ambiente, sin ser tampoco tan expuestos, ¿no? Por el tema de la foto y todo, porque pues obviamente ya no los dejarían estar tan a gusto. Y esto le pasó a Alejandro Spacer, que él en particular no se puso ninguna máscara ni nada, o sea, él al contrario se dejó llevar por la fiesta, hasta dejó que lo alzaran y que lo aventaran, porque le decía a la gente, ¿no? ¡Quiere volar! Que ha sido una tendencia en esta fiesta del fútbol. Pero también estuvo Juanpa Zurita, que él sí se puso la gorra, como un paliacate, como para tratar de tapar un poco el rostro. Y cuando él sentía la confianza, se lo quitaba, pero hubo gente que obviamente le dio de tomar, hubo gente que se aprovechó y hasta lo tapizó de espuma, pero quien se llevó, la neta, el momento fue, pues, Wendy. Wendy, que se puso una máscara de luchador rosa, que, a ver, si ella no quería llamar la atención como Wendy, llamó la atención con esa máscara. Entonces, hubo gente que la ubicó por la voz, por el pelazo que llevaba. Entonces, ya me da mucha risa porque ya sube incluso unos videos donde dice, ya, güey, ya, esto ya valió porque pues ya saben quién soy, ¿no? Vámonos. Pero bueno, aquí lo importante es que gocemos y disfrutemos de estos días en donde, como nación, la mayoría puede festejar y podemos tener como este motivo, aunque sea un poquito, un momentito de poner en pausa todos los problemas y tratar de festejar y celebrar y darnos estos momentos de felicidad que también son un respiro después de tantas cosas que estamos viviendo como país. Pero bueno, ¿te parece si vamos con música? La música siempre nos da oxígeno, nos da energía, nos da ese boost para seguir adelante. Soy arroba Lucero Gama, escucha Los 40, la radio de los conciertos.
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0: Soy Lucero Gama, escucha Los 40, la radio de los conciertos. Oye, el pasado jueves ya salió oficialmente el estreno de la nueva canción de Bizarrap, que ahora esta sesión la comparte con Mike Towers. Es la sesión número 42 de 66 y es una canción para romperla con su flow único, obviamente en este verano. Creo que es una de las colaboraciones más explosivas y que sí o sí te van a poner a bailar. Yo te recomiendo que la escuches y que además vayas calentando motores, porque cabe mencionar que Mike Towers anunció gira en nuestro país, visitará varios estados por el mes de septiembre aproximadamente, así que seguramente para esas fechas esta canción ya va a ser un hitazo veraniego. Escúchala, Bizarrap Music Session 42 de 66, música nueva en los 40. Soy arroba Lucero Gama, me desvelo contigo.
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0: Soy Lucero Gama, escucha Los 40, la radio de los conciertos. Oye, fíjate que Patti Cantú se suma a la residencia de Sam Smith en México y ella va a ser la invitada especial durante sus 4 fechas que va a ofrecer en el Auditorio Nacional en el próximo mes de agosto. Ella está súper contenta de poder acompañar a Sam Smith en esta pues esperada serie de conciertos, que además Sam es garantía. Y el hecho de que Patti esté presente y que además sea como anfitriona, como telonera mexicana, también le da un toque muy especial. Que por cierto, a Patti Cantú la puedes escuchar en La Delantera, nuestro programa mundialista de los 40, todos los días en compañía de El Estaca, Videgaray, Alberto Lati, Félix Fernández, a partir de las 7 de la noche en toda la cadena de los 40. Yo soy arroba Lucero Gama. Continúo contigo en este lunes, iniciando la semana a tu lado, en los 40, la radio de los conciertos.
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0: Lucero Gama, escuchas Los 40, la radio de los conciertos. Oye, sabemos que en Ya Párate tenemos a varios colaboradores, pero hay uno en específico que nos ayuda a ligar, que es Leo Pipero. Hubo una plática muy interesante la semana pasada porque hablaron acerca de cómo ligar con extranjeros ahora que esta fiesta de fútbol pues es en nuestro país y que tenemos mucho intercambio cultural y pues de repente el destino te pone oportunidades pues de Holanda, ¿no? De oportunidades americanas, oportunidades inglesas o oportunidades asiáticas. Entonces, pues, ¿cómo poder aprovechar mejor esas oportunidades? Bueno, pues de eso hablaron con Leo Pi en Ya Párate, que estuvo buenísimo. Si no lo oíste, escúchalo en el podcast, por favor. O chécate el fin de semana lo mejor que hemos tenido en Ya Párate todos los días con Nashla, con Gabo Ramos, a partir de las 6 de la mañana en Ya Párate, el morning show más importante de México, ¿va? Bueno, aquí te dejo esta información. Nosotros avanzamos con más música antes de que den las 6 de la mañana aquí en Los 40, la radio de los conciertos.
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0: Soy Arroba Lucero Gama, buenos días. Escucha Los 40, la radio de los conciertos. Oye, todo el mundo ya ubica perfectamente bien al Pato Merlín. Ha sido tanto su alcance, su fama, su carisma y que llama la atención, que ya Poncho de Negris ofrece 800,000 pesos a la familia a cambio del pato. Yo creo que ese Pato Merlín, que tiene 2 años de edad y que además está desde bebé con su familia, es justo eso, es parte de la familia. Y no creo que ni esté a la venta y que mucho menos tenga un precio este pato. ¿Qué opinas? No, yo creo que no lo van a vender y no hay dinero que le alcance a Poncho para poder comprarlo. Oye, ya nos tenemos que despedir. Soy Arroba Lucero Gama. Que tengas un increíble lunes 29 de junio. Un excelente inicio de semana. Yo soy Arroba Lucero Gama y recuerda que hoy en punto de la medianoche te estaré esperando para desvelarnos y amanecer juntos en los 40. Te dejo un beso y un abrazo. ¡Mua! Adiós.
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1: ¡Muy!
2: ¡Buenos días!
1: ¡Ya Párate! Lunesito 29 de junio, así diciéndole adiós a junio para que ya llegue el señor julio, luego agosto, septiembre y navidad, ¿no?
2: Bueno, exactamente. Ya sería como hasta luego, junio, hola, July.
1: Oye, ya vienen los memes de julio.
2: Exacto, es que es justo, ¿sabes qué? Como que por eso te vi así con cara de, ¿lo puedo decir? ¿No lo puedo
1: de
2: decir?
1: Iglesias, ¿no?
2: Exacto, porque no sabía si era como una marca registrada. Pero ya.
1: ¿Qué marca?
2: Pues no lo sé, uno nunca sabe.
1: No, hoy estamos en junio. Y ya mañana viene julio. Oigan, hoy tendremos un gran programa como todas las semanas. Obviamente vamos a tener ya parte del elenco de Ya Párate. O sea, estamos ya fijos. El abuelo. O sea,
2: Oye, el abuelo
1: va a estar conectado hoy.
2: Sí. Fíjate que ya lo amenacé flyer, por redes sociales.
1: Ya de su flyer, no seas gacho.
2: No, le dije, oye, no puedes venir, ¿eh? Entiendo. Todos estamos muy cansados, pero de verdad estamos muy picados con todo el chismecito que hay alrededor de la Copa Mundial. Y por eso mismo también los invitamos a que se queden para que escuchen el resumen también. Ahora sí que posibles pronósticos. El abuelo sabe mucho.
1: Sí. Y no, y lo mejor es que siempre llega con su mantita, con su cocol, ¿no? Y sus lentes y su bastoncito. Oigan, también tendremos el Club de los Ex, que también es un clásico. Que como marcan, ¿eh? Sacan sus historias bien raras, ¿no? Que un primo me besó y que el otro
2: todo
1: se fue
2: éxito.
1: con mi mejor amiga. Pero para eso estamos. Para escuchar las bizarreadas, esas cosas que dices, solamente me pasan en una pesadilla. Eso, realmente, el
2: Club
1: de los
2: darte,
1: Ex.
2: Y para darte ustedes consejos, o sea, no sé qué tanto te vayan a ayudar, pero por lo menos te van a hacer reír. Por lo menos sacas así de tu pecho todo eso que te está como mal viajando. Porque un ex a veces te tritura.
1: Porque aparte de tu pecho no puede ser bodega, ¿no?
2: Ajá, es un lema.
1: Tu bodega...
2: tu pecho no es bodega.
1: Y la bodega, pues, la mamá de los borreguitos. Porque ahí viene Operación Dejando la Bendy. Preparen sus chistes, por favor. Y también las más pedidas. Bueno,
2: me encantó cómo hilaste todo, ¿no? Así queriendo hacer una historia.
1: Claro.
2: Claro, aquí hay creatividad, amigos.
1: Hasta podría cobrar ahorita porque podría meter una marca. Pero bueno, lo vemos más adelante, entonces.
2: Exacto,
1: ¿no?
2: lo checamos. Pasamos el memo a los de ventas. Ajá. Que aquí tienen un equipo muy creativo y de verdad, no se van a arrepentir.
1: Arrancamos música para bañarse. @ Nashirol, aquí yeah. @ Gabo Ramos Oficial, danos follow. @ Ya Párate Oficial. Está el buen Lion con música para bañarse. Estás en los 40.
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1: Ya es hora, así es, aquí Gabo Ramos, está Nashla también con el lo que no sabías.
2: Ok, venga, vámonos con una pregunta, Gabo Ramos.
1: Sí.
2: ¿Las primeras impresiones son confiables, sí o no? Rápidamente.
1: Sí, yo digo que sí, la ves y dices, sí, me va a caer bien, sí, es chido, sí.
2: Así ya, de plano, ok. Sí. Pues les cuento que la ciencia ha descubierto que las primeras impresiones pueden ser parcialmente correctas en algunos aspectos, pero también pueden equivocarse gravemente. O sea, es decir, la primera impresión, ¿no te pasa que cuando de pronto conoces la historia de amor de algunas personas y que en realidad se convierte en fracaso, alguien de las partes dice, es que desde el día uno que yo lo conocí, yo vi acciones agresivas? Entonces, tu primera impresión no se equivocaba. O, por otro lado, también escuchas esas historias de, ¿sabes qué? Es que al principio me caías mal. Me daba la impresión que eras como payasa.
1: Ay, sí, porque a veces hay gente seria o callada o es tan tímida que parecen unos bien payasos, ¿no? Para decir otra palabra. Pero no, somos la verdad muy introvertidos. Incluía, ¿no?
2: Mira, la información que recibimos primero suele influir mucho más que la información posterior, eso es bien sabido. Por eso una buena o mala impresión puede acompañar a una persona durante mucho tiempo. ¿Ubicas la frase de hazte fama y échate a dormir?
1: Claro, claro que sí, también la del hijo de tigre pintito.
2: También, o sea, la cosa es, ¿no? Esto que estamos aquí compartiendo. Si tú el día uno de tu trabajo llegas tarde, te lo juro que a tu jefe se le quede esa impresión. Y puedes llegar los siguientes 100 días temprano, pero no, para él en su cabeza ya eres impuntual. ¿Por qué? Porque la primera impresión que le diste es que no eres una persona que estás correcto en tu tiempo.
1: No, y entonces, ¿qué? Pues ya te fregaste, porque tienes que corregir esa impresión que diste al inicio.
2: Claro, tienes que trabajar mucho más. Por eso, hoy es mejor, ya sabes, ¿no? Sacar como a relucir pues tus mejores características al principio y ya después
1: mentir,
2: te
1: deja. Dilo.
2: Exacto, ya te deja.
1: Mejor
2: así.
1: Fingamos.
2: Exacto.
1: Fingamos que soy buen trabajado.
2: Exacto, sacas tu verdadera personalidad.
1: Prefiero pedir perdón que permiso, ¿no?
2: Pero bueno, también la ciencia.
1: ¿Cuántas frases hemos dicho ahorita,
2: Bastantes, bastantes. Estamos on fire.
1: Puro refrán.
2: Fíjate que también aquí la ciencia indica que las primeras impresiones no son completamente falsas, ni tampoco completamente correctas. Nuestro cerebro puede captar algunas señales reales en pocos segundos, pero también puede cometer errores importantes al completar información que aún no conoce. Por eso, muchos psicólogos recomiendan usar la primera impresión como una hipótesis inicial y no como un veredicto final. Y es que es muy cierto, ¿no? Y creo que esto nos está cuestionando quizás sobre nuestra pareja, quizás como la primera vez que vimos a nuestro jefe que pensamos que era
1: super serio. Y si mejor juzgamos nada más para la segunda ocasión que lo veamos.
2: También puede ser.
1: La primera dices, estamos fingiendo los dos, ya la próxima ya empiezo a juzgar,
2: ¿no? O sea, en resumidas cuentas, sí, la primera impresión sí importa e importa mucho, pero tampoco lo puedes usar como el veredicto final. Trata de conocer la situación o a la persona, pero recordando lo primero que sentiste cuando lo conociste. ¡Ay, mira, hasta rimó!
1: ¡Vámonos! Ahí está lo que no sabías.
2: ¿Qué sabías?
1: Atentos que viene el viaje retro y también viene Luis Alberto, el abuelo Vázquez, para hablarnos de todo lo que está pasando con la Copa Mundial de la FIFA 2026. ¡Vámonos con música! 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
1: ¡Uy! El viaje retro aquí en Ya Párate, los 40. El viaje retro. Viaje
2: así es, retro, vámonos, vámonos, retro. Pero acomodando en 1993, porque estaban haciendo el cantante Oliver Tree.
1: Así es, destacó en la industria musical y las redes sociales por su estilo eléctrico que fusiona el pop, el rock alternativo, electrónica, hip hop y sobre todo también por la creatividad. Siempre estuvo un paso adelante. Así que escuchamos a Oliver Tree, esto es Life Goes On.

0: Contarles un poquito que Oliver Tree comenzó a tocar el piano a los 13 años y a componer sus propias canciones a los 6. Durante su adolescencia formó su primera banda, Irony, y trabajó como DJ y productor musical.
1: Y también saltó a la fama en internet gracias a videos musicales surrealistas, bien locos, la neta, ¿eh? O sea, desde que delfines volando, fuego y canciones virales con Life Goes On, que es la que estábamos escuchando y seguiremos escuchando. También Alien Boy, Hurt y Miss You, que es una colaboración con Robin Schulz. Suena un poco más de Oliver Tree en este viaje retro. Nacía el cantante en 1993, Oliver Tree, aquí en Yapárate.

0: Bueno, y contarles que Oliver Tree era un maestro del engaño mediático. Anunció su retiro, lo anunció como múltiples veces en sus redes sociales, pero solamente era como una estrategia que obviamente lo hacía mucho más viral y lo hacía mucho más fuerte.
1: Así es, bueno, sin embargo, la ficción se volvió una dura realidad el 14 de junio del 2026, cuando falleció trágicamente a los 32 años en un choque de helicópteros en Río de Janeiro, en Brasil, mientras realizaba su gira mundial.
0: Así es, una lamentable noticia.
1: Al buen Oliver Tree, aquí en Los 40.

0: bueno, como dato curioso, antes de dedicarse por completo a la música, también fue piloto profesional del scooter. ¿Cómo ves, eh? Pero se le veía, ¿no? Se le veía, la verdad es que tenía como mucha habilidad. Y también como dato curioso, era buen amigo de Aaron Mercury. Hacían contenido y la verdad con gran éxito.
1: También sus padres formaron parte de un circo ambulante, por eso tanta locura en su cabeza. Recordemos a Oliver Tree, esto es Life Goes On, en Ya Párate en el Viaje Retro.

0: ¡Ay! Y de 1993 regresamos al...
1: ¡Vámonos 26. Directito al 2026! ¡Ay, ay, ay, ay, ay! Aterrizando. Aterrizando porque tenemos muchas cosas de qué hablar, muchas cosas también por la cual ustedes pueden unirse a la conversación. Recuerden que más adelante viene Operación Dejando a la Bendy. Para que así ya es. Vaya preparando sus chistes, anécdotas, chismes, estamos recibiéndolos.
0: En este lunesito 29 de junio, los teléfonos son 55-5166-8101 o el
1: 800-00-610-00.
0: Ahí viene el abuelo, para hablar del fútbol. No se me vaya, estás en Ya Párate.
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2: 6:49.

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1: 6:59 de la mañana, hora centro México, ya casi las 7. Nashla está con nosotros, arroba Nash y Roll, aquí Gabo Ramos. Oye, yeah. Nash, ¿qué onda con el fin de semana? ¿Te diste cuenta que increíble lo de Gorillaz y Bad Bunny?
2: Sucedieron muchas cosas, o sea, siento que justamente, y sí quiero puntualizar que el Pride fue todo un éxito, como lo han sido estos últimos años. Por ahí estuvo Gloria Trevi, que es un gran referente y muy querida por la comunidad. Gran concierto, o sea, genuinamente gran concierto.
1: Kenia Oz también estuvo presente. Y en Londres pasó esta combinación, esta combinadera. El buen Bad Bunny se presentó en el escenario y de la nada aparece Damon Albarn y dice: brother, estas son mis canciones favoritas. Y por primera vez los vemos juntos. Ya habían colaborado juntos en el 2024 con la canción Tormenta, pero nunca esta canción, Clint Eastwood. Y así sonó desde Londres. El mismo Bad Bunny presenta a Damon Albarn y suenan juntos en un escenario por primera vez, Bad Bunny y Gorillaz. Mira, ahí te va, ¿eh? Un poquito de lo que pasó este fin de semana.
3: Gente.
1: Órale.
3: Yo necesito toda la energía de ustedes para una de mis canciones favoritas de todos los tiempos.
1: Órale. Bueno, ese es Damon Albarn haciendo la la la la la.

está en las redes de Los 40 México. El cachito completo, obviamente. Ahí va Bad Bunny. Bueno,

0: Órale.
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0: Eso es parte de lo que pasó por allá, lo que decías con Gloria Trevi. También Enrique Iglesias estuvo el domingo en el FanFest en Monterrey, cumpliendo más de 110 mil personas.
2: Eso, fíjate, yo siento que ahora sí que todos los artistas se están yendo para Monterrey. O sea, de verdad yo les pido y les hago este llamado a que también Enrique Iglesias pues se venga aquí a la Ciudad de México. Pero sí vimos imágenes, por ahí también el buen Rudy subió stories de todo lo que sucedió en los FanFest. Entonces, pues con ganas de irme a Regiolandia.
0: Así es.
2: Vamos a escuchar tantito, ay, qué buena rola.

0: Ya despertanos, mi Lion. Bueno, ahora dicen, se supone que se va a poner cada vez mejor el FanFest. Imagínate, si ya llevan Imagine Dragons, ya llevan al grupo Firme, ahora Enrique Iglesias, ¿qué más podría ser? ¿Qué más prometen?
1: Pues las Spice Girls. Yo sí.
0: Karim León siento. Dicen que cierra el FanFest allá en Monterrey.
1: Sí, debe ser. De hecho, fíjate, hablando de Karim León, ayer vi unas declaraciones que estaba súper contento porque pues conoció a David Beckham. Así están como, pues de cierta manera, trabajando un poco juntos en la inauguración de un nuevo estadio de Miami, donde David Beckham es como inversionista, se podría decir, parte como de, pues sí, de los dueños de este nuevo estadio. Y Karim León así dijo, no, yo, o sea, me quería morir del fanatismo, siempre lo he admirado muchísimo y bueno, trabajar con él ha sido como, wow, increíble poder cantar ahí para miles y miles, miles de personas como en plan de la inauguración. Entonces, qué chido, ¿no? Qué chido que Karim León esté cumpliendo sus sueños. Ay, sí.
0: No, aparte estuvo cantando también con Juanes este fin de semana, cantó en la camisa negra. Oye, y para terminar, confirmaron que el Aquamosh, el disco de Plastilina Mosh, va a dar gira, disco completito. Ya se confirmó algunas fechas, Ciudad de México, 11 de agosto en el Foro Indie Rocks. Imagínate ir a un concierto de Aquamosh, digo, de Plastilina Mosh, y que suene el disco completito de la 1 a la 12. Así está sonando este nuevo tour. Toluca, 12 de agosto en el Foro Orlando. Luego se van a Texcoco, Puebla y Pachuca. Así que ya se la saben, para el Foro Indie Rocks, 11 de agosto en la Ciudad de México, el disco Aquamosh completito, de principio a fin, Plastilina Mosh haciendo tour de su disco más emblemático en todo México.

0: 1, 2, 3, 4.
1: Ahí va, cacho más.

0: 5 minutos, hora centro de México. Vámonos con música. Llega Dominic Pike. Esto es Baby Doll y suena en Ya Párate de los 40.
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4: 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Soundtrack de la película Toy Story 5.

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1: Siete de la mañana, 18 minutos, hora centro de México. Arrancamos Operación Dejando a la Bendy ya en esta segunda hora de Ya Párate. Así que márcanos, por favor, si vas directo a la escuela.
2: A la chamba, no importa. Aquí todos hemos sido bendis.
1: Con tus papás, con tus primos. Márcanos para toda la familia. Ahí está el teléfono para todos nosotros y arrancamos. Bueno.
3: Hola.
1: ¿Qué pasó? ¿Quién habla?
3: Al balón.
1: ¿Cómo?
3: Tal balón.
2: ¿Al balón? ¿Así?
3: Sí, ¿no te acuerdas que se dieron canciones mundialistas?
1: Claro.
3: Al balón.
2: ¡Al balón! Ya te caché. ¿Cómo estás? Buenos días.
3: Bien, aquí con mi enana, que ya le dio pena otra vez.
1: No manches. No, bueno, no, pero cuéntanos sí. Una travesura que ha hecho ella, no sé, o algo.
3: Turia, híjole. Travesuras que hace, no, pues en la escuela. Se lleva juguetes escondidas.
1: Ah, típico. Y juguetes chiquitos, ¿no? De los que caben en la bolsa.
3: Sí, Zuria.
2: Pero está prohibido, ¿va?
1: Hola, Zuria, ¿cómo estás?
4: Bien, estoy bien.
1: Qué bueno, sí, ya. Tu papá ya quemándote, mejor ya tú quémalo a él. Una y una.
4: Oye, Gabo.
1: Ew.
4: ¿Puedo mandar un saludo?
1: Por favor.
4: Quiero mandar un saludo a mi escuela, a Tomás Alberizón, que está en Nezahualcóyotl.
1: Venga, saludos hasta allá. ¿Alguien especial?
4: Especial para el profe Toscano y para mi amiguita Sofi.
1: Perfecto, al profe Toscano. Oye, Gabo. Dímelo.
4: ¿Me puedes anotar unas chaparanitas para el 9 de julio?
1: 9 de julio, perfecto.
2: ¿Hasta el 9 de julio?
1: 9 de sí. Julio, no, Zuria, manches, ¿verdad?
2: Pero pues márcanos,
4: mejor. Es que mi cumpleaños el 9 de julio.
2: Okay. Pero pues márcanos.
4: Vale.
1: No, ya te anoté y nos marcas. ¿Va?
4: Están invitados.
1: Órale, va, ¿qué se va a armar? ¿Vas a rifar una chiva o qué?
4: Sí.
1: Órale, sí. Ahí está, entonces.
3: Una chiva.
1: Una cabeza. Órale, te mandamos un abrazo a ti y a tu familia.
4: Gracias, Gabo.
1: Bye, bye. Gracias, Zuria y toda la familia marcando. Hay más llamadas en Ya Párate.
2: Yeah, buenos días, Ya Párate. ¿Quién habla?
5: Marlene, otra vez.
2: Marlene, oye, pero primero que nada, muy.
1: ¡Buenos días, Marlene!
2: Oye, así como que te escucho cansada, así como, ay, ¿qué onda? Buenos días. Toda la actitud, mi Marlene, estamos el lunes. ¿Qué nos traes el día de hoy?
5: Que gané el mundial.
1: ¿Ganaste cómo?
5: Porque nos pusieron en grupos para que jugáramos un mundialito.
2: Ah, okay. Qué chido. ¿Y ganó tu equipo?
5: Sí.
2: Oye, muy bien, ¿cuántos goles?
5: Dos.
2: Nah, pues ya con eso, muy bien, Felicidades, me gusta que tengan esos como partidos recreativos. Como que todo el mundo sí he visto así como varias canchas donde familias, amigos se reúnen. Pues muy motivados, obvio, por la Copa Mundial. Perfecto, Marlene, oye, pues qué padre.
5: Y también yo estoy en vacaciones.
1: ¡Ay, qué rico!
2: ¡Qué rico!
1: ¿Y cuál es el plan? ¿Son ir a la playita o qué? ¿Qué han dicho? ¿Qué has escuchado?
5: Descansar y vender.
1: Ok, perfecto. Bueno, pues ahí cada quien con sus vacaciones. ¡Te mandamos un abrazo!
5: ¡Adiós!
1: ¡Bye! ¡Qué buena onda!
2: Me encantan los niños, o sea, me divierte mucho, por ejemplo, ahorita, ¿no? Marlene contestando y dice, ay, otra vez yo, y como que cansada, me encanta que no hay filtro.
1: Buenos días, sí, familia, sí, sí, Yaparateana, no. Dice Gisby Vlogs, ¡bueno!
6: Hola.
1: ¿Qué pasó? ¿Quién habla?
6: Alison,
1: muy.
6: Buenos días, aguacatote.
2: ¡Eso!
1: ¡Buenos días, aguacatote, Alison! ¿Cómo estás?
6: Bien.
1: ¿Y qué preparaste para nosotros? ¿Un chiste? ¿Una anécdota? ¿Qué traes?
6: Una adivinanza.
1: Adivinanza, qué rico. Cuéntanos tu adivinanza en 3, 2, 1, ¡ya!
6: ¿Qué hace una abeja en un gimnasio?
2: ¿Una abeja en un gimnasio?
1: Órale.
2: ¿Perdida? No lo sé.
1: ¿Qué hace?
6: ¡Zumba!
1: ¡Zumba! ¡Wow! ¡Gracias!
2: ¡Está muy bueno!
1: ¡Te mandamos saludos! Está la familia riéndose. Gracias por marcarnos así, haciendo tus mañanas y también tú las nuestras. Hay más llamadas.
2: Yeah, buenos días, ya párate. ¿Quién habla?
7: Hola.
2: ¿Quién habló?
7: Hola.
1: Hola.
2: Hola, ¿quién es?
7: Nicolás.
2: Muy, pero muy.
1: Buenos días, Nicolás.
2: Nicolás, oye, ¿qué nos traes el día de hoy? ¿Qué nos quieres contar?
7: Un chiste.
2: Venga, con todo, en 3, en 2, en 1.
1: Échala.
7: ¿Qué animal salta más alto que un edificio?
2: ¿Qué animal es más alto que un edificio?
7: Salta.
2: Salta más alto que un edificio.
1: Ay, ¿qué animal?
2: No lo
1: ¿qué
2: sé,
1: animal?
2: No lo sé.
7: Todos, porque el edificio no salta.
1: ¡Ah, claro! Muchas gracias.
2: Está muy bueno.
7: Algo que les quiero decir.
1: ¿Qué pasó?
7: Que siempre los escucho todo el día.
1: Ay, qué bueno.
2: Ay, Nico.
1: Gracias por ser parte de los yaparatianos activos.
7: Y también.
1: Ajá.
7: ¿Les dije un chiste hace mucho tiempo?
1: Sí.
7: Ya tengo 8 años.
1: ¡Ay, no manches!
7: Ustedes me conocieron cuando tenía 7.
1: ¡Ay, sí, ya, mira! ¡Qué padre! ¡Qué buena onda! ¡Te mandamos un abrazote!
2: ¡Síguenos marcando, Nico!
7: Ok.
2: Esta amistad es para siempre. ¿Hecho? Bueno, creo que sí.
1: Sí.
2: Creo que sí. Me colgo antes.
1: Hay más llamadas. ¡Bueno! ¡Hola, hola!
8: ¿Hola?
1: Estamos en vivo. Sí, ¿quién habla?
8: Soy Sebastián.
1: ¡Muy! ¡Buenos días, Sebastián! ¿Qué onda, Sebastián? ¿Qué preparaste para la mañana?
8: Una adivinanza.
1: ¿Una adivinanza? Va. Música de adivinanza, Milayon, porfa. A ver, ahí te va tu adivinanza en 3, 2, 1, ¡ya!
8: Oro no es, plata no es. Abre la tapita y sabrás lo que es.
1: ¿Abre la qué?
8: Tapita.
1: Abre la capita. ¿Plata o no es? ¿Oro no es? No, pues ¿qué es?
8: Es plátano.
1: ¡Ah, claro! ¡La capita! ¡Claro! Gracias.
2: Está chido eso.
1: Órale, no me la sabía con la capita. Gracias, abrazo.
8: Adiós.
1: Saludos hasta allá. Dice a Arudo AJ2P, saludos a todos ya entrando a la chamba, porque hay gente que también no solamente va a la escuela y está entrando a la chamba y pone el streaming, pone la aplicación y nos sigue escuchando o viendo.
2: Saludos, mira, fíjate, saludos a todos los que lo escuchan a través de la app, que sé que son varios. Gracias por hacerlo, en serio. Ay, sí.
1: Hay más llamadas. Bueno.
9: Hola.
1: Hola, ¿cómo estás? ¿Cómo te llamas?
9: Emily,
1: muy. ¡Buenos días, Emily! Oye, Emily, ¿qué nos vas a contar hoy aquí en la mañanita en Yaparate?
9: Un chiste.
1: Un chiste, estamos listos en 3, 2, 1, ¡ya!
9: Había un perro que se llamaba Pegamento. Se cayó y se pegó un...
1: ¡Ay, qué bonito!
2: Eso está muy tierno, Emily. Oye, ¿quieres mandar saludos?
9: ¡Sí!
2: ¿A quién?
9: A mi hermano.
2: Saludotes a tu hermanito.
1: Gracias.
2: Y se ríen.
9: A Henry.
2: ¡Henry! Saludotes a Emily y a Henry.
1: Gracias.
2: Besotes.
1: Abrazos.
2: Oigan, ahora sí estoy muy feliz, ¿eh? Estoy muy feliz porque muchos niños participaron en esta sección y así quiero que sea, que vengan así con estas ideas creativas, nos divierten muchísimo. Así que no olviden de siempre marcarnos.
1: Ahí viene la chaparanita, dice, me ayudan con una felicitación, porfis, para mi Leonardo, que cumplió 15 años. Así es, saludos para Leonardo y también para mi papá que se llama Pedro. Esto lo manda Soy el John, muy buena onda. Están sus yaparanitas, ahí vienen. Y hay
2: Samantha,
1: más.
2: Fíjate, Samantha Pérez también por aquí nos escriben. Dice, yaparanitas para mi hijo Aarón Chávez, que ayer cumplió 8 añitos. Claro que sí.
1: ¡Que suenen las yaparanitas!
2: ¡Venga, para todos los cumpleañeros!
10: ¡Buenos días, cumpleañero! Desde este mañanero.

0: ¡Aguacatote!
1: ¡Aguacatote para todos! Llegan los aguacatotes.
0: Así es, pues estamos ya arrancando esta semanita. Quédense con nosotros aquí en Ya Párate. Vámonos, vámonos con una rolita, ¿no?
1: Échala, ¿cómo no?
0: Venga, vámonos con una rolita. Estás aquí en Ya Párate.
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1: Y ahora sí, 7 de la mañana, 39 minutos, es hora de que la gente nos marque y cante Nash.
2: Ya, estamos listos para recibir todas sus llamadas. Quiero decirles, este fin de semana me dejé ir un poquito.
1: ¿De fiesta?
2: Sí, no, hombre, de la cantada aquí y allá, entonces vengo inspirada.
1: ¡A llamada, bueno!
2: Canten conmigo.
3: Bueno.
1: Sí, ¿qué tal? ¿Quién habla?
3: Habla Isaac.
1: ¿Qué pasó, Isaac? Bienvenido, ya párate. ¿Qué rolita quieres que suene en las más pedidas?
3: Ahora voy a pedir una relajada pero movida.
1: Ah, caray. Pero movida, órale. Si no es masaje, güey. Son rolitas.
2: ¿Cómo es eso?
3: Voy a pedir la de The Weeknd, la de Less Than Zero.
1: Órale, pero.
2: ¡Cántala!
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2: Oye, Isaac, ¿cómo se llama tu rolita?
3: Less Than Zero.
1: Less Than Zero.
3: The Weeknd.
1: The Weeknd. Sí. Es nueva, ¿verdad? Es 40.
3: Dale,
2: síguele,
3: pues.
2: Tú síguele.
3: Ay, estoy perdiendo la letra.
1: What in my life? 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What a walla. Ahí va.
3: A ver. I'll always be less than zero.
1: Oh, yeah. Isaac está cantando otra. Ahí está The Weeknd.
3: I couldn't face you with my darkest truth.
1: De los mejores conciertos a los que he ido, ¿eh? Gran montaje, lásers, música, show. The Weeknd sonando en las más pedidas. Canta igual que Isaac.

0: márcale 55-5166-8101 o al
1: 800-00-610-00.
0: Hay más llamadas. ¿Quién habla? Ya párate.
1: Bueno. ¿Quién es?
2: Bueno, buenos días.
1: ¿Quién habla?
2: Iván, de Jalapa.
1: Iván, yeah, saludotes hasta Jalapa, qué rico, así.
0: ¿Eres jalapito?
1: Un lechero, se me tomó.
2: No, soy isabeño, pero vivo en Jalapa.
0: Ah, perfecto.
1: Ah, qué chido. Sí. Oye, ¿qué rolita quieres?
2: Visita de Enjambre.
0: ¿Cuál?
2: Visita de Enjambre.
0: Perfecto, pero... ¡cántala!
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0: calzones. 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Creo que te digo. Se abrió una fecha más y es sold out. Enjambre, en el estadio GNP

0: Que de hecho esta canción habla de, según, ¿no? Una pareja. No, habla de un papá y una hija que, ah, no, que no viven juntos.
1: Mira, qué enterado. Pero, ¿sabes qué? Yo gracias nada más con... me acuerdo que hace nadititita estábamos dando boletos en Hambre, que fueron todo un éxito. Un éxito aquí en Yaparate. Sigan marcando al Turbo Lengua.
0: Hay más llamadas. Bueno.
2: Hola, hola.
0: Sí, ¿qué tal? ¿Cómo estás? ¿Cómo te llamas?
2: Hola, me llamo Alexandra.
0: Alexandra, ¿dónde marcas?
2: De aquí de Naucalpan, Estado de México.
0: Vámonos, saludos hasta allá. ¿Qué rolita quieres que suenen las más pedidas?
2: Me gustaría que sonara la del Lago en el Cielo de Gustavo Cerati.
0: Pero por favor que suene, pero...
3: ¡cántala!
2: Lago en el cielo, quiero ser tu ave para evitar tu dureza.
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1: Pura selección premium.
2: Venga, han escogido muy buenas rolas. Muy buenas rolas. Tenemos llamadita. Me gusta que estén participando. Bueno, bueno, ya párate. ¿Quién es?
3: Hola, hablan Sandra y Adriana.
1: ¡Hola! ¿Quién de Argüenderas?
3: Aquí Argüenderas, escuchándolos desde Kansas City.
1: ¡Kansas! ¡Eso!
2: ¡Qué buena onda! Oye, ¿y van a cantar juntas?
3: Sí, claro, por supuesto.
2: A ver, ¿qué canción?
3: Pues yo digo que algo mundialista, la chona, ¿o qué?
1: ¡Órale!
2: Venga.
1: Pero... ¡cántenla!
4: Contaré la historia de una famosa persona. Todos la conocen con el apodo de chona. Todos la conocen con el apodo de chona.
5: Su marido dice yo no sé qué hacer con ella. Ser humanos
1: sí. Venga, Angelillo Pillo.

0: Que te vistas, Mau, que te vistas, así de sudo, ¿no? ¿Qué va a decir tu familia?
1: Venga, qué buena rola, ¿eh? Las felicito, las felicito.
0: Hay más llamadas, bueno.
2: Hola.
0: ¿Qué pasó? ¿Quién habla?
2: Nuevamente, Salvalón.
0: ¿Qué pasó, brother? ¿Qué rolita quieres?
2: Los dioses ocultos de Caifanes.
0: Te inspiró la de Gustavo Cerati, te inspiró, ¿verdad? Estoy seguro.
2: Algo hay de todo.
0: Pero ¡cántala!
2: ¿Por qué no puedo andar a gatas como lo hacen los locos? ¿Por qué no puedo...?
3: ¿Qué

0: Llamadita, ¡ea! ¿Quién habla?
1: Hola, hola, buenos días.
0: ¿Quién es?
1: Saúl.
0: ¿Aquí?
2: ¿Saúl? Saúl, hola, hola.
1: Bueno, bueno.
0: ¿Quién habla?
1: Hola, es Raúl.
0: Raúl. Te entendí así como todo menos Raúl, pero bienvenido, ya párate, mi hermano. ¿Qué canción quieres?
1: Oye, una salsita, ven, devórame otra vez.
0: Uy, no, o sea, hasta me voy a levantar, Raúl.
2: Va a sacar los prohibidos, véngase al canal de YouTube de los 40 México.
0: O sea, literal me paré.
1: Para iniciar con todo, semana y día.
2: Vale, va, pero... Venga. ¡Cántala!
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2: Así dice la canción.

0: aguacatote.
1: Usted se cortó el pelo, ¿ah?
2: Esa música nos anuncia, nos dice que hay que concentrarnos porque ha llegado el momento de Nashla.
3: Y quiero decirles que muy emocionada, voy a poner esta canción sobre la mesa, que la cantaba mucho en el karaoke del fin de semana. Así que...
2: Es una canción que huele, ¿no? Huele a Cuba. ¿Qué? Pero, ¡cántala!
3: Bueno, primero DJ, quiero, ojalá DJ, que te mueras de Grupo Pesado. Ahora sí.
2: Ahora ¡cántala! Sí.
3: Ojalá que te mueras, que se abra la tierra y te hundas en ella.

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2: El gatito.
0: Que se claven
1: espinas. Véngase al streaming.

0: pesado, la banda que vale lo que pesa. Vámonos un corte, regresamos. Estás en Ya Párate los 40.
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1: 7:58.
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3: Bottle Up, Backstreet Boys. Something about you, girl. Soundtrack de la película Paw Patrol.

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1: 8 de la mañana, bueno, casi las 8 de la mañana, ya parateanos, por favor, alisten sus historias, esto ya es el Club de los Ex, te recordamos los teléfonos 55-51-66-8101 o el
2: 800-00-610-00 para el resto de la República.
1: Ya parateanos, a ver.
2: Sí.
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2: 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Y es verdad, ¿eh? Ahí está, gracias, AT&T.
1: ¡Claro que yes! Y ahora sí, damos pie, fe y legalidad a entrar a esta sección que, ay, cómo nos gusta.
2: El Club de los Ex.
1: ¡Cómo nos gusta el chisme, maldita sea!
2: Ahora sí, 8 de la mañana, hora centro de México. Y esa música nos anuncia Nash, que nos enfrentamos al Club de los Ex para que nos cuenten sus historias. Teléfonos en cabina 55-5166-8101.
1: O el 800-00-610-00.
2: Para que
1: estamos
2: nos marquen,
1: listos.
2: Hay un WhatsApp, párate también. 55, que se entra a la línea directa, ¿eh? O sea, boom, se escucha súper bonito como si estuvieras aquí en la mesa. 55-49-35-24-41 es el WhatsApp. Párate para que nos echen el phone y nos cuenten sus historias. Queremos historias con carnita, ¿no? Que se sienta algo así. Historias de ex-suegras.
1: De ex-jefes.
2: Esas traen, ay, ricura.
1: Pero ¿sabes qué? Yo sí disfruto, la neta, la de los ex-amores. Porque esa les ponen como mucha sal y pimienta.
2: Ex-cuñada, tal vez, ¿no? Las ex-cuñadas también. De exnovias, de examigos, de excompadres, de gente que tal vez le deba dinero.
1: Bueno,
2: ¿no?
1: A ver, nos han contado de excasas. O sea, yo sí, la verdad, no les voy a mentir. Cuando nos contaron lo de la excasa embrujada, yo ya entraba.
2: ¿Te gustó esa?
1: No, pues ya entraba con muchísimo miedo a mi casa. Decía, no manches, ¿y qué tal que hay un conjuro?
2: Ay. Oye, exvigilantes, los que vigilan ahí en las casetas, luego renuncian porque hay fantasmas y dicen, no, pues mejor me voy, y te cuentan la historia y te deben varo, ¿no? Ex gente de la tanda, ex secretarias, ex compañeros de trabajo, 55-5166-8101.
1: Y tenemos llamada.
2: ¡Bueno!
1: Tenemos llamada.
3: Hola.
2: ¿Qué tal? ¿Cómo estás? ¿Cómo te llamas?
3: Juan Pablo.
2: Juan Pablo, bienvenido al Club de los Ex. ¿De dónde nos marcas?
3: De la Ciudad de México.
2: Muy bien, Juan Pablo.
3: El tráfico ando.
2: Ah, bueno, traemos tiempo, ¿no? Sí.
1: Sí, ¿no? Relajado. Échale aquí.
2: Relajado. Oye, ¿cómo le ponemos de título a tu historia en tu gafetito?
3: Ella es la ex mentirosa.
2: La ex mentirosa.
1: Te engañaron, venga.
2: Lo ponemos aquí en tu gafete.
3: Sí,
2: Te lo ponemos. Y adelante, cuéntanos tu historia, Juan Pablo.
3: Yo me separé hace 2 años de ella. Ajá. Duré más o menos como 14 años.
2: Sí.
3: No tenemos bebés, ella con sus hijas y yo con los míos, muy aparte, ¿no?
2: Ajá.
3: La historia es que algún día, bueno, ya de cuenta 2 años antes de que me separara,
2: sí,
3: como 10:30 de la noche me daba mucho sueño, me quedaba dormido. Pero como a la 1 de la mañana sentía que no estaba, y sí, efectivamente me levantaba y ella estaba en la parte de atrás de la casa con su celular y, y que decía que siempre estaba viendo una serie.
1: O sea, no estaba en la cama, pues.
3: No estaba.
1: Ok.
3: Y eso pasó, haz de cuenta, así como 2 años antes de que me separara.
2: ¿Cuánto duraron? Pues 14, yo, ¿verdad? ¿14 años duraron?
3: Más o menos, 14 okay. años, sí.
2: Ajá.
3: Y yo siempre dije, haz de cuenta que le comentaba a algunas personas lo que sucedía.
2: Sí.
3: Y me decían, no, estás loco, ¿cómo crees? no, ella es incapaz de engañarte, yo la conozco hace años, y la Mujer Maravilla y todo, ¿no? Y el chiste es que ahora que ya me separé, pues ya te empiezas a enterar de muchas cosas, y resulta, ella era una mujer divorciada.
2: Sí.
3: Que al marido le daba gotitas para dormir.
1: ¡No!
3: Para poder hablar conmigo.
1: ¡Ay, no! Entonces te estaba haciendo lo mismo a ti.
3: Y ya me estaba haciendo lo mismo a mí, me estaba durmiendo para poder estar hablando quién sabe con quién.
1: Oye, ¿y contactaste al otro marido?
3: A él lo conozco, pero no, jamás, jamás le dije algo, como sentí como faltarle al respeto a él, no lo sé, o sea, no, pues ya para qué moverle.
2: Oye, medio, ¿recuerdas antes, ella te daba tu agüita, tu tecito, dónde podía haber
3: sí,
2: puesto?
3: Sí, de hecho ya nos llevábamos mal, ya casi no nos hablábamos ya en la noche
2: ya o nada.
3: Algo para dormir, pero casualmente me decía, toma, tómate un café o tómate un té.
2: Y ahí traía las gotas, ¿no?
3: Sí, yo
2: las gotas canal.
3: Bueno, pues buena onda.
2: Ajá.
3: Y pues ya me quedaba bien dormido.
1: Oye, qué miedo. ¿Antes no te envenenó?
3: Sí, pues la verdad sí podía haberme quedado ahí.
1: Pues sí.
3: Estaba grave.
2: Oye, ¿y cómo la cachaste? ¿Después ya te diste cuenta, le dijiste o cómo fue?
3: Sí, bueno, yo de hecho le veía muchas veces ese tipo de gotitas ahí en la casa. Y yo le decía, no estés tomando eso, te va a hacer daño. O sea, que para relajarse, para dormir. Y pero pues ya me di cuenta que, o sea, las tomaba ella siempre, ¿no? Pero pues ella sabía su medida.
2: Claro.
3: Para relajarse, para dormir.
1: Oye.
3: Pero, mande.
1: ¿Y dormías chido?
3: No, sí dormía, pero ¿sabes qué? Siempre...
1: No, pues para que pases las gotitas, para relajarme, yo también.
2: ¿Pero siempre qué?
3: Sí, ¿verdad? Pues siempre he estado así como muy alerta, siempre, así que en las noches, toda mi vida.
2: Ajá.
3: Y entonces yo creo que eso me despertaba en un momento dado, el no sentir que no estaba, cuando estaba durmiendo, y y pues así de repente yo bajaba o estaba en la sala. Luego teníamos una parte de atrás de la casa.
2: Sí.
3: Esa la ocupábamos como para, de cuenta, reuniones, o sea, como un pequeño espacio para ir a reunirse.
2: Sí.
3: Y ya después la empezaba yo, pues ya no la encontraba.
2: Y ahí andaba.
3: Y estaba atrás.
2: Con allá, su celular.
3: Sí, con su celular.
2: Y gacho.
1: Bueno, oye, estoy...
2: Te la aplicaron, güey. Fuiste parte y ahora te aplicaron una cucharada de sus propias gotas.
3: Sí. Y ahora ya me enteré que ya anda con alguien, digo, pobre cuate.
2: Oye, ¿y si vas con ese cuate y le cuentas las dos veces que ya pasó esta señora así haciendo eso?
3: Bueno, no lo conozco, pero ya me viera yo muy ardido.
2: Muy
3: ¿no?
2: ardido, ¿verdad?
1: No, te voy a decir una cosa, haces bien, eso de estar como ya poniendo energía donde ya no te compete, ya ese cuate se dé cuenta.
2: ¿Ya andas con otra o andas solterón?
3: Sí. No, ya estoy con otra persona.
2: No le compres ninguna gota, güey. O sea, no manches.
3: Voy a revisar la cena ahí.
2: No.
1: ¡Qué trauma! O sea, me friquea de pronto las historias que cuentan aquí en el club de los ex. Así, esta te lo prometo, sin duda es la que más me está poniendo en alerta.
2: Bueno,
1: en pánico absoluto.
2: Agarrar tu gafetito, vamos a cambiar el título. Decía la ex mentirosa, vamos a ponerle entre comillas... El hombre que no quería ver gotas en su casa. ¡Gracias! ¡Abrazo!
1: Es una muy buena historia.
2: Gracias. Ahí estuvo el Club de los Ex. Gracias por marcarnos. Hay más música aquí en Ya Párate. Llega Jera MX y Capo.
1: Esto es Mira Cómo Me Tienes.
2: ¡Mira!
1: Muy adecuada para esta sección.
2: Buena en Ya Párate.
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0: Feliz mitad de semana.
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1: 8 de la mañana, 19 minutos, hora centro de México, Nash, y seguimos avanzando en este Ya Párate.
2: Así es, ya que esta ya es la tercera hora, ¿verdad?
1: Pues ya sí, la tercera hora, sí, tercero, correcto.
2: Sí, son las 8, empezamos a las 6 de la mañana y llegó el momento favorito, por lo menos para mí.
1: Para todos.
2: ¿Sí? ¿Sientes? Sí. ¿Sientes? Bueno, porque a algunos les gusta cuando canto, ¿verdad? Ay, sí. Nadie nunca dijo, pero vámonos con el resumen deportivo. Por ahí ya está conectado el abuelo, quiero pensarlo.
1: Luis Alberto, el abuelo Vázquez, en Ya Párate. ¿Hola?
3: Hola, amigos, ¿cómo están? Buenos
2: días. ¿Sí estás por ahí, abuelo?
3: La tercera temporada de Euforia es como el Canadá contra Sudáfrica de ayer. Aburridísimo.
2: ¡Ay, cálmate!
3: Aburridísimo.
1: Eso.
3: Todos se murieron. No querías que se fueran a tiempos extra. Nada más un maldito gol. Ni 1-0. Parecía partido de 16avos.
2: Oye, discrepo.
3: Bueno.
2: Discrepo. No. ¿Qué te pasa, abuelo? Tenía la temporada más... de Euforia era muy buena.
1: Ay. Ah, no. No tenía que ser más cardíaco porque, pues obviamente, son los primeritos que pasan, ¿no? O sea, era un partido muy importante. No era juntar puntos, era pasar.
3: Sí, totalmente. Yo creo que es la histórica Sudáfrica. Si tanto avanzaron de la fase de grupos, eliminando a Corea del Sur y le pudieron aventarse y demás cuestiones, creo que tenían que hacer más cosas, ¿no? Pero bueno, al final de cuentas, con esto ya arrancan los 16avos. Lo único que decir es que pues se van a venir partidos bastante interesantes. Lo que ya les platicábamos la semana pasada, hoy... A las 11 de la mañana se viene el Brasil contra Japón.
1: ¿Cómo lo sientes ese? La neta.
3: Ese, la verdad lo veo bastante cerrado, ¿eh? O sea,
1: Japón está jugando muy bien, güey.
3: Es que Japón trae un proyecto muy interesante, o sea, Japón trae un proyecto de que ellos en el 2050 tienen que ser campeones del mundo. O sea, le han aportado a exportar futbolistas al viejo continente, a potencializarlos desde edades muy tempranas. Y además a los que les gusta el anime. Capitán Tsubasa creo que tiene ahí un último capítulo contra Brasil, entonces el fútbol va a unir a los otakus y a los futboleros, o sea, sí. El fútbol está uniendo a todos, entonces
2: es la idea, ¿no? También de haber hecho este torneo tan grande.
1: Fíjate que me acabo de aventar la serie de Brasil 70 y cuenta pues todo el proyecto con Pelé y cómo el fútbol para Brasil es la primer cosa en el mundo, o sea, no hay más.
3: Sí, totalmente, pero pues a ver, la esperanza de Brasil por ahora es con Vinicius Junior, ¿no? O sea, después de que se lesionó Rafinha, es prácticamente lo que en su momento sucedió con Ancelotti, o sea, Ancelotti ya sabe esto, lo vivió con el Real Madrid, es depender al 100% de Vinicius, y no sé qué le hizo Endrick, no sé si le sabe algo a Endrick, porque no lo mete, o sea...
2: O lo está guardando.
3: Es increíble.
2: ¿No será que lo está guardando?
3: Pues ya lo va a guardar y se le va a echar a perder en el refri porque pues ya lo ha guardado mucho.
1: Ya se acabó.
2: Oye, pero a ver, no sería... O sea, yo entiendo que los japoneses donde ponen el ojo ponen la bala. Pero a ver, recordemos que Brasil es la selección más ganadora en la historia de la Copa del Mundo.
1: 5 copas.
2: Cinco copas.
1: Quieren la sexta en esta copa y bueno, después es la pelea con Argentina, que Argentina tiene 5.
2: No, Argentina no tiene
1: 4, tiene 4.
2: 3, ¿no?
3: No, Argentina tiene 3.
1: 3, y en eso...
3: Infantino le quieres dar la 4, pero...
1: Si se llevan la cuarta, pues ya estarían más cerquita de Brasil.
2: Ya, no seas así con los argentinos, no pienses mal de Infantino.
3: No, es que de verdad te parece más argentino que italiano el señor Greñudo. Pero, a ver, la realidad es que el compromiso de Brasil... sí, obviamente tiene mayor talento individual, eso es lo que puedo apostar, pero lo que me llama poderosamente la atención de Japón es que Japón ya le ha ganado a Alemania, ya le ha ganado a España, le ganó al propio Brasil en su preparación para este Mundial, le ganó a Inglaterra, le empató en el primer partido a Países Bajos. Sabemos que debutar en este Mundial no es cualquier cosa, y lo hicieron contra Países Bajos, que pintan para ser los favoritos para este Mundial, porque cuentan con futbolistas plagados en la Premier League, como Van Dijk en el Liverpool, como Gakpo, o sea, creo que por eso es, y justamente también hablando del otro partido, el de Países Bajos contra Marruecos, este compromiso va a ser más tarde, y se va a llevar a cabo en Monterrey. Sabemos que en Monterrey el gobernador le encanta el naranja y quiere pintar de naranja el estado de Monterrey.
1: Bien fosfo.
3: No contaba con que los mexicanos, la mayoría, pues, se acordaron del no era penal, ¿no? Y ayer en conferencia de prensa le preguntaron a Van Dijk de esto, de que ya sentían que iban a ser locales. Pues no, también hay muchos que están apoyando a los marroquíes porque
2: ¿claro?
3: Si el mexicano tiene algo es que perdona pero no olvida.
1: El rencor.
2: Claro, oye, pero de cualquier manera ya lo pusieron a promocionar marcas mexicanas. O sea, ya también los mexicanos, me encanta cómo le damos la vuelta. Y ya hasta lo tenemos de imagen en una famosa marca,
3: Robin, ¿no?
2: Patrocinadora. Sí. Ya,
3: Angel Robin. Sí, totalmente. No, a ver, yo creo que acá los favoritos son Países Bajos. No va a ser un partido fácil. Honestamente, creo que Marruecos son de esas naciones que ya no podemos considerar como caballos negros. No puedes considerar a alguien caballo negro cuando ya quedó en tercer lugar en una Copa del Mundo, cuando vienen de hacer un proceso de haberse quedado con la Copa Africana de Naciones y que están haciendo bien las cosas a nivel olímpico. Entonces, Marruecos le va a competir a Países Bajos. Sin embargo, creo que Países Bajos es favorito para avanzar a la siguiente ronda porque ellos vienen para hacer más grandes las cosas.
2: ¿No? Sí, son de...
3: Sí,
2: justo sí he escuchado como muy buenos comentarios y han hecho, bueno, también un labor espectacular en este y en otras copas. A ver, ahora, tenemos también partido con Alemania y Paraguay. ¿Cuál es tu pronóstico?
3: Alemania. Ya, 100%. De verdad, si Alemania no gana este es por ya que se retiren, de verdad. O sea, a ver, vienen
2: pues
3: de perder contra
2: se van
3: Ecuador.
2: A retirar, sí.
3: No, pero ya de la vida, ya.
1: Ya de la vida.
3: Que renuncien a los mundiales. No, a ver, contra Ecuador yo sé que no hicieron bien las cosas, pero Ecuador es la generación dorada y bla, bla, bla, que México los va a eliminar, punto. Pero...
2: Bien dicho, bicho, bien.
3: Pero con Paraguay, de verdad, Paraguay no merecía estar en estos 16avos. ¿Qué? O sea, a mí me tocaron dos partidos de Paraguay y dije, o sea, agradezco que me tocaron narrarlos, pero ¿qué mal estilo tiene Paraguay para jugar fútbol? No representan esa garra sudamericana, no cerraban ninguna jugada, no disparaban a la portería, entonces...
2: ¿De panzazo dirías que están ahí?
3: Sí, no, porque a ver, por ejemplo, el caso de Irán no perdió ni un solo partido, pero el señor Greñas quiso hacer su lista de los mejores tercer lugares y por eso no avanzó Irán, pero o sea, Irán se fue eliminado de esta Copa del Mundo. Ajá. Sin perder un solo partido y a Paraguay lo premias, Paraguay que le metieron 5 en su primer partido contra Estados Unidos y está clasificado en estos 16avos y van contra Alemania, por eso para mí, o sea, este es el partido más flojito, honestamente,
1: porque
3: de los tres.
1: Alemania
2: los va a golear, eso es el pronóstico, pero pues uno nunca sabe, eso es como...
3: No sé
2: como
3: si los golee, ¿eh? No sé si los golee,
1: pero
3: porque
1: que
3: ya
1: lo saca,
3: vi que los
1: lo
3: alemanes...
1: ¿No?
3: Sí, exacto, eso sí, es que ya vi que a los alemanes se le complica mucho enfrentarse a los equipos del continente americano, a excepción de Brasil, que le metió 7, por cierto, pero porque, por ejemplo, contra Argentina, en la final quedaron 1-0, uh-huh. Contra México ganó 1-0, ahora con Ecuador 2-1, entonces yo siento que va a ser un poquito cerrado, pero no me sorprendería la goleada porque vienen... necesitan convencer, o sea, Alemania necesita un resultado para convencer de que, a ver, no son candidatos ni top 5 ni top 10. Yo creo que hoy Países Bajos, Francia, España, Argentina, incluso hasta Brasil, hoy Brasil es más candidata que la propia Alemania.
1: Órale,
2: Alemania, ¿sientes declaraciones? Que en este último partido con Ecuador, ¿no te da la impresión que quizás no metieron a los más fuertes? No estaban todos los titulares, fue lo que medio yo noté y escuché en la conversación.
3: Es que miren, ahí les va un chisme.
2: A ver.
3: Manuel Neuer, obviamente todos le queremos tirar a Ochoa, ¿no?
1: Sí.
3: Pero si Manuel Neuer fuera mexicano, le tendremos que tirar más a él. Les voy a decir por qué. Manuel Neuer no estaba al 100% para participar en esta Copa del Mundo y quedó claro en la Champions. En la Champions, en la primera fase contra el Arsenal, ese partido lo pierden 3-1, pero lo pierden 3-1 por culpa de Neuer, porque salió mal en un tiro de esquina y salió mal. Cuando se enfrentó al Real Madrid en fase final, se comió un gol de tiro libre. Neuer no estaba al 100% para este Mundial, pero le quisieron hacer su homenaje, nada más que él no quiso jugar nada más 20 minutos y lo han puesto de titular. Y no es la primera vez. Ter Stegen, que era portero del Barcelona y que después se dio que filtraba información y lo mandaron al Girona y se lesionó y demás cuestiones, ajá, él pintaba para ser titular antes de las lesiones. Y en una ocasión salió a decir que pues tenía oportunidad de estar y demás. y el equipo del Bayern Múnich amenazó de que si no ponían de titular a Neuer, no les iban a prestar a otros jugadores del Bayern Múnich para ser convocados a la selección de Alemania. Entonces lo de Neuer es una imposición.
1: Una negociación.
3: De que se quieran aferrar, de que esté ahí, exacto. Entonces Neuer ya rebasa los 40 años, sí es un histórico, fue campeón del mundo, ganó guantes de oro y lo que quieras, pero Neuer ya no está al 100%. Okay. Y se ha visto en esta Copa, necesitan ya darle cabida a otros porteros. Y lo de Neuer es tristísimo porque ya está afectando directamente en el marcador. Y más allá de ayudar a sus compañeros, los está afectando, como pasó con Uruguay, por ejemplo, con Muslera. O sea, Muslera, que de verdad hubieran llevado a uno de los de Talacha del Deportivo Tepalcates y lo hubiera hecho mucho mejor.
2: Pues muy buen punto, pero yo creo que lo están...
1: Pero no te enojes, abuelo,
3: no,
1: tranquilo.
3: No, es que ya...
2: Me gusta que, tranquilo, que el abuelo se enoja, tu pecho no es bodega. Oye, abuelo, pues muy interesante. Y sí, claramente yo creo que esto lo tienen por lo menos en pláticas con el equipo. Alguien más seguro ya les mandó la notificación sobre esto. Entonces,
3: si lo sientan, estaría excelente.
2: ¿Verdad?
1: Oye, mi abuelo, pues denle follow también a Luis Alberto Vázquez. Está viendo Nash un reel donde el abuelo cuenta la historia de cómo para él es un sueño narrar el Mundial. Y qué hermoso video, abuelo. Ver ahí imágenes del pasado y toda la emoción, ¿eh? Felicidades.
3: Ah, muchas gracias, amigo. Sí, la verdad es que...
2: Muy bien.
3: Estamos viviendo el sueño, me tocó el Croacia-Senegal y fue un partido espectacular, sobre todo porque es el último mundial de Luka Modric, entonces que se haya aventado una asistencia para que su equipo haya conseguido el segundo boleto y no meterse en complicaciones, fue espectacular y pues todavía se viene lo mejor, todavía quedan los 16avos, todavía la espera porque tardaron en que se avisaran cuáles son los partidos, pero sí. Ya... Estaremos avisando cuál me toca de 16avos y ahí estaremos.
2: Estamos ready. Oye, ya ahora sí por último, espero que hayas felicitado a Leo Messi, cumplió años la semana pasada y yo sé que es tu personaje favorito de esta copa.
3: Messi, sí, Messi. A ver, yo no tengo nada en contra de Messi, yo no soy ni pro Cristiano, yo soy pro Julián Quiñones, o sea, yo no le tiro, y al único que le tiro es a su padrino de bautizo, el Greñas Infantino, es el único. Es el único.
2: Bueno, pero felicítalo, No olvides.
3: Sí, claro que sí.
1: Te mandamos un abrazo.
2: Te vemos mañana.
3: Fuerte abrazo,
2: porfa.
3: Amigos.
2: Hay mucho que platicar.
3: Sí, no,
2: estoy
3: mañana.
2: muy nerviosa, te lo puedo.
3: No, es Ecuador, de verdad. O sea, yo ya me peleé mil veces en la redacción porque están es Ecuador, por Dios.
2: Pues
3: México
2: mañana lo platicamos.
1: México sí pasa.
2: Y nos das como todos estos datos que necesito por mi paz mental. Gracias, abuelo.
3: Claro, cuídense.
1: Luis Alberto, el abuelo Vázquez, estuvo en Ya Párate. Ahí viene Diego Cárdenas, aguántese. Vámonos con música, Nash.
2: Venga.
1: Esto es Mujer Letal. Ángel Blue suena en Ya Párate.
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3: El FanFest de la Copa del Mundo en Monterrey volvió a reunir a miles de aficionados en el Parque Fundidora, donde más de 110 mil personas disfrutaron anoche del concierto de Enrique Iglesias. Su presentación fue el evento principal de una jornada en la que las familias se congregaron para vivir la experiencia mundialista.
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3: A 5 días de que se registraron los devastadores terremotos en Venezuela, hoy se sintió una réplica, mientras que las cifras se elevaron drásticamente a 1.450 personas fallecidas, más de 3.000 heridos y más de 50.000 desaparecidos. Rescatistas continúan en la búsqueda de sobrevivientes.
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3: Ya conocemos al primer clasificado a los octavos de final. Se trata de Canadá, que ayer se impuso 1-0 sobre Sudáfrica.
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3: 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Soy Ivette Parga Ávila.
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1: 8 de la mañana, 42 minutos. Arroba DGO Cárdenas llega a la cabina yaparateana. ¿Qué pasó, mi Diego? ¿Cómo andas?
2: Ay, antes me recibían con aplausos y con...
3: Ahí están los aplausos. ¿Cómo andas, Diego?
2: Los aplausos grabados como los que dicen que le pusieron a Nodal y a Ángel Aguilar.
1: Y gacho.
2: Dijeron. ¿Cómo están? Buenos días a todos. Buenos días a todos los godines. Siempre saludo a los que van en el coche tarde porque como que me identifico con ellos.
1: Así te ha pasado,
3: ay,
1: ¿no?
3: Por favor, tú nunca vas tarde.
2: Siempre voy tarde.
3: Eres la persona más puntual que conozco y además, Diego, para los que no sepan y para los que... Ay, sí, para los que no les ha quedado claro, él es productor de teatro. Y literal a todas sus actrices les exige mucho
1: poder. Trae un látigo, sí, sí. De hecho, mira, trae un látigo.
2: Ahí te va uno.
3: Sí. Ahí está.
2: Qué rico, qué rico.
3: Ya
2: no, si voy tarde. Métete a ver mis multas de exceso de velocidad.
1: Oye, como todos los días, tiene un top 3 innecesario. ¿Y el top 3 del día de hoy cuál es?
2: El top 3 del día de hoy se los presento. Los artistas que dijeron me alejo y regresaron antes de lo esperado.
3: Oh,
2: porque
3: okay.
2: Les encanta andar anunciando que ya me voy, no me van a volver a ver.
1: Oye, ¿te acuerdas de David Bisbal que anunció también su retiro total? Y los chinos, y ese caricoleo, ¿cuándo? Y regresó después de 2 meses.
3: Pues ya. Nicki Minaj lo mismo, ¿no? Recuerdo también, que había dicho, ya me voy y que no.
2: Ojalá con estos comentarios no me vayan a quemar ninguno de los de mi top 3.
1: No, te estamos cuidando, te estamos cuidando.
2: ¿Cuál otro quieren?
1: ¡Número 3!
2: Vámonos con el número 3. Literalmente nos la aplicó Tini.
1: La argentina.
2: La argentina Tini y a ver, es una de las cantantes más escuchadas de habla hispana hoy por hoy. Me encanta lo que está haciendo, pero sin duda hace un par de meses, bueno no, hace un año y cachito, nos dijo ya me voy a retirar, aunque no dijo que para siempre, pero sí habló acerca de que tenía problemas, que estaba empezando a tener demasiados ataques de ansiedad, que nos estaba encontrando
1: ella. Es que era
2: ella.
1: Tanta chamba, creo yo, o sea, viajaba un chorro en
2: muchísimo.
1: Esa época.
3: Y había rupturas amorosas, ¿no? También
2: justamente,
3: como que en ese momento.
1: Ahí, con un tenista, ¿no? Futbolista.
2: Ajá, justamente. Se andaba con un deportista muy, muy famoso y le atribuyeron gran parte del problema de lo que tenía a su ruptura, pero sin duda después demostró que no era eso. A ver, ni siquiera se alejó un año de los escenarios. Fueron menos de 12 meses, y en esos 12 meses además lanzó un documental donde nos explicaba acerca de la salud mental, de lo que estaba pasando. Ah, en la cara de Gabo.
1: Pues sí, estaba preparando el lanzamiento, mijo.
2: Justamente.
1: Marketing.
2: De que salió una serie, echó un documental, estaba preparando música y regresa con todo eso
1: y,
2: para sus
1: y con
2: fans.
1: Ricky Martin y con Los Ángeles Azules.
2: ¿Qué más? Nada más nos falta una canción con Dana y listo.
1: Gran regreso.
3: Va a pasar,
2: estamos esperando.
3: Yo a ver, eso va a pasar.
1: Que suene esperando un poquito Tini, ahí la tenía mi Lion, que suene. Ahí está Tini.
2: Qué raro que no haya cantado Najla. Es que es lunes.
3: Está dormida. Es el momento
2: dormida.
3: De Tini. Es el momento de Tini.
2: ¿De cuándo acá?
1: El momento de cuándo
3: acá. ¿Quién canta esta canción?
2: ¿Cómo?
3: ¿Quién canta esta canción?
1: Tini. Tini.
3: Ah, pues por eso no la estoy cantando.
1: Vámonos al número 2.
2: Ay, me pegué con el micrófono, qué horror.
1: Échale.
2: En el número 2, Ariana Grande. Ariana Grande, muchos le atribuyen que se había separado de la música.
1: Ajá.
2: Por el atentado que hubo en Manchester, ¿se acuerdan?
3: Sí.
2: Pero en realidad ni siquiera fue eso, porque todavía después del atentado en Manchester hizo una gira. Bueno, primero hizo el gran concierto de todos con Manchester, donde fue Justin Bieber, Coldplay y un montón de gente.
1: A lo grande.
2: Pero después todavía sacó música, hizo algunos conciertillos, así, y después sí se retiró casi 3 años. Pero esto fue debido a que se convirtió en Glinda, la bruja buena de Wicked, y
1: estaba
2: estuvo
1: preparando
2: grabando todo eso.
3: Y estuvo como en concentración también.
2: También. Tuvo una ruptura amorosa con alguien que vendía.
3: La vida amorosa de Ariana Grande es densa. Deberías hacer un top de eso.
2: De la vida amorosa de Ariana Grande.
3: Es que sí está densa.
2: O de las coletas de Ariana Grande.
3: También.
2: Y ya regresó, me encanta de cómo se ve de coleta. Bueno, pues se retiró 3 años, aún así estuvo preparando música, después regresó con un disco que todos lo conocemos, que últimamente lo lanzó en 2024, justamente despuesito de haber lanzado la primera película de Wicked, se colocó en los primeros lugares de todas las listas de popularidades, como ya era sabido, y que después de haber presentado la segunda parte de Wicked, nos dejó un próximamente regreso con una gira.
1: ¡Órale!
2: Y hoy la señora está dando vueltas por todo el mundo con una gran gira. No tocará México, eso me desilusiona.
1: Y le está
2: bastante.
1: Dando vueltas a su música y a su coleta también.
3: Y a la coleta. Pues acaba de ser su cumpleaños el 26 de junio.
2: ¿Cuántos años cumplió?
3: Cumplió 33.
1: Ah,
3: la edad de Jesucristo. La edad de Jesucristo. No, pero ya hasta celebró en un concierto. Le llevaron pastelito y todo.
2: ¿Sí? ¿Comerá pastel?
1: Lo acabamos de ver, de hecho. Nada más le sopló las velitas.
3: No, no, yo
1: creo que
3: sí.
1: Sin gluten, ¿no? O sea, sugar free y sin gluten. Puesto número uno.
2: Con harina de almendras.
1: Con harina grande.
2: ¡Ay, no!
1: ¡Qué bonito!
2: Sabía que habían venido los mascabrothers. En el número uno está Vicente Fernández en paz.
3: Don Chente.
2: Me encanta el fa.
1: Sí.
2: Pues Don Chente, a ver, ¿por qué se retiró? En 2012 anunció oficialmente que dejaría los escenarios, que dizque para disfrutar de su familia y cuidar de su salud. Yo al señor a partir de esa época en paz descanse y nadie se me vaya a ofender, lo vi más panzón cada día que pasaba.
3: Pues disfrutó, estaba, oye, disfrutó, estaba descansando, disfrutó. Unas buenas flautitas.
2: No, hombre, viviendo en
3: ahogada.
2: Guadalajara, qué rico.
3: Olvídate,
2: imagínate.
3: Olvídate.
2: Y con esa señora que se ve que su señora que le cocina delicioso.
1: Sí, no, un pozolito.
2: Dicho panza, la coquita.
1: Sí, se vale.
2: Bueno, ¿qué pasó en realidad? Aunque dejó las giras, Vicente nunca logró alejarse realmente del espectáculo. Siempre se echaba su palomazo en algún lugar, seguía presentándose en lugares. Aunque ya no cantaba y ya no ponía un concierto como tal, el último fue el de la gran el Estadio Azteca, ahora Estadio Banorte. Ahí se aventó su gira de despedida, según esto, con más de 90,000 personas enfrente. Imagínense eso.
3: 90,000.
2: Un Azteca en el Azteca se llamaba.
1: Wow, qué hermoso.
2: Pero aún así extraño, nunca se retiró, claro.
3: Sí, se le extraña.
2: Sin duda una de las grandes personalidades que ha dado México en el mundo del espectáculo. Grandes canciones. Lo bueno es que tenemos a la dinastía.
1: Sí, que suene un poquito, ¿no, mi Chente?
2: Échate la Chente.
1: A ver, Lion.
3: Venga.
2: Que no dejaba de cantar hasta que no dejaran de aplaudir.
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2: Yo nunca fui a un concierto de Chente.
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2: no nos llevaba.
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3: No, pero.
0: 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Salir corriendo y preguntar. ¿Qué es lo que ha sido de tu vida?
3: Ay, Don Chente, pero ¿sabes qué? Sí, he ido a conciertos de Alejandro Fernández y ya tengo como 5 en mi lista.
1: 100. Al de la Plaza de Toros estuvo bueno, que hizo homenaje a su papá.
2: Yo lo acabo de ver en el auditorio y wow.
3: Ah, pues ahí nos vimos también. Ay, sí, nos vimos, claro.
2: Echándonos una chela.
3: Y bueno, lo escuchamos también.
2: Pues ya, nada más para cerrar, les quiero contar. Es que hay quienes dicen que ellos regresan por dinero.
1: A ver,
2: ¿cómo? Pero sin duda, yo siento que al vivir tantos años encima de un escenario, algo extrañan del público. Claro. Que no te dejan.
1: Es el ego.
2: No, es perder un poquito de ti, ¿no?
1: No, y aparte, es su rutina de vida también. 100%. O sea, si no te vas a ir a algo que ya viviste de esto y ya es tu día a día.
2: Y esa energía, ese sentimiento que te ha de dar estar enfrente de miles de personas y después no cantarle
1: bueno,
2: ni al caballo.
1: Cabá anunciaron su
2: retiro.
1: Y lo regresaron, ¿no?
2: También. En silla de ruedas, pero regresaron.
1: Rihanna también.
3: Oye, no, pero ¿sabes qué pasa? Yo los admiro muchísimo a todos aquellos que se pueden retirar 3 años, regresar y seguir en el top.
1: Como si hubiera
2: eso
1: pasado
2: sí
1: nada.
2: Rudo.
3: Exacto,
2: eso sí está
3: porque a ver, esta carrera bien lo dicen y te lo podrá decir cualquiera. Es de mucha constancia, resistencia, no te vayas, que te vean. Qué rico, la verdad qué rico sería.
2: La verdad sí.
3: Y oye, qué ricos son.
1: Ya muchas gracias. Ahí estuvo el top 3 de Diego. ¿Se queda? ¿Te quedas al Turbolengua?
2: Obvio.
1: Ándale, que se queda. Se queda el Turbolengua. Recuerden toda la información, @ ya para tu oficial, también @ DGO Cárdenas y @ los 40MX.
3: Todo eso y más. Vámonos con música. Esto es Lo Poco Que Yo Quiero de Morat y Silvestre aquí en
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1: 8:59 y es la mera hora del Turbo Lengua. Hay boletos, ¿boletos para qué, Nash? Boletos, llévelos, llévelos.
2: Vamos, tenemos boletos el día para... de hoy, boletos para Caifanes y para Disney On Ice.
1: Estén a ver, atentos.
2: Rápidamente, ¿ustedes para quién eliges tú, Diego Carlos?
3: Disney On Ice, por supuesto, ¿de qué hablas?
4: Claro.
3: Quiero ir a ver a Mickey Mouse.
2: Obvio, eso. Pero es que los dos, la neta, ahora sí que la boletita que tenemos el día de hoy está muy
1: bueno.
2: Buena, está reñida.
1: Está
2: porque
1: bueno.
2: Yo participaría para ir a Caifanes y también para ir,
1: claro,
2: a Disney On Ice.
1: Claro.
2: O sea, uno
1: hablaría
2: no es
1: doble,
2: mejor que el otro.
3: Pero Caifanes 100%. Creo que es mejor.
1: Se suman a la mesa ya para Teana, arroba el Atomics.
4: Aquí estamos, arriba Caifanes.
1: Y también arroba DGO Cárdenas se queda a jugar con todos nosotros.
3: Échenme buena vibra.
4: Pongan Caifanes.
1: Arroba Nashi Roll también.
2: Yeah.
1: Y aquí Gabo Ramos. Arrancamos el Turbo Lengua. Bueno.
5: Hola.
1: ¿Qué pasó? ¿Cómo estás? ¿Cómo te llamas?
5: Muy bien, Eunice. ¿Y ustedes?
1: Eunice, muy bien. ¿De dónde marcas, Eunice?
5: De la Ciudad de México.
1: Muy bien. ¿De qué zona?
5: De Cuapa.
1: Muy bien. ¿Tu CURP?
3: Ah, no, sí.
1: Eunice, ahí te voy, ¿eh?
2: ¿Dónde sí? La.
1: ¿Boletos la para qué quieres? ¿Disney o para Caifanes?
5: Ajá, es que me gustan las dos. Yo, ajá, creo que Caifanes.
1: Caifanes, muy bien. Ahí te va, ¿eh? Boletos para Caifanes.
4: Para Jaguares.
1: La categoría que te toca es... cosas que con las que rompemos la dieta. Con las que rompes la dieta. Manches. Comida con la que rompes la dieta. Okay. A, Nashla.
2: Alcoholito.
1: B de burro, Eunice.
5: Burritos.
1: C, Diego.
3: Unas cucharas de tamarindo.
1: D, dedo, muy bien. Atomics.
4: Dóname la dona.
1: Nash.
2: Elotitos con mucha mayonesa.
1: Eso. Es chilito, es un limoncito. F. Muy bien, Eunice. F.
5: Fresas con crema.
1: Uf, qué rico. Comida con la que rompes la dieta. G. Diego.
3: Guanábana con leche condensada.
1: Ah, bien. Uy. H. Atomics.
4: Hamburguesas atascadas.
1: Y Latina. Wow. Nashla.
2: Con y ice cream. Con ice cream.
1: Ice cream.
2: Rompes la dieta. Con ice cream.
1: J, Eunice.
5: Jícamas con crema y queso.
1: Ah, muy bien, ¿eh? Cosas, comida con la que rompe la dieta. Cada kilo, Diego Cárdenas.
3: Con un kilo de mangos.
1: Bien, kilos de mangos, muy bien. L, Atomics.
4: Con lasaña.
1: Es verdad.
4: Con un buen de queso, papá.
1: Sí. M, Nashla.
2: Con manzanas con mucho caramelo.
1: N, Eunice.
5: Con nueces garapiñadas.
1: Nueces garapiñadas.
3: Nueces.
1: Ñ, Diego.
3: Nueces garapiñadas.
1: Bien. O, Atomics.
4: Con orégano mezclado de... con Oreo.
1: Ya todo.
2: Tache por decir
4: está
2: marca.
4: Bien,
3: adiós,
1: tache.
3: Cuídate.
1: P, Nashla.
2: Papas fritas.
1: Muy bien.
2: Ay. Qué rico, la neta.
1: Q, Eunice, Q.
5: Ay, con Q, con quinoa, con...
3: Nah, es de dieta.
5: Y...
1: ¿cómo? ¿Quinoa con qué?
5: Con azúcar y fruta, con mucha fruta y azúcar.
1: Ah, muy bien, muy bien. Comida para romper la dieta. Hasta te la paso. R, Diego.
3: R. ¿Después de la Q sigue la R? Dios mío.
1: ¡Tache!
4: ¡Ay, no!
1: ¡Ese! ¡Nashla!
2: A ver, salsa fritísima.
1: Súper frita.
2: Súper frita.
1: Muy bien. T, Tito, Eunice.
5: Tamales,
1: muy bien. Nashla.
2: Uvas con chocolate.
1: B de vaca, Eunice.
5: Vaquitas, el chocolate.
1: ¡Tache! ¿Por qué dijo marca?
3: ¡Ay! ¡No! No.
1: ¡Tache!
3: No.
1: Pues sí, hay que educarnos todos, dijo marca, no se
2: pero
1: vale.
4: Pues me corrieron, pues por eso
2: sí,
4: me corrieron.
2: Sí.
4: Por eso me corrieron.
2: No.
4: Es que por eso me corrieron.
3: Ya cierren el micrófono a Tommy.
1: Iba muy bien.
4: ¿Otra vez?
1: ¿Hay más llamadas? ¿Hay otra llamada? Por eso, pues ni modo, por eso.
3: Por eso.
2: Boletos para Caifanes y Disney On Ice. Hoy sí está.
3: Eunice, te amamos, cuídate.
1: Bueno.
6: Hola.
1: Hola, ¿qué tal? ¿Cómo estás? ¿Cómo te llamas?
6: Buenos días, Karina.
1: Karina, muy bien, Karina. Oye, ¿de dónde marcas?
3: Chapor.
1: ¿De dónde marcas?
6: De aquí, de Ciudad de México.
1: ¿De qué zona?
6: Coyoacán.
1: Muy bien, Cari, ahí te va. ¿Boletos para Disney On Ice o Caifanes?
6: Disney.
1: Perfecto, Disney On Ice. Está participando Nashla, Diego Cárdenas y el Atomics. Y se suma Karina. Tu categoría es... está difícil, ¿eh? Es Partes del cuerpo.
2: Ay, no, ay, mancho. Ay.
1: Partes del cuerpo. A, Karina.
6: Ano.
7: Se llevan los boletos.
1: No, B, Diego.
7: Brazo, brazo,
1: brazo. ¿Sí? C, Atomics.
4: Cabeza y no.
2: Karina,
4: mantecada.
2: Gracias.
1: D, Nashla.
2: Dedo.
1: Karina,
6: estómago.
1: Gracias, gracias por cuidar el programa. F, Diego.
7: Falange, falange y falangeta.
1: Muy bien, G, Atomics.
4: Garganta y no profunda.
1: Muy bien. H, Karina, H.
6: Hombro.
1: Hombro. Y Nashla.
2: Húmero. Isométrico. Ay, no sé.
1: H, J, Diego.
3: Ahora sí nos llevamos.
1: No. La letra J.
3: Ah, con la letra J. El jalandeo, ¿no?
1: ¡Tache! K, no, Atomics.
4: Kilos de huesos.
1: Nah. L, Karina.
6: Lengua.
1: M, Atomics.
4: Mano.
1: N, Karina.
6: Nariz.
1: Ñ, Atomics.
4: ¿Ñañé? ¿Tengo mi ñañé?
1: O, Karina.
6: Oreja.
1: ¿Cómo?
6: Oreja,
1: muy bien.
4: El oreja, ser un cuate.
1: Partes del cuerpo por tus boletos de Disney On Ice. Adelante, Atomics. P.
4: Pierna.
1: Q, Karina, Q.
6: Quijada,
1: muy bien.
7: ¡Ay, bravo!
1: R, Atomics.
4: Retazo.
1: ¡Tache!
2: ¡Revívenos!
1: La rabadilla. Karina, rodilla. Para que te lleves tus boletos, eliminaste a todos los de la mesa.
2: Y desde el inicio, ¿eh?
1: Abriste muy bien.
8: Sí. Ah, no.
1: Con S, Karina, S.
6: Cien. La cien.
3: De la
6: cabeza.
3: Con S o
1: con C. A ver, conté.
2: Sacro.
1: A ver, conté.
6: Tráquea.
1: A ver, con U.
6: Uña.
1: Y esa es una respuesta.
9: ¡Correcta!
2: ¿Con quién vas, Karina?
6: Solita.
2: No. ¿Solita?
6: Sí, voy llegando al trabajo.
1: No, a Disney On Ice, ¿con quién te vas a ir?
6: Con Lisa.
1: Ah.
2: Yo dije, ¿hay tanto para ir sol?
4: ¿Con quién vas? Con mi jefe.
1: Karina, te mandamos un beso. Muchas gracias por participar.
6: Gracias.
1: Oye, quédate conectada porque la producción quiere platicar contigo por tu respuesta del inicio, ¿va?
2: Unas cositas.
1: Te mandamos un beso, quédate conectada. Vámonos con música, qué Nash. Divertida.
2: Venga, vámonos con Elena Rose y también con Manuel Turizo. Esto es Ya Párate.
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1: Es momento de conectarnos hasta los 40, Monterrey. Ahí está, arroba, sí soy Rudy en este lunes. What's up, Rudy?
2: Dame bien, ¿o qué?
1: Oye, cuéntanos, ¿qué pasó el fin de semana? ¿Te fuiste a ver a Enrique Iglesias o no?
3: No fui.
4: Pero anduviste, ¿no? De arriba para abajo, como
3: sí,
4: que te
3: pero...
4: vi con tus chamacos.
2: Sí, anduve de arriba para abajo, pero porque pues hay que entretenerlos y cansarlos.
1: Ajá, evidentemente.
4: Se durmió uno, ¿no? Con el billete de 20 pesos.
2: Sí, el vato se encontró. Me acompañó el foot, el Diego. Me acompañó porque yo juego foot los fines de semana. Y se encontró 20 pesos el vato y no los soltó. Ya los perdió.
4: ¿Ya los perdió?
2: O sea, no los gastó, ya los perdió el vato.
1: Se los quedó.
2: Ya sí, ya los perdió.
1: Oye, cuéntanos, no, luego, mi Rudy, dime. ¿Qué dilema traes?
2: Ah, el dilema de hoy está chido, está diferente, ¿eh? Está diferente. Es un vato que es anónimo porque no quiso, como que le dio miedillo. Ya ves que el miedo no anda en burro.
1: Claro.
2: Y este vato empezó a ir al gimnasio. Estaba choncho el güey, estaba gordito. Y
1: gordo mamer.
2: Ajá. Ahora ya es un gordo mamer, pero sí. Antes era nada más gordito guadito. Y entonces el güey empezó el gimnasio y empezó a enflacar. Uh-huh. Y se empezó a ver muy bien y a tener más seguridad de sí mismo. Pero el güey pues estaba cuidando la comida, evidentemente, ¿estás de acuerdo?
1: Sí.
2: Estaba cuidando lo que comía. Y de repente el vato llegaba del trabajo a comer a su cantón y lasaña.
1: Ah.
2: Y luego al día siguiente, milanesa de res empanizada.
1: Y le empezó
2: a meter
1: a todo.
2: Pues la esposa le empezó a cocinar súper rico. Ah. Y creo que una hamburguesita.
1: Órale.
2: No sé qué es, un pollito en salsa.
1: Unas albóndigas.
2: Unas albóndigas con espagueti. O sea, que el espagueti puro carbohidrato.
1: Sí, sí, sí.
2: Y entonces el güey dice, oye, a mí se me hace que esto no está funcionando porque yo le estoy echando ganas, estoy comiendo bien. Y llego a la casa y estoy comiendo mal.
1: Que alguien me explique.
2: Entonces el vato tiene el dilema de si le dice a su señora, ¿qué pasó? ¿Quieres que yo siga gordito para que nadie más me voltee a ver?
1: Y gorditos y bonitos.
2: Es correcto. ¿O qué está pasando?
4: Es que así pasa, ¿no?
2: ¿Me quieres gordito porque te pones celosa o qué?
1: Me estoy poniendo bien mamer, bien rico, por power, ¿eh? ¿Eh?
2: ¿Eh?
4: Oye,
2: ¿eh?
4: Pero pues también, ¿no? Las mujeres siempre quieren conquistar a ustedes los hombres a través del diente.
2: No, la mía no, güey. No. Cero.
4: Cero. No, sí, es tu caso.
1: La mía nada más en Navidad.
2: Bueno, menos mal.
4: Pero sí es común, ¿no? Es como el lenguaje del amor.
2: Nah.
4: Hacerle de comer al que te gusta.
2: Nah. ¿Tú le haces de comer a tu vato?
4: No.
1: Ahí está, eso ya pasó de moda. Creo que ya no aplica.
4: Pero él sí me hace de comer.
2: Ah, yo también hago de comer acá, pero si no me muero de hambre.
4: Y él cocina muy bien. Y yo siempre le digo, por favor que todo sea bajo en grasa, por favor, por favor.
2: Bueno, por ejemplo, ahí tú ya le dijiste, vato que está batallando para enflacar, el vato llega y una milanesa de res empanizada, pues oye.
1: Yo digo que le baje el presupuesto a la casa, güey, para que nada más le consiga así como cositas de lechuga, huevito y ya está.
4: O que ponga una bolsita así abajo y ya finja que se lo come.
1: ¿Qué opina?
4: ¿Lo pone en la bolsa y lo regala alguien más?
1: ¿Qué opina la banda yaparateana? ¿Para qué? ¿Para Inés? ¿Cómo? ¿Para
4: soluciones chidas?
1: Por favor, participe. También estamos aquí en el chat de los 40 México, en nuestro canal de YouTube, leyendo todas las opiniones. Vámonos a Rolita. Está el dilema que trae el Rudy. Usted lo mandó arroba @elfitomarquez, según, para que participe y aconseje. Seguimos con más.
2: Era otro.
1: Wey,
2: no.
1: Ah, ¿qué?
2: No, era anónimo.
1: Ay, perdón. Vamos a rola. Seguimos.
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1: Estamos de vuelta con arroba sí soy Rudy en Monterrey, Nuevo León, desde los 40.
2: Desde
1: Monterrey.
2: Estamos.
1: Oye,
2: ¿qué estamos?
1: ¿Me lo resumes, Rudy?
2: Pero con a gusto, ver. Ya sabes, que la confianza que te tengo, güey, sin ningún problema.
1: Por favor, compare.
2: Es un vato gordito, ex gordito, ajá, porque se puso a echarle ganas al gimnasio y a comer bien y todo, ajá, pero de repente empezó a llegar a su cantón a comer y su señora le empezaba a hacer acá más goloso la comida. Sí, más golosa. Entonces ya no era la lechuguita, ya no era la ensaladita, porque al principio la señora dijo, este vato no va a poder enflacar. Cuando ya lo vio más flaquito y dijo, uff, se puso más sexy, no quiero que lo volteen a ver. Eso es lo que él cree.
1: Claro.
2: Y sí, le empezó a hacer la garnacha.
1: Típico.
2: La guajolota, la torta de tamal, uh-huh, ya sabes. Entonces el vato tiene el dilema. Si le dice, estate quieta, quiero estar más flaquito y más guapo. Tú tranquila, que al cabo que
1: yo te voy a cuidar.
2: Soy todo tuyo.
1: Soy tu hombre.
3: Ya por aquí, mira, están comentando y aconsejando. Angie dice, ¿puede consentirlo con comida con menos grasa?
1: Ah,
3: pues sí. Pues sí, pero aquí el dilema sería de,
2: si es que ella
3: le está dando grasita. Pues sí, dice una vez gordo, arroba, te va a querer.
1: Arroba Pelucón dice que las comidas ricas solo sean una vez por semana y que respete los demás días, por favor.
2: Correcto.
1: Es que hay que poner acuerdos también en eso, en lo de la comida.
2: Sí.
1: Isabel Romero Rulés dice, creo que con plática se arreglan las cosas, que le explique que tienen que comer bien y ya. Bueno, ahí está, güey, la platiquita, mi Rudy, llévate.
2: Es que no es lo que come, no es lo que come. Es que la ruca lo quiere para él.
1: Para él.
2: Lo quiere para él, no quiere que lo volteen a ver.
3: Pero el compa va a ser... O sea, él mismo, no importa si está más gruesecito o más flaquito, pues igual.
2: Exacto.
3: La personalidad no se le va a quitar.
1: Aquí hay otro punto, que se lleve también a la mujer al gym para que ambos compartan tiempos y gustos, dice Angie ZL. No, él quiere hacer solo eso, quiere relajar, quiere estar tranquilo, es su patio de recreo, el gimnasio, déjenlo.
2: Es correcto.
3: Por aquí dice... Carla de Atún dice, jajaja, yo apliqué la misma.
1: Ah, gacha, gacha.
2: ¿Ella aplicó la misma?
3: Dice,
2: o sea, también.
3: Me dio risa la historia.
1: Empezó a engordar al esposo.
2: Sí.
1: Mi Rudy, te mandamos un abrazo.
2: No, el abrazo se los mando yo.
1: Gracias. Arroba, sí soy Rudy, denle follow. Ahí estuvo el dilema que trae el Rudy. Manden todos sus dilemas. Seguimos en Ya Párate.
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3: Confirmado, Robbie Williams se unirá a Laura Pausini para interpretar Desire, el himno oficial de la FIFA, en el MetLife Stadium de Nueva Jersey el próximo 19 de julio en el espectáculo de clausura del Mundial 2026, el primero que tendrá además un show de medio tiempo con Madonna, Shakira y BTS.
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3: Ecuador, el rival que mañana tendrá que enfrentar la selección nacional en 16avos, decidió viajar a la Ciudad de México solo unas horas antes del partido. Hoy entrenará en Columbus y llegará hasta la tarde-noche a su hotel de concentración, en donde su director técnico ofrecerá una conferencia de prensa.
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3: Bad Bunny se convirtió este fin de semana en el primer artista latino en la historia en agotar las entradas para dos noches consecutivas en un estadio del Reino Unido. Durante uno de sus conciertos en Londres, el puertorriqueño compartió un mensaje de solidaridad hacia el pueblo venezolano ante la tragedia que está viviendo por los devastadores sismos.
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3: Continuarán las lluvias en el país, canales de baja presión, una circulación ciclónica, una vaguada y la onda tropical número 13 provocarán precipitaciones de fuertes a intensas en el noreste, occidente, centro y sureste del territorio. Soy Ivette Parga Ávila.
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1: Nos enlazamos hasta los 40, Guadalajara. Ahí está la consentida con ustedes, Claudia Chávez.
2: ¡Muy, pero muy, pero muy, pero muy!
3: ¡Buenos días, Clau!
2: ¡Ay, qué gusto saludarlos! ¿Cómo están? ¿Cómo sobrevivieron el fin de semana?
4: Te vi por ahí en el estadio.
2: No. Lo dimos todo, ¿eh? Lo dimos todo en esos cuatro partidos. Y yo en inventada me maquillé, tú sabes, ¿no? Yo quería vivir como una gran aficionada. Y bueno, fuimos a trabajar. Fuimos a hacer cápsulas de color, pero bueno, aprovechamos.
4: Que se sepa, ¿no? Yo estaba ahí por meras cosas profesionales.
2: Así es, así es. Es que lo estás ya me relajé.
1: Disfrutando a full, ¿eh, Clau? Qué buena onda. Cañón, sí, cañón, sintiendo cañón, el cañón. Mundial como debe ser, ¿no?
2: Sí, tal cual, tal cual. Oigan, chicos, pues vamos con la notita bonita. Sí. La notita bonita. Del día de hoy. Y qué importante es cuando rescatas a una mascota. Les voy a platicar de un personaje muy importante en una situación muy complicada en una parte del mundo, en Venezuela, para ser exactos, ¿no? Les voy a platicar de Tsunami. Tsunami es un perrito rescatado que fue maltratado y ya lo rescataron y lo estuvieron preparando para que él ahora, después de mucho tiempo, porque también ha estado trabajando en Turquía y en varios desastres naturales, está en Venezuela, ¿no? Él es originario de Venezuela y se está convirtiendo en un personaje o en un perrito muy importante porque gracias a sus conocimientos, a su entrenamiento a lo largo de muchos años, ha podido rescatar a mucha gente. En esta ocasión solamente va una persona de 60 años, pero una persona, ¿saben lo que significa rescatar a una persona después de más de 72 horas de vivir una angustia fatal? Un abrazo fuerte a toda la comunidad venezolana que nos está escuchando. Las cantidades son estratosféricas. Más de 1,400 personas fallecieron, más de 3,000 personas están heridas. Y en este caso, Tsunami, que bueno, es un border collie de 9 años que ya estaba a punto de retirarse. Él ya se iba a retirar, pero su última misión es en casa, es en Venezuela, y creo que es una esperanza para mucha gente que lo ha perdido todo. Y no solo es Tsunami, porque también hay varios perritos de la Cruz Roja Mexicana que han viajado a Venezuela.
1: Los topos también, sí.
2: Los topos, por supuesto, que tienen años en esta vida, bueno, en estas tarea tan importante, ¿no? Y bueno, Tsunami creo que es el perrito que nos ha robado el corazón a todos, porque con entrenamiento, con cariño y con pasión, esperemos logre todavía localizar a más gente, porque es un trabajo en equipo de muchísimos.
1: Estamos viendo imágenes y sí, es muy fuerte todo, toda la buena onda, luz y apoyo que dentro de nuestro mundo podamos, nuestro universo, donar, estar informados, apoyar estas causas. Recuerdo también a la perrita acá de México, Frida, ¿te acuerdas?
2: A Frida,
1: que fue también insignia de grandes momentos importantes también de acá de México, ¿no?
2: Fíjense que están viajando Orly, Balam y Kenai, que son perritos mexicanos de la Cruz Roja Mexicana, que están haciendo todo su esfuerzo, ¿no? Lo importante es que a veces decimos, ay, ¿para qué rescatas tantos animales, no? ¿Y para qué? Son acompañamiento, claro. Son pues una como ilusión de vida para mucha gente que está pasando un momento
1: esperanza,
2: complicado.
1: ¿No?
2: Son esperanza, por supuesto. Uh-huh. Y ahora son héroes nacionales, ¿no? O eres héroes mundiales.
1: Mundiales.
2: Tsunami es una manera de hacerle un homenaje a quien ya párate en la notita bonita para ser condescendientes con nuestros hermanos venezolanos.
4: Así
2: que
4: es.
2: Ojalá encuentren todavía más gente y que se recuperen después de todo lo que han sufrido 2 terremotos al mismo tiempo.
4: Está fuertísimo, cañón. Fuertísimo. Y sí, hoy más que nunca, la verdad es que Venezuela nos necesita. Creo que en eso los mexicanos también nos pintamos solos.
2: Sí, claro.
4: Hay
2: claro.
4: Varios centros de acopio donde tú puedes llevar provisiones. Entonces, de hecho, yo les voy a dejar como información en mi Instagram.
1: Super. @ Nashirol.
4: Por si quieren ir ahí a checarlo. Y sí, de verdad que toda la solidaridad, todas nuestras oraciones están con nuestros hermanos venezolanos. Y ahora sí que mandándoles apoyos de todas las maneras posibles.
1: Sí. Muchas gracias, Clau, por esta información y por traerla aquí a la mesa, que es importante también para toda la gente que escucha Ya Párate. Gracias.
2: Ay, un beso, los queremos mucho. Y ánimo, Venezuela.
1: ¡Ea! Ahí estuvo arroba Claudia Chávez FM. Denle follow desde Los 40 Guadalajara 102.7 FM. Vámonos con música. Esto fue La Notita Bonita. 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
1: ¡Nos fuimos!
2: ¡Vámonos! Oigan, pero acuérdense que tenemos canal de YouTube donde pueden obviamente revivir los mejores momentos y pues también ponerse al día de lo que platicamos hoy del mundo, ya saben, de la farándula, que sí, del fútbol. Bueno, los tenemos al tiro.
1: Así es, oigan, recuerden que mañanita martes tendremos a Mina Morales, que es nuestra astróloga, tarotista, numeróloga, yaparatiana, para que preparen también sus preguntas y pues no sé si tiene alguna duda con algún horóscopo, alguien que sea de Cáncer, de Virgo, de Escorpión, para que de una vez le hagan las preguntas mañanita.
2: No, oigan, y fíjense, hablando de mañana martes, pongan muchísima atención porque van a poder participar en el Turbo Lengua para boletos, sí. Sí, se los tengo que decir, para Grupo Firme. Entonces pónganse buzos, caperuzos, vamos a tener boletos también para Mijares Sinfónico, para que participen y bueno, ¿no? Se vayan y se metan una divertida en todos los conciertos que, por supuesto, con muchísimo gusto les regalamos los boletos. Bueno,
1: Agárrense. Participan. Agárrense, ya saben, márquenle, anótele bien, 55-5166-8101 o el
2: 800-00-610-00.
1: Denos follow, arroba ya para tu oficial. Nos vamos, tuvo Leoncio Cósmico en los controles, Rulo Vera en la producción, el buen Mauro Sopresitas también en la producción, el buen ¿qué es? Angelillo Pillo, Pani, Anita, todos dándolo para que este
2: y todos lo que lo, neta, show funcione. Son bien rifados y de verdad que si esto camina es por ustedes, muchachos. No estoy llorando, de verdad.
1: Ay, calma. Nos vamos, chau.
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5: Mi nombre es Luis Mario Sauret y esto es Crónicas Mundialistas. Corría la fase de grupos del Mundial de Sudáfrica 2010 y la selección mexicana se medía ante Francia.
6: Los de Javier Aguirre venían de empatar por un tanto ante Sudáfrica y tenían la necesidad de ganar.
5: El primer gol del partido lo ponía un joven mexicano que llegaba con la etiqueta de sorpresa bajo el nombre de Javier Hernández, quien aprovechó un mano a mano quitándose de encima al guardameta Hugo Lloris.
7: Pelota para el Chícharo, Chícharo, Chícharo, solo, no la apoye Chícharo, no la apoye, no la apoye.
5: México derrotó 2-0 a Francia y con esto llegaba a 4 puntos en el grupo A del Mundial Sudafricano.
7: Chícharo, Chícharo, Chícharo, Chícharo, Chícharo, Chícharo.
8: Are you ready?

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0: Son las 10:08 de tu mañana. Continúas en los 40 96.9. Esto es los 40 Classic, este bloque musical donde vamos a viajar en el tiempo, pero con buena música. Aquí nada de que el DeLorean y eso, no te lo venimos manejando, pero sí una muy buena selección musical. Por ahí ya tempranito, mira, nos mandó mensaje el Oscar, que dice: buenos y soleados días, Irales. Hoy, lunes, inicio de semana con buena vibra, podemos escuchar Genius of Love de Tom Tom Club. Dice, ese buen beat para sacar el fuá de lunes. ¿Se puede, Fer? La vamos a buscar para ponerla, porque sí, es buena propuesta. Y si ustedes, como Oscar, tienen ahí en la mente, en el corazón, ganas de escuchar alguna rolita en específico, el número en cabina es el 977-8382, que ustedes pueden comunicarse a través de ese número con nosotros. Y bueno, también estar en contacto con nosotros a través de nuestras redes sociales. Nos puedes encontrar como @los40ensenada96.9 en todas las redes sociales: Facebook, Instagram, TikTok. Y ahora sí vamos a escuchar esto que solicitó Oscar, que se llama Genius of Love. Es de Tom Tom Club y lo escuchas en los 40 Classic.
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Dan las 10 con 27 de tu mañana. Oye, Fer, vámonos con la efeméride musical del día de hoy, que les traigo una que la traigo muy, muy pegada. ¿Sabes dónde descubrí esta canción? Porque yo nunca la había escuchado, En Instagram. Me salía mucho como de sugerencia para utilizarla en mis, pues en mis fotos, en mis cosas, ¿no? ¿De Navidad? No. Se llama Ring My Bell, de Anita Ward. Esta canción, yo ya la traigo. Vive en mi mente sin pagar renta, como dicen por ahí. Está cortita. ¡Ing! 8 minutos. Bueno, no la vamos a pasar completa. Pero la efeméride va de que un día como hoy, pero de 1979, pues esta canción, Ring My Bell, estaba entre las canciones más escuchadas de todo el planeta. Y originalmente ni siquiera estaba pensada para Anita Ward, La canción había sido escrita para otra cantante, pero por cuestiones de agenda, pues nomás la iba aplazando y no la grabó. Y dijeron, bueno, a ver, Anita, échatela. Y el resto fue historia. Anita la decí con todo y el paso de Anita se lo aventó. Y lo más interesante de la situación es que, pues, este sonido tan pegajoso tiene como unas campanitas y realmente no son campanas, Fer. En el estudio improvisaron usando instrumentos de percusión y efectos para crear este sonido que está muy similar a campanas, pero no son campanas, ¿no? Y la canción tal cual se llama Ring My Bell, o sea, toca mi campanita. Y fue uno de estos éxitos que definieron la época disco justo cuando el género estaba viviendo sus últimos, ya como que grandes momentos, ya iba para abajo, ¿no? Para que cambiara el sonido, pues, brincando de década para los 80s, que ya sabemos que ahí reinó el synth pop. Pero en este inter, pues, entre disco y el synth pop, iba saliendo esta canción que se llama Ring My Bell. Entonces, vamos a escucharla. Esta canción me suena mucho a verano, está sexy, tiene un sonido inigualable y se llama Ring My Bell. Es de 1979 y lo escuchas en los 40 Classic.

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2: Con 43 minutos de tu día. Continúas en los 40 Classic. Yo me llamo Carolina Irales, conmigo Fermix, por acá en los controles. Oigan, acaba de sonar The Promise de When in Rome. Esta canción nos llegó un mensajito por acá de Iván Velasco. Dice buen día, que le pusiéramos esta canción de The Promise a su esposa que la ama. Dije yo, ay, de esos ya no hay. De eso ya no hay, Iván. Qué bonito gesto de tu parte y ojalá que su esposa. ¡Ah! Esposa lo haya escuchado. Sí, quise decir esposa, haya escuchado. Ya saben que mi mente trabaja más rápido que mi boca. Perdón, mira, un momento que debía ser romántico, Fer. ¡Lo arruiné! Ahí está, que sigan viviendo un amor muy bonito por muchos años más. Oye, Fer, pues hablando de muchos años, hay una canción que ya tiene sus ayeres. Es una canción de 1983 que precisamente les traigo la historia detrás del hit. En mi opinión, esta es una de esas canciones que están hechas como para levantarte el ánimo desde la primera nota que suena, ¿no? Pero detrás de ellas hay como una historia mucho más profunda de solo como la diversión de lo que suena en la rola. Y este es el extraño caso de Karma Chameleon. Esta canción que, como te digo, es de 1983. Y desde que salió se convirtió en un fenómeno mundial. Fue número uno en muchísimos países. Terminó siendo el sencillo más vendido de ese año, por ejemplo, en Reino Unido. Pero lo interesante es el significado, muchachos, porque Boy George, quien canta la canción, explicó que esta canción habla de las personas que no son honestas consigo mismas. El camaleón representa a los que cambian de personalidad dependiendo de con quién estén, tratando de encajar en todos lados. ¿Han conocido a alguien así? Tristemente, yo creo que todos hemos conocido a una persona así que dices, ay, tú no hablas así, o tú no te vistes así, o no sé, tú no utilizas estas frases. Entonces, está bien el tener esta necesidad de aceptación y de pertenencia, pero cuando la llevas a otro nivel y todos lo pueden ver y notar, es como, gracioso, pero no gracioso de risa, gracioso de raro. A ver, aunque el mensaje es serio dentro de la canción, pues la canción es tan alegre que mucha gente nunca se detuvo a pensar en la letra, ¿no? De hecho, ese contraste fue parte de su éxito. El ritmo muy bailable y todo, pero con un mensaje sobre identidad, sobre, como te digo, autenticidad y las consecuencias que te puede llegar a traer el fingir ser alguien que no eres. Ahí es donde entra la parte del karma, Fer. O sea, ¿qué consecuencias te da el ser un camaleón social? Y otro dato curioso es que la famosísima armónica que tiene al inicio, por poco y no la ponen en la versión final. Durante la producción hubo dudas, ¿no? Sobre si la dejaban, porque pensaban que estaba muy retro, incluso para los 80s. Pero dijeron, no, hay que dejarla. Y terminó convirtiéndose, pues, en una de las introducciones que son así como instantáneas, ¿no? Luego dices, ¡ah, es Karma Chameleon! Cuando la escuchas. Entonces, a veces una canción puede tener las dos cosas, ¿no? Te pone a bailar, pero también a reflexionar, así que reflexionemos juntos. Vamos a escuchar Karma Chameleon en los 40 96.9.

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¡Hello! Continúas escuchando Los 40 Ensenada 96.9. Estamos en Los 40 Classic. Y oye, Fer, traigo un sampleo bastante bueno. Y es que creo que todos hemos escuchado la canción de Get Your Freak On, de Missy Elliott. Esta canción es pues sumamente conocida de la primera década de los 2000. Todos la bailamos, la vimos en MTV, pero ¿qué crees? ¿Qué crees? ¿Que trae por ahí alguna vestigio? Utiliza pues, elementos de sampleo de esta canción de Lynn Collins que se llama Think About It. ¿Me ayudas a ponerla, Fer? 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

0: Déjala, está muy buena, Fer. Déjala igual de fondo. Pero bueno, esta canción es de 1972 y es una canción que produjo James Brown, que es un nombre que ya hemos pues mencionado muchísimo aquí. Era como el, ¿qué te diré yo? ¿Con qué lo comparamos en cuestión de producción de los 90s, de los 2000s, Fer? Con Dre, no sé. O sea, les hacían las producciones a todos, ¿no? Y obviamente en otro género, pero al final de cuentas, pues era quien hacía muchas de las producciones de los 70s, ¿no? Y pues la canción de la que les platico es la de Get Your Freak On de Missy Elliott, que esa canción, pues bueno, himno 2000ero, ¿no? Y la canción tiene una producción muy distinta, o sea, el sonido es completamente distinto, pero trae este break dentro de la canción muy, muy bailable. Y pues creo que dentro, en ese mismo, en el elemento, o sea, la energía que tiene este break, le da ese punch que necesitaba la Missy Elliott para que fuera la canción que logró ser en la primera década de los 2000, ¿no? Entonces, con esto nos vamos a despedir de los 40 Classic del día de hoy. Vamos a escuchar Get Your Freak On, es de Missy Elliott. Y no te vayas porque yo me quedo contigo hasta la 1 de la tarde.
1: Venga.

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Ahí viene Carolina Irales, echa la mocha. Pero primero ahí les baila el corte comercial. 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
1: ¿Qué onda? Ya dan las 11:19 de tu mañana. ¿Cómo estás hoy? Yo súper bien, contenta de este fin de semana. Hubo muchas cosas el fin de semana, Padre Urix, en mi vida personal que no les voy a contar. Quédense con la duda. Hice muchas cosas el fin, pero igual todo lo de mi vida personal lo pueden ver en mi cuenta de @carohirales40. Ando feliz, Fer, porque le dije a un amigo de mi esposo que estaba ahí con nosotros en un evento el sábado. Le digo, ya me quedan como 10 seguidores para llegar a los 10,000. ¿Llegaré hoy? Y me dijo, sí. Y apostamos, le dije, yo creo que no. Y sí, ese día llegué ya a los 10,000 y ando celebrando. Por eso no ronca, porque celebré todo el fin de semana, ¿no es cierto? No, para el gusto de y disgusto de ustedes, que luego no les gusta que les diga tampoco de mis enfermedades, ando mala, ando enferma. Ando mala, pero mala en el sentido no enferma, ando mala como Teresa, o sea, ando mala persona hoy. Por eso la voz se me pone así para quedar con mi personalidad mala, ¿ok? No, feliz, chamacos, les digo del fin, de haber alcanzado esa cantidad de seguidores que nunca me imaginé. Tantito le moví a las redes, le agarré el rollo, mira Fer, que me duraba a mí. Yo era, chamacos, esa persona que decía, no, yo no voy a poner mi vida en las redes, yo cuido mi integridad, soy paranoica, más no poder, entonces yo decía, no me voy a poner en las redes. Y pues aquí el trabajo lo exige, ¿no? O sea, tienes que estar presente en todos lados. Y sí, yo decía, no. Obviamente tengo cuidado, ¿verdad? No me voy a venir a decir la Kimberly, que es muy pegriloso, pero tengo cuidado con lo que publico, cuándo lo publico, cómo lo publico, pero pues me metí al mundo de las redes y pues ahí vamos, ¿verdad? Contentos. Y ¿qué más les iba a decir? Ya se me olvidó, por estar que se me quedó en la mente el muy pegriloso. Ah, que también nos sigan en @los40ensenada96.9. Sí, ahí nos pueden seguir y encontrar detalles de los eventos a los que vamos. También hacemos dinámicas a través, o sea, que son exclusivas de redes y pueden ver todo ahí el tejimaneje que dices tú. Y también de una vez les voy a pasar el Instagram del locutor menos seguido de toda la planilla de locutores de todo Radiopolis en México. Se dio la tarea de ir y checar a cada uno y dijo, oficialmente soy el menos seguido de todos. Con menos de 3,000 seguidores tenemos a @janobarbosa91. Por favor, vaya, sígalo. Hágale un paro. Así como un pan para Gaby Cam. Un seguidor para el Jano, pero no le he encontrado la palabra. ¿Cómo la vamos a poner? Porque con Jano, o sea, riman muchas cosas. ¿Qué dicen acá el Roberto? Ay, se quedó la canción, Fer. Cantas muy bien, Roberto. El día de hoy andas muy afinado.
2: Hola, buenos días. Soleados y amanecidos días aquí en Ensenada. Acá, ¿no? Carolina Hidales. Caja, Carolina Hidales. Una cancioncita ahí de la... Si se pudiese... ¿Cómo dice? Y si sí. De Paty Cantú. La que sale ahí en la delantera. Excelente inicio de lunes. Bye, bendiciones ahí a los amigazos de el amigo Jano y el Chino y el cosa más, el JC, ¿no? Bye, bendiciones, bye, gracias. Otra vez, de nuevo, yo soy Roberto. ¿Me podías prestar tu bolsito, tu Herbie, para dar una vuelta ahí a las dunas?
1: No.
2: Pero soy de esos que le pisa machita al bolsito, güey. Ah, caro. La verdad es cierto. Bendiciones, Caroline Hirales. Bye. Yo pensé que era el menos seguido, era el de el... ¿Cómo se llama el de los pelos chinitos? ¿Cómo se llama? Ah, el Ibarreche.
1: Ah. Ahora que el Ibarreche. Primero él tenía seguidores y luego fue locutor. Ese empezó al revés. Sí. Ay, Roberto, pues dijiste muchas cosas, ya no sé qué de todo contestarte, pero lo que me viene a la mente, lo del bocho, no. Y no vuelvas a preguntar eso. Ah. ¿Qué dice Perlita? Ya se anda haciendo. Ah, es la diablita, perdón.
3: Caro, muy bonito inicio de semana. Saludos desde acá, desde el tráfico de la bella Ensenada. Un fulano para el Jano.
1: ¡Vamos! ¡Ándale!
3: Igual que Caro.
1: ¡Ándale, me gusta! Échale un fulano al Jano. ¡Ay, suena muy sugestivo! Suena demasiado sugestivo para mi gusto, pero se queda.
4: Sumero mole.
1: Sí, sumero mole. Gracias por reportarte, diablita. Te extrañamos cuando no te reportas. ¿Qué dicen? Muy importante, el bocho no se presta, ¿verdad? Dice, hello, buenos y productivos días, dice Perlita. Saludos para todos, vine a decir presente y a notificar que Stray Kids sacó nueva canción y si la ponen me harían muy feliz, porfis. Run It, dice, tiene vibra FIFA. Ah, ahorita la ponemos, que también traemos temas de fútbol para platicar. A ver, ¿qué dice el audio?
5: Mañana, ¿cómo estás hoy? Yo súper bien, contenta de este fin de semana.
1: ¿Por qué me andas grabando, Perlita? Porque yo creo que quería grabar cuando leyera su mensaje. Y me puse a leer los otros. ¡Ay, no! Porque me equivoqué. Dije, a ver qué dice Perlita y me pusiste el de la diablita. ¿Sí, verdad? Te jugamos chueco, Perla.
5: No, buenos y productivos días, dice Perlita.
1: ¿Ves? Sí quería grabar. Es el audio de lo que dije. ¿Qué manda el Inge Jorge? Sí, mira, se está riendo. Ay, nos anda presumiendo ahí un, ¿qué es? ¿Un Majors Max o qué es?
4: Es un Karma Guía.
1: Un Karma Guía, verdad, es verdad. Oye, que están haciendo un como, pues no es carrera, como paseo de los bochos por la baja, que se van a ir por toda la península, lo empezaron este fin de semana. Y no tengo muchos detalles, nada más como que lo que vi ahí en redes, pero se me hizo muy, muy padre la dinámica que hicieron. Es como un paseo, pero larguísimo. Algún día, chamacos. Por ahora nos quedamos aquí chambeando. Y pues vamos a poner... ¿Por qué no nos pones lo que pidió Perlita de una vez? Se llama... Run It. Run It de Stray Kids. Sí, de una vez para irle dando trámite, porque luego si les digo, en la siguiente, ese siguiente nunca va a llegar. Se nos va el rollo. Entonces, si ustedes quieren pedir también una canción, es al 977-8382. Y acuérdense de seguir a @JanoBarbosa91, que es un fulano para el Jano, y ayudarlo a subir de seguidores. Brasil, Japón, 1-1. Y México va contra Ecuador mañana a las 6 de la tarde, hora de Ensenada, que estábamos, todavía antes del fin de semana estábamos como que no sabíamos contra quién, ¿no? Sí. Ahorita ya tenemos la info, lo platicamos más a detalle en un ratito, vamos a escuchar a Stray Kids, esto es lo nuevo, se llama Run It, en los 40 96.9.

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0: Kiss featuring Capó.
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1: 11:40 de tu día. Oye, pues andamos muy, muy, muy futboleros. Como ya escucharon, vamos con nuestra sección de Pasión de Selección, que les decía, todavía el viernes yo al menos no sabía cómo iba a estar el rollo para mañana martes, que si con quién se iba a enfrentar México. Estábamos así como que ya desesperados por tener este siguiente partido con esta famosa frase de ¿y si sí? Entonces, la selección mexicana pues se va a poner el uniforme verde de nuevo para enfrentar a Ecuador en los 16avos de final. ¿Cuándo? ¿Cómo? ¿Dónde? Mañana en el Estadio Ciudad de México. Ya utilizó sus tres uniformes, ¿no? Los tres colores que tienen diferentes. Entonces vuelve a utilizar el verde para el día de mañana. Prepárense, que tienen que sean de las que venden en el semáforo, que tiene que ser de la de Hello Kitty. Es más, yo quiero una de esas de las de Hello Kitty. Del Simi también quiero una. El suéter navideño, dice Fer, también sáquenlo. El chiste es apoyar a nuestra selección, ponte la verde, que en algún tiempo ese fue el eslogan para apoyar a nuestra selección. Lo vamos a retomar hoy. Para mañana, pónganse la verde, la playera, la jersey, la camiseta. No que se pongan verdes. Ustedes saben a qué me refiero y a quiénes me dirijo. Pero a ver, México, como ya sabemos, avanzó como líder del grupo A. Entonces, se ganó el derecho de jugar en el Estadio Ciudad de México, o sea, ser locales. Y es que quieras o no, psicológicamente esto influye un montón. Estar en mi casa, vienes a mi patio, vienes a mi estadio con mi gente a quererme meter goles. No, señor, no, señor. Después de que me quisiste poner aranceles, Ecuador. Es neta, ¿te acuerdas cuando me querías poner aranceles? Ja, ja, ja, ja, ja. Entonces, perdón, me metí en el personaje. Pero la FIFA dijo, oye, la selección mexicana, pues, tiene que usar su primer uniforme con el que ya le ganó, de hecho, en ese mismo recinto a Sudáfrica en el partido inaugural, ¿no? Ya lo vivimos todos, lo celebramos. Y en las últimas semanas, pues las calles de México en todo el país se han inundado de miles de aficionados vistiendo precisamente esta playera verde de la selección mexicana. Entonces, vamos a ver a nuestros jugadores con esta versión que muchos tenemos. México ha sido eliminado jugando de verde en su primer partido en fase de eliminación directa desde el Mundial de Estados Unidos 1994. Entonces, está gacho. Pero también tenemos otros datitos ahí para que no se me achicopalen. México nunca ha perdido un partido de Mundial jugando en el Estadio Azteca. Y además, a Raúl Jiménez le va bien cuando la selección juega de verde. Entonces, México usó el uniforme negro contra Corea del Sur y el blanco contra Chequia, ¿no? Y en ambos partidos, pues se fueron ahí en blanco, ¿no? O sea, no tuvimos goles en contra. Pero sí marcamos frente a Sudáfrica en cuestión de con Raúl Jiménez, que metió un gol y traía la camiseta verde. Entonces, por ahí están poniendo estas teorías conspiranoicas de que todo para que sí ganemos, ¿no? Se están agarrando con uñas y dientes para decir que sí vamos a ganar mañana. Es más, Fer. A mí me dijeron los Simpson que sí, dice el Fer. Es más, yo anoche hasta le pregunté al ChatGPT, discúlpenme, estoy gastando el agua que todos necesitamos por hacer estas preguntas estúpidas. Pero yo le pregunté, oye, chat, ¿cómo la ves en el México-Ecuador? ¿Quién tiene más probabilidades de ganar viendo el desempeño de los dos? De las dos selecciones, ¿no? Y me dice que en un 55% al 60% se lleva la victoria a México. Y en el otro porcentaje restante, pues se llevaría la victoria Ecuador. que está mucho mejor posicionado México, ¿no? Y más por todos estos elementos que les platico, que vamos, dijo la otra. Pues sí, como país vamos a jugar en el Estadio Ciudad de México, o sea, en casa. Y pues ¿qué me están poniendo aquí? ¿Tú ya te pusiste la verde? Hoy no traigo la verde y si están preguntando en el otro sentido que les decía hace rato, pues tampoco. Tampoco, ¿eh? Ando ronca por otros temas. Y oye, pues hablando del partido de mañana, andamos modo party activado con Samuel García. Porque aquí en Ensenada ni siquiera nos hicieron fanfest, ni en Tijuana. Bueno, en Mexicali. ¿Hicieron uno? ¿Pero oficial? O nomás armaron así como aquí en la primera.
2: Pero sí cerraron la revolución.
1: Sí, sí cerraron. Bueno, aquí no nos hicieron fanfest, pero en Monterrey sí. Y ya anunció Samuel García que va a haber cerveza gratis.
2: Hay que ir.
1: A la gorra ni quién le corre, dice el Fer. Samuel García como que se tomó muy en serio esta... pues, ay, no. No me quiero meter en estos temas así políticos, pero él dijo sí. Hay que darle cheve al pueblo para que siga emocionado con el Mundial. Y pues se le ha visto pasándosela muy bien y dijo esto, ¿no? De que va a haber cerveza gratis para todos los que vayan al FanFest. Y ha recibido una ola de críticas positivas y negativas y mucho meme. Por eso dije, lo voy a mencionar. Por si por ahí te encuentras con algo de esto, se refieren a que Samuel García está tirando la casa por la ventana en este próximo partido, ¿no? ¿Qué dicen acá? Hay un audio.
3: Hola, Caro.
1: Hello.
3: Los mundiales son para romper estadísticas. Ya se rompió la primera, que era nunca se habían ganado los tres primeros partidos para pasar a la siguiente ronda. Así que hay que seguir rompiendo estadísticas.
1: Y si sí...
3: ¡Vamos, México!
1: ¡Ay, no, yo ya soy bien fifas, chamacos! Pero bueno, me puse también a investigar cuál ha sido el historial de México contra Ecuador. ¿Cómo le ha ido a nuestra selección en mundiales y juegos oficiales ante los ecuatorianos? O sea, si se trata México-Ecuador, ¿cómo nos va? Hay un balance positivo en el historial general. Y de hecho ya se le ganó una vez en una Copa del Mundo. Ecuador ocupa el lugar número 24 del ranking de la FIFA. Entonces, México y Ecuador solo se han encontrado una vez en Copas del Mundo y fue en la fase de grupos en el Mundial de Corea-Japón 2002, perdón. Y el equipo mexicano ganó este partido 2-1 con goles de Jared Borghetti y Gerardo Torrado. Javier Aguirre era entrenador de aquella selección mexicana y Rafa Márquez pues estaba en todo su esplendor, ¿no? Estaba en su primera Copa del Mundo. De hecho, Rafa Márquez, no sé si ustedes lo han visto, ahí muy abrazado de nuestro director técnico actual, que es auxiliar técnico en esta ocasión, ¿no? Y pues México ha tenido oportunidad de disputar 25 partidos contra Ecuador, de los cuales, 7 han sido partidos oficiales, 6 en Copas América y 1, como les digo, en los mundiales. El resto... puros de compas, puros juegos amistosos. Pero bueno, en total México le ha ganado 14 de esos 25 juegos. Ecuador ha triunfado solo en 4 ocasiones y 7 empates. Entonces, por mucho, México, historial, ahí nos deja las cosas muy claras, tiene todo para ganar el día de mañana. Entonces... la mala noticia que sí les tengo es que en los últimos 4 partidos recientes, o sea, que ha tenido en contra de Ecuador, pues no le ha ganado. O sea, yo me fui muy históricamente, pero el último triunfo de México sobre Ecuador es de 2019. Y ha vuelto a jugar, tuvieron un amistoso, por cierto, el año pasado fue 1-1, fue empate. El año antepasado en la Copa América fue 0-0. De ahí otro amistoso donde en 2021 sí ganó Ecuador 3-0 sobre México. Y bueno, el amistoso de 2019, donde ganó México 3-2 sobre Ecuador. Entonces, todo puede suceder el día de mañana, solamente quiero que esta misma vibra de positivismo le llegue a la selección. Yo sí creo en las energías, dijo la... ¿Cómo se llama esta? ¿Rosario Tijeras? Bárbara de Regil. Dijo que las energías que se les entrega, que el, una genkidama y de todo. Entonces sí hay que nos gane este positivismo y el saber que tenemos ahora sí que con queso ante Ecuador y poder seguir avanzando en esta Copa Mundial, que yo no sé qué va a suceder. Copa Mundial de la FIFA 2026, para decir el nombre con apellido, que aquí sí podemos. Porque recuerden que somos la emisora oficial de la Copa Mundial de la FIFA 2026. Entonces, mañana, ¿dónde van a ver el partido? ¿Con quién lo van a ver? ¿Ya tienen limpia su playera o no? ¿La lavaron del último partido? Porque este fue antes, no nos dio ni la semana completa de echar la lavadora, Fer.
2: Hace 3 semanas la lavaron ellos para volver a usar.
1: Ellos sí la lavaron hace 3 semanas y apenas la van a volver a usar. La mía ya se está despintando, ¿no? De que todos los días me la pongo para venir a trabajar, para hacer mis videos ahí para el TikTok y demás. Entonces, oye, no sabía que le iba a dar tanto uso. Yo pensaba que para este punto ya no íbamos a estar en el mundial. No sé qué hacer, no sé cómo actuar, Fer. Esto nunca lo había vivido antes. ¿Qué dice el Jano?
2: No, no sé, eso
1: es mandó un audio. No, es un video, a ver. Pensé que estaba mandando ahorita algo. Pues nada, vamos a escuchar algo de música. Sí. Mi marido no usa ni la suya porque le robó la de él. Ya me desgastó la mía, dice. Ay, ¿cómo lloras? Lo tuyo es mío. ¿Ya le firmaste ahí? Y ahí incluía también playeras de la selección. En la letrita chiquita no te fijaste bien. Ni modo. Oye, vamos a escuchar algo de música. ¿Pidieron algo o no, Fer?
2: No.
1: ¿No? Pues vamos.
2: Sí, de Paty Cantú.
1: Sí, pidieron algo de Paty Cantú. ¿Qué tenemos de Paty Cantú? Así que digas.
2: De Katy Pantú.
1: Que Katy Pantú está por ahí en nuestro programa de La Delantera con los Cornetos y ha hecho un muy buen papel. Yo admiro mucho a Paty Cantú, porque pues ya saben yo de fútbol, lo que he aprendido aquí con ustedes y lo que he investigado para llevarles en esta sección de Pasión de Selección en esta Copa Mundial de la FIFA 2026. Pero de ahí en fuera, buenas tardes. Y Paty Cantú, de verdad que me ha sorprendido de una manera positiva. Entonces, felicidades. Y para celebrar este buen desempeño que ha tenido en la delantera, vamos a escuchar La Mexicana, Fer. Esa canción... Creo que va con el mundial. No, es porque dice mexicana. Ahí está. Ahí la tienes. Ahí, eso. Vamos a escuchar La Mexicana de Paty Cantú en los 40, 96.9.

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1: Son las 12 con 4 minutos de tu día. Continúas en los 40, 96.9. Y oye, nos quedamos. Ya llegó el chino acá a cabina. Yes, y chino, nos quedamos pendientes con información acá de en cuestión futbolera. Y es que estaba el partido de Japón contra Brasil. Y estaban haciendo mucha referencia en cuestión de los supercampeones. Estuvieron jugando, pues como ya sabemos, el día de hoy Brasil y Japón en 16avos de final del Mundial, de la Copa Mundial de la FIFA 2026. Y esto pues inevitablemente desencadenó varias publicaciones, pues memes, cosas ahí, referencias, recordando el duelo entre estas dos selecciones en los supercampeones. ¿Te acuerdas de los supercampeones, Oliver Atom? Todos veíamos los goles interminables, infinitos. Pasamos un capítulo, dos capítulos y Oliver Atom todavía estaba pateando la pelota, ¿no? Bueno, ahí en los supercampeones era la inauguración del Mundial del 2002. Y pues no sabemos, no nos dio un resultado porque finaliza justo cuando comienza el partido. Entonces no sabíamos cómo iba a estar el rollo, ni siquiera por decir, como cuando uno hace referencias de los Simpson. Ah, es que en los Simpson quedaron así, pues en la vida real también. Aquí no, en la serie no, pues no había un final del partido. Entonces, Brasil y Japón se enfrentaron varias veces en las diferentes versiones de supercampeones y ahí me fui a ver cómo quedaron, ¿no? Mira, la versión más popular, chino, es Supercampeones Road to 2002, que enfrenta Japón y Brasil en el estadio de Yokohama. Esta versión la impulsó mucho la marca que patrocina actualmente a la selección mexicana previo al Mundial de Corea-Japón 2002. Entonces, vemos a Oliver Atom con unos zapatos que se llaman Predator, un famoso balón que se llama Fever Nova, y Brasil se presenta a este juego con Ribao, Santana y Pepe, que son dirigidos por Roberto Cedinho, y todo queda en suspenso porque al final de la serie pues es el inicio del partido, como te decía, y pues no sabemos qué onda, ¿no? Pero los supercampeones tienen varias versiones y películas, de modo que pues no es el único duelo entre Brasil y Japón en la caricatura, ¿no? Hay una versión que se llama Battle of World Youth, y sale un personaje que ya no me acuerdo si lo comenté al aire, solo lo comenté con el Jano, pero hay un personaje que está inspirado en Jorge Campos, que se llama Ricardo Espadas, que trae el pelito así largo y así. Entonces, Japón y Brasil, ¿no lo has visto nunca? Verás, búscalo, se llama Ricardo Espadas. Vamos a esperar a que el chino lo busque para ver su reacción en vivo. Y bueno, el punto es, están Japón y Brasil en esta versión, el final del torneo, entonces es un partido muy intenso, incluso sangriento, chino. El juego termina empatado 2-2, se cumple el tiempo regular y en tiempo extra, Oliver Atom, o Tsubasa, como tú le quieras decir, marca el gol con el que gana pues Japón. Y Japón es el campeón del mundo, ¿verdad? Cosa que no es en este momento, apenas estamos en 16avos de final. Pero también hay otra versión medio rara, ¿no? Se juega en Estados Unidos, en concreto en el Memorial Coliseum de Los Ángeles, donde Japón enfrenta primero a Estados Unidos y luego se enfrenta a un combinado sudamericano. Entonces está Brasil y Argentina. Está medio raro ahí. Pero el equipo, vamos a llamarle sudamericano, juega con uniforme de Brasil y de hecho trae la bandera brasileña ahí en la jersey. Y este juego termina en un triunfo de Japón 2 y pues 1 al equipo sudamericano, ¿no? Que también trae un gol obviamente de Oliver Atom en los últimos minutos, qué novedad. Entonces, la gente estaba poniendo ahí, ya está buscando un Ricardo Espadas en LinkedIn, el chino, o sea, nada que ver. Pero estaban diciendo pues que se iban como que a tomar como oficial, como canon, la versión de Road to 2002, que da un resultado, que no nos da un resultado, y que estas otras dos versiones pues no son oficiales, y que entonces estamos donde comenzamos. No sabíamos cómo iba a terminar el asunto. Ya sabemos, porque ya terminó el partido. Yo aquí tengo mis reporteros, en vivo y en directo, que Miguel Ángel ahí me mandó mensaje, dice, fin del partido, Brasil 2, Japón 1. Saludos y hasta aquí mi informe. Dice, yo estaba con Oliver, lástima. Ah, trae su playera de Oliver Atom, la Yara. Y es que, Supercampeones creo que, además de haber marcado a toda una generación, o a varias, también inspiró a muchos jugadores de fútbol, ¿estamos de acuerdo? O sea, que crecieron con esta caricatura y que soñaban con algún día ser y jugar también como Oliver Atom, ¿no? Entonces, pues termina ya el Japón-Brasil y pues así como nos lo enviaron hace ratito, ¿no? Vamos a seguir con más música y en un ratito regreso porque les tengo información ahora en cuestión de la selección de Corea. Corea del Sur, que están por ahí como que no les gustó tanto el haber sido eliminados ya tan temprano en el mundial, pero les tengo detalles que les platico más adelante. Por ahora vamos a música y volvemos. Los 40 96.9.

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1: 12:24 de tu día, continuamos muy futboleros, muy fifas, como dicen por ahí, chino. Y es que les decía hace rato que tus primos los coreanos de Corea del Sur están pidiendo una investigación porque hubo pues, descontento con los coreanos, o sea, con la población del país. El presidente, todo el mundo está enojado. Déjenles cuento, se les voy a barajear más despacio. Primero, festejaron después de que pues los eliminaron en el Mundial 2026, apenas en la fase de grupos. ¿Por qué? Porque su entrenador, Hong Myung-bo, renunció al cargo. Pero lo están cuidando, o sea, va a regresar durante la madrugada coreana a su país para evitar conflictos con los aficionados, porque la gente está de que si lo linchan le iría bien. O sea, están muy enojados. Ya algunos medios están evitando mostrar su rostro como para protegerlo. Le están blurreando la cara en los noticieros y así, como para que ya la gente no tenga, o sea, es este, ahorita lo voy y lo busco, ¿sabes? Y el gobierno quiere hacer una investigación por el fracaso que tuvo Corea del Sur. Pero a ver, ¿cómo está la cosa con Corea del Sur, con el director técnico, con el equipo? Bueno, hay un canal que se llama KBS, y te digo, blurrearon la cara de Hong Myung-bo, el entrenador, en el reporte en cuanto tuvo la derrota con Sudáfrica, que de hecho también fue por un error del portero. En cuanto se supo que habían sido derrotados por Sudáfrica y que quedaban eliminados en apenas la fase de grupos, luego dan los reportes y ya le empiezan a blurrar la cara. Y la gente dijo, como que se enchilaron, pues. Nada más ganaron un partido en el grupo A, que es al que pertenecían, junto con México, ¿no? Le ganaron a Chequia. Pero después, obvio, pues ya sabemos, perdieron contra México. Y en el último juego de la fase de grupos cayeron contra Sudáfrica, ¿no? Entonces, 3 puntos y una diferencia de goles de -2, pues se quedaron fuera de los 8 mejores terceros lugares, que eran los que avanzaban a 16avos, ¿no? Entonces, se decía, chino, que Corea tenía material para ser el líder del grupo. Y aquí creo que entramos en esa investigación México, ¿no? O sea, si hacen una investigación, creo que aquí lo que destanteó a todos es que México estuviera haciendo un buen papel y tuviera tantos triunfos. Fue lo que movió todas las ecuaciones. Nadie esperaba que México tuviera un buen desempeño. Entonces, Corea no era quien se esperaba que quedara en esta posición. Entonces, el presidente de Corea del Sur, Lee Jae-myung, dijo, a ver, ¿cómo que nos eliminaron a la selección? A ver, va, Ministerio del Deporte, ven para acá. Necesito una investigación. Dice, no solo soy sorprendido por este resultado inesperado, sino que estoy completamente desconcertado, no entiendo. La selección de Corea del Sur, basta a saber, chino, compite con fondos del gobierno 100%. O sea, están financiados 100% por, pues, impuestos de los ciudadanos coreanos. Entonces el presidente dice, a ver, son nuestros empleados, básicamente, ¿no? ¿Por qué no hicieron un buen trabajo? Nosotros somos sus jefes y les estamos solicitando una explicación. Y dice, a ver, vamos, estamos preocupados. O sea, se lo tomaron así de en serio, chino. Imagínate, para que este tipo de actuaciones no sucedan nunca más, ¿no? Entonces, dado que se invierten importantes fondos de los contribuyentes nacionales y recursos de apoyo estatal, incluso en la participación en la Copa del Mundo, pido al Ministerio de Cultura, Deportes y Turismo que investigue a fondo cuáles fueron las circunstancias exactas de este incidente. Analice sus causas y desarrolle medidas exhaustivas para prevenir su recurrencia y mejorar la situación. Esto no quiere decir que van a buscar específicamente a un culpable, a lo que yo entiendo, chino, sino que a ver dónde nos falló como equipo, qué elementos son los que no deben de volver a suscitarse. No es que quieran decir, pues todo culpa del portero, ¿no? O fue culpa de México, o fue culpa del director técnico. Fue un, creo yo, conjunto de situaciones, y está bien que lo quieran analizar, pero están, o sea, muy enojados los coreanos con el director técnico. Entonces, también le tiró el presidente al director, y ahí es donde la gente, pues más, o sea, como que con más veracidad, con ahora sí que con los pelos de la burra en la mano, dijo, ah, el presidente ya dijo, es su culpa. Entonces, el entrenador lo eligieron en 2024 y dicen, chino, yo no sé cómo estuvo el asunto, que no cumplieron con el proceso tal cual de competencia para elegir al director. O sea, nada, lo pusieron. Dijeron, este está bueno para que esté aquí. Entonces, en su momento, el Ministerio de Deportes, pues hicieron ahí como que una sugerencia de, ¿están seguros? Reconsideren esta decisión de nombrar a Myung-bo. Pero bueno, el punto es que están fuera, que están haciendo chile con laco y pues ya no hay nada más que hacer. Si investigan, o sea, nada más van a quedar con sus datos y ya, porque no hay vuelta atrás. Ya están fuera en esta fase de grupos y México está esperando su actuación contra Ecuador. Vamos a hacer quiniela, chino. ¿Cuánto va a quedar México-Ecuador? Que la otra vez el Fer sí le atinó, yo dije 1-0 contra Chequia. Y el Fer me dijo, no, tiene que ser un golpe sobre la mesa, 3-0. Y vaya que le atinó.
2: Híjole, mañana contra Ecuador, caro. Si está...
1: Es que ya sería mucha chiripa, perdonen la palabra, pero para mí ya sería demasiada chiripa que ganáramos sí, cuatro partidos al hilo. Y sí, claro que yo también quiero. Pero ¿cuánto le avientas?
2: Siento que se venía fase a la etapa de penales.
1: Penales. Sí, a mí me gustaría por lo menos un 2-1.
2: Pero ya tenemos a marcador, creo que quedaría 2-2.
1: ¿2-2? Mm. Oficial. Y luego porque en ese ya serían a penales, ¿no?
2: Ya se van a penales.
1: ¿Pero gana México o no?
2: Sí.
1: Sí, ¿verdad? Sí, el chino ya lo dijo, va a ganar México mañana. ¿Ustedes qué dicen, gente?
2: Si no, hacemos una investigación.
1: ¡Ah! ¿Qué dicen? A ver, un audio aquí del Shoryuken. Ah, bueno, primero el Robert.
3: Pero ¿sabes quién maneja todo eso, Carolina y Chino? El diablito, ese del
1: de Derbez.
3: El programa ese de la tarde, ¿cómo se llama? El tlacuache.
1: ¡Ah!
3: Él maneja todo eso ahí para que México siga avanzando. Bye.
1: Bye. ¿Qué dice?
4: ¡Alberto!
5: A mí me gustaría por lo menos un 2.
4: ¡Dime!
6: Saludos.
4: De mis dos.
6: Perdí una feria por irle a Japón.
1: ¡Ay!
6: ¿Por no creer en alguien?
5: Pero
6: en alguien. Que entra a las 3 a trabajar.
1: Ahora vamos a hacer una investigación en contra del Jano.
2: No, dijo el Jano.
1: ¿Eras tú?
2: No, yo entro a las 12.
1: Ah, la gente no sabe tus horarios, chino.
2: ¿Qué quieres saber, Caro?
1: ¿Cómo estuvo ese rollo?
2: ¿Qué quieres?
1: A ver, ¿qué dijeron? ¿Qué se dijo?
2: El Kiki.
1: ¡Ah! El Kike.
2: Hacer sus pronósticos.
1: Y sus pronósticos nomás no.
2: Pero no obliga a nadie a apostar así.
1: No. No le firmó a nadie. ¿Qué dice el Fer? ¿2-0? ¿Favor México? Dios te oiga, Fer. No hemos recibido ningún gol. No sería un buen momento para recibirlo. Dicen, los penales no les favorecen en nada a los mexicanos, Caro. Pues no, nada nos ha favorecido nunca. Pero ahorita estamos en el ICC.
2: Ni los federales, ni los estatales.
1: Ay,
2: no, esos penales no van.
1: No, esos no. ¿Qué dicen ahí?
3: Mi pronóstico para el juego de mañana contra México y Ecuador, 2-1.
1: 2-1, muy bien. Me suena realista.
2: Pues sí, pero ¿a favor de quién?
1: Ah, di bien, Roberto, no hace que les eches la sal. ¿Qué dice el Shoryuken? Mandó otro audio.
5: No firmó a nadie.
4: ¿Qué? ¡No! ¿Cuál?
5: ¿2-0? ¿Favor México?
2: Sí, Alejandro.
1: Sí, fue el Jano, es.
2: ¡Ah, Jano!
1: Jano, te estamos buscando. Oigan, pues hasta aquí vamos a dejar el reporte con esta situación de Corea. Y en la siguiente intervención vamos a tocar el tema de que Bocinha, ¿se acuerdan de Bocinha, el de Cabo Verde, el porterazazazo? Pues va a cumplir su sueño de jugar contra uno de los máximos exponentes del fútbol actual. Así que está muy emocionado. Y la neta, yo también. Ahorita lo platicamos. Regresamos. 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
1: ¡Ey! Continúas escuchando los 40 Ensenada 96.9. Soy Carolina Irales y, como les decía, les traigo acá novedades en cuestión del Bocinha, que ya lo hemos platicado un montón, ¿no? De que, contra todo pronóstico, Cabo Verde avanzó a los 16avos de final de la Copa Mundial de la FIFA 2026. Que, a ver, otra de las tantas sorpresas que ha dado este Mundial, ¿no? Fue el segundo del Grupo H. Y eso, además de ser histórico para el país que es tan pequeño, que está jugando su primera Copa del Mundo, también significa que Bocinha va a cumplir su sueño de jugar contra nada más y nada menos que Lionel Messi. ¡Ah! ¿Cómo te quedaste, chino? Antes de iniciar el Mundial, Bocinha le hicieron una entrevista y dijo que él considera a Lionel Messi como el mejor jugador de todos los tiempos y que para él sería un sueño llegar por alguna situación a jugar contra él y tener oportunidad de intercambiar sus playeras. Como las tarjetitas, pues nosotros tarjetitas, ellos playeras, ¿no? A ver, pues Bocinha sí va a jugar contra Messi. Cabo Verde se va a enfrentar a Argentina, que es el líder del Grupo J, en los 16avos de final. Entonces, Bocinha va a cumplir su sueño de jugar junto a Lionel Messi. Dice: para mí, Lionel Messi es el mejor jugador de todos los tiempos. Honestamente, me gustaría mucho jugar con él e intercambiar camisetas. Eso lo dijo antes. Entonces, no sé cómo va a terminar el partido. Seguramente va a ser muy complicado que Bocinha pueda mantener la portería en ceros jugando contra Messi. Pero, ¿y si sí? ¡Ay! ¿Y si le para? Ahora sí que le para todas al Messi. ¡Ay, no! Eso me da mucha emoción. Yo le voy a robar alguna playera de Messi a mi hijo para ver ese partido. Ese sí tengo ganas de ver. Que ayer nos hizo vestirnos de blanco con azul, porque se quería poner la playera de Argentina de Messi. Y tenemos esta cura de que cuando salimos, mis hijos y yo, me he visto del mismo color que ellos, ¿no? Siempre partimos de uno. Yo me quiero de amarillo. Órale, pues, y ahí buscamos cómo combinarnos, ¿no? Pues ayer me hizo que me vistiera con una falda blanca y una blusita azul, porque él traía la playera del Messi. Entonces, vamos a ponernos ahí la azul con blanco. Te digo, no sé cómo va a terminar este partido. Ya nos demostraron en fase de grupos que pueden dar grandes sorpresas los, ¿cómo se les dice? ¿Caboverdianos? ¿Caboverdiños? ¿Caboverdeños? ¿Caboverdeciños? No sé. ¿Caboverdeños? A ver, búscalo, chino, no les quiero yo decir otra cosa.
2: Green Cape.
1: Ah, Green Capeanos. O sea, ¿cómo se les dice? ¿Cuál es el gentilicio de Cabo Verde? Caboverdianos, estaba bien en la primera, bueno, entonces, mucho ojo con Bocinha, porque sí logró detener todos los ataques de España en su primer partido de fase de grupos. Entonces, Cabo Verde se va a enfrentar a Argentina el próximo viernes, que es 3 de julio a las 4 de la tarde en Miami. Entonces serían las 3 de la tarde de aquí, si no me equivoco, y Messi jugará en la casa del Inter de Miami, que él juega con el Inter de Miami, es el Rosita, la playera Rosita que usa el Messi, Inter de Miami. Entonces vamos a decir que jugará de local, porque pues hay su patio de juegos. Cabo Verde, Argentina, viernes 3 de julio, 3 de la tarde. Obviamente los argentinos son los favoritos para avanzar a los octavos de final, pero no descartemos esta sorpresa con Cabo Verde. 3 empates en sus juegos y se metió a 16avos de final. Entonces, pues no meten, ahora sí que no pichan ni cachan ni dejan batear, pero se mantienen con este porterazazo que tienen. Así que yo sí quiero ver ese partido. ¿Quién me invita? A ver qué dice el Choriuken.
3: No, o sea, es que ayer en la noche, güey, metí un parlay en caliente.
1: ¡Ey! Ese gol no.
3: El partido de Japón y el de Alemania y el de Holanda al rato, Países Bajos. Y le dije acá, mijito, yo tengo mis dudas con Brasil, güey, pero a ver, su opinión va a ser la valedora ahí. ¿Cuál es su opinión? No, que Japón, güey, y que la verga.
1: ¡Ay!
3: Ahora mirando estadísticas. No, pero está bien, pa.
1: Aquí puso, hay groserías para que no lo pases al aire. No sabemos leer. ¡Ay! Bueno, disculpen.
4: 2-1 a favor del árbitro. Y va a echarle la mano a México.
1: Ah, es que siguen mandando. Acá también me mandó mensajito. ¿Quién fue? Aarón. Dice Aarón que 2-0 a favor México va a quedar. Sí, me gusta. Segundo la moción. Que no meta ninguno a los de Ecuador y nosotros dos para que se les quite querernos poner aranceles. Ahora, ¿qué te me quieres poner? Oye, Chino, vamos a escuchar algo de música que pidió por acá el chico aquel. El Fettuccini aquel. Dice que quiere una canción antes de que nos vayamos. Dice, vibra positiva de Zona Ganja. Me recuerda a la secundaria. 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
4: Ya dan las 12:57. Continúas en Los 40, 96.9. Y bueno, ya hablamos mucho de fútbol. Ahora, inevitablemente yo quiero tocar el tema de Venezuela. Que ya sabemos que hubo sismos el pasado 24 de junio. Mi feed está lleno de videos que de verdad lloro cada 5 minutos al verlos. De repente me entró esta desesperación de, pero ¿cómo puede uno ayudar desde aquí, no? Híjole, hasta hace 2 días que yo estuve recopilando esta información, el saldo era de 589 personas fallecidas y más de 2,000 heridos. Entonces, conforme van pasando los días, pues hay muchos desaparecidos y van aumentando las cifras, ¿no? Entonces, les tengo una breve lista de las organizaciones e instituciones a las que puedes acudir aquí en México y poner tu granito de arena, ¿no? Fueron 2 sismos, uno de 7.2 y el otro de 7.5, que se registraron la tarde del día, como te digo, 24, pero de ahí me metí yo un informe que sacó como el gobierno de Venezuela. Dicen que han sido más de 214 réplicas. Entonces, el número de personas fallecidas como heridas pues ha ido en aumento conforme pasan los días, ¿no? Y es triste ver tantos niños que se quedaron sin familias y tantas familias que se quedaron sin sus hijos y personas, como te digo, perdidas. Entonces, la Cruz Roja Mexicana también puso ahí algo en sus redes. Tienen que tener una solicitud internacional, ¿no? Para enviar a especialistas y binomios caninos que están capacitados en áreas pues de búsqueda y rescate en estructuras derrumbadas, colapsadas. Entonces, mientras sucede eso, la Cruz Roja pidió a los mexicanos sumarnos para ayudar a las familias afectadas mediante donativos económicos, que dice, permitan fortalecer las acciones de ayuda humanitaria y atención. Entonces, puedes ir directamente a la página de Cruz Roja Mexicana y ahí vienen los datos de donativos. No te los voy a pasar por aquí, ¿para qué te mareo con tanto número? Pero checa que sea la página oficial de la Cruz Roja Mexicana. Ahora, hay una organización que se llama Médicos Sin Fronteras, MSF, y es una organización internacional médica y humanitaria que hace tareas de asistencia pues médica de emergencia en poblaciones en situaciones vulnerables. También han asistido a conflictos armados, epidemias, muchos desastres, ¿no? Entonces, en el caso de Médicos Sin Fronteras, la organización dicen que están como evaluando el plan de intervención médica y cómo intervenir, pero mientras sigue como esta preparación, están haciendo la invitación a donar al Fondo de Emergencias, que es un mecanismo como que permite a la MSF responder de manera rápida. La situación con Venezuela en específico, hay temas políticos también, hay que entender eso. Hay una en Querétaro, una escuela que se llama ENES, Escuela Nacional de Estudios Superiores, que es de la UNAM, y ahí armaron una colecta solidaria para apoyar a la gente que vive en Venezuela. La colecta solidaria está activa hasta el día de hoy. Y pues reciben también insumos, que bueno, estamos lejos, pero igual puedes enviar dinerucos, ¿no? Y es como que los que encontré que son más fiables. Veo también mucha gente en redes sociales directamente desde Venezuela solicitando apoyo, si te nace y puedes, o sea, pero estas son las que yo encontré de instituciones, ¿no? Y yo me voy a poner así muy, pero si no podemos hacer más, creo que las oraciones son siempre bien recibidas y aportan, ¿no? Entonces, nuestro corazón con los hermanos de Venezuela, y con esto cierro el programa del día de hoy. Te quiero mucho, te mando besos con mucho amor y nos escuchamos mañana a partir de las 10 de la mañana con los 40 Classic. 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
7: El siguiente programa contiene un montón de babosadas y algo de información.
8: Poca, la verdad, y diluida y pasada además por unos cerebros putrefactos, güey. Entonces, lo que oigan aquí, tómelo con un granito de sal, porque de verdad, no lo sé, Rick, parece ser la corneta, pero bueno.
7: Es la corneta, Rick, qué gusto saludarte, no te veía desde anoche, ya te extrañaba.
8: Sí, carajo, te extraño. Adiós, Rick.
7: Bueno, pues, qué barbaridad, partido entre Japón, qué cosa.
8: Oye, Eduardo, creo que vamos a tener que empezar otra vez, güey, porque te oyes muy mal. ¿Nos oímos mal los dos nuevos? Bueno, entonces vamos a tener que empezar el programa otra vez, no se fijen, vamos y venimos. Pon música o algo.

0: ya.
1: Bueno, pues a ver si sí. A ver si ya estamos bien. Yo también te oigo mejor. ¿Extrañaste mi voz?
0: No, nada. Estaba yo muy feliz, muy contento. Damas y caballeros, esto es La Corneta.
1: No, se oye del nabo. Así no podemos trabajar.
0: ¿Me sigo oyendo del nabo?
1: Bueno, ¿sabes qué? No hay programa. Se acabó, no hay programa.
0: Vamos a ver el food.
1: Total.
0: Bueno, pues ya no hay mucho food que ver. En este momento les puedo informar que Brasil derrota a Japón 2-1. Y está en octavos de final. Lo siento por los nipones, caray, pero me da mucho gusto por los brasileiros.
1: Los, ¿cómo eran? Ninjas azules, los japoneses. Pero yo no alcancé a ver nada del partido porque estaba yo...
0: Los samuráis azules.
1: Alimentando sanguijuelas. Entonces no pude ver el fútbol. ¿Cómo estuvo? ¿Jugaron mal los japoneses? Cayó el gol super al último, ¿no?
0: Empezó Japón ganando 1-0. Posteriormente, me parece que en el segundo tiempo, porque tampoco vi el juego completo, cayó el gol de Brasil. Y después, en tiempo de compensación, en el minuto 95, se adelanta Brasil y deja fuera a los samuráis azules.
1: ¿Y no te dio hueva?
0: Que tendrán que emprender
1: Brasil otra vez
0: de vuelta a la tierra del sol naciente.
1: ¿Otra vez los brazucas?
0: Bueno, es que Brasil es Brasil.
1: Sí, Brasil será Brasil, pero ¿no te da flojera que siempre son los mismos? O sea, estaba mejor Japón, güey. La neta.
0: Nunca pensé que le fuera a ganar Japón a Brasil en 16avos de final.
1: Yo tampoco, pero por lo que me narras, por lo que me dices...
0: Hubo un momento que parecía.
1: Parecía que Japón...
0: pudieron soñar los nipones.
1: Pues sí, pero la verdad es que, no sé, quiero que este mundial sea diferente, que gane México. O sea, por ejemplo...
0: ¿Y si sí?
1: Que pase algo distinto, ¿no? No, porque es lo mismo de siempre. Ya me dio, no sé, un poco de güeño. Que es entre hueva y sueño. O sea, no dan ganas de que vuelvan otra vez los mismos güeyes. Dice, ¿te acuerdas del economista este que hizo las predicciones con un algoritmo que él diseñó que le pegó a tres mundiales, a los resultados de tres mundiales, creo que los tres últimos, y dice que según su algoritmo, este mundial lo debería de ganar Países Bajos?
0: La naranja mecánica.
1: Vamos a ver si de veras, este es un economista que dice que es el economista con más suerte del mundo porque su algoritmo ha funcionado tres veces seguidas.
0: Así es. Y nosotros mañana vamos contra la banana mecánica. Opa. La banana mecánica, que es ni más ni menos que el poderoso equipo de Ecuador.
1: Qué feo que le digan Ecuador banana mecánica. ¿Por qué? ¿Por República Bananera?
0: Pues son la República Bananera por excelencia. Ellos sí exportan una cantidad de plátano descomunal al mundo entero.
1: Pero es peyorativo lo de República Bananera. O sea, es realmente peyorativo.
0: No,
1: es una cuestión.
0: Tú. Yo dije la banana mecánica.
1: No, pero es que se les dice la banana mecánica precisamente por eso. Y República Bananera es un término peyorativo utilizado para describir a esos gobiernos instaurados por Estados Unidos en Centroamérica, que lo único que querían, por ejemplo, era darle el control precisamente de los plantíos de bananos a ciertas compañías fruteras norteamericanas, y estos gobiernos pues en realidad eran solo títeres de los Estados Unidos.
0: Hubo muchas banana mecánica bananeras en Latinoamérica.
1: Sí.
0: Nosotros
1: gobierno bananero.
0: República bananera. Ya no somos una república bananera, ¿no? De ninguna manera.
1: Ustedes hagan de cuenta que no, que para nada...
0: No somos una república bananera.
1: Para nada le obedecemos a Estados Unidos.
0: El gobierno injerencista de Estados Unidos no puso en el gobierno a Claudia Sheinbaum, la puso el pueblo.
1: Y tiene ahorita agarrado de los tanates a la 4T. No vayan a pensar, ¿eh? Exacto, a ver, ¿qué dijo Harry Belafonte? Perdón. Esta canción es terrible. Se trata de un tipo que trabaja en los campos de bananos y mete bananas en cajones, o sea, las empaca. Y de pronto le salta una tarántula horrorosa y peluda.
0: No, no, sí es cierto.
1: Le salta del montón de bananas y lo pica. Y parece que va a morir. Sí. Y ahí está la banana peluda. No, perdón, la araña peluda dentro de las bananas.
0: Dentro del cajón de bananas.
1: Y de pronto le levanta sus manitas así. ¡Ah! Y lo pica justo en la entrepierna. Eso es lo que dice la canción. Bueno, no le pica ahí en la canción, pero no importa. Entonces este güey está tomando su ron y piscando las bananas. Súbele nuevo, déjalo, está desarrollando. Sí. Y entonces sale la tarántula, se le trepa al pantalón y ¡ñaca! ¡Ñaca! ¡Ñaca! Le muerden los tanates. Y él siente que se muere, ¿no? Incluso le pica por detrás también. ¡Ñaca! ¡Ñaca! ¡Ñaca! Varias veces. Es terrible esta canción. De ahí las repúblicas bananeras. ¿Sabes a quién extraño para estas pláticas? A Lati. que nos daría datos históricos y nos daría todo tipo de información cultural, gastronómica, histórica. ¿Cómo cabe tanta información
0: al rato
1: en su,
0: que estemos
1: en su cráneo pelón?
0: Le preguntamos a Alberto Lati, estar también hoy Pati Cantú con nosotros.
1: Ah, claro.
0: En este programa que ha resultado una cosa maravillosa y divertidísima, la cual la pasamos bomba y hablamos de fútbol con quien verdaderamente sabe. Pati Cantú. Alberto Lati, Félix Fernández y el Estaca, que Félix se ha vuelto Fernández. Ya un erudito.
1: Yo soy el último en los conocimientos deportivos. No sé absolutamente nada de fútbol, pero me estoy divirtiendo mucho aprendiendo. Ayer me regaló Lati sus libros, que ustedes deben de obtener, las historias de los mundiales, todo lo que hay que ver en este Mundial 2026. Realmente está bueno. Y estaba ahí firmándole sus libros a unos niños. Me sentía yo como que estaba yo con el campeón de goleo de alguna selección. Y los niños
0: estaba
1: lo veían con
0: horrible. Y mientras le firmaba libros a unos niños, Alberto Lati, le está que yo deteníamos el paraguas y esperábamos.
1: Para que no se mojara.
0: Para que no se mojara Lati.
1: Se mojara ni el niño. Niños. Así es.
0: Sobre todo los niños, ¿no? Porque Lati, ¿qué?
1: O sea, uno como quiera.
0: Lati como
1: los
0: quiera, pero
1: ¿qué?
0: Los niños, exactamente.
1: ¿Los niños
0: no,
1: qué?
0: Los niños no es lo mismo.
1: Los niños que se mojan.
0: Total.
1: Total.
0: Bueno, quien gane de Costa de Marfil contra Noruega tendrá que enfrentar a Brasil. Y Canadá, que ganó el día de ayer su encuentro, va contra quien gane de Países Bajos contra Marruecos, que se juega el día de hoy también más tarde. De una vez les doy los horarios. Alemania-Paraguay a las 2:30 de la tarde y a las 7 de la noche Países Bajos en contra de Marruecos. Ese no lo vean, mejor vean la delantera.
1: Yo creo que Marruecos va a perder. Según el algoritmo, Marruecos debería de perder contra Países Bajos. Yo confío en el economista este, que ya le atinó a 3 resultados mundialistas.
0: Él también dice que ha tenido mucha suerte. Que...
1: Sí, sí, bueno, sin duda. Es lo que él tiene es un algoritmo, es un modelo matemático que predice según no sé cuáles sean sus parámetros, no sé de qué depende, pero pues si le ha atinado a 3, yo creo que ya no es tanta suerte, ¿no?
0: No.
1: Ahora, si es tan pistola para los algoritmos, ¿por qué no predice los mercados durante todo el siguiente año? Y me dice, y me avisa para invertir.
0: A lo mejor es multimillonario y lo ha hecho, no lo sé.
1: Nadie lo sabe.
0: Pero eso está más útil. Ahora, si déjate los mercados. Si él ha puesto apuestas en los últimos 3 mundiales de quién va a ser el campeón desde el principio del mundial, pues

0: Perdón, perdón, no escuché, perdónenme.
1: Ah, es que estás tragando mole.
0: No, estamos viendo lo de sus conexiones, pero ya.
1: Ah, bueno,
0: ya
1: entonces sigue.
0: Mejor, ¿no?
1: Mucho mejor, ahí creo está, yo ya me oigo bien, creo. ¿Qué estaban haciendo? ¿Qué quisieron?
0: Es que vino los ingenieros a decirnos, oye, no, oye, a ver si en el corte los cambiamos a las respaldas, ya saben, ¿no?
1: Todo lo único que tienen que hacer es agarrar a garrotazos las ratas esas que se comen los cables ahí en el cuartucho donde trabajan y ya.
0: Eso estábamos haciendo, a pedir.
1: Dejen comida ahí también, dejan sus toppers ahí con el lunch. Se entran las ratas, se comen el cable.
0: Pero perdón, ¿qué me habían preguntado? Disculpen ustedes.
1: No, nada, ahora nada.
2: Nada, ahora ya no queremos saber.
1: Ya no queremos nada.
2: Gracias, ¿eh?
1: Adiós. ¡Nada! ¡No queremos nada! No es cierto, Nuevo, que si apostabas en contra de México.
0: No, en contra de México nunca, ¿no?
1: Nunca, ¿verdad?
0: No.
1: Nunca,
0: de
1: mente.
0: Ninguna manera. No, yo creo que van a ganar bien, ¿eh? Yo creo
1: eso
0: que
1: espero.
0: Por uno o dos goles.
2: Eso a ver, espero. Arriba los momios. Esto dicen los momios de las casas de apuestas.
1: Los momios, güey.
2: Espérame. Los momios somos tú y yo, güey.
1: Sí, lo dicen, en efecto. ¡Achú! Ok.
2: Gracias. Se dice salud, güey. No se imita el estornudo de otra persona. ¡Salud!
1: Quería que te la peluquearas, pero
2: salud,
1: no.
2: Salud, salud, salud. Si gana México, por cada peso que apuestes, recibes entre 2.20 y 2.36 pesos.
1: Ok. ¿Eso dicen los momios?
2: Victoria de Ecuador. Si apuestas en favor de Ecuador un peso, cobras entre 3.35 y 3.75, lo cual quiere decir que el favorito para ganar, según las casas de apuestas, es el tricolor.
1: Ok, muy bien.
2: Más o menos le dan 60% a México, 40% a Ecuador, que tiene un equipazo, sobre todo tiene una superdefensa, pero están jugando contra la mejor selección mexicana que se ha visto en mucho tiempo.
1: Tenemos la ventaja del anfitrión, o sea, tenemos el Azteca, tenemos la altitud de la ciudad, tenemos el clima que ha estado medio.
2: Y al jugador número 12.
1: Y al jugador número 12.
2: Que va a estar encima. Por cierto, si usted va mañana al estadio y transcurren 45, 60 minutos sin gol de la selección, no se desespere. Sí. A eso va a jugar Ecuador. Sigan apoyando. No empiecen a buchar, no empiecen a chiflar. Hay que estar del lado de la estrategia mexicana, que es aguantar, esperarlos.
1: Esto nos lo sopló Félix Fernández y nos lo dijo Alberto Lati. Nos dijeron que probablemente sería eso lo que querría la escuadra enemiga, porque en estos momentos somos enemigos de Ecuador. De hecho, cortamos relaciones diplomáticas porque 4T. Ya saben, ¿no? Cómo son estos güeyes que no se meten en cosas de otros países, pero cuando les conviene ahí están abriendo el hocicote.
2: No, tenemos una declaración precisamente de la presidenta de México acerca de las relaciones con el país de Ecuador, en donde gobierna la derecha. Y a partir de que invadieron ilegalmente la embajada de México,
1: sí,
2: hace dos o tres años, pues se cortaron relaciones con Ecuador.
1: Según entiendo, había prófugos de la justicia refugiándose en la embajada mexicana, cosa que no sé por qué sucedió.
2: Del anterior gobierno de izquierda.
1: ¿Por qué teníamos que nosotros darle cobijo a delincuentes?
2: No sabemos si eran delincuentes o no, eso no nos consta.
1: Bueno, pero personas que están siendo investigadas.
2: Políticos.
1: Personas que están siendo investigadas en un país que no tendrían por qué haberse guarecido en mi embajada. Porque ya saben que las embajadas,
2: sí,
1: por ejemplo,
2: sí,
1: Marcelo Ebrard las usa de hotel.
2: Eran refugiados políticos.
1: Bueno, yo no sé. A mí me pareció bastante dudoso el asunto. Y ya saben que las embajadas...
2: Claro,
1: no
2: tú
1: sé,
2: vas a
1: Marcelo,
2: denostar cualquier cosa.
1: Marcelo
2: la
1: las usa como pues, hotel para su niño. Y yo pagué con mis impuestos y tú pagaste con sus impuestos lo que se tragó el Goldo Junior. ¿Goldo Junior estuvo cuántos meses
2: sabemos, sí,
1: tragando
2: sí,
1: ahí?
2: Sus comidas, las...
1: Goldo. ¡Goldo, paga lo que nos debes! Y cuando digo Goldo, me refiero a ti, Marcelo. Ya, güey, paga lo que debes.
2: Bueno, el caso es que le preguntaron en la mañanera de hoy a la presidenta de México sobre las relaciones diplomáticas con Ecuador, que me parece absurdo y terrible que un país hermano como es Ecuador y México pues estén en este conflicto aún, que no se haya resuelto. Adelante, presidenta.
3: Presidenta, ya mañana que bueno juega México y Ecuador más allá de la cancha, el presidente de Ecuador, Daniel Noboa Díaz Interiores, reiteró su disposición para restablecer las relaciones diplomáticas con México, asegurando que no hay razón para mantener malas relaciones. ¿Qué
2: Muy
3: dice
2: bien.
3: Usted de esto y estas declaraciones de él? Y se
4: ya puede? Vamos a hablar de la relación de Ecuador-México ya que pasa el partido. Por lo pronto.
1: Está bien, eso me gustó. Ahí sí me hizo gracia, presidenta, para que vea. Cuando pase el partido, vemos. Eso me gusta.
2: Sí, no es momento. Ahorita
1: no es
2: está
1: momento,
2: la cosa
1: no.
2: Muy tensa.
1: Sí,
2: muy caliente.
1: Fíjate, me gustó esa respuesta de Claudia Sheinbaum. Ahora sí me hizo reír de buena gana, señora presidenta, de verdad. Muy bien. Doctora,
2: mira,
1: pues.
2: México requiere a los ciudadanos ecuatorianos visa para poder ingresar.

0: a nuestro país.
1: Está bien.
0: Desde hace, creo que más de 2 años, no hay un consulado o una embajada de México en Ecuador.
1: Eso está mal.
0: Entonces, todos los que quisieron venir al partido o al país a apoyar a su selección, a Ecuador, pues no pudieron porque no tienen visa y no tenían dónde tramitarla. Tenían que ir a otro país a tramitarla.
1: O sea, que además no hay porra de va a haber
0: algo de porra,
1: pocos ecuatorianos. ¿Verdad? Pues váyanse a la porra, los ecuatorianos que estén aquí,
0: no,
1: súmense a la porra de su país, váyanse a la porra a apoyar. Pues sí, o sea, mandarlos a la porra es que no tiene nada de malo.
0: Estoy muy nervioso del partido de mañana, creo que no estoy solo, pero yo tengo fe.
1: No estás solo, no estás solo, todo el mundo está igual de nervioso que tú.
0: Presidenta de México, ¿qué va a pasar mañana? ¿Habrá clases? ¿Habrá home office? ¿O trabajo a distancia, como le quiere usted decir?
1: Ah, ¿no tenemos que ir a trabajar mañana?
0: No, tú y yo sí, no hay de otra. Tenemos que ir a trabajar, por supuesto.
1: ¿Y si hacemos home office?
0: Mañana tenemos un día durísimo.
1: Que pongan unos cartones ahí en la delantera y les mandamos nuestra voz desde aquí.
0: Ajá, bueno.
1: Con un martinito.
0: Vamos a escuchar lo que dice la presidenta al respecto de las medidas que se tomarán para mañana, partido importantísimo en la historia futbolera de nuestro país, en contra de Ecuador. Adelante.
2: A distancia, las clases también, para que puedan quedarse en casa mañana. Y permiso para que todas las niñas y niños no se duerman temprano y puedan ver a la selección.
1: La risita esa, ¿qué onda, eh?
0: O sea, pasando por encima de la autoridad parental, ella le da autorización a los niños para que se desvelen mañana viendo el fútbol. Si la presidenta da permiso, la mamá o el papá, ¿qué? ¿Qué
1: si
0: van a decirle
1: niño,
0: a los niños?
1: Si usted es niño, dígale a sus padres, ya me dio la presidenta permiso de hacer lo que me dé la gana, ustedes se callan, tráiganme botanas, quiero una cerveza, y guacamole
0: y váyanse
1: con
0: a dormir,
1: chicharrón.
0: Papás.
1: Váyanse ustedes a hacer lo que hacen, que lo hacen bastante mal, por cierto.
0: Yo tengo permiso presidencial de desvelarme esta noche. Qué bonito, ¿no? Qué padre.
1: Me gusta.
0: Que seamos así aquí en México.
1: Me gusta.
0: Estoy contento. Bueno, dejando el fútbol de lado, por un momento, está pasando algo muy extraño allá en Lagos de Moreno, Jalisco. Resulta que hay una especie de Batman.
1: Sí.
0: Autoridades jaliscienses están investigando una serie de casos en los que al menos 5 hombres señalados como presuntos ladrones de motocicletas fueron encontrados al estilo del hombre araña, golpeados y amarrados a postes en distintos puntos de la ciudad y algunos con un letrero pintado en la frente que dice delincuente o ladrón.
1: Encintados con cinta canela, yo vi las
0: a
1: imágenes.
0: Un poste.
1: Y
0: cinco
1: están encintados.
0: Individuos.
1: Entonces, al parecer hay por ahí un, ¿cómo se le dice? Vengador anónimo, vigilante.
0: El Batman.
1: La palabra
0: Lagos
1: vigilante
0: Moreno
1: no existe en español.
0: No existe.
1: Tenemos
0: en español.
1: Un símil, una especie de vengador anónimo.
0: Vengador, sí.
1: Y bueno, pues yo no. Esto pues es ilegal, ¿no? Tú no puedes encintar a una persona en un poste y golpearla, aunque haya robado. Tú no eres autoridad. Pero al parecer hay por ahí un vengador anónimo.
0: Ante la ausencia de autoridad, pues surge esto de la ciudadanía.
1: Pero es ilegal.
0: Entiendo que es ilegal, pero si el gobierno no provee seguridad,
1: correcto,
0: y protección,
1: no,
0: pues lo tenemos que hacer nosotros.
1: A mí me gusta, como, o sea, en lo personal, digo, pues si son personas culpables, si realmente
0: pero
1: son ladrones.
0: Pero ese es el problema. ¿Son?
1: Es que esta es la cosa. Podrías golpear, encintar, y lo peor de todo es que
0: a
1: las autoridades tratarán a estas ratas, si es que lo son, como víctimas y no como
0: delincuentes. Si es que lo son. Es que
1: si
0: ese es
1: que
0: el problema,
1: son,
0: que no hay una constancia.
1: Ahora,
0: ¿no?
1: Que a una persona la agarren robando y que le pongan una madriza y le encinten a un poste, me parece muy peligroso porque luego eso puede acabar. Ya hemos visto en México eventos terribles donde se lastima a personas que terminan siendo inocentes. Porque dicen no sé quién que es un ladrón y hemos visto linchamientos, ¿no? Entonces, hijo.
0: Es sumamente peligroso, esto es muy delicado. Es como el
1: así
0: caso
1: es
0: de las autodefensas en algunos otros estados de la República.
1: Pues sí, donde el gobierno no proveía lo que tenía que proveer, que era la seguridad más básica y la gente
0: entonces
1: se armó, ¿no?
0: Entonces la ciudadanía se arma, pero entonces también muchas veces incurren en ellos mismos en actos delictivos.
1: Que fíjate,
0: es un área muy compleja.
1: Escuché también la propuesta de Ricardo Salinas Pliego, o la vi por lo menos en redes sociales, de que los ciudadanos portáramos armas para defendernos. Yo creo que ese no es el camino. En Estados Unidos se ha visto que la posesión y el permiso de portación de armas, lo único que crea son muchísimas más muertes por detonaciones accidentales, pleitos.
0: Yo tampoco creo que ese sea el camino. Además de que esa figura, la ley ya la contempla. Si tú quieres andar armado, lo puedes hacer. Necesitas un permiso.
1: Sí.
0: Necesitas tramitarlo ante la Secretaría de la Defensa Nacional y puedes tener armas en tu domicilio o incluso la portación.
1: Hasta cierto calibre, ¿no?
0: Hasta cierto calibre, por supuesto, y no armas de uso exclusivo del ejército.
1: Automáticas y demás, eso no.
0: Pero bueno, ya ves que está de moda el buquelismo latinoamericano.
1: Pero
0: ¿no?
1: Está muy mal, me parece que no es el camino. O sea, realmente lo que sería el camino es que los gobiernos reformen a sus fuerzas del orden, que reformen a sus policías, los gobiernos locales, los gobiernos estatales. El que los ciudadanos se armen, yo creo, es más, no lo creo, lo sé por un hecho, viendo las estadísticas en Estados Unidos, donde vivo, y hay una violencia de armas tremenda. Sí, mi esposa se dedica a curar balaceados. No, o sea, en el hospital donde trabaja la doctora patinadora, por noche llegan 10, 15, 20 ¿baleados? Jóvenes, sobre todo baleados. Y es gente muy joven. Horrible. Porque en los lugares donde hay más pobreza, pues evidentemente hay un ambiente más violento, está lleno de armas, porque en Estados Unidos es muy fácil conseguir un arma, y lo que sucede es que se agarran a tiros por quítame estas pajas, ¿no? No es el camino.
0: Así es. Y bueno, allá en Lagos de Moreno no saben si es una sola persona, es un Batman o es un grupo de personas las que están realizando estas acciones en contra de supuestos o presuntos delincuentes, ladrones de motocicletas. Y pues las autoridades ya los andan buscando a ver qué pasa.
3: El Batman y tú me pelan toda la...
1: Eso dicen los ladrones de motocicletas. Dicen que qué...
0: No, ya, otra vez.
1: Se atoró.
3: El Batman y tú me pelan toda la...
1: Ese audio es horrible, yo no sé cuál. Hay un güey vestido de hombre araña y hay un niño que le dice, yo prefiero a Batman. Y
0: este está en una fiesta infantil.
1: El sí, Batman le dice al niño.
0: El hombre araña disfrazado.
1: El Batman y tú. O sea,
0: me pelan toda la...
3: El Batman y tú me pelan toda la...
0: A un no, niño como güey, de 8 no. años le dice no, eso.
1: El hombre araña.
0: El hombre araña disfrazado. Terrible, terrible.
1: México bueno, mágico, güey.
0: Y en otras noticias, según el periódico The New York Times, algunos funcionarios electos mexicanos, incluidos gobernadores y legisladores de Morena,
1: ándale,
0: se han acercado a las autoridades de la DEA, allá en Estados uh-huh. Unidos, para ofrecer información sobre otros integrantes de la clase política.
1: A cambio, o sea, las traiciones, me imagino.
0: A cambio de protección.
1: A cambio de protección, porque las ratas, ya les dije, las ratas gordas ahora están volteando hacia las ratas más flacas y diciendo, ahí está la rata. Esto me parece sintomático de esta supuesta transformación que se ha construido de verdad a base de unas corruptelas espantosas y de un entramado de tranzas y de cochupos y de intercambios ilegales. Y ahora estas ratas que están inmiscuidas en este gran abanico de posibilidades de corrupción se están señalando las unas a las otras. Me encanta.
0: Pero mira,
1: me encanta.
0: Para que esto proceda, para que la ley estadounidense les dé algún tipo de ventaja si es que son sí. culpables, y colaboran.
1: O les alivian las penas si están señalados.
0: Para que eso suceda, tienen que empinar a alguien superior. Alguien que haya cometido uh-huh. un delito más grande o alguien que así sea responsable. Es. Entonces,
1: una persona pues, de interés que le dicen.
0: Las ratas pequeñas uh-huh. están señalando con su flamígero dedo uh-huh. a otras ratas más grandes. Según el periódico The New York Times, yo no sé si esto sea cierto. Pero si es así, debe haber muchísimos que ya están temblando en el gobierno mexicano.
1: Mira, desde que se destapó este asunto de Rochamoya, que está pues extrañísimo, que está como congelado ahorita con el Mundial, porque estamos todos viendo el torneo, pero terminandito regresamos, presidenta y gobernadores y demás. O sea, regresandito del Mundial, nos ponemos otra vez a ver dónde quedó la bolita, no se hagan güeyes.
0: Es increíble que tengamos que hacer una pausa, ¿eh?
1: Pues mira, lo que pasa es que la gente ahorita está en otra cosa. Ya sabes, la presidenta está hablando que si los niños no van a ir, su risita y la madre. Pero están con, o sea, el problema ahí sigue. El problema ahí sigue, la presión desde los Estados Unidos, que, repito, me parece asqueroso que tenga que venir un gobierno extranjero a mover las cosas para que en este país pongamos orden, pero ni sí, modo, así es. Así es y así sucede con esta transformación, que ya les he dicho que a mí me parece una gran mamada. Pero bueno, aquí el asunto es que sigue la presión y me da muchísimo gusto que haya varios que estén intranquilos, porque de verdad he sabido de todos que son una bola de corruptos.
0: La presidenta ya declaró al respecto, dice que no tiene ninguna información de que nadie esté cooperando con el gobierno
1: nunca
0: gringo, el
1: Departamento de Justicia. Nunca tiene ninguna información, eso dice siempre. No tengo información, no sé, no vi, quién sabe, por favor, claro que sabe. Pero bueno, es lo que tiene que decir.
0: La presidenta dijo, fíjense en la nota, ¿cómo puede haber una nota en un periódico que se dice de los mejores periódicos del mundo? Uh-huh. Me dijeron una fuente que no sabe que hay personas, porque uh-huh. sí, la fuente, el periódico no cita la fuente, ¿no?
1: Miren, estos dichos de los periódicos yo creo que son también trascendidos de parte del gobierno de los Estados Unidos.
0: O sea, que el gobierno filtra esta información.
1: Dile a Juan para que me entienda, Pedro. El gobierno filtra las informaciones y dice, pues a ver qué tal te cae este piquetito de alfiler en el izquierdo. Ahora va en el derecho, ahora va en el del medio, güey. O sea, no nos hagamos güeyes. Tenemos mucho que limpiar en este país. Tenemos muchas personas.
0: Pero hay que hacerlo nosotros, no que lo hagan los gringos por nosotros.
1: Como no hay voluntad política por parte, pues acuérdate, no está solo y se defienden y se hacen los roñosos. Ya llevamos mucho tiempo oyendo estas cacayacas desde Estados Unidos. Y pues aquí el gobierno pues va a tener que hacer caso de un modo o de otro, ¿no?
0: Así es. Bueno, ahora vamos a escuchar llorar a Félix Salgado Macedonio.
1: Ah, por ejemplo, hablando de personajes oscuros y deleznables.
0: Y que dice que no es gobernador de Guerrero en este momento.
1: Favor.
0: Gobierna a su hija, pero bueno.
1: No sé si se acuerdan, ¿no? Hubieron una serie de señalamientos terribles sobre Salgado Macedonio. No pudo ser candidato y ¡oh, sorpresa! Salió candidata a su hija y ganó la gubernatura del estado.
0: Sí, sí, entonces la ganó, ustedes, eso no hay duda.
1: Sí, ella gobierna. ¡Ja!
0: Y ahora que están estos estatutos de Morena que impiden el nepotismo, que un pariente suceda a otro pariente en un cargo de elección popular, pues Félix se la va a pelar, al parecer. Así y no es. Le queda más que pues, gimotear. Llora. Y hacer pataleta. Adelante, Félix Salgado Macedonio.
4: Venga. Pues a mí ya me dijeron que no se puede, que no me van a admitir mi registro ni me van a mandar a la encuesta. Y yo pregunté, ¿por qué? Pues tú lo sabes, Félix, pero es culpa de la gobernadora. Y aquí está prohibido el nepotismo. Bueno, está bien, son las reglas de Morena y se respetan. La autodeterminación de los partidos políticos es correcta. Pero una autodeterminación de un partido no puede estar por encima del lineamiento de la Constitución. La autodeterminación de un partido se sujeta a la Constitución. No pueden estar por encima de la Constitución.
0: ¿Rebeldía? Sí, los partidos sí, sí. Autodeterminan, pero no pueden pasarse por el arco de la Constitución. Y la Constitución le da derecho, ¿eh? Tiene razón Félix.
1: Pues
0: él,
1: vamos
0: él
1: a
0: no
1: ver.
0: No por qué no contender, pero su vamos partido decide.
1: Vamos a ver si o sea, tendría entonces la opción Félix de salirse de Morena, de irse de Morena y buscar la candidatura independiente. Vas, Félix, vas a ver cómo te va con eso, mano. ¿No?
0: Pues sí, podría ser eso, podría irse por otro partido.
1: Irse a otro
0: también,
1: partido,
0: a ver qué partido
1: también.
0: Lo recibe.
1: A Félix, imagínate, ¿quién quiere a Félix Salgado Macedonio en su partido? O sea, ¿quién quiere
0: tiene buenas posibilidades de ganar la elección?
1: Ese ejemplo de rectitud,
0: imagínate
1: ese ejemplo de transparencia. No, bueno, eso, ahí está, vamos a ver, tienen que hacer su luchita, ¿no? Pero la verdad, a mí me parece que esta ley antinepotismo es correctísima, porque hemos visto, no sé, pensemos en la familia Sansores, ¿no? Allá en Campeche, que se han sucedido los unos a los otros y han sido los caciques del estado. Pensemos en los Monreal en Zacatecas.
0: Los Monreal en Zacatecas, ya se apeló Saúl.
1: Hay muchos ejemplos de esto y me parece que
0: es conducido. ¿A cuál más culebras?
1: Sí, a cuál más culebras. Entonces, pues, qué bueno que no los dejen estarse sucediendo en los cargos, la neta.
0: Bueno, 4 años esperando el mejor torneo de selecciones del mundo, estaquita, y sigues viéndolo a medias con esa tele de miércoles, toda chiquita, vieja y fea.
1: Terrible.
0: Prácticamente es blanco y negro.
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0: 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Y en este programa habrá Top Ten, y el Top Ten lleva por título: el menú más honesto en un restaurante.
1: El menú más honesto en un restaurante.
0: Tengo algo delicioso, güey, que te va a encantar.
1: ¿Qué?
0: Aldo de Nigris fue al restaurante este del chef, del carnicero.
1: ¿A comer
0: turco,
1: carne dorada?
0: El que echa salecita así sobre su pobre, Salt Bay. Uh-huh. Y tuvo una experiencia, bueno, terrible.
1: ¿Me va a gustar?
0: Te va a gustar, tú que has denostado a este chef, es que, y a estos restaurantes, mira, donde sirven
1: no
0: nacadas como
1: chef,
0: carne con oro.
1: No es tanto el chef, es la bola de juniors de rateros que he visto yendo ahí, pagando unas cuentas gigantescas, y que uno se pregunta de dónde sacan la lana. Y además de todo, pues dejan muy en claro quiénes y cómo son, ¿no? Como nunca tuve ni en qué caerme muerto, pues ahora tengo que ir a demostrarle a todo el mundo cuánto tiro en carne dorada, porque soy un naco, ¿no? Y necesito que me vean. Pero bueno.
0: El menú más honesto de un restaurante es el Top Ten. Cosas como, por ejemplo, cerveza con clamidia.
1: ¡Guácala! Cerveza con clamidia.
0: A nuestras pechugas les falta sabor, están mejor las de su esposa. El menú más honesto en un restaurante.
1: El café trae leche especial del chef. Bueno, vamos y venimos. Esto es La Corneta. No se muevan. Regresamos con más.
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0: Estamos de regreso aquí en la corneta y rápidamente les recuerdo cuál será el top 10 del día de hoy. Se va a llamar el menú más honesto en un restaurante.
2: Mande lo suyo, arroba la corneta FM, esa es la vía gratuita de este programa, el menú más honesto de un restaurante. Si te comes esta hamburguesa con papas, lo más probable es que se te tapen las arterias antes de que llegues a tu casa. Aprovecho. Pues sí. Yo te había un puesto de hamburguesas de esos de la calle, de hamburguesas al carbón. Y de, o sea, olía delicioso, güey. Estoy seguro que superasen daño. Han de estar hechas, o sea, abajo de un puente, güey, pasando los camiones, pero olían delicioso. Quise pararme por una, pero no me animé, me dio miedo, güey.
0: No, pero pues están bien cocidas, estén donde estén, no hay ningún problema.
2: Que ayer, por ejemplo, te fui a dejar a tu casa.
0: Pero si la carne es fresca.
2: Unos tacuches de lengua, puf, nada más que soñé con vacas lambiéndome toda la noche, estuvo terrible. Ya no tiene
0: el menú más honesto en un restaurante. Si quieren participar, ya saben cómo, a través de arroba la corneta FM. Y hablando precisamente de restaurantes, ¿qué nota la que da Aldo de Nigris acerca de este restaurante?
2: Yo no sé.
0: Que te ha molestado mucho a ti porque sirven cosas tan nacas como carne con oro.
2: Te voy a decir una cosa, no es, o sea, a mí, digo, tú dices que has ido, yo nunca fui a un restaurante de este Chef Salt Bay, pero él le sirvió, no sé, a gente como Nicolás Maduro, a gente realmente mala, y este güey, además de todo, siempre me pareció como que es un empresario, barato, ¿no? Es un empresario, sin duda. Y pues no sé si estaban buenas sus carnes o no, pero cuando vino a México, que fue recientemente, se llenó de toda la pelusa, y de verdad pelusa, de la política mexicana, que tienen que ir a demostrar que ahora tienen dinero, ¿no? ¿Se acuerdan de la mafia del poder que tanto decía el viejo pedorro de Obrador? Bueno, pues resulta que ahora los hijos de y los políticos B, de la supuesta transformación esta que tenemos en el país, pues se regodean yéndose a estos lugares a comer una cosa que a mí se me hace innecesariamente de naca y de mal gusto. Carne cubierta con láminas de oro que va a acabar en un excusado, además de todo. Y son precios exorbitantes que pagan con dinero de quién sabe de dónde sacaron, güey. O sea, el hijo de López Obrador, ¿cómo se llama? El más joven de ellos.
0: Jesús Ernesto.
2: Sacándose la foto, el amiguito.
0: ¿Pero
2: este?
0: ¿Te consta o puede ser ella?
2: No, ¿de dónde sacó la lana? O sea, ¿de dónde sacan la lana? Y después
0: que fue?
2: Hubo un desfile. Pues ahí están las fotos, ¿no?
0: Y no puede ser ella, inteligencia
2: sí,
0: artificial.
2: Sí, sí puede ser, Eduardo,
0: entonces,
2: pero
0: no te consta.
2: Bueno, está bien. Dejando de lado eso, me parece por demás. Es un argumento muy mamón el tuyo, pero bueno, está bien. Démosle chance a Eduardo de que haga la defensa. ¿Por qué defiendes a ese güey, por ejemplo, al hijo de López Obrador?
0: No defiendo al hijo de López
2: Obrador. No, pero lo acabas de hacer.
0: Defiendo la verdad. Yo no sé si ese güey fue o no.
2: Pero, o sea, ¿por qué te tomas el tiempo?
0: No estoy defendiendo al hijo de López Obrador.
2: ¿Por qué te tomas el tiempo?
0: Porque me interesa la veracidad de los hechos.
2: Bueno, pero
0: realmente a mí no me consta y a ti tampoco.
2: Lo hemos visto vestido con ropa carísima, lo hemos visto en lugares, en yates, por ejemplo, echándose unas papitas con su novia y demás. ¿De dónde saca un niño de esa edad dinero para hacer esas cosas? Lo hemos visto pedísimo en bares pidiendo champaña. Tú sabes lo que cuesta una botella de champaña en un bar de esos, ¿no?
0: Yo no lo he visto.
2: Bueno, ok. Entonces, todo es IA y el muchacho nunca hace nada malo. ¿De dónde saca dinero José Ramón?
0: No
2: el
0: es
2: otro,
0: algo malo ir a un restaurante.
2: El
0: además.
2: Otro hijo de López Obrador en una mansión en Texas, ¿no? Y tampoco, ¿no? Que resulta que ella tiene dinero. Y el otro hijo, Andy, que quiere ser relevante en la política mexicana comprando arte en Japón, carísimo. En un hotel de los más caros de Tokio.
0: Es decir, ¿de dónde?
2: Bueno, ¿quién pompó? Por eso. Entonces, o sea, vamos a hablar de eso, ¿no? ¿De dónde sacan
0: jornadas
2: la lana?
0: Extenuantes que lo llevaron.
2: ¿De dónde
0: a
2: sacan la lana?
0: En Japón.
2: Por eso, ¿de dónde sacan
0: ahí
2: la
0: sí,
2: lana?
0: Ahí
2: quiero
0: sí no
2: saber
0: hay duda
2: de dónde
0: de
2: sacan
0: la
2: el varo.
0: De esa información.
2: Entonces, a mí me cae muy gordo que en estos restaurantes, que además de todo están diseñados, perdonen el terminajo, pero para que vaya gente naca y se exhiba diciendo, miren todo lo que pago. O sea, las Kardashians del mundo, la gente, ya sabe, ¿no? Nuevos ricos. Que pueden tener mucho dinero, pero me parece que tienen muy mal gusto. Tienen que ir a exhibirse. Miren cuánto dinero gasto, ¿no? Me parece muy naco. Pero bueno, fue este señor de Nigris, ¿no? Que también, pues,
0: No te la vas a. Bueno, vas a amar a Aldo y vas a odiar aún más al chef
2: venga.
0: Manchado. Uh-huh. Venga, mi estimado Aldo de Nigris.
3: El chef, como que ve que me empiezan a pedir fotos, ¿verdad? Se acerca conmigo, me saluda, todo bien. Yo ya me. Llego a mi mesa. Otra vez viene conmigo, me saluda, me abraza y me dice y le dice a los de la mesa, la carne va por mi parte, dejen que yo les traiga la carne, ustedes se encargan de las bebidas. Yo dije, a toda madre, pensando que me iba a gastar 2,000 pesos. Cuando llega la cuenta, pues ahí les voy a dejar la foto de cuánto fue, pero ya con propina y todo, pues resultó siendo como arriba de 40,000 pesos, carnal. Y pues les cuento así resumido, porque mira, primero que nada, madre, yo soy una persona que no me gusta gastar en pendejadas. Gastar 40,000 pesos en un restaurante se me hace una tremenda mamada y una pendejada. Segundo, por si llegan a ir, tengan cuidado, porque sí nos comentaron los meseros que es como un modus operandi que el chef se acerca a las mesas y les dice, yo les voy a traer, yo les voy a llevar la carne, déjenme a mí escoger no sé qué, y te la terminan atorando. En este caso, pues el chef te lo dice de una manera como si te fuera a regalar algunos platillos, y esos platillos que se supone que te van a dar, te la meten en 17,000 pesos, 18,000 pesos, un pedazo de carne.
2: Te ensarta los más caros. Pues sí, güey. Pero es que nadie regala nada, mano. Es que también, esta es otra cosa. Si vas a un restaurante, pues quiere decir que puedes pagar la cuenta. Si no quieres pagar platos de 12,000 pesos o de 13,000 pesos, no vayas a esos restaurantes. Porque una vez que entras tú a un restaurante y sabes que vas a un restaurante caro, pues estás dispuesto a pagar lo que cobra el restaurante. Ya si te parece que es una mamada pagar 12,000 pesos por un platillo, 17, pues no vayas a ese restaurante, güey. O sea, y aquí sí, perdón. Pero si no te alcanza, pues no vayas.
0: Cortó la primera parte de la declaración de Aldo, en la que dice que él se estaba hospedando en la Ciudad de México, en el hotel donde está ese mismo restaurante.
2: Repito, escucha, si no te alcanza, no vayas.
0: No he terminado. Y entonces dice, yo ya había cenado, pero me buscaron unos amigos y me dijeron, estamos aquí, vente, vamos a comer. Entonces dijo el güey, pues voy a ir, me voy a echar un pescadito y un juguito o algo de tomar y ya. Y entonces le cayó el chef, le dijo, no, yo... Él se quedó con la idea de que, iban a picharle la carne. Y en realidad lo que hizo el chef fue seleccionar la carne más cara y dejársela ir toda a Aldo.
2: Pues mira, cuando uno va a un lugar, a un restaurante, y el chef te dice, te voy a traer, no sé qué, pero le preguntas clarísimamente, puntualmente, perdón, ¿tú vas a darme esa carne gratis o me la vas a cobrar? Porque gratis no da nadie nada, güey. Y menos un chef de un restaurante que a lo que viene aquí es hacer dinero. Entonces, dos recomendaciones, mano. Yo sé que eres muy joven. Uno, si no te alcanza, no entres.
0: No,
2: y
0: claro
2: dos,
0: que le alcanza.
2: Si preguntas, bueno, entonces que no se queje. Y si preguntas y te dicen, te voy a regalar las cosas, viniendo precisamente de un personaje de esa calaña, como el chefcete este.
0: Habría que haber sido más suspicaz.
2: Ahora, hay que preguntar, güey.
0: La gravedad del error que cometió el chef este del South Bay. Pudiendo haber tenido una muy buena publicidad de Aldo de Nigris.
2: Ahora sales quemado.
0: Ahora está quemadísimo por todo. Porque estas declaraciones de Aldo están circulando por todo el país.
2: Más quemado.
0: Nadie va a querer ir a su restaurante.
2: Más quemado que estar sacando fotos con la bola de ñeros, herederos de la 4T. No, no sé qué peor publicidad puedes tener con gente que realmente gusta de ir a buenos restaurantes.
0: Y nos lo recordó ayer Alberto Lati, güey. Después de la final del Mundial de Qatar. Cuando ganó Argentina. Por alguna razón, este chef estaba en el campo, güey.
2: Sí.
0: Abrazando a Messi, tocando la copa.
2: Tocando la copa,
0: que se supone que nadie lo debe de hacer.
2: Se suponía que no tenía que estar en el campo.
0: Abrazando a Lautaro y a todos los jugadores de la selección argentina, como si él qué.
2: Como si él fuera quién.
0: Hasta que finalmente lo sacaron.
2: Entonces, bueno, pues te digo.
0: Este tipo...
2: Es un restaurante de un naco que es para otros nacos. Entonces, pues, si usted no quiere que le ensarten la cuenta como le hicieron a este amigo...
0: No
2: pues
0: vaya.
2: No vaya. Y la otra, niñas y niños, si no les alcanza para ir a un lugar, no vayan.
0: No, pues lo alcanzó, lo pagó.
2: Por
0: algo,
2: eso, si no quieren pagar. Mira, te voy a decir una cosa, que te alcance quiere decir que no te molesta pagarlo. Eso quiere decir que te alcance, no que tengas dinero en tu tarjeta. Que te alcances, que sabes que vas a pagar caro y que digas, estoy dispuesto a hacerlo porque quiero ir a ese lugar. Entonces, si no te alcanza, no vayas.
0: Y yo creo que un restaurante donde sirven cortes.
2: Habrá momentos en la vida que digas, me vale madres, quiero ir a ese lugar y voy a pagar lo que me cobren y ya. Pero si te molesta, pues no vayas. Quiere decir que no te alcanza.
0: Quiero sentir mañana que cago oro.
2: Eso se me hace naquisisérrimo.
0: Es naquisisérrimo.
2: Pero bueno, pues si a usted le gustan ese tipo de nacadas, vaya a esos lugares nacos y ya. Cada quien se gasta su dinero como quiere, ¿eh? Y todo el mundo está en su derecho de gastar su dinero en lo que quiera y como quiera.
0: fíjate que yo fui una vez al restaurante de este güey en Bodrum, en Turquía.
2: ¿Y te pareció rico?
0: Me pareció X. Pero no me ensartaron.
2: O sea, ¿no estuvo tan caro?
0: No, o sea, estaba caro, pero me cobraron lo que pedí y nada más. Me la pasé bomba, agarré una peda sabrosa, pero la carne y el servicio me parecieron muy buenos. O sea, nunca volveré.
2: Eso sucede a veces, que vas a lugares que dices, pues sí, está muy rico y todo, pero no guarda relación. No guarda relación lo que pagué con lo que me sirvieron. Me ha pasado.
0: Hay restaurantes de carne mucho mejores, yo creo, en la Ciudad de México o en el país, por todos lados.
2: Pues mira, que cada quien se gaste su lana como quiera, pero de verdad, o sea, cuando algo pues te parece exorbitantemente caro y te da coraje lo que pagaste, pues quiere decir que no te alcanzaba, güey. Ya.
0: Sí, pero ese no es el punto, güey. No sé por qué insistes en eso si ese no es el punto. El punto es que engañaron a Aldo, le vieron la cara.
2: Y sabes otra cosa que me parece, ¿por qué tienes que hacer público todo? También, ya. Pues fuiste a comer, te ensartó el chef, no vayas, no le cuentes a nadie. Pero es la gran necesidad de estar haciendo de tu vida un espectáculo. También cada quien hace lo que quiere, ¿no?
0: No, Aldo está haciendo un servicio a la comunidad. Realmente. No vayan, y si van aguas, porque se los van a ensartar.
2: A la gran sociedad mexicana que va a restaurantes de 30 mil pesos la noche.
0: Sí, a la clase alta, sin duda.
2: O sea, realmente le está haciendo un favor a esa gente que se gasta 30 mil pesos en una
0: cena. Yo nunca he pagado una cuenta de 40 mil pesos, güey. Jamás en mi vida he pagado una cuenta de ese calibre.
2: Ok. Ah, ok.
0: Sí. ¿Tú sí?
2: Pues yo sí, güey.
0: ¿Y tú? ¿Pero también? ¿Tú solo? ¿Tú yo comiendo,
2: no,
0: comiendo
2: hombre,
0: solo?
2: No, hombre, no, con mi familia, o sea, si vas por ejemplo. Con
0: seis
2: mi familia,
0: amigos o con toda la familia.
2: Sí. Y vas a un lugar súper especial, en algún lugar súper especial, pues sí. Y no lo andas contando.
0: Pues
2: no, porque
0: tú,
2: no eres, porque no eres un acaso, ¿no?
0: Pero pinche bueno, fifí, güey.
2: Tú tampoco lo andas contando, no te hagas güey. Pero bueno, vamos a otra cosa.
0: Nunca he pagado una cuenta de ese calibre.
2: Yo tampoco. Estaba yo bromeando, yo tampoco. Era un chiste.
0: Alfredo Adame fue entrevistado ayer o antier.
2: Vamos
0: fue, de mal en peor. En mi opinión, fue agredido injustamente, o quizá no, depende de usted. Ajá. Yo nunca he oído a Alfredo Adame siendo homofóbico, por ejemplo, ¿no? Pero la periodista le dijo que sí era un homófobo. Y la reacción de Adame fue brutal, como acostumbra. Adelante.
4: Oye, Adame. ¿Besa rico, tal vez?
5: ¿Eh?
4: ¿Besa rico?
5: Sí, cómo no.
4: Adame, con respeto, tú dices que también es para darle un ejemplo a todos los zombies que retrogradan.
5: Exactamente.
4: ¿Pero no te estarías contradiciendo?
5: ¿Por qué me voy a estar contradiciendo si yo no soy ni misógino ni homófobo?
4: Bueno, pero pues a lo mejor.
5: No, nada. Bueno, pero nada. Yo no soy ni homófobo ni misógino, ya lo demostré.
4: Nada más con tu hijo,
5: tu pregunta es si. No, con tu hijo. Es con la que sí. Con tu. Es la que sí soy, ¿eh? Eres una. Eso es lo que eres. Eres una.
4: No,
5: además. Escandalosa. Además, te gusta amarrar navajas. Eres una. No eres periodista ni reportera.
6: Dijiste una palabra ahí muy.
5: Ni replicó tales palabras. ¿Qué dije de esa persona? ¿En qué momento me metí con esa persona?
2: Bueno, a ver.
0: Se puede oír tantas groserías que tiene la declaración de Adame.
2: Lo que sucede es que si tú escuchas una pregunta que te parece inconveniente, dices, ¿sabes qué? Muchas gracias, pero ya no voy a contestarte nada más. Y no te enganchas y no te enojas, porque a la hora que estás insultando así a una mujer, pues sí se te podría tachar de una persona que es violenta. Porque la violencia puede ser verbal, no solamente física. Ahí estás. Sí, a una persona muy necia, me parece que es artera la pregunta y es artera la manera en que la expone la reportera, pero pues tú si te enganchas y le empiezas a decir que su mamá y esto y lo otro, pues entonces sí está siendo violento con una mujer.
0: Claro,
2: eso,
0: que la violencia verbal no existe, pendejo.
2: Pues no, cabrón, pero aquí el asunto es que la hubieras mandado a chingar a su madre sin decirle nada.
0: Pero dejaría de ser Alfredo Adame, dejaría de ser nota, dejaría de estar hoy en todos los programas de chismes y del espectáculo.
2: Pero,
0: y demás.
2: ¿Sabes qué? Que también aquí el asunto es que la gente que se dedica a ser reportero de espectáculos es felicísima si le dices, si la insultas, si la agredes, si le tiras bronca, porque de eso viven, porque de eso sacan los 3 pesos que les pagan, se los sacan... sacando de quicio a la gente como le hicieron al buen Alfredo. En este momento siento yo que la neta se están manchando con él, pero mi querido Alfredo, pues no te enganches, güey, porque entonces te abrochan y entonces estás en todos lados, de verdad, hablándole a una mujer que yo creo que es muy, digamos, riesgoso andar insultando a una mujer con esa profusión de vulgaridad, porque entonces la gente puede decir, pues sí, eres un violento con esa mujer.
0: Pues
2: le dices
0: razón.
2: Que no y ya, o sea, le dices no y ya.
0: Mucho más,
2: le dices no, no voy a seguir hablando contigo.
0: Eficiente,
2: bye.
0: Nada más.
2: Sí, decir, bye, ya me voy, bye, con permiso, nos vemos. Es la manera
0: no
2: más fácil de hacer
0: eso,
2: las cosas.
0: Estoy en desacuerdo. Correcto. Con lo que dices, lo que sea.
2: Ya,
0: ¿no? Sin volverse loco.
2: Oye, incluso te puedes reír de ella y decir, jujuju, jajaja, y te ríes. ¿Que sí qué, perdón?
0: ¿Has sido infiel alguna vez?
2: No.
0: ¿Nunca en tu vida?
2: Nunca. Bueno, sí, con alguna noviecilla de chamaco. ¿Por qué?
0: Oh, sí, eres sumamente fiel, me consta.
2: ¿Por qué?
0: ¿Tú? Porque a Franco Escamilla le preguntaron si él...
2: ¿Tú has sido infiel?
0: Sí. Sí, con mi primera esposa que...
2: No, pero acabó, es que era una desgracia.
0: Acabó eso terrible.
2: Yo no sé por
0: yo
2: qué
0: muy
2: te casaste
0: joven,
2: ahí,
0: sí,
2: wey, pero
0: por imbécil.
2: Yo creo que sí. Yo creo que sí, la verdad.
0: Pero bueno, esto fue hace ya más de 25 años. Le preguntaron a Franco Escamilla, este gran comediante mexicano, la misma pregunta.
2: Ajá.
0: Aparte que pues, le preguntan a alguien públicamente si ha sido infiel, ya parece, ¿verdad?
2: Pues dices, no.
0: A ver qué dice Franco, a vamos ver. A escucharlo.
7: ¿Qué historia de la del puesta de cuerno?
8: Fue con ella. Yo tenía novia cuando ella empezó a sonsacarme.
2: ¡Gaby!
8: Si no, me decía. Y pues yo cedí a la presión social. Ella me hizo grooming.
7: No, ¿cómo grooming? No,
9: le diste un beso.
8: Ah, no, sí.
9: Y te casaste y tuviste dos.
8: Claro.
7: O sea, ¿y a cuántos años llevas?
9: Gran puesta de cuerno.
8: Sí. Yo no mando con mamá.
7: Cuando ya te
8: mando.
9: Yo sí te cambias para hacerme hijos y casarme.
8: Yo tengo mi esposa, no mando con mamadas.
7: Aquí hay amor.
9: Estuvo bonito porque no nada más es por,
7: exacto,
9: como yo, así por
7: calentura.
9: Hacer la maldad. No, Franco hizo una familia.
7: Una cosa es la maldad, una cosa que estás enculado y otra cosa es real.
9: ¿Qué te pasó que te enamoraste de alguien más, no?
8: No. Quiero ser muy claro. En un principio, o sea, mis intenciones con ella no eran lo más sanas.
9: Eran
8: posibles.
9: De divirtámonos.
8: Eran de me gusta.
7: Eran pervertidas.
8: Sí, o sea, me gusta ella. Pero en el camino me fui enamorando de ella.
9: El amor es una magia.
2: Ok, a ver si entendí bien. O sea, tuvo un amorío y acabó casándose con la...
0: Así es. Le fue infiel a su novia, cuestión. Con quien es hoy la madre de sus hijos, su esposa, y con quien está muy feliz.
2: Pues me gusta, está bien. Además, el amor es una cosa esplendorosa y una cosa impredecible. Uno nunca sabe, ¿no? Tú nunca sabes a dónde te va a llevar.
0: ¿De dónde va a brotar?
2: Abres una puerta y no sabes si te vas a meter a un pasillo larguísimo, lleno de otras puertas.
0: Y en el corazón uno no decide, ¿no? Tú puedes llegar muy racionalmente, decir, no, esto es tal y cambia la cosa.
2: Pues sí, depende.
0: Para bien o para mal.
2: ¿Cómo dijo ella, la señorita, que no sé quién es? Uno de ellos es Ricardo, ¿no? De la cotorrisa, lo reconozco por esa bonita risa, como de ametralladora. Pero un poquito. Saludos. Creo que anda de... ¿Eh? ¿Quién es? Carla Díaz. Ah, Carlita, ok. Y están ahí
0: Carlita, pues, Pinky
2: hablando
0: Promise.
2: De esto. Carlita Pinky Promise. Bueno, besos a Carlita. Y pues mira, uno nunca sabe. Como bien dices, en el corazón uno no manda. Las cosas pueden suceder. Y nomás ándese con cuidado, ¿eh? Ándese con cuidado de qué puertas abre, porque en una de esas.
0: No la va a poder
2: en una
0: cerrar.
2: De esas no la va a poder cerrar, en efecto.
0: Oye, Staca, ¿te acuerdas que fue en un cabaret donde te encontré?
2: Amor de cabaret.
0: que no es sincero.
2: En el cabaret llamado El Green Hill.
0: Green
2: ¿no?
0: Hills
2: en el cabaret. El cabaret.
0: Es el cabaret en el que nos conocimos, en nuestra escuela,
2: exacto,
0: la secundaria. Y hay una diferencia entre un cabaret, ajá, y un table dance.
2: Sí.
0: A mí me queda clarísima la diferencia.
2: Sí. O sea, en el cabaret hay un espectáculo musical, sensual, si tú quieres, pero
0: bueno,
2: no.
0: Bueno,
2: es...
0: se puede decir también del table dance, ¿no?
2: Es que el table dance ya, o sea,
0: hay
2: baja la chica que baila y viene
0: y
2: se sienta en tu mesa y se toma unos tragos y ahí ya a ver qué pasa, ¿no? Esa es la diferencia. En un cabaret eso no sucede. Bueno, sí sucede.
0: No sé, fíjate que la línea puede de pronto volverse medio difusa, ¿no? Entre cabaret,
2: sí,
0: y table dance.
2: Digamos que el cabaret es un poquito más velado el asunto. El table es un poquito más abierto y ya la casa de citas, pues ya es otra cosa totalmente.
0: Ya, bueno,
2: ¿no?
0: Sí, ya. Fuera máscaras. Pero para que nos quede clara la diferencia entre un cabaret y un table dance, está nuestra tía Lynn May. Adelante, Lynn.
10: Yo digo...
11: Antes les decían cantinas... Y decían cabaret era de lujo, ¿no?
10: De lujo y ahí no se fichaba,
11: no
10: ahí
11: se
10: nada
11: fichaba.
10: Más se bailaba y...
11: Se bailaba y era familiar, pues.
10: Sí.
11: Pero
0: familiar,
11: ahora acá
0: familiar,
11: en la vida real, fichera es una señora que se dedica a fichar, le dan una ficha, ¿no?
10: Claro, una ficha.
11: Le dan una ficha por cada copa que toma. Eso es ser fichera. Pero nosotros no éramos ficheras.
10: Ah, entonces la fichera no era la que pagabas por el baile.
11: No, era por una por copa, que se tomaba.
10: Okay.
11: O por una botella, o no, depende. Y luego también entraba el baile, ¿no? Entraban a bailar.
10: Que era, que más bien eso se
2: daba. El baile que te ponía la señorita.
10: Salón.
11: Baile de salón.
10: Que tú, y pagabas la cuota por el baile.
11: Claro, también.
10: 20 pesos el baile y bailabas y luego ya, muchas gracias. Quiere otros 20.
11: Ajá.
10: Pero era puro baile normal. No era baile erótico, sí. Ni nada, era baile
11: tarara, no, era normal.
10: Bueno, el burdel ya era ir a pagar. Era otro.
2: ¿En qué momento?
0: ¿Qué dijo? ¿Qué contestó Lynn de lo del burdel?
2: Estás hablando con... Bueno, ¿y lo del burdel qué onda? A ver, platícame cuando trabajabas en uno. ¿Qué?
0: No.
2: Es que casi, güey. O sea, está terrible.
0: ¿Pero qué dijo Lynn? ¿Tenemos la respuesta, no?
2: Es eso, nada más. Ya no contesta lo del burdel. Yo creo que ahí se paró y se fue de la entrevista. Del burdel, pregúntale a tu chica. Del burdel, pregúntale a tu mamá, güey.
0: El cabaret ambiente familiar. Y bueno, de ahí viene esta expresión de cuando alguien se está haciendo güey con el chupe y no está bebiendo, ya, pues nomás estás fichando, ¿no? Yo no sé si todavía se utiliza en estas generaciones, pero en las nuestras sí que existía. Ya, güey, deja de fichar, chupa.
2: Ahora, digo, no nos hagamos güeyes. Todo esto, pues, era una estructura para, de alguna manera, cobijar y darle su lugar a otro tipo de actividades. No digo que todas las mujeres que trabajaban en un cabaret estaban dedicadas al sexo servicio, pero sí
0: la canción
2: había.
0: Dice amor de cabaret que no,
2: que
0: es,
2: no
0: sincero.
2: Es sincero. Pues sí. Pero bueno, puede ser lo del baile, puede ser, y así sucede en los tables, ¿no? También, o sucedía. Yo ya hace muchos años que no voy a uno. Yo acabé saliendo con una bailarina de un table un rato. Me la pasé muy bien.
0: Hace como
2: 30 años.
0: Hoy debe ser ya una señora casada y con hijos, ¿no?
2: Qué bueno, le mando saludos, la verdad.
0: Una
2: vez
0: hasta
2: bien.
0: Nietos.
2: La terrible Terry, que era su nombre de... Su nombre de guerra.
0: Porque además estaba estudiando la carrera al mismo tiempo.
2: Y ganaba mucho más que yo. Y muy bien. Una chava inteligente, además. Pero bueno, saludos.
0: Donde quiera que se encuentre. A ver, suene.
12: Amor de cabaret. Que poco a poco me mata.
2: Cartera, güey.
12: Sin embargo, yo quiero amor de cabaret.
2: Suena romántico, ¿no? Como que él quiere un amor sincero, que no es el que encuentra en el cabaret, pero la verdad es que el que va al cabaret sabe a lo que va,
0: no,
2: pagas, estás un rato y
0: quiere amor
2: y
0: de cabaret, que es el que le gusta,
2: es que
0: sabe
2: que
0: no
2: gusta,
0: es sincero.
2: Entonces, como que dice que sí, que no, pero como ño. Y además de todo eso, pues enjuagado con un poco de, no sé, ron, tequila o ginebra, pues como que empiezas a decir, está bien, total, aquí tengo estos 50,000 pesos, tómalos, mi reina, baila.
0: Aquí tengo Milky.
2: Exacto.
0: Bueno, el ambiente ya se siente, los colores, la emoción, los gritos de gol y esas reuniones que nos unen en cada partido y para vivir cada jugada. 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
0: De tres hermanos.
2: Saludos a los tres hermanos.
0: ¡Ahí viene Moy!
2: Muy bien.
0: Vaya, qué bonita noticia. Lo necesitamos en estos momentos mundialeros. Me interesa mucho escuchar su opinión acerca del partido de mañana. El que sabe, y sabe en serio, pues que nos diga qué es lo que puede pasar. Yo estoy nervioso, pero estoy optimista. Creo que este mundial va a ser la diferencia.
2: Ojalá y así sea.
0: Y si no, pues ya estamos acostumbrados, ¿no? Que pase eso.
2: Quiero pensar que puede ser la diferencia. Yo por lo menos sí quisiera, deseo de todo corazón que la selección pueda triunfar en su siguiente partido, el día de mañana darnos un gusto más y seguir avanzando, porque la verdad los veo que han ido de menos a más.
0: A mí me encanta el humor social que se está disfrutando en este momento en nuestro país. Creo que no había habido una unidad entre los mexicanos y un sentimiento de orgullo nacional y de alegría en muchos, muchos años, si no es que décadas. Entonces, por favor, muchachos de Aguirre, que continúe esta alegría, el bonito humor social y el sí se puede y el y sí, Y sí, sí.
2: Ojalá y sí. La verdad, yo quiero pensar que sí iba a suceder. Ayer incluso me pinté en la frente un sí. Así que espero de verdad que nos dé la vida para ver a México triunfador esta semana. Y de ahí vemos.
0: Y ahí vamos viendo, porque posiblemente si ganamos mañana, el siguiente rival sería Inglaterra.
2: Hijo.
0: La Inglaterra de Harry Kane. Bueno. Que no se ve papita, pues no. Para nada.
2: Esperemos llegar a enfrentar a Harry Kane y darles en su madre a la pérfida Albión.
0: Al equipo de la Rosa.
2: Exactamente, de la Rosa Mela.
0: El top ten del día de hoy se va a llamar el menú más honesto en un restaurante. No es el de South Bay, según Aldo Delibes.
2: El menú más honesto dice, si vas a llorar, no te sientes. El menú más honesto. Exacto. Ahí está
0: el
2: la
0: menú
2: puerta,
0: más honesto,
2: chief,
0: en un restaurante. Si supiera de qué está hecha nuestra carne, usted se volvería vegano. Pero pruébela. Si quieren participar, arroba la corneta FM. Volvemos con el gran Moisés Muñoz. No se vayan.
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16: La temperatura, 22 grados.
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0: Con el titular oficial de esta sección desde hace tantos años ya, el mismísimo Moisés Muñoz.
26: Hola, hola, Eduardo, ¿cómo estás? Qué gusto saludarte. ¿Dónde dejaste a la estaca?
2: Aquí estoy, mi querido Moy. ¿Cómo te va? Qué gusto escucharte.
0: Hoy con Moy, aquí en la corneta. Y vamos al grano. Mi querido Moy, tú que sabes de fútbol como pocas personas en el universo, de entrada, pues quisiera tirarte la pregunta, ¿no? ¿Quién gana mañana?
26: Suéltala. México. México lo gana. Por la mínima, pero lo gana. O sea, por un gol. No apuesto. Puedo decir que lo va a ganar 1-0.
0: ¿Estarías dispuesto a apostar tu virginidad?
26: Sí.
0: La única que te queda.
26: Sí, bueno, me quedan. ¿Cuántos orificios tenemos en el cuerpo? Porque yo creo que me quedan todas esas virginidades, ¿eh? Estoy seguro, 100%. O sea,
0: cualquiera de tus virginidades pasivas ya está sobre la mesa. Te voy a avisar a Eduardo Iniesta si es que es necesario cobrar.
26: No, gracias, por favor. No creo que sea necesario. No va a ser necesario, porque vamos a ganar, mi querido Eduardo, lo vamos a ganar. Y no solamente opino esto yo, sino también lo opina el Kikín Fonseca, lo opina también Beto García
0: Aspe. Ese güey que sabe.
26: Bueno, los dos fueron seleccionados nacionales y mundialistas, así que algo deben saber.
0: Kikín Fonseca, más allá de eso, fue bicampeón con Pumas.
26: Sí, pero mayor que eso, fue mundialista con nuestra selección. Entonces, si quieren, escuchemos al Kikín Fonseca. A ver qué es lo que nos dice acerca de este partido contra Ecuador. Escuchemos al Pipín.
0: Adelante. Pipín.
27: Ecuador va a ser un rival muy difícil, muy complicado, se defiende muy bien. Físicamente, pues la altura creo que no les va a afectar. Ellos están acostumbrados allá a jugar en Quito, ¿no? 2,800 metros. Entonces, un rival difícil. Me hubiese gustado otro tipo de rivales, pero bueno, en una Copa del Mundo hay que ganarle a quien sea, ¿no? Y más que México es local, que va a jugar en el estadio, en su estadio aquí en la Ciudad de México, tiene que aprovechar y yo lo veo avanzando.
0: ¡Vámonos! ¡Vámonos!
26: Ahí está Kikín. Difiere un poco.
0: A ver.
26: Difiere un poco con Kikín en el aspecto de que los seleccionados ecuatorianos están acostumbrados a la altura. Fíjate que no tanto

0: Además, ahorita, pues, el momento anímico uh-huh. del último partido, donde incluso pudimos hacer un homenaje a Paco Memo, donde se ganó con solvencia. Entonces, uh-huh. más allá de las alturas y la chingada, ¿no será que tenemos con queso las quesadillas para ganarle a estos señores?
1: Sin duda. A ver, esto solamente es un complemento, ¿no? Como lo es el jugar en casa, como lo es el tener a tu gente. Son pequeños complementos que hacen todavía más fuerte a la selección mexicana. Lo dije antes de que empezara el Mundial. Para mí, este campeonato o esta participación de nuestra selección va a ser histórica, la más grande en la historia de nuestro país. Por lo pronto ya se logró hacer historia con la información que leyeron ustedes
2: grupos,
1: que les pasé la semana pasada, ¿no?
2: Siempre pasamos la fase de grupos.
1: Es histórico, no, pero nunca se había pasado de esa manera, Eduardo. Nunca. Tanto así que ya somos una de las seis selecciones que lograron pasar fase de grupo sin recibir gol. Eso ya es histórico. Sin embargo, vienen cosas más importantes y más buenas. A Ecuador se le va a ganar, estoy seguro. Solamente es una anotación más, ¿no?
0: Eso me da gusto. Estoy 100%
1: seguro. Claro, bueno. Estoy muy seguro de que va a avanzar México. Y bueno, otro que también está seguro de que la selección mexicana va a avanzar es Alberto García Aspe. Vamos a escuchar a él, que también... Él está junto conmigo en el hecho de entender que la altura juega y es un factor importante. A ver, se los comenta alguien que jugó en la Ciudad de México, igual que Quiquín, igual que Alberto García Aspe, y todos los que hemos jugado en el Estadio Azteca sabemos que pesa la altura de la Ciudad de México, tanto como pesa también la de el Estadio de Toluca, ¿no? A diferencia de los otros estadios en México. Entonces, con mayor razón, esto va a pesarle a los jugadores que vienen en costumbre de jugar a nivel de mar. Escuchemos a Alberto García Aspe, por favor.
0: Venga.
3: Va a ser un partido complicado, sí, muy complicado, porque la verdad Ecuador juega bien, tiene muy buenos jugadores, pero si me dices a mí, yo sí veo favorito a México.
2: Okay. Muy bien, y las casas de apuesta lo respaldan. México tiene como 60% de probabilidades de ganar, Ecuador 40%. Digo, no es así, wow, qué gran super diferencia, pero pues las casas de apuesta, eso es lo que dicen en este momento. Muy bien lo que dice Quiquín, muy bien lo que dice Beto García Aspe, lo que dice Moisés Muñoz, pero siempre hay un negrito en el arroz o blanquito en los frijoles, como usted lo quiera ver, Yin y Yang, y es David Faitelson. David Faitelson, bueno,
1: pero ¿cuándo no?
2: Ha criticado a la selección, incluso hace unos años. Hizo un coraje gigante porque pusieron a Javier Aguirre y no a Marcelo, el loco Bielsa, que fracasó terriblemente con Uruguay. Pero así es David, ¿no? Es polémico. Vamos a escuchar.
1: Dentro de su negatividad, antes de que escuchemos lo que seguramente ya sabemos todos que va a decir, dentro de esa negatividad también hay un poco de inteligencia, porque es el único que se va a atrever a decir esto. Y si le llega a salir... Se va a jactar y va a decir, yo se los dije, pero es que no sé cómo podían pensar que la selección mexicana iba a
0: pasar. ¿Así habla?
1: Con su estridencia y su
2: tarugas. ¿Cómo podían pensar que la selección mexicana?
1: Pero si no llega a pasar, pues se va a aguantar todos los zapes que le van a tirar en redes sociales y para él no le importa nada porque ya está acostumbrado. Escuchemos, pues sí, por favor, a David Faitelson. Sí.
2: Adelante, Faitelson.
4: México frente al conjunto de Ecuador, un partido duro. Partido de diferencia para mí de un gol. Un gol va a ser únicamente la diferencia. Difícil anotar los ecuatorianos. México tiene poco poder ofensivo. Un equipo intenso, rápido. No va a ser fácil para México. Pero yo creo que si México mantiene la intensidad y mantiene la confianza que ha logrado en el campo de juego, debe salir airoso y pasar a los octavos de final.
2: No manches, Faitelson dijo que vamos a ganar, no puedo creer.
1: Sí, tú me vendiste que iba a opinar lo contrario, Eduardo.
2: Pues yo también pensaba, güey, pues es David Faitelson. Incluso él piensa que va a ganar México, voy a dormir más tranquilo.
1: No, incluso estoy de acuerdo con él en el hecho de que se va a definir por un gol, solamente un gol.
2: Nadie le ha anotado a México en este mundial, nadie.
1: Sí, algo que sí, no me gustó el hecho de que diga, es difícil anotarle gol a Ecuador. A México no le metieron gol en la fase de grupos, entonces, bueno, creo que también México se ha defendido muy bien, cuenta con un gran arquero que ya nos demostró que es el tal Arangel, una línea de cuatro que ha funcionado de muy buena manera, dos centrales que la verdad están jugando muy bien al fútbol. Entonces, yo creo que defensivamente nos podemos preocupar menos que con

0: el ataque, por así decirlo, ¿no? Que en el último partido, bueno, se explayaron con 3 goles. Ojalá que continúe esa buena racha.
1: Me das paz, frente, Moisés. Pero... me das paz, me das tranquilidad. Me gusta tranquilo. Oír a alguien que sabe de lo que está hablando como tú, de una muy probable victoria sobre esta escuadra ecuatoriana, que la verdad, yo creo que es un escollo, o debería de ser un escollo menor en el camino hacia cosas más grandes, como atacar con todo a la pérfida Albión, a los malditos piratas bucaneros de miércoles, que son los ingleses. Eso bueno, es lo que yo
2: no,
1: quiero ver.
2: No comamos ansias, vamos primero paso a paso. Vámonos, pensemos paso en paso. Este partido nada más. A mí en lo personal, exacto, sí me preocupa mucho porque tengo una cuñada ecuatoriana, güey. Y de por sí ya no tenemos relaciones diplomáticas con Ecuador.
1: ¿Ya no tienes relaciones con tu cuñada?
2: No, como país no tenemos relaciones.
1: ¿Qué le hiciste? ¿Por
2: qué? Con su nuestros países, o sea, no tienen sí relaciones tenías diplomáticas.
1: ¿Y antes cómo era el asunto de las
2: relaciones? No, yo me llevo a todo dar con
0: antes
2: ella.
0: Había relaciones. Ah.
2: En este momento no le hablo, no quiero saber nada de los ecuatorianos. Ya hablaremos, ya veremos qué pasa después de mañana.
1: Okay.
2: Si recibe una llamada mía de...
1: Yo creo que sería lo conducivo. Lo conducivo a que se sepa en tu familia quién manda es que mandes esa burla, esa sorna horrorosa.
2: O la reciba.
1: Exacto.
2: Ya oíste, Daniela. Bueno, damas y caballeros...
0: Ahí está.
2: Tenemos más aquí en la corneta. Vamos a escuchar, sí, si te parece, mi querido Moy, a este argentino.
0: ¿Por qué?
2: A este argentino aguafiestas, ardido, mugroso, miserable.
0: ¿Quieres hacernos enojar más? A ver, ya sabemos que para los argentinos les encanta hablar de los mexicanos y del fútbol. Digo, parece que no tienen otra cosa que hacer más que hablar de nosotros cuando al fútbol se refiere. Hay un odio ahí, pero sobre todo en redes sociales, ¿eh? Porque en la cancha los jugadores y lo que se vive en el terreno de juego pues es muy normal y termina una vez que pita el árbitro. Pero en redes sociales ha habido una cantidad ahí de dimes y diretes. Pero bueno, vamos a escucharlo. Ya que lo mencionaste, yo no iba a tocar ese tema, pero vamos a escuchar a este argentino que habla pésimo de la selección mexicana. Y no generalicemos, ¿eh?
2: No generalicemos, porque ha habido muchos sí, argentinos que han hablado muy bien de la selección mexicana, ¿eh?
0: Claro, claro. Por supuesto, este es un solo güey.
2: Argentinos que saben, no está imbécil.
0: Ni siquiera vamos a nombrar el nombre. A ver, escuchamos al idiota este.
3: ¿Qué piensas del fútbol mexicano? Yo lo escucho discutir en los programas, ajá, como si supiera jugar al fútbol y después lo ve jugar. Y es como un equipo de la B, boludo, dejate joder.
4: ¿De la B nacional? De
3: no, México son muy linda gente, okay, son todos muy... Los tacos son ricos, pero... Que elijan otro deporte, no, el Chavo del Ocho, pero el surf. Que le, no sé, que le metan al otro polo, deporte. Por ahí empiecen a probar con el polo. Otro deporte, fútbol no.
5: Oiga, ¿y por qué cree que los mexicanos sí ahora agarraron tanta bronca contra ustedes?
3: Y bueno, ¿qué crees? ¿Viste? Cuando ves
0: es al revés,
3: gente
0: puñetas
3: morochita como nosotros, ¿viste? De un país pobre como Argentina, que sabe jugar al fútbol, y ustedes que son tan ricos y tan facheros no saben jugar al fútbol y se ponen mal, que es entendible. Un tema de psicología, pero bueno, no estoy capacitado para juzgarlos.
5: Oiga, ¿no le gustaría que jugaran para en Copa Libertadores los mexicanos otra vez?
3: Que jueguen, que vengan siempre porque es un equipo menos, o sea... Es fácil de ganar.
2: Hijo de su madre.
3: Siempre tiene que estar México. Aparte, las mexicanas son muy lindas, así que tiene que estar siempre México.
0: Quítalo, por favor, ya.
1: Echándole sal a la herida. Pero ¿por qué te enojas, sí, Moisés? A ver, mira, este hombre al parecer vivió en México un tiempo y lo que siento es que se le aplicó pues chistes horrorosos acerca de la... De la
0: es que no le daban propina al güey, seguramente, no le dejaban propina, se lo tuvo que regresar.
2: Ya no hay que promover ese estereotipo, hay mucha gente argentina, muy agradable, muy sensata.
0: Yo estoy hablando de este imbécil, este no imbécil, de todos, sí, Eduardo. Yo tengo muchos amigos argentinos que son poca madre y que son extraordinarias personas, seguramente ustedes también. Sí. Estoy hablando de este imbécil, nada más, que ni siquiera quería darle voz, pero bueno. Ahí está, además me hizo enojar.
2: Ahora dice, nosotros somos un país pobre, ustedes que son tan ricos... Vamos, sí, a ver. Vamos a ver qué tan ricos somos comparados también con los argentinos. Hay una medida de riqueza en las naciones que se llama el PIB per cápita, que se obtiene dividiendo el Producto Interno Bruto del país entre el número de habitantes de la nación.
1: No lo hagas.
2: Es decir, ¿cuánto del PIB le corresponde a cada cabecita de cada mexicano?
1: Te lo suplico, no lo hagas.
2: El resultado es el siguiente.
1: No, Eduardo, no.
2: Voy. El PIB per cápita de México anda por ahí de los $14,000 estadounidenses.
1: No lo hagas, por favor.
2: El PIB per cápita de Argentina anda por ahí de los $13,500 argentinos.
0: Okay. Está muy pegadito.
2: O sea, somos prácticamente igual. Iguales. Pobres o ricos argentinos.
1: O sea, es muy cercano. Nación, fíjate, más o menos cuando igual. Te pedía que no lo hicieras, porque ayer tuvimos una plática similar con este audio.
2: Es que solía ser más alto el PIB argentino.
1: Solía ser más alto el PIB argentino.
2: En desde efecto, que llegó la 4T y que ha mejorado la economía
1: son ligeramente más
2: de la
1: pobres.
2: Gente.
1: En realidad, desde que se fue a la chingada Argentina de una manera espectacular, pues sí son más pobres. La 4T no tiene nada que ver con esto.
2: No, sí, sí tiene, sí tiene. La 4 te aumentó el PIB per cápita.
1: Ok, entonces yo lo que no quería es que se sintiera más enojado todavía Moisés. Porque mira, no, Moisés, no. Lo peor de todo es que cuando yo escucho a un argentino hablar en ese tenor del fútbol mexicano, lo único que pienso es, tiene razón, güey. Nos ves jugar a ellos y nos ves jugar a nosotros y tiene toda la razón, nos la tenemos que comer, nos la tenemos que aguantar, güey,
0: no,
1: ni modo.
0: Pero no son todos, está quita, no son todos. Así como hay jugadores de fútbol muy buenos y argentinos, por
1: no,
0: supuesto,
1: pero en general, a ver.
0: Campeones del mundo. También hay jugadores argentinos muy malos.
1: Mo, para, yo sé, pero en general el nivel del fútbol argentino, pues sí es superior al nivel del fútbol mexicano. Perdón, yo soy un villamelón y un absoluto desconocedor del fútbol, pero hasta yo puedo ver perfectamente bien cómo se planta la escuadra argentina en este mundial, y si la comparas con muchos otros países, no solamente con México, pues son superiores.
0: Selecciones,
1: o sea,
0: sí.
2: Realmente es la selección que mejor ha jugado
0: equipos,
2: en el mundial.
0: En equipos no tanto,
1: Por eso,
0: equipos argentinos que han venido a jugar a México nos han con las dos manos,
1: Pues sí.
0: Una arriba de la otra.
1: Será el sereno, pero la percepción pues sí es de que Argentina futbolísticamente pues es superior, punto.
0: A nivel selecciones sí.
2: Y económicamente también. Son campeones del mundo.
0: No les puede regatear absolutamente nada. Tienen extraordinarios jugadores, una gran selección y en esta selección también les está yendo muy bien. Así que y es una de las favoritas para el bicampeonato.
2: Ahora, ¿qué te parece, mi querido Moy, si para quitarnos el mal sabor de boca que nos dejó este imbécil, escuchamos a un gran argentino que realmente sabe de fútbol, que fue entrenador de Chivas y los llevó al campeonato?
0: Claro.
2: Me refiero a Matías Almeida.
0: Exactamente.
2: ¿Lo oímos?
0: Vamos a escuchar a Almeida, por favor. Sí, dale.
4: En la FIFA le tiene que agradecer a los mexicanos. Porque le llenan todos los estadios, se convierten en apoyando a Corea, apoyan a Holanda. El mexicano vive el fútbol como una fiesta. Y le llenan los estadios, le consumen. Todo lo que se vende en los estadios y están dejando un número importante. Así que viva México, ¿no? Porque le da alegría. Acá en Estados Unidos, en Canadá, va a haber mexicanos por todos lados.
2: Ahí está. Gracias.
0: Ahí está Almeida, un hombre que bueno, además de jugar al fútbol, ha vivido aquí en México, ha dirigido al equipo mexicano, regresó nuevamente a México a dirigir. Y bueno,
2: ¿a quién?
0: Perfectamente.
2: ¿A qué equipo?
0: Está en Rayados ahora, si no me equivoco. Estuvo con Chivas, ahora ha regresado a Rayados. Entonces, pues una vez más en México y sabe perfectamente cómo se vive el fútbol acá,
2: bien.
0: ¿No? Es algo similar a lo que hacen también. En Argentina el fútbol también es prácticamente una religión, como lo es aquí en México, ¿no? En los dos países se vive mucha pasión por el fútbol. Así que sabe perfectamente bien Almeida de qué está hablando y de qué se trata. Muy bien.
2: Bien, por el flamante director técnico de Rayados y que habla tan bonito de los mexicanos. Y bueno, nuestro fútbol hablará en la cancha.
1: Ojalá y así sea. Yo espero, tengo confianza, me gustan las palabras de Moisés y creo yo que sí tenemos con qué lograr este partido por lo menos. Ya veremos hacia adelante qué sucede, pero este partido por lo menos siento con lo que he aprendido durante este mundial y como veo a la selección mexicana en este mundial, llena de jóvenes que no traen los atavismos ni el bagaje de los ratones verdes, ni las desconfianzas, ni mucho menos. Los vi muy solventes en el último y los quiero ver así en el siguiente. Ojalá.
0: A ver, Saquita, yo tengo una pregunta porque sé que Eduardo sabe de fútbol, le gusta el fútbol.
2: Gracias.
0: Le apasiona el fútbol, pero tú ahora que has tenido la oportunidad de vivir el fútbol un poquito más dentro, ¿no? Del mundo, del mismo, ¿te está gustando, te está apasionando el fútbol?
1: La verdad sí.
0: ¿Sabes más ahora?
1: Sí, fíjate que me ha caído muy bien. Digo, durante las transmisiones de este programa he aprendido mucho de fútbol, de tu persona, mi querido Moy, y además de todo, pues siendo quien eres, digo, bueno, pues este señor sí sabe de lo que está hablando. Y ahora con Alberto Lati y con Félix Fernández, uno de ellos un exjugador profesional y el otro, creo yo, el hombre que más sabe de deportes y específicamente de fútbol en México, me le he pasado muy bien, me he divertido mucho y sí veo con otros ojos los partidos, los veo más analíticos y recuerdo lo que me platican durante los programas de La Delantera, que no se los pierdan, ahí estamos todos los días, y sí le voy tomando más gusto al balompié. Me sucede cada 4 años, los mundiales sí me gustan, no soy de ver liguillas, no soy de ver partidos de la Liga Mexicana, pero la verdad me la estoy pasando muy bien en este mundial.
0: Eso me queda claro que ya sabes más de fútbol, sigue siendo americanista, está acá y eso lo indica perfectamente. Así que, pues, muchas gracias, Estaquita. Qué bueno que estés disfrutando.
6: Ahora, yo tengo una pregunta.
0: Justa deportiva.
6: Para ti, mi querido Moisés Muñoz.
0: Dime.
6: Pero necesito que te tomes tu tiempo y lo pienses antes de responder. Dame unos segundos.
0: Respire profundamente. A ver, dime.
6: ¿Qué opinas del gran Alberto Lati?
0: Es un pinche payaso.
6: Dije que te tomaras tu tiempo para contestar.
0: Eso fue una grabación.
6: Y de Félix Fernández.
0: Es un pinche payaso. Otra vez, ahí está. Bueno, él sí un poquito. Él sí un poco, la verdad. Pero lo quiero a Félix tal y como es. Así es. No,
6: Félix,
0: a ver,
6: eso es los muy dos, divertido.
0: Sí, por supuesto. Félix es un tipazo. Y no que latino lo sea, sino que es mucho más serio que este Félix Fernández y sabe muchísimo de fútbol. De hecho, debo confesar algo, antes hubo un momento por ahí en el que yo estaba buscando un puesto importante en el deporte en nuestro país y me acerqué a Alberto Lati porque quería abrevar de sus conocimientos, tratar de complementar el proyecto que traía con su sapiencia. Así que, sin duda alguna, es alguien a quien se le puede acercar. Si quieres aprender del deporte, no solamente fútbol, porque sabe mucho de todos los deportes. ¿Quieres aprender del deporte en general? Sería interesante tomarte un cafecito con Alberto Lati, platicar, bueno, siempre y cuando él quiera, ¿no? O una comidita, porque vas a aprender mucho. Vas a aprender bastante.
1: Muy bien. Okay.
0: Un abrazo. Muy bien. Un abrazo para...
6: Es un genio, para Alberto Lati.
1: Es un genio, sin duda.
0: Es un pinche payaso. Ya. Súbete. Ya te puedes subir el cierre, mi querido Latin, después de estos comentarios de los tres. Oiga, nada más para comentarles antes de que nazca el popote, Alemania está empatando en ese momento 0-0 con Paraguay. Y el día de hoy a las 7 de la noche, hora del centro de México, Holanda o Países Bajos contra Marruecos. Este va a ser uno de los grandes enfrentamientos en 16avos de final. Así que no se lo pierdan. Países Bajos contra Marruecos a las 7 de la tarde noche. ¿Pero ustedes qué es tarde o es noche a las 7?
1: Es noche.
6: 7 de la tarde. Estamos en verano, 7 de la tarde, todavía hay luz.
1: Noche es. Yo no sé.
0: Me encanta verano.
6: Se me acaba muy rápido el día, hacia las 7 de noche. No.
1: Te voy a decir una cosa, mi querido Moisés. Esto de trabajar diario, sábados y domingos. Y estar ladre y ladre y ladre todo el día. Yo ya no sé ni cómo me llamo ni qué está pasando, pero me lo estoy pasando bien. No me quejo.
7: Oiga, pero ¿qué tal están facturando los dos, Se están metiendo una buena
1: nota. Te diré, Moisés. No me alcanza para la carne con oro, güey.
7: Compártanle ahí al nuevo, ¿no?
1: Sí. El nuevo que... Ya.
6: ¿Más?
1: ¿Más, güey?
7: Denle un poquito también al Fingers, no sé si esté también por ahí.
6: Oye, Moisés, pues tú pudiste haber estado con nosotros, pero nos bateaste, güey. Nos mandaste a la goma.
0: Eduardo, ¿te acuerdas cuando le fuimos a presentar este proyecto? Algo muy similar, ¿no? Ahí a la gente de TUDN. Sí. Que no lo quisieron agarrar. Híjole, a ver si...
6: Grave error de TUDN.
0: Por ahí,
6: Grave error.
0: Ahí está. Saludos. Imagina. Ahí al director de TUDN que nos batió cacho, ¿no? Fuerte abrazo para
6: y
0: ti.
6: Era un programón, era un gran concepto el que teníamos.
0: La están rompiendo ahorita en el Mundial, imagínate lo que iba a hacer eso con ese talento.
6: Imagínate si tuviera sumado a tiempo, pero bueno, antes de que eso suceda, rápidamente para despedirnos, ¿podemos hablar de Ricardo Salinas Pliego y José Ramón Fernández?
0: Si gustas, claro, tenemos también esta nota en la que habla José Ramón Fernández acerca de lo que le decía Ricardo Salinas Pliego.
6: Es durísimo, lo que va a decir.
0: Es fuerte. Vamos a escucharlo.
8: Fue difícil. Dos años.
9: ¿Y a qué te enfrentaste siendo director de noticias?
8: A los packs de Ricardo Salinas.
9: ¿Qué decía?
8: No seas macro pendejo, me decía.
9: ¿Así te decía?
8: Le decía yo, oye, aquí van a tener a Fox. Metamos. No. Después, más. Mendoza se va a encargar de ir a ver a Martita. Nos tiene que hacer un favor.
9: ¿Nos tiene que hacer un favor?
8: Nos tiene que hacer un favor. Banco Azteca.
9: Banco Azteca.
8: Sí.
9: Y entonces tú, director de noticias, tenías un freno de mano.
8: Sí, totalmente.
9: ¿Y qué experiencia fue esa para ti?
8: Muy fea experiencia.
1: Ah, muy fea.
6: No seas macro pende.
1: Qué misterioso. Qué macro mamón.
6: Bueno. Duro.
0: Macro, ni siquiera normal.
1: Me cae bien, José Erra, con todo y lo soflamero y así como que...
6: A mí también me cae bien.
1: Pedante, que a veces resulta, pero también es muy entretenido.
6: Es como es.
1: Sin duda, sí, sin duda. Es un personaje sui generis, sin duda, y también, ahí hay que decirlo, es yo creo que la autoridad, o lo fue durante muchísimos años, del fútbol en México.
6: Punto. Oye, ¿tú y yo somos macro o micro?
1: No, nosotros somos mega super, sí. Hiper pendejos.
0: Giga,
1: por favor,
0: ¿no? ¿Sería giga?
1: Giga pendejos, exacto. Oh,
6: yo soy un...
0: Tera.
8: Macro pendejo.
6: Gracias, José Ramón.
1: Ok. Bueno, no.
8: Macro pendejo.
1: No, güey.
0: Dejen a Félix en paz. No
6: sean así con él. Es un tipazo. Ah, perdón, tenemos que tomar esta llamada. Está en la línea Mamalucha.
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6: 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Gracias, mi querido Moy. Y ahora, gracias. Antes de que nazca el popote, dijiste hace rato, pues nació popote.
11: Creció manguera.
0: Y ya estuvo, señoras y señores. Muchísimas gracias por acompañarnos el día de hoy en esta su sección favorita, deportes. Y como dijo mi gran amigo, sabio, poeta, compañero, paisano, purépecha, guangos, los dejo.
1: Gracias,
6: qué lindo. Así mi querido Moisés.
0: Se los dejo, señores.
6: Gracias por conectarte, ha sido un placer hacer esta sección nuevamente contigo. Y ya sabes que cuando
0: el miércoles nos escuchamos nuevamente, ¿no? El miércoles después de... Primero Dios, la victoria de México, mañana por la noche, por la tarde-noche, el miércoles, platicamos un poquito aquí acerca de lo que viene, lo que sigue.
1: Muy bien.
6: Lo que se nos viene. Gracias, mi querido Moy. El top 10 del día de hoy se va a llamar el menú más honesto en un restaurante. Para el desayuno, tenemos té, yaculo, leche. Usted escoge.
1: Ok. Bueno, mande lo suyo. No eso, pero mande sus sugerencias. Para arroba la corneta FM.
0: 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Si gustan.
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0: De espaldilla.
1: Sí. Salpicón de espaldilla, trompita y ojo. Bueno, vamos y venimos. Gracias, Moy.
6: Gracias, Moy. Esto es la corneta. Volvemos.
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7: La selección mexicana se mantiene invicta como local en toda la historia de las Copas del Mundo que ha tenido en la cancha del Estadio Azteca. Esto incluye las ediciones de 1970, 1986 y 2026. En el 70, empató sin anotaciones contra Unión Soviética. Después derrotó 4-0 a El Salvador y por la mínima diferencia a Bélgica. En el 86, le ganó 2-1 a Bélgica. Empató por un tanto contra Paraguay, le ganó 1-0 a Irak y derrotó 2-0 a Bulgaria. En esta edición le ganó 2-0 a Sudáfrica y 3-0 a República Checa.
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8: Afición pecadora, continuamos en vivo aquí en La Corneta, ya en los últimos estertores del programa del día de hoy. Pero antes de irnos, por supuesto que tenemos el top 10 para ustedes. Esto se llama el menú más honesto en un restaurante.
10: El menú más honesto en un restaurante. Bueno, a ver, si tú vas a un restaurante de especialidades, el menú te tiene que decir que habrá unos platos que a lo mejor no conoces y que cuando te los traen están horribles de vista. El peor que me han traído a mí fue una tripa blanca. Así, como un serpentín de tripa relleno de carne en un caldo absolutamente claro. Esto en un restaurante libanés. Nunca me habían servido algo que se viera tan asqueroso. Parecía algo que encontrarías en un laboratorio, algo preservado en formol. Sabía delicioso, pero nunca jamás me ha costado tanto trabajo darle la primera probada a un plato. Y no me lo avisaron. Debería de haber dicho en el menú: este platillo se ve asqueroso. Era una tripa. Estaba delicioso. Era intestino delgado, no me acuerdo, creo que era de cerdo, pero estaba absolutamente blanco y el caldo era claro, no tenía ni una verdurita, era como agua caliente con una tripa. Así se veía. Me costó trabajo probarlo. Estaba riquísimo.
8: Una de las cosas más raras y asquerosas que una vez comí fue en Alemania. De repente me trajeron como una especie de tarro que parecía como de crema, pero más como betún para zapatos.
10: Okay.
8: Una cosa fría. Y
10: ¿qué era?
8: Y me dijeron: no, esto se unta en el pan.
10: Ajá.
8: Era chicharrón cremoso. Era chicharrón de cerdo en versión untable.
10: Cremoso.
8: Frío sobre el pan. Te untabas tu chicharrón. Una cosa asquerosa de ver, color como café clarito, caca de perro enfermo. Frío y lleno de grasa, pero delicioso. Una maravilla.
10: Okay. Frío y lleno de grasa, pero riquísimo.
8: Riquísimo.
10: Bueno. Pues es
8: ya
10: que
8: te
10: sí.
8: Animabas a probarlo y con una
10: cuando
8: cervezota,
10: vas a lugares diferentes, y a mí eso una vez me pasó en Japón, que fuimos a comprar una muñeca que quería mi hija a un barrio donde nos dijo la guía: ahí nadie habla inglés, ahí es puro japonés, pues a señas llegamos, no sé qué, y teníamos hambre y nos metimos al primer restaurancillo que encontramos donde obviamente nadie hablaba inglés y pedimos a señas, y sí me trajeron un par de cosas que yo ni siquiera reconocí, me las comí. Pero también era una cosa así como, no sabía yo si era carne, si era pescado, si era una pasta. O sea, parecía como una especie de como de pegamento verde con unos pedazos de carne que yo no reconocía. Y lo peor todo es que lo iba yo a probar y el chef y la japonesilla que me atendí y todo, viéndome así con una intención de
8: ¿qué va a hacer con ello, güey?
10: Y yo pues pidiendo instrucción así con los ojos, ¿no? Esto que lo pongo aquí, me decía, no. O sea, me decían que no y me como a señas me dijeron que tenía que comer un pedacito, habiéndolo puesto primero en el otro cubito que era de otra sustancia que no reconocía. Y cuando lo probé, aplaudieron. ¡Ah! Y se reían. Entonces dije, ¿se estarán riendo de mí o estarán contentos de que lo probé, güey? Porque se veía asqueroso. Nunca supe qué comí. No tengo idea, pues no pude preguntar.
8: Como cuando los extranjeros aquí se les da algo picoso, ¿no? Todos los meseros así.
10: A ver.
8: Y ¡ay! Celebran que está enchiladísimo el comensal. Pero bueno, vamos al top 10. Esta es la número 10. El menú más honesto en un restaurante. La cocinera es Doña Pelo. Si encuentra uno, pues no reclame.
10: No por nada es la Doña Pelos público. Ya. Y la ves lacia, y el que te tocó a ti está chino. Bueno, es de modo.
8: De la axila del, o del garrotero.
10: En el mejor de los casos.
8: En el peor del culo.
10: Bueno, la que sigue es la número 9. El menú más honesto en un restaurante. Sí, son de perro, pero es de criadero.
8: No, ya. Tenía pedigrí.
10: Ya prohibieron la carne de perro, creo, en Corea del Sur. Había el gran festival de la carne de perro. Ahora, si lo piensas, los cerdos son igual de inteligentes que los perros, hasta un poquito más, ¿no? Y son muy ricos. Es una cuestión cultural.
8: Sí, es un tabú.
10: Es un tabú cultural, pero el perrito...
8: Pues yo no me quiero comer un perro ni un gato.
10: Yo tampoco, pero te comes un cerdo feliz, ¿no?
8: Sí.
10: Y una vaca.
8: Seguramente todos en este país hemos comido... Rata,
10: sí, de todo.
8: Perro.
10: Y párale caballo, de contar, burro. Párale de contar, porque luego hay unas cosas horrorosas. Pero
8: vamos a la que sigue, la número
5: 8.
8: El menú más honesto en un restaurante. Somos más rápidos que nadie. Somos más rápidos que la salmonela que le va a dar por andar comiendo aquí, pero le servimos rápido.
10: La cosa es que se vaya rápido para que no se nos colapse aquí en el restaurante, ¿no?
8: Para que no se surre entre las mesas. Vamos a la número
5: 7.
8: El menú más honesto en un restaurante. Especialidad de la casa, huevos estrellados en la cazuela del chef.
10: ¿Eh? No.
8: Sus huevos estrellados en la cazuela del chef.
10: Chale. Bueno, está bien. La que sigue es la número
5: 6.
10: Ay, el menú más honesto.
8: En un restaurante.
10: Si en su platillo aparece una mosca, no se preocupe. La araña que tenemos en la cocina la detecta y se la come pronto. Ahora le devolvemos su plato.
8: Seguimos con la número
5: 5.
8: El menú más honesto en un restaurante. A ver, ¿qué es aquí? Queso de alce, las patas.
10: Queso de alce.
8: La cola.
10: Que alce las nalgas. Ya. Queso de alce. O sea, hay queso de puerco. Yo el otro día...
8: De alce también. Pero el queso de puerco no es queso, güey. Es carne.
10: ¿Sabes? Bueno, el queso de puerco original, y el otro día vi la receta y la quiero preparar nomás un día que no esté la doctora porque se ve... O sea, me sacaría de la casa. Tienes que comprar una media cabeza de cerdo. Y entonces la hierves, se le quita toda la carne y demás, se pica, se le pone verduras, sí, y se hace una gelatina pues, con colágeno de la grasa del cerdo. Y eso es el queso de puerco, que no es el queso de puerco industrial que te venden en el súper, que es como que lo más baratito que está hecho de lo que queda, ¿no? De los sucedáneos del marrano. Pero el queso del cerdo, ¿cómo se llama? Como fromage de tête o algo así.
8: Y eso ¿queso de cabeza?
10: Es cabeza, exactamente, es la cabeza del cerdo y es muy rico. Nada más que hay que prepararlo, pues tienes que ver la cabeza hirviendo y haciéndote caras, ¿no? Y eso es lo difícil de ese platillo, soportar la cabeza hirviendo en tu cocina. Pero bueno, dejemos la cabeza atrás y vamos a la número
5: 4.
8: Cada quien, el menú más honesto en un restaurante. Si crees que te ensartamos con nuestros precios, tienes razón. Pero ya estás sentado, muévete y disfruta. Pídete una carne con oro.
10: Güey, el número 3, pídete una carne con oro y no te quejes de los precios, güey. Ya si fuiste, bueno, vamos a la número... Está terrible, güey.
8: El menú más honesto en un restaurante.
10: Aquí servimos comida fusión de sus nalgas con el excusado.
8: Fusión. Comida fusión de tus nalgas con el excusado.
10: Sí, te vas a fusionar un rato ahí, güey. A ver si no se te fusionan las nalgas, lo mal que te vas a sentir.
8: Y ahora la número...
5: ¿Dos?
8: El menú más honesto en un restaurante. Parece pollo, sabe a res, pero huele a pescado como su ex.
10: No.
8: Y finalmente la número
5: 1.
8: El menú más honesto en un restaurante. Ah.
10: Especialidad de la chef. Casa, mole de hoyo del chef. Mole de hoyo del chef, güey.
8: O de la chef.
10: Está terrible. ¿Qué prefieres, del chef o de la chef?
8: ¿Mole de hoyo? ¿De es la que chef?
10: No da igual, güey. Da lo mismo. No lo quieres.
8: Ay, con lo rico que es el mole de olla. ¿Sabes hacer mole de olla?
10: Sí, es, de hecho es muy fácil hacer mole de olla. Me dio la receta Mari, la señora que atiende aquí en la Casa de México. Y que bárbaro, es buenísimo. El problema de hacerlo en Chicago es que casi nunca encuentras joconostle o soconostle. A veces sí hay, pero no siempre.
8: No te lo puedes llevar de aquí de México.
10: No, ¿cómo crees, güey? No puedes pasar la frontera con frutas y verduras.
8: Ay, ¿quién se va a dar cuenta, por favor?
10: Revisión fitosanitaria.
8: Bueno, si te lo revisan, te lo quitan y ya, no pasa nada.
10: Y les dices, cómetelo. Mira, ¡pruébalo! ¡Pruébalo, mi gabacho!
8: Es que el estaca se ha vuelto desde que es gringo.
10: Es que, ¿sabes qué? Para como están
8: law-abiding citizens.
10: Como están de mamucos ahorita con la administración Trump, no quieres darles la
8: ay,
10: menor
8: excusa. Ay, un pinche no te pases, de veras.
10: Es que, digo, no sé, además de todo, ¿sabes qué? Tengo que viajar tanto, güey, que la gente que hace esas cosas, nada más echas a perder el flujo de la fila. Que llegan a, no sé, a México con 20 latas de comida, güey. Y ahí están sacando las latas una por una.
8: Bueno, eso tienes razón.
10: Nunca has viajado, cabrón, de veras. ¡Quítate!
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10: Qué bien.
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8: El señor y yo. Cristóbal, un servidor.
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0: En este instante se va la meme en la corneta.
1: ¿Y este es el cierre?
0: No, este.
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1: 3:04 de la tarde, bienvenidos al mejor programa vespertino de la radio. El Jano Barbosa al aire, el Chino Rodríguez pilotando la 940.
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1: Yo soy Jano Barbosa con ustedes hasta las 5 de la tarde. En este Jano Barbosa al aire, horario mundialista. Chingues, su teléfono en cabina. 646. No mames. Güey. Qué rico guisa tu señora. No. Oigan, aquí en cabina se estanca el aire. Oh, se estanca. No mames. No, no, no.
3: Perdón, pero es. Se cocina con leña, güey.
1: No, ya me di cuenta, güey. No, es de esa cocina lenta, ¿no, güey?
3: No, la digestión es la lenta.
1: Ya, la edad, ¿no? No mames. Bueno, pues, gran manera de iniciar la semana.
3: Y la incontinencia, pues. No, ya.
1: Teléfono en cabina, 646-977-8382. Arroba los 40 Ensenada 96.9. Arroba Jano Barbosa 91. ¿Qué tenemos hoy?
3: ¿Y este cubre, macho?
1: ¿Qué te dijeron? ¿Qué hubo? ¿Quién te está pudriendo? Acá el señor. Machuqui, saluda a la Machuqui. Ah, ya están llegando canciones, este pedo. ¿Eso qué? ¿Eso fue del viernes?
4: ¡Quita eso! ¡Estamos viernes!
1: ¿Qué?
3: No, mijo, es para el viernes, es del futuro, viene del futuro.
1: Es audio del futuro. Ah, es que despedimos con una rola tranqui.
3: A ver, mijo. ¿Qué se oye más? A ver, habla.
1: Yo te escucho más a ti, güey. Ey. Siento que tienes el micrófono un poco alto, o los audífonos, no sé. Pero bueno, hoy viene mi mamá, ¿con qué mamá da la nota? Y ya, Laila no va a poder venir. Y Lucecita, quiero mandar No, queremos mandarle un fuerte abrazo a Mami Moa, la mamá de Lucecita Moa, que tuvo un percance la semana pasada.
3: No.
1: Pero está bien, se anda recuperando Mami Moa. Haga caso, Mami Moa, por favor, hágale caso al doctor. ¿No? Y pues Lucecita anda cuidando a su mami. Un fuerte abrazo a la señora Mami Moa y a Lucecita también.
3: Buena vibra, bendiciones.
1: Bendiciones. Todo bien, bendito Dios, todo bien.
3: Qué bueno.
1: Un sustote, pero sí hubo golpe. No, sí hubo golpe, pero fue un sustote. Pero bueno, hasta ahí y a seguir las recomendaciones del doctor.
3: Claro.
1: ¿No? Todo lo que diga el doctor, por favor, Mami Moa. Abrazo de parte de todo el Jano Barbosa.
3: Oye, qué terco y acomedido este vato, pues ya me preocupó, güey. Segunda vez que me dice lo mismo.
1: Si ese gato ronronea es porque quiere leche.
3: Ya no me voy a pedorrear a gusto yo aquí, güey.
1: No, pues es que. O sea, sí te puedes pedorrear a gusto. Pero cuando no esté yo, güey. No seas mamón. O sea, tienes sábados y domingos para estar.
3: Porque nomás llegas tú, güey, y pasa eso.
1: No.
3: No sé a qué se deba, ¿eh?
1: No, es que este ronco me conoce.
3: ¡Hola!
1: ¡Ay, ay, mi mamá! Uy. Bueno, eso y muchas cosas más de aquí hasta las 5 de la tarde.
3: Güey, qué de mal gusto, güey. Mucha gente comiendo, seguramente, escuchándonos, güey.
1: Güey, qué de mal gusto que nos escuchen.
3: Y nosotros con esta asquerosidad.
1: Déjate tú que estemos comiendo, que esté comiendo. Hay mucha gente que
3: nos. Hasta tu mamá le tocó ahí un esquirla, guacha, güey.
1: Sí, pobrecita mi mamá iba llegando, güey. No, lo bueno que ya el aire acondicionado hizo, creo que su función y no hubo. Pero pues sí, ¿no?
3: Ay, luego leo este vato, guacha.
1: ¿Qué?
3: Ah, perro, dice Carmen.
1: Se le calienta la cola al vato. Ah, Carmen Gia. Qué bonito. Bueno, así las cosas.
3: Nomás este el programa. Modelo lo afea ahí, güey.
1: Oh, el modelo. Cámbienlo. Iniciamos el programa. ¿Con qué vamos a iniciar el programa? Pues con Rolita, ¿no? ¿Qué Rolita? Ah, dice mensaje de Lucecita. Ay, hermosos, los amo mucho.
3: Lucecita, ya te extrañamos, ya ven.
1: No.
3: Tu mamá.
1: No, mi mamá está cagada de risa también, güey.
3: Ah, ya ves, pues ella.
1: No, tú estás cagado, mi mamá de risa mínimo. No. Dicho todo lo anterior, ¿con quién iniciamos el programa? A ver. Espérate, pues estamos agarrando un cotorreo chido aquí. Es más, mamá, ¿con qué va a ser? ¿Qué va a mandar la nota ya que llegaste? ¿Cuál va a ser el tema? Ok, está por deliberar. Espera, trae dos temas y está a ver qué pedo. Bueno, Kids de MGMT, ¿te parece bien, mi querido Chinese?
3: Hey, claro, no sé ni cuál es.
1: Ok, ¿y el otro tema cuál es? ¿Cuál, cabrón, está más serio?
3: El tema Chucky del día.
1: Uy, no, este está, yo creo que este, no, este está más. ¿Por qué y desde cuándo se llama Chequia? Es el tema de qué mamada la nota hoy. Bien, bueno, así súbele, mi querido Chinese, a través de los 40, la radio de los conciertos.

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1: ¿Qué vas?
2: ¿Qué vas? Buenas tardes a todos.
1: Es que si te digo la frase completa, la gente se puede ofender. Es decir, ¿por qué le dices a su mamá?
2: Okay. Pero yo le digo igual.
1: Sí, sí, sí, pero es que la frase, le voy a decir la frase. Entre mi mamá y yo, algo que es clásico, es ¿qué vas gordo o qué vas gorda?
2: Ajá, así nos saludamos.
1: ¿Por qué es el qué vas gordo o qué vas gorda? Dice mi mamá que por allá de 1991, no, ya había nacido, ¿no?
2: No, todavía no.
1: Ah, todavía no nacía, 1991. Cuando existía, ¿qué era? ¿La expoferia?
2: Ajá, fue la feria de verano.
1: La feria de verano, tenían un puestecito.
2: Un puesto, ¿no?, en la feria de verano,
1: sí. Estaba mi jefe, estaba mi mamá, así, ¿no? Y de repente, había un niño vecinito.
2: Sí, o sea, era la feria de verano y estaba lo que viene toda la feria, ¿no? Todos los que ya ves que andan por todo el país. Entonces había un niño pequeño y muy.
1: Dicharachero.
2: Pues, muy buen niño, pues andaba por todos lados, todo el mundo nos caía bien, andaba por todos los puestos y así. Y siempre pasaba. Y entonces una vez vio al papá de Jano que estaba barriendo el puesto y pasó y le dijo, ¿qué vas gordo? Entonces a mí la verdad me dio muchísima risa.
1: Y se llamaba con mi jefe, güey, imagínate, o sea, ¿qué vas gordo? Morro, güey.
2: Entonces desde ahí se quedó saludarnos así.
1: Entonces de ahí salió el ¿qué vas gordo? ¿Qué vas gorda? De mi mamá y yo. Ajá. Ay, güey, es que hablé muy bajito, ¿qué? Porque nunca hablo tan bajito.
2: Topa la gorra.
1: Perdón. Ajá, topa la gorra. Ya, pues, así, entonces ahí es el por qué mi mamá y yo nos saludamos en el cubas o cubo.
2: Panchito.
1: Pero si le digo a mi mamá cubas gorda, o a lo mejor la gente va a decir aquí, oye, este cabrón, mira qué grosero. Sí, soy grosero, soy mal hablado, no soy grosero. Pero ahí es diferente. Mamá, ¿cómo estás?
2: Jano, muy bien.
1: ¿Cómo estuvo tu fin de semana?
2: Muy bien, muy familiar todo.
1: Muy familiar. Muy se me hace que te vi ayer.
2: Se me hace, fíjate. Sí, a mí, ¿verdad? También, sí.
1: Ahí nos encontramos.
2: Como que era yo tu chofer.
1: Sí, ayer fue mi chofer, mi mamá. Gusto, ¿no? Como rey. Mío de Luke. Y de Luke, exactamente. Mi chofer y de Luke.
2: Jano y su perro ridículo.
1: ¿Qué? ¡Oh, qué la chinga! ¿Por qué ridículo?
2: Es un ridículo el perro, pero eso no es el tema de hoy.
1: Mi perro no es ridículo. Mi schnauzer no es ridículo. Pero ¿cuál es el tema de hoy? ¿Los schnauzers o qué?
2: No, el tema de hoy es. ¿Por qué y desde cuándo Chequia se llama así? Porque ahora ya ven que
1: era la República Copa. Checa, sí, o sí, Checoslovaquia.
2: En mis tiempos era Checoslovaquia, exactamente.
1: ¿Checoslovaquia también era Yugoslavia o no? En tu tiempo, no, ¿verdad? No. Yugoslavia era otro. A ver, sube acá, Chinis, menos más. Música checa te puse, ¿se parece para tú?
2: Ah, perfecto.
1: A ver aquí. Ah, es como muy popero checo este pedo. A ver, música tradicional. Tradicional.
2: ¿Tú querías que fuera algo así? Algo muy...
1: Ahí está, mira. ¿Cómo no?
2: El himno nacional, a ver.
1: A ver, ¿está acá? ¿Qué hay? Esto es más así tradicional, ¿no?
2: Ándale.
1: Sí, ¿no? Estaba chido. Vamos, mamá, ¿por qué se llama Chequia?
2: Bueno, pues ¿desde cuándo se llama así? Desde la primavera del 2016, un comité estatal decidió...
1: ¡Pausa! ¡Ew! ¡Paren todo! Dijo Gabo Ramos.
2: ¡Stop!
1: ¡Stop a las llamadas! Ahí ya no se puede parar nada. Pero paren todo. ¿Qué hubas, gordo? Saludos a tu mami, Minoru Nomura.
2: ¡Ay, saludos, Minoru!
1: ¿Qué hubas, gordo?
2: ¿Qué hubas, gordo?
1: El otro día estaba platicando con el chino de ti, Minoru, que yo fui tu conejillo de indias en aquellos experimentos cerveceros. Gracias. Ahora sí ya. Continuamos.
2: Ayudó al ingreso diario de Minoru.
1: Yo puedo decir que yo apoyé al sector cervecero artesanal en sus inicios. Probando esas cervezas.
2: Apoyó el comercio local.
1: Sí, claro, yo fui. Minoru Nomura lo sabe. Te quiero mucho, Minoru, tú lo sabes. Ahora sí, ya.
2: Saludos.
1: Seguimos.
2: Bueno, pues desde la primavera de 2016, un comité estatal decidió que este país de Europa Central debía llamarse Chequia, después de debates y debates sobre el asunto. Esto lo llevaron hasta la ONU como una manera para simplificar el nombre y no usar República Checa en eventos no oficiales. Entonces, pues es... Chequia para los cuates ahora.
1: Sí, es como los Sergios, ¿no? Checo para los cuates.
2: Ándale, exactamente.
1: Muy bien.
2: La cara del chino.
1: Pero, a ver, ¿el mundial no es un evento oficial o cómo?
2: No, es que es para momentos, para eventos no oficiales como deportivos.
1: Okay, va.
2: Ajá. Lo otro es como más relacionado a su gobierno.
1: Ah.
2: Es como nosotros, que somos México y...
1: Estados Unidos.
2: Estudos, ajá.
1: Estados Unidos.
2: Estados Unidos mexicanos, exacto.
1: Exactamente.
2: O Francia y la República Francesa, y etcétera, ¿no?
1: Como Irán, que es la... no, es la República Islámica, ajá. Islámica
2: entonces,
1: de Irán.
2: Pues los checos también querían tener un nombre más pequeño, ¿no?
1: Ah, mira nomás. Entonces nomás por eso.
2: Exactamente. Es importante recordar que tanto el nombre abreviado como el nombre formal político son nombres oficiales del país. Entonces, de cualquier manera que lo digas, es correcto. Nada más es según el ámbito en el que estás, ¿no?
1: Según cómo, ajá, ok, según cómo andes.
2: O sea, checa, es para asuntos de comunicación informal, artículos en medios de comunicación, redes sociales, y en ocasiones se utilizan los nombres abreviados cortos en eventos como el comercio, economía, cultura, científicos y pues deportivos como en este caso. Y ya República Checa se utiliza para asuntos formales y de carácter oficial como tratados internacionales, documentos oficiales de gobierno.
1: O sea, nos abreviaron para que al momento de estar narrando un partido de fútbol, por así decirlo,
2: ajá, o
1: decir Chequia,
2: cualquier
1: no,
2: participación,
1: la República...
2: como dije, de cultural o etcétera, pues sea más
1: wow.
2: Rápido, ¿no? ¿Cómo la ven?
1: Bastante interesante tu nota, no, hoy no estuvo tan quemamada la nota, no, estuvo bastante...
2: Pero es que como, ya ves que ahora con esto de la Copa Mundial...
1: Sí, de la FIFA, ¿de qué te ríes? ¿De lo que dije o de lo que dijeron acá?
3: Un mensaje.
1: Ah, tenemos un mensaje.
2: Okay, a ver, ¿qué dice el mensaje?
1: Yo también te quiero, ya dijo el Minoru. Somos bien enamorosos.
2: Ah, de los malos olores que traían ustedes cuando...
1: No, ya lo leí, no.
3: No,
1: es que cuando este güey se tiró su pedacera, ¿no?
2: Hey,
1: no.
2: Calaire. Como el Luke ayer,
1: exacto. mandaron, si ese gato ronrona es porque quiere leche, mandaron.
2: Oh, my God.
1: Pero ahorita acaban de mandar un sin tanto caldo que no traje cuchara.
2: Toma.
1: No.
2: Con razón el chino se estaba riendo.
1: Saludos a la mona de la Cala.
2: Ay, saludos, Cala, te quiero.
3: Ay, Cala Bermúdez.
1: ¿Y Cala Bermúdez? De
2: no,
1: Carlos
2: no.
1: Martínez, saludos
2: la
1: a Carlos.
2: Cala.
1: Perdón.
2: Ya dije, Carla Villavicencio.
1: ¿A poco?
2: Sí.
1: Carla Villavicencio. Ay, besito.
2: Ah, ¿verdad?
1: Sí,
2: ¿cómo cambió la cosa?
1: Pues sí, pues que me dicen el Cala, yo el único Cala que conozco son, bueno, conozco dos, el que canta en Rostros Ocultos y Carlos Martínez del Cala.
2: La Cala, es que así le dice Terumi.
1: ¿Cuál es el otro? ¿Cuál es el tercero?
3: No te digo.
1: No.
3: Me Cala.
1: No, esa no. Ay. Bueno, ¿qué te parece si que ahorita que dije Cala y dijiste Cala, algo de Rostros Ocultos?
2: Ah, dale.
1: ¿Te parece
2: pues
1: bien?
3: ¿Algo de
1: quién? ¿Tú tienes, por qué no agarras tu micro? O sea, ¿por qué estás hablando sin micrófono, Chabelo? Por favor. ¿En qué momento dejaste de usar micrófono? Oigan, Alemania y Paraguay acaban de terminar 1-1 el primer
4: tiempo.
1: Partido de eliminatoria que se van a tiempo extra.
4: A tiempo extra
1: se acaba de acabar el partido hace unos 2 minutos.
4: Oye, algo más tradicional mexicano, güey.
1: ¿Por qué mexicano?
2: ¿Qué quieres escuchar? Vamos a complacer al chino. ¿Qué quieres escuchar?
4: De las pedas, de que el palomito y eso.
1: No, a ver, ¿lo tenemos? No,
4: claro.
1: ¿Lo tenemos? A ver, tenemos un nuevo audio, ¿no? En este programa. Claro, lo he olvidado. A ver.
5: 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Cucú.
1: No mames. No.
5: Cucú.
1: No.
5: Cucú.
1: No, ya, no.
5: Cucú.
2: Es el nuevo hit del
5: cucú.
2: Chino.
1: No, mames.
2: Vieran la cara como lo está disfrutando.
1: ¿Disfrutas del cucú?
2: Mira. Movimiento de cabecita.
4: Está rara la canción, Le gustaban palomito.
1: Está raro que quieras ser gobernador. Pero bueno, digo que ya no tiene, ahora es con licencia, entonces sí podemos decir chingadime.
4: ¿Sin fuero?
1: Sí, sí, exacto.
4: No creo, güey.
1: No, sin fuero no creo.
4: Licencia sí tiene, pero fuero...
1: No, yo también tengo licencia, güey, para manejar. ¿Tú también tienes?
2: La de Dios.
1: No, la de Dios no.
4: Ya no, ahí está guardada, güey.
1: Sí, no. ¿Con qué te quieres ir entonces?
2: Pues algo de rostros ocultos, dijimos.
1: Abre tu corazón, el final.
2: El final, sí,
1: para... Llegando a la fiesta.
2: Que todos canten.
1: ¡Qué poca madre! Muy bien. Y esta te cae. Oh, ya, chingada madre. Hasta el próximo lunes, mamá.
2: Hasta el próximo lunes.
1: Gracias por estar aquí un lunes más. Chinese, súbele este temazo. Hoy no más. No, ese no es. El final, rostros ocultos a través de los 40, la radio de los conciertos.

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9: La selección mexicana fue el único país anfitrión que terminó ganando todos sus compromisos. Después de que terminó la fase de grupos, México empezó con el 9-9. Le ganaron 2-0 a Sudáfrica con un tanto de Quiñones y Raúl Jiménez, seguido de la victoria por la mínima diferencia contra Corea del Sur con un tanto de Luis Romo, y cerraron con un contundente 3-0 ante la República Checa con tantos de Julián Quiñones, el caso de Chávez y uno más de Álvaro Fidalgo. Esta situación no la pudo replicar los Estados Unidos, que comenzaron ganando sus primeros dos compromisos, pero ya no pudieron hacer lo mismo contra Turquía. En el caso de Canadá, era imposible porque iniciaron con un empate contra Bosnia y Herzegovina.
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1: Ha caído el gol de los alemanes. 2-1 ganándole a Alemania a Paraguay en el primer tiempo extra. Gol de Ta, el defensa del Bayern München. Ta, así se pierde.
2: ¿De qué?
1: Ta.
2: Pa.
1: Ta.
2: Ta. ¿Así?
1: Así como dijo el...
2: Ahí está.
1: Como pa. Dijo el profesor Girafales, está.
2: Ahí está, para que lo vean, dijo lo que se cayó.
1: Algo están revisando, güey. ¡Uy! ¡El VAR!
2: Ajá, trate algo, trate algo, güey.
1: ¡Hay VAR! ¡Hay VAR! Ya dijo el perro Bermúdez, ¡déjenme ver! A ver, ¿qué está pasando, mi querido chino? Bueno, para la gente que no tenga contexto, está jugando Paraguay contra Alemania en estos 16avos de final. Clavó gol, pues se fueron a tiempo extra, el tiempo regular quedó 1-1, se fueron a tiempo extra y acaba de clavar gol a Alemania, pero algo están revisando. ¿Qué es lo que van a revisar? No tengo la más remota idea. Y a ver, ¿qué fue? ¡Uy, no! ¡Falta, güey! Hay un jugador de Alemania, agarrando al portero. Y todos lo sabemos, no puede estar agarrando al portero en el área chica. Así que ahí ya valiste camote. Sí, lo empuja y... Mira, mira. Ahí vemos, chino. Lo empuja, se levanta y ya no alcanza a reaccionar en el gol. Entonces, para mí, debe ser anulado. Para ti, chino, ¿qué dices?
2: Yo digo que el jugador... el alemán tocó al portero en el área chica, güey.
1: Exactamente.
2: Y el portero le tocó el área grande, ¿verdad? Revísalo. A ver, ay, güey.
1: No, no, no, no, no, no. A ver, ahí va. Vamos a ver, bueno, qué dice. Es.
2: Anulado.
1: Dice el árbitro, ábranse todos. ¡Ábranse! ¿Qué llevo? No,
2: el árbitro es iraní, güey.
1: No, no sé de dónde es. Por eso te confirmo dónde es. Pero bueno, ahí, a ver, háganse todos para la chingada. Vamos a ver. Amarilla para un paraguayo que está ahí reclamando cosas. Dice que el VAR. Mi decisión es nada más y nada menos que hay un foul y la chingada. Entonces, ¿qué? No hay gol, sí hay gol. Que. ¡No hay gol! ¡No hay gol! ¡Se anula el gol por falta del alemán!
2: ¡Te lo dije!
1: Y esto no... Ve lo más la cara del técnico alemán, está de que no lo puedo creer. No lo puedo no. creer, pero pues es falta, güey. ¿Qué quieres que haga?
2: No, y clarísima, güey.
1: La verdad sí es falta, güey. O sea, se empuja el portero en su área, chica.
2: No lo puedes tocar, güey.
1: No puedes, no puedes.
2: Exacto.
1: ¡Ruquito! ¿Qué? ¿Por qué
2: te... ¡Ay, güey!
1: No sé qué pasó. Bueno, mañana, me acaban de informar que mañana no hay programa.
2: Esas sí son noticias, güey. Esas sí
1: son noticias, ¿no? ¿Por qué no hay programa? Porque nos enlazamos a... hasta la ciudad...
3: Cucú. Cucú.
4: Ay, cabrón.
5: Así dijo el señor.
1: Así dijo el señor. Curruco. Corroco. No, les decía que vamos a tener el partido de México en contra de Ecuador mañana, 16avos de final de la Copa Mundial de la FIFA 2026, durante el programa del Jano Barbosa al aire. Ya saben que nos conectamos desde la previa y todo el cotorreo, entonces abarca nuestro horario del programa, así que mañana no hay Jano Barbosa al aire. Nos conectamos desde Tempra a la Ciudad de México, porque allá va a ser el juego.
2: No digas Tempra.
1: Bueno,
2: medicamento infantil
1: hoy también
2: para controlar la temperatura.
1: Exacto, desde esas horas nos, desde esas horas nos conectamos.
2: Güey, ya te preguntaron algo.
1: ¿Qué preguntaron? ¿Cuándo vas a rifar el balón? Esta semana de la bolsa futbolera se va, pero el globo terráqueo. El que se va, el balón.
2: El globo terrasco.
1: Terráqueo. Que es el balón en forma de globo terráqueo, que está pintado como globo terráqueo. Es el que se va esta semana, el miércoles.
2: Obvio. Así que,
1: atentos. ¿Qué pasó?
5: No. ¿Cómo que no va a haber programa, Jano? Chingada.
1: Lo siento, Machuqui, pues no hay programa, ya me acaban de informar.
2: Voy a mandar tu audio a la presidencia.
1: Manda tu audio, manda el audio ya a Ciudad de México. Y lo más seguro es que me corran. Así como que, ¿qué onda con este güey? ¿Por qué anda brotando la raza? Y anda brotando la raza. Pero gracias por este cariño que nos tienen.
2: Gracias, Machuqui.
1: Sí, eso sí lo puedo decir. Muchísimas gracias por el cariño. Fue como cuando yo hablé, ¿no?, con el jefe para decirle, oiga, no, pues si Quique Cano y yo podemos narrar los Juegos de México y la chingada. Y denle gracias a Dios que no me corrieron por la idea. Denle gracias a Dios que no fui zumbado de esta empresa por la gran idea que había tenido. O que no me llegó mi finiquito.
2: Oye, pero ¿cómo llegaste? ¿Cómo dijeron, güey? No, bueno, no. ¿Tú cómo lo propusiste, güey?
1: Jefe, pues la verdad, quisiera una oportunidad. Aprovechando que somos la casa de la Copa Mundial de la FIFA 2026 y que estamos aquí en Baja California, pues ser la voz para narrar los Juegos de México. Uh-huh. En esta Copa Mundial de la FIFA, en los partidos que tengamos y, por supuesto, semifinales y final, junto con Quique.

0: Así fue.
1: Te mosqueaste esperando respuesta, ¿no, güey?
0: Sí.
1: ¿Cómo se te ocurre, güey?
0: Pues que yo,
1: porque wey, nunca me habías contado eso.
0: No, no es cierto, así no pasó. La verdad lo que pasó fue que, o sea, sí pregunté.
1: Ah, qué mamón, güey.
0: Sí pregunté, güey. Y me dijo el jefe, no, pues son las voces autorizadas desde México, ya tenemos nuestros narradores oficiales y todo el pedo. Pero sí lo, o sea, sí lo puse en la mesa, güey. O sea, yo,
1: entonces, ¿qué narro?
0: Sí, no. entonces, así fue, güey, así fue el cotorreo. Y digo, no, me fue mal, güey. O sea, pues nomás si hablan conmigo, me dijeron, güey, o sea, pues no va a ser viable.
1: No, escuchaste el clásico.
0: Sí, no hubo un... No.
1: No hubo risas contenidas.
0: No hubo risas contenidas porque fue por mensaje. O sea que sí hubo, yo creo, ¿no? Pero tenemos el audio que nos mandó el jefe, güey. Déjame, estoy buscando el audio que nos mandó el jefe. Bueno, que me mandó a mí cuando propuse esta.
1: Pero digo, el que no habla Dios no lo oye, ¿no,
0: güey? Claro, eso yo lo aprendí. Mira,
1: el que no toca puertas nunca va a hablar.
0: Tenemos la conversación mía con José Nieblas.
2: Lo que acaba de decir es una de las cosas más idiotas y locas que he escuchado en mi vida. En ningún momento de su muy incoherente y absurda perorata estuvo siquiera cerca de algo que pudiera considerarse una idea racional. Todos en este recinto son ahora más torpes al haberlo escuchado.
0: Eso fue lo que me contestaron, güey. Y pues vean, aquí estamos, ¿no?
3: ¿Y ya empezó Paraguay?
1: No.
0: Ya empató Paraguay. Paraguay está...
1: ¿Dónde lo estás viendo, mijo?
0: Paraguay y Alemania están en empate. O sea, no.
1: No empató, wey, Paraguay. Te está viendo el jefe y acaba de mandar algo, güey.
0: ¿Qué pasó con el jefe? Ah, ya mandó lo de mañana, ¿ves? No, ¿cuál ya empató Paraguay? A Paraguay le empataron. O sea, Paraguay iba ganando 1-0. Los alemanes empataron el juego.
1: Pero lo acaban de anular.
0: Ajá, anularon el 2-1 que había sido en tiempo extra, lo anularon a Alemania y sigue 1-1. En fin, yo me voy a rola, mi querido Chinese, ¿te parece bien? ¿Te parece?
1: Dijo la mudita.
0: No. ¿Te gusta?
1: ¿Tuvo cuates?
0: No, ya. No. Modern Girl, ¿te parece bien? De Bleachers. ¿Tú la tienes? Pónmela, por favor.
3: Papá.
0: Que te la pongo. Te la pongo ya. Ay, ay, ay. Suéltala, Chinese. A través de los 40, la radio de los conciertos. Ahí les voy avisando qué pedo con el juego de Paraguay y Alemania.

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0: Chino, Julián. Oye, Itín, ya pongan a trabajar este vato. 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
12: I Knew It, I Knew You, Taylor Swift. Soundtrack de la película

0: ¿Qué pasó? ¿Qué es esto? ¿Qué está pasando?
1: ¿De qué hablan?
0: ¿Qué fue?
1: ¿De qué hablan,
0: Pues no
1: güey?
0: sé, güey. Algo está pasando en el programa. Todavía nos habla RH. ¡Ay! Son las 4 con 9. Esto es la nave 40. Está pasando por un proceso. Ahí está, ya.
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0: ¡Y así es! Oigan, esto
3: wey,
0: huele.
3: Anda fallando, creo que va a tener que lavarle las bujías a la
0: ahí,
3: nave,
0: ahí te
3: güey.
0: Encargo que le cheques ahí.
3: Un tune-up ya, güey, no sé, güey.
0: Chécale el aceite.
3: No, ahorita lo checo entonces.
0: Uy, esto uy. Huele a pesta, hiede.
3: Desde que llegaste, güey.
0: No, a penales el partido. Ya. Van 1-1, minuto 119.
3: ¿Cuántas?
0: 119. Y casi 120. Aguanta, que yo soy el del dos descontos. ¿Ves, güey? Que no estés usurpando.
4: Gracias, bueno, Fer.
0: El lugar del Fer, güey. Ya él mismo se está diciendo aquí. ¿Quién es el del desmadre? Tú no. Así que tú no te metas en un cagadero en tu cabina. Saludos del Fermix. Bueno, ¿qué? ¿Canciones, peticiones? ¿Qué quieren escuchar en este programa? Recordarles que antes de irme a canción, petición. El miércoles se va... Se va el balón de... que es un globo terráqueo de la bolsa futbolera. Así que para ganártelo, solamente sígueme en arroba janobarbosa91. Que todos los días te subo videitos. A las 6 subo un nuevo video con el chino, ¿eh? ¡Ay! Bien padre, la verdad.
3: ¿Hoy lo subes?
0: Sí, hoy lo subo. Saliendo del programa se sube.
3: Muy bien. Oye, ¿y cuánto más vas a empezar a pagar por eso?
0: Cuando me empiecen a pagar a mí, ya nos vamos. Sí, yo te he dicho mil veces que deberías de abrirte un Instagram y hacemos los videos en colaboración. Ya ahí vas, güey, pero no quieres, güey, no quieres. Todo el mundo te dice que abras un Instagram. Oh, me han dicho...
3: Yo no quiero de colaborador.
0: Me han dicho lo que un día te dije y te agüitaste conmigo.
3: ¿Qué?
0: Ábrele un Instagram al chino tú,
3: no,
0: y
3: no,
0: tú
3: no,
0: lo manejas.
3: No,
0: bueno,
3: no, nada de eso, güey.
0: No quisiste. Entonces, pues como no tienes Instagram, así nos vamos a seguir manteniendo. Pero bueno. ¿Me voy a rolita, no, o qué? ¿No hay canciones? ¿Por qué la gente no quiere canción? ¿Qué pasó? ¿Qué va a hacer? ¿Qué quieren? Si no, ¿sabes qué? Ahí escuché... Ando escuchando a Toto. ¿Tienes algo de Toto ahí?
3: Ah, cabrón, Toto.
0: Toto.
3: ¿El de África?
0: Ajá, Toto de África.
3: Pues déjame ver.
0: Rosana, África, Hold the Line.
3: Rosana en el cielo.
0: Ah, no, no, es Rosana. No. Rosana, África, Hold the Line. Stop Loving You. ¿Cuál pongo?
3: Ya, ya pidieron África, güey.
0: ¿África? ¿Pidieron África? Uh-huh. Va. ¿Qué? ¿Por qué dijeron acá? Arriba, hasta arriba. ¿OnlyFans qué? No, espérate. Esas son el miércoles. ¿Cómo que algo de Lupillo? El miércoles, un gusto culposo el miércoles, sí lo pongo. ¿Tú tienes África ahí?
3: Uh-huh.
0: ¿Con Toto?
3: ¿Con Toto?
0: O con Wizard, porque también Wizard sacó.
3: Tengo con Wizard, pero ahora no, estamos hablando de
0: sí, Toto. Sí, de Toto. Entonces la pongo con Toto.
3: Acá la tengo yo.
0: Ah, pues. ¿También? ¿Tiene las dos versiones?
3: Yo tengo la de Toto.
0: ¡Wow!
3: Tengo Wizard la de Toto.
0: Ya, nos vamos a penales, señores. El Paraguay contra Alemania. Voy con África de Toto, qué gran canción. Saludos al buen Omar, que ya puso Olis. Y el Choriu, que no sé qué mandó a través de los 40, la radio de los conciertos.

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1: ¡No te pases, no! ¡Cerdolaga!
2: ¡Qué sorpresas, güey!
1: Paraguay acaba de eliminar a Alemania en 16avos de final en penales. Uy. Unos penales que... No, no, el chino y yo estábamos... Tuvimos que poner una canción extra. Porque... No, es cierto, no tuvimos que poner nada. Lo que sí es que... No, güey, la neta sí nos habíamos comido un chingo de tiempo hace rato. Pero lo que sí es que... Es que estuvo re bueno el pinche juego. Los penales.
2: Sí.
1: Te voy a dar contexto. Empieza Alemania.
2: No, mejor con multimedia, güey.
1: Ok. No. Empieza Alemania, lo falla. Paraguay lo mete. Alemania lo mete. Luego Paraguay lo mete. Y luego los alemanes lo fallaron, ¿no? Y de ahí un gol tenía que meter Paraguay. Lo fallaron. Bueno, pues otra oportunidad más. Vuelven a fallar los paraguayos. Se van a muerte súbita. Primer penal para los alemanes. La vuelan. Y ya, muerte súbita. El defensa Canale de los paraguayos acaba de darle el pase a octavos de final. A la albirroja, a los guaraníes. ¿Qué pasó?
3: Jano, esta selección va a ser historia. Va a ser la primera selección eliminada sin recibir gol. En los 90 minutos, pues, durante los 4 partidos que jugó. En penales quedamos eliminados el día de mañana. Ese es mi pronóstico. Saludos.
1: Bloquéame este cabrón. Bloquéame este güey. ¿Cómo que mañana nos eliminan, güey? ¿Qué pedo con este güey?
2: Oye, disculpa. Disculpa que te hayamos obligado a hacer un pronóstico, ¿eh?
1: ¿Qué pedo con este vato diciendo que mañana nos eliminan? Porque, a ver, yo no entiendo. No entiendo. Pero ahí te das cuenta, güey, de varias cosas.
2: Uno.
1: Antes del mundial era que chingue su madre selección, no vamos a llegar a ningún perro lado, no mamen, Aguirre y la chingada, no. Se gana el primer juego, no mames, güey, pinche juego ojete, güey, ganaron de chiripa,
2: apenas
1: no mamen, le ganas a los coreanos, no mames, pues ganaron con un error, güey, así que chiste, pinches coreanos pudieron haber bailado, güey, pero bueno, o más hubiera podido quedar empate, ganas el tercero contra Chequia. Bien, güey, el juego bien, 11-11.
2: Totalmente definido.
1: Wey. Y ahí empiezan el, oye, no, la selección al chingazo con la selección, güey, sí. No mames, sí, la chingada, no, hombre, yo siempre creí en ustedes, Gil Mora, el número uno. Vas contra Ecuador, no, ya mamamos, no, ya, no se va, no, ya, uy, no, ¿para qué jugamos? El aztecazo que se viene mañana, uy, no, ya valimos camote, uy, no. ¿Están o no están? ¿Están arriba del perro barco o no? La neta.
2: Pase lo que pase mañana, güey. No se levanten su desmadre, por favor, neta.
1: Yo dije, cuando me preguntaron, pero no lo dije al aire porque no me preguntaron al aire, pero ¿cuánto iba a quedar mañana el juego? Mañana gana México en los 90 minutos por la mínima. ¿Qué es por la mínima? 1-0, 2-1, 3-2, pero pasa México en los 90. No nos vamos a ir a tiempo extra. México le va a ganar a Ecuador o 1-0 o 2-1. Es más, hasta puedo decir que por la mínima o 2-0, ¿eh? México le gana a Ecuador 2-0. ¿Por qué tan seguro? Por cómo he visto a las dos selecciones. Me pueden decir que soy un enfermo, porque he visto la mayoría de los partidos del Mundial. Y tal vez sí, soy un maldito enfermo o estoy aprovechando que me suscribí a la plataforma para ver todos los perros juegos. Dije, chingada madre, fue mi dinero, ¿no? Pero, analizando el juego de todas las elecciones.
2: ¿Le hiciste caso a Cristian?
1: Sí, le hice caso a Cristian, exactamente. Hice caso a Cristian Castro, güey.
2: Es la única, ¿no, güey?
1: Sí, pues de hecho también. Entonces, viendo este cotorreo, güey, los ecuatorianos no tienen gol. Tienen un muy buen equipo. Ojo, tienen jugadores en las mejores ligas del mundo. Tienen un Caicedo que juega muy cabrón en la media cancha. Tienen un Hincapié, tienen un William Pacho en la defensa. Uno del PSG, otro del Arsenal que juegan muy cabrón. Pero arriba no les ha funcionado el ataque. Sí, le ganaron a Alemania. Raza, hoy Alemania perdió contra Paraguay. ¿No? O sea... Ay, Alemania goleó a Curazao 7-1. Era Curazao, con todo respeto.
2: Claro.
1: Pero era Curazao. No, México no le puede ganar a Curazao. Pues no, a veces uno se apendeja en el campo. Ya vieron ahorita los alemanes. ¿Qué va a pasar mañana? Yo confío en la selección. Confío en que Aguirre no se va a volver loco. Confío en un Quiñones inspirado. Y que la selección gana mañana o por la mínima o inclusive puedo decir un 2-0. 1-0, estos güeyes se van a volcar con todas y enfrente y en un descuido, contragolpe, 2-0 y clavaron a los ecuatorianos. Mañana va a pasar eso. Confío en que pase eso. Confío en ese pedo. Y si mañana pierde selección, ni pedo. Así pasa en los mundiales. Pero yo sé que si mañana pierde selección, todo el mundo, te lo dije, eres un pendejo ilusionado. No, no, no. Chingado. Es un mundial, ¿a quién voy a apoyar?
2: Ha dado sorpresas aparte, o sea, iniciamos muy bien en casa, güey.
1: Sí, o sea, hiciste un mundial histórico de 3-3,
2: güey. Efectivamente, güey.
1: Pero yo sí confío, güey, que mañana sí se arma el resultado, güey, que sí gana México 1-0. O sea, por la mínimo, como dije, con diferencia de un gol. O, inclusive, puedo ponerte un 2-0 en la mesa.
2: Yo siento, no sé por qué, güey, que sí se va a ir a tiempo extra. E incluso
1: a penales. ¿Tú crees que penales? Sí, yo no creo que penales. Y no quiero que se vayan a penales.
2: Pero... yo tampoco, pero siento. No sé por qué, güey.
1: Pues ojalá y no. Ojalá y no. Y si sean los 90 minutos. Y México lo logre. Ahora, también hay que pensar cómo va a jugar Ecuador. ¿Va a jugar esperándote? ¿Va a jugar...?
2: No, a mí no. ¿Para qué, güey? Yo ni estoy en la selección. Punto. Fue inscribirme, pero no. Me dijeron que no, güey.
1: Hace tiempo. Metió un tremendo gol. Tenemos audio.
2: ¿Pero cómo, caramba? No, pues, ya cerco, loco.
1: Y el chino se fue a inscribir a la selección.
4: Qué triste lo que le hicieron al equipo de Irán. Qué triste.
1: Sí, también.
4: Infantino moviendo sus hilos ahí para que ganaran, empataran los equipos 3-3. Qué raro, qué raro. Y México va a pasar. ¿Por qué? Porque le conviene por el dinero. Si no, nos van a dar un penal como en la Copa Oro.
1: Nada, ya, o sea, no confíen en la... Bueno, ya, yo no voy a decir más. Pero mañana pasa México. ¿Y saben qué? El siguiente duelo, a como se puede venir el cotorreo, sería México-Inglaterra en el Estadio Azteca, güey. Estaría genial. Dicho todo lo anterior, digo, aprovechando que lo nombraste, mi querido Chinese. No.
2: Oh, perdón.
1: ¿Azule?
2: ¿Qué nombre?
1: Azul de Cristian Castro. A través de los 40. Ah, mira, ya, al regresar. Jano, mándame un currucú. A través de los 40, la radio y los conciertos.

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6: La selección de Uruguay quedó eliminada del Mundial del 2026 luego de perder 1-0 contra su similar de España con un tanto de Alejandro Baena. Lo preocupante de esta situación es que cuando terminaron los primeros 45 minutos, el guardameta Fernando Muslera le pidió al propio entrenador Bielsa salir del compromiso ya que no estaba al 100%. Con esto hilan otros resultados negativos ya que empataron por un tanto contra Arabia Saudita y a 2 contra Cabo Verde. Así que Uruguay se despide del Mundial de México, Estados Unidos y Canadá en la fase de grupos sin la posibilidad de acceder en el segundo puesto, mismo que se lo terminaría quedando la selección de Cabo Verde.
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1: Ya se acabó este programa, muchas gracias a toda la raza que nos estuvo escuchando. Todavía no me acostumbro que el programa sea de 2 horas.
2: Pero... Yo ya, güey, el pedo va a ser para desacostumbrarme.
1: Oigan, tengo un dilema antes de... Como los dilemas del Rudy, ¿no?
2: No, como los dilemas de Platón. Ah, no sé, esto es nada de los dilemas, güey.
1: No, no, no. Los dilemas de, no, del doctor desconocido, ¿te acuerdas? Mm-hmm. Esos son los teoremas, los teoremas, ¿no? O teorías, no me acuerdo. De en ya párate de aquellos años. La selección mexicana de fútbol acaba de hacer una publicación que dice: mañana es de verde y en todas partes de verde. En el estadio, en la calle, en el FanFest, en tu casa, todo verde. Porque mañana México juega de verde contra Ecuador. Pero yo traía una cábala. La cábala es... La cábala es... Uno, ver los juegos en mi casa. En mi casa y ya. O sea, sin distracciones.
2: Yo te voy a invitar acá.
1: No, a ningún lado. No me invitan a ningún lado.
2: Ahí dice, se aceptan groseros.
1: No. Es que también me pongo muy mal. Ya que les platiqué que en el juego contra Chequia no salí de mi casa, que Mariana, mi suegra fue de, no, vente.
2: Pero, güey, toda la gente alrededor te escucha, güey.
1: Pues no, pero de todos modos, güey. Entonces me siento como más a gusto acá. Es la cábala esa. Y dos, el juego inaugural me puse el jersey negro con el que jugaron contra Corea, ¿no? En el segundo juego me puse la jersey del 98 de Cuauhtémoc Blanco. Tengo una de Cuauhtémoc Blanco porque jugaron contra Corea y la... Ves que jugaron en Francia 98 contra Corea, por eso fue. El juego 3 me puse una jersey que es como versión Jorge Campos, ¿no? Entonces dije, el juego 4 me pongo como empezó todo, ¿no? Jersey negro. Pero México está pidiendo que me ponga un jersey verde. ¿Qué hago, Chino? ¿Le hago caso a México o me hago caso a mi cábala?
2: Yo digo...
1: Que no estoy diciendo pendejas.
2: Que cortes la jersey a la mitad.
1: No, qué loco.
2: ¿Qué? No lo merece México.
1: Me duele, no me hagas esto. No me hagas esto, no quiero mutilar eso.
2: Te dije, una abajo y otra arriba, güey.
1: Me va a dar calor, es que es de manga larga la verde.
2: ¿Y la larga cómo la prefieres?
1: La larga la prefiero, ¿adentro? Sin romper.
2: ¿Adentro o encima de...
1: ¿Abajo o encima? Sí, no, qué fuerte.
2: Wey, ay, ay, ay. Haz lo que tú quieras hacer.
1: Me voy a mantener con mi jersey negro.
2: Digo, no es una ley, güey, no mames.
1: Sí, no.
2: Te sugieren por solidaridad, por apoyo, por lo que tú quieres.
1: Sí.
2: Pero el que te le ponga no garantiza que vaya a ganar.
1: Exactamente, ¿verdad? No, sí, de razón.
2: Pero pues si a ti te funciona tu cábala, te sientes cómoda, pues adelante. Wey, a mí me vale. A mí.
1: Sí, a ti te vale camote.
2: No, de hecho voy a venir de verde. Ahora sí voy a ser el viejo verde mañana, güey.
1: Vas a ser el viejo rabo verde, ¿no?
2: Porque... Me va a poner las trucitas verdes esas de Hulk.
1: ¿A poco traes eso? ¿Las rotas o cuál?
2: Cuando se encabronan. Sí,
1: ¡ah! Oye, ese güey, ¿qué marca eran los pantalones de Hulk, güey?
2: Aguanta más.
1: Aguantaba bien cabrón, güey.
2: Me parecían los del Costeño cuando se encabronaban, güey. Sí,
1: ¿Te acuerdas de Bulb? Era Gulp. Gulp.
2: ¿Con G?
1: Gulp. De la carabina Ambrosio.
2: Me acuerdo de la novia tóxica.
1: Ah, pero esa era
2: de... Sí, yo sé, era de pedo.
1: De la hora pico. No, se llamaba Celostina. Mira, maldito.
2: Y ahorita que le hiciste así, me acordé de Quetzal, que lloraba así. No me huele, a poco plan.
1: Le limpio el cuarto.
2: Esa es la recámara del asesino.
1: También. Ah, Quetzal, ya creo que Quetzal era la fan número uno.
2: Sí,
1: ¿no?
2: Ya, güey, a huevo.
1: No hubo bocoflón. Sí, ya. Bien, Omar Chaparro. Ya nos vamos, se acabó este programa, mañana no hay programa. No hay.
2: No, es Héctor Suárez.
1: No hay. No. Ya, se acabó este programa. Mañana el programa, como les dije, mañana juega México y lo puedes escuchar a través de los 40, la radio de los conciertos y la emisora oficial de la Copa Mundial de la FIFA 2026. El Chino Rodríguez estuvo pilotando la 940. No me digas.
3: Don Juan, gente, lo quiero con cojones, lo amo.
1: Antes de irme, Jano, mándame un currucú, por favor. Ahí les va un currucú de este señor.
4: Currucú. Currucú. Currucú.
1: Ay, bendita fue la hora que se me
2: le encantaba, poner. Dice. Le encantaba el palomito.
1: Palomito. No, ya.
2: Bueno, ya no dije nada. Adiós.
1: Tampoco dije nada. A buena hora se me ocurrió poner este audio. No, no, usted no sabe, pero interrumpí la cena del chino para que este audio fuera aquí.
2: Contexto. Estoy el sábado muy a gusto, a punto de degustar mis alimentos vespertinos. Y güey, guacha esto, ya se me acabó el fondo, güey. Cuéntales.
1: Está bien, déjala azul aquí conmigo. Voy a ir con Here We Come de Molotov.
2: Entonces, tenemos que tener este audio el lunes. Güey, estoy comiendo a punto primero.
1: Y le mando el audio, bueno, le mando el video y el chino dijo, acabo de dejar mi cena a un lado.
2: Aventé el tortón.
1: Tengo más que lo tengo que subir ya. El chino se queda pilotando la 940 con el tlacuachi y mucho más. De ahí llega Julián con la delantera y más cosas en esta H institución. Yo soy Jano Barbosa, síganme en @JanoBarbosa91. Pórtense mal, cuídense bien, nos escuchamos hasta el miércoles. Mañana, gente, mañana gana México, cabrones. ¡Venga!

0: El Jano ya se va. 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No hagan dramas. 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